0: quemará la pelota. Débil en las manos del arquero Solís. El balón para que salga del fondo tranquilamente soto del conjunto visitante. Un poco apagado el partido. El balón le está tomando Melgar. Sin embargo, aparecía tranquilamente ahí el jugador Lucumí. El pase para un compañero. La devolución para Lucumí. Cuidado que la busca Bauman. Avanza Lucumí. Sigue Lucumí. El pase para Rojas. Está marcando Lazo. Sigue Rojas, cuidado. El pase para que aparezca Bauman. Está subiendo Ramos, marca Cabanillas. Está llegando Ramos desde el centro, punto de penal. Sale cabezudo, no, cabezudo. ¿Qué hiciste, cabezudo? Salió a cualquier parte, pero bendita la Virgen de Chapi, que esa pelota se fue al costadito como rastón del parante derecho. Y se va el saque de fondo para Melgar. Se salva Melgar. Tiempo y marcador.
1: 30 minutos de la primera etapa. Casi llega el gol de ADT. Salió a colgar ropa. Cabezudo. Fútbol Club Melgar 0. ADT Tarma 0.
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1: 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Un saludo para Pablito Cervantes, que está en Sonomaster. Y también para todos nuestros seguidores que están a través de las redes sociales.
0: La pelota la está rifando ahí Lazo. Vuelve el balón a su cabeza. El Chapu Bordacar. Tandazo. El pase para Minda. Se para Minda. Va y pone la malla de juego. En la media luna aparece Escobar. Abre por la izquierda para González. Más por la izquierda para Cabanillas. El centro de Cabanillas. Aparece Bordacar. El capitán Bernardo Cuesta. Pero la pelota, como el pase está mojado, rápida la pelota, se va el saque de fondo para el conjunto visitante. 0-0 el marcador. Venda Vallejo.
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0: ¿Para cuándo? ¿Cuándo? Muy pronto. Cuidado, se va del fondo Melgar. La toma cabezudo, aparece González abierto por ahí. Cualiata que ha bajado para armar por el sector izquierdo. La pide Cabanillas para la pelota en campo de Melgar. Abierto Lazo por la derecha con más panorama de juego. Tandazo, hace la media vuelta y Lazo. En el medio campo aparece Cabanillas para la pelota en primera para Escobar. En primera para que aparezca González. La para con derecha y pase con la izquierda para su compañero Cuagliata. Por la izquierda la toma Cuagliata. Abierto Cabanillas, Melgar en tres cuartos de cancha del conjunto visitante. Lo está ayudando por la izquierda Cabanillas. Falta de panorama. Ahora está González. Abierto Escobar. Más abierto por la derecha. Aparece por ahí el Lazo. Está con Tandazo en primera. Tandazo. Buscaba Bordacar. Lo empujaba. Le quitan la pelota. Rechaza la defensa. Venda Vallejo.
1: 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Antes se va a Melgar.
0: Se va a Melgar. Cuagliata. Buen cierre. Cuagliata. Descuenta 1-2. Viene remate. Pero le pega suavecito. Como los comentarios de Alfredo Vallejo, suavecitos, delicaditos, como no queriendo lastimar a nadie. Así le pega a ella Cuagliata y exige un poquitito nada más al arquero Solís. Venda Vallejo.
1: Más fuerte le pega a Jorge Jiménez. 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Un saludo para Gustavo Lupa, minuto 33 con 50 segundos.
0: 0-0 el marcador. Hoy saque de fondo para el conjunto de la DT. Solís con la pelota, balón arriba, la toma tranquilamente ahí Minda. Se apoya en un compañero, balón al medio, Chapu Bordacar. Balón para atrás, sale cabezudo, tres cuartos de cancha, la pide Minda para él la pelota. Abierto González, que quiere jugar por la izquierda con Cabanillas. Golpe de pecho, balón al piso, hace la diagonal. no tiene con quién jugar, solo Cavadilla para el campo de Melgar, lazo que la pide abierto Escobar, por derecha trae la pelota, la toma Escobar, balón al medio, tantas en primera, cuidado, viene el primero, entra Cuagliata, balón al medio, no puede fallar eso, Berni, no tenía marca, el buen pase de Tandazo, sobrevivió por ahí tranquilamente Cuagliata, echaba el centro rasante y solo para pegarle, para cachetearla, para tocarla, para acariciarla, para hacerse famoso, pero Berni le pega arriba, por encima del travesaño increíblemente, y se pierde el gol, Berni cuesta, pero todavía hay tiempo, ojalá que no lo lamentemos después, saque de fondo para la gente de DT.
2: Esta vez solito Berni cuesta debajo del arco, era solamente para tocarla, pero al parecer muy abajo le pega, y por encima del travesaño se lamenta el goleador, esta sí, toditita de cuesta, no hubo suerte, no hubo mal pase, nada, estaba debajo del arco, solamente para tocarla, pero la mandó arriba del travesaño.
0: Sigue Melgar, buscando el primero, quiere terminar el primer tiempo con 1-0 a favor, pero está buscando la Melgar, el primero, entra por ahí el Chemo Bordacar, atropella con todo, se lo encuentra nuevamente, ahí está Cuagliata, el quiebre, el pase para Lazo, devolución para Cuagliata por la derecha, mete en el centro Cuagliata, para un rasante, pégale Tandazo. Se complicaban los tres jugadores del equipo, el balón al tiro de esquina. Tiro de esquina para Melgar.
3: Sexto tiro de esquina del partido. Quinto tiro de esquina para Fútbol Club Melgar.
0: Con la pelota Cuagliata.
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0: Cuagliata con la pelota, el juez se sonará el silbato. Viene el servicio, atención al equipo, balón al primer palo, rasante, la bola queda para allá, te mandó tanto el arquero, la saca el arquero, prácticamente el cabezazo por parte del Chapo Bordacar, que comió el árbitro.
3: Se está acercando lentamente al portero, que aprovecha la jugada del atajador, para tenderse en el suelo, se recompone de inmediato por órdenes de juez, que acaba de marcar saque de meta.
0: ¿Un atajador del arquero?
2: No, parece que hay un jalón, una obstrucción al central de ADT Tarma y cobra tiro libre, falta para el equipo de ADT Tarma.
0: No, pelota la tiene el conjunto visitante en el saque de fondo el arquero Solís. 0-0 el marcador, atención al equipo, viene el balón. Hacia el campo de Melgar, la regalan, cuidado, se la encontraba por ahí. Lazo marcaba Méndez, aparece roja del equipo de DT. Lo apoya Ramos, levanta la vista, Ramos más motivado. El ex melgariano, el pase para su compañero de equipo. Es Lucumí, es el centro, rechaza González. La toma Tandazo, buen servicio rasante buscando a Cagliata. Rechaza la defensa, aparece Vidales, estaba jugando Vidales. Ahí el pase para Vidales por parte de Cagliata. Sigue Vidales, balón al medio. Tandazo en primera para que aparezca por ahí el capitán Bernardo Cuesta. Se va a ver mi buen cambio por la derecha, solito por ahí. Cagliata, pégale Cagliata, balón rasante. Viene el servicio, rechaza la defensa. Cuando hay saque de banda para el conjunto arequipeño.
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0: Se va a Melgar, echaba en el centro, balón arriba, en bolsa el arquero Solís. Y se acaba el ataque del conjunto arequipeño.
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0: La pelota la tiene la DT. Están sirviendo para Ramos por el sector derecho, balón al medio. La pide Lucumí. Avanzando, lo marca nadie, sigue Lucumí. Ahora sí, Rojas por la izquierda. La toma Rojas, tampoco lo marca nadie. Este equipo de DT ofrece muy poco, muy bajo nivel, pero Melgar no puede, sale Tandazo en busca de la pelota, balón para el arquero Solís, sigue corriendo Tandazo, obliga a que bote la pelota a campo contrario, la va a dejar pasar tranquilamente González, del fondo el conjunto arequipeño, venga Vallejo.
1: 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Hijito lindo, te amo.
0: Sigue el fútbol, amigos. 2-1, mostrar los saludos de toda la familia de Alfredo Vallejo de Espinosa. Para su hijo, para su trijita fenomenal. Y ojalá que Melgar le regale un triunfo en el inicio del mes, el mejor mes del año, septiembre. Mes de la juventud, mes de la primavera, mes donde todo florece. Y ojalá que hoy florezca un triunfo arequipeño. La toma Vidal, es el pase al medio. Escobar que sube al medio. Minda ahora, el pase para Lazo. Lazo en primera para Minda. Ahora Coagliata, abierto para Bordacar. Echa el centro Bordacar. El cabezazo del capitán arequipeño. Se le encuentra tantazo, va a pegarle, pero choque en dos defensas del débil la pelota a las manos del arquero Solís. Tiempo y marcador.
1: Estamos jugando 40 minutos de la primera etapa. Se va acabando el primer tiempo. Fútbol profesional en el equipo torneo clausura fecha 8. El conjunto del fútbol Club Melgar 0. Asociación Deportiva Tarma 0.
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0: Se va Melgar. Ahí está tandazo. Buen pase por la izquierda. Solo Cabanillas. Levanta la vista, buen centro pasado, pero no. No llega Coagliata, no llega por ahí Bordacar, balón al saque de fondo para el conjunto visitante.
1: El número 10, ¿cómo se llama?
0: Coagliata.
1: No, de Melgar, de ADT.
0: 10 de ADT. No hay 10 de ADT.
1: Hay un bajito ahí, el número 10. Creo que tiene el número 10, a ver si me confirman. Quisiera saber quién es más alto. ¿Jorge Jiménez o el número, el que está al volante? No,
0: el ADT es más alto. Pero Jiménez es más grande, que hay mucha diferencia, Alfredo. Como usted bien sabe, una cosa la grandeza, otra cosa la altura.
1: Correcto, sigue.
0: Siga la pelota Melgarra, la toma Minda, cuida del pase para el Lazo, se la individual Lazo, se complica con un pozo, lo ayuda. Ahí Escobar, el pase para el arrequero cabezudo.
1: El número 80.
0: En un momento más le damos la información, cuidado, se ve el conjunto rojinegro. Por ahí la toma el capitán Bernardo Cuesta, sigue Mermi, el pase para un costadito, número 80, lo tengo como Bowman, a ver.
2: El número 80 es Canela Torres, Canela.
0: Canela, con la pelota ahí tranquilamente la toma Melgar, ahí estaba, Coagliata, balón al medio, la recupera Melgar, con el eufórico tranquilamente aparece. El jugador Lazo aparecía. El Chapu Bordacar arriba el centro. Entraba Cabanillas, corrija eso por favor a Guillermito. Balón al saque, le manda para el conjunto arequipeño. Ahí está Bordacar. El pase al área grande, rechaza con todo de frente del conjunto de la ADT. Ahí saque, levanta para Melgar.
1: Jeremy Canela está en el campo entonces. Jugador número 80, más o menos 1.55 de estatura.
0: 1.55.
1: Sí, más o menos estatura de usted.
0: La pelota la tiene la gente rojinegra, la tiene Minda abierta para Escobar. Escobar en la media luna, levanta la pista, toma el esférico tranquilamente ahí. Estaba tomando la pelota, parece para apoyar González por la izquierda, la pide, cuidado. Vidales se para rápido, sigue Vidales. Descuenta uno, descuenta dos en velocidad. Sigue Vidales, entra, pero pica mucho el esférico. Y la pelota al saque de fondo para el conjunto de ADT.
1: Jeremy Canela tiene 1.64 de estatura. 1.64, 32, 28 años de edad.
0: La pelota la tiene en el saque de fondo el conjunto de ADT. Muy poco ofrece ADT, pero Melgar no puede.
2: Melgar hace todo bien hasta el área del equipo rival. Ahí es donde toma malas decisiones, pases imprecisos, o en todo caso malas definiciones, como la de Bernardo Cuesta, bajo el arco. También algo de suerte y sobre todo buena actuación de algunos entrenadores y del portero. Pero todo bien hasta el área del equipo contrario, que ahí Melgar es donde duda, donde lo hace todo mal prácticamente.
0: Hace la media vuelta con el Chapu Bordacar, buena jugada, balón al medio. Se lo encuentra en tantazo, buen pase para el capitán. Ofrecía Coagliata ya para apoyar. Rechaza a la gente de la DT. Golpe de cabeza de Minda. El pase de cabeza por parte de Cabanillas. Está apoyando González. Abre Vidales por la izquierda. Hace el individual. Balón rasante al medio. Coagliata en primera para tantazo. Ahí aparece Cabanillas. Este es el centro Cabanillas. Choca en el defensor. Y la pelota al tiro de esquina para el conjunto arequipeño.
3: séptimo tiro de esquina del partido. Sexto tiro de esquina para Fútbol Club Melgar.
0: Frente a la pelota, Cuagliata, atención al equipo. ¿Cuánto tiempo, Vallejo?
4: 44,
0: la última puede ser el tiempo oficial. Vamos, Melgar, váyase con uno, si quiere, a favor. Suena el silbato, algo está reclamando en la defensa para la pelota, define la acción de juego. Ahora sí, levanta la mano, suena el silbato, viene el servicio. El cabezazo defensivo. Lo está recogiendo Melgar. Cabanilla, que es el centro pasado. ¡El cabezazo! Ahora 45 minutos. Tenía que ser Bernardo Cuesta. Te fallaste una cantada. Te fallaste uno que buscaste. Te fallaste uno que pagó el travesaño. Y la cuarta tuvo que ser gol arequipeño, gol rojinegro. Gol de Bernardo Cuesta. Gana Melgar por la mínima diferencia.
1: 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Gol de Inca Motor, gol de Bernardo Cuesta.
0: Comienza el gol Juan Pablo Olivares.
2: Se le hizo a Bernardo Cuesta, cabeció solito, sin marca. Los centrales de ADT Terma estaban desorientados. Fue en centro, me parece, de Cabanillas. Y Bernardo Cuesta prácticamente solito cabecea. Y bien por él, ¿no? Porque en el pendejo se ve que se desfoga. Más celebró con cólera, con furia, porque se le había cerrado el arco. Y esa vez Cuesta prácticamente solo cabeceó preciso. El arquero nada tiene que hacer. Y prácticamente cuando acababa ya el primer tiempo, se ponen adelante el marcador el conjunto melgariano.
0: 1-0 gana Melgar. Tiempo cumplido. Levantaron el banderín, Guillermo. ¿Cuánto adicional?
5: Un minuto
0: de tiempo adicional. La pelota la tiene Lucumí. Gana Melgar por la mínima diferencia. Agarra confianza Melgar. González, el pase para Cabezudo. Cabezudo para Escobar por la derecha. En el área grande, Escobar arriba, busca el Chapu Bordacara. Golpe de cabeza buscando ahí a Tandazo. Había falta. Tiro libre para el ADT.
1: Y no se olviden, la Liga de Fútbol Profesional le saca tarjeta roja a la violencia, arreglamos a los malos elementos, que la delincuencia no se camufle en el deporte, que amamos, alentemos con pasión, respeto y amor por el fútbol, saquemos el verdadero ADN del hincha en la Liga 1, después esto no más violencia, Unión se va acabando, último tiro libre para el conjunto de ADT, última jugada.
0: Ahí está con la pelota, tranquilamente viene el servicio de Canela, viene Cerradicio, arriba sale Cabezudo, ahora sí seguro. Con los puños contra la pelota, se le encuentra Ramos, ahora Canela, cuidado, aquí no marca, marca Canela, el pase para que aparezca tranquilamente por ahí, el jugador Roja está arriba, cabezazo por parte de la gente de Melgar, cuidado, hay un rebote en el área grande, le rechaza a Vidales, esta pelotera la recupera el ADT, arriba, con cuidado, Roja con golpe de cabeza, tiene que hacer con la pelota por ahí, Escobar para botar el esférico, se acaba el primer tiempo. Algo está indicando término. Término, dice Robinson Segura. El primer tiempo gana Melgar por la mínima diferencia. Lo escucho, Vallejo, lo escucho. Guillermito Cueva y por lo propio.
1: Juan Pablo Olivares.
2: Bueno, acabó el primer tiempo. Como le decíamos, dominio absoluto del conjunto melgariano en ese primer tiempo. Tuvo totalmente la posición del balón, rotaba de derecha a izquierda, de izquierda a derecha por el centro, y prácticamente ADT Tarma hacía todo lo posible por quitar el balón, pero no lo lograba. Bien ahí el trabajo de Melgar, creo yo, con la movilidad de Tandazo, con la movilidad de Minda, buscaban espacios, intentaban por la derecha, por la izquierda, por arriba, todo bien hasta que llegaban al área prácticamente del ADT Tarma, y ahí tomaban malas decisiones, centros al rival, centros a la nada, y cuando había centros precisos para la cabeza del compañero, tomaban malas decisiones. Por ejemplo, Pagliata tenía una opción clara de gol, pero buscaba su pierna derecha. Cuando podía hacerlo con la izquierda, tenía más panorama, más ángulo, pero buscaba su derecha. Eso es que, por ejemplo, es una mala decisión, ¿no? Y eso hace que se desperdicie una jugada de ataque, una opción de gol. Lo de Bernardo, bien por él, porque les contamos, amigos oyentes, que el festejo de Cuesta fue con rabia, fue con cólera, se fue al vértice de la tribuna del sur con Occidente y prácticamente ahí se desahogó. Porque tenía opciones de gol Bernardo Cuesta, en muchas tomó malas decisiones, en otras quizás podemos llamarla la mala suerte, pero esta vez prácticamente solito Bernardo Cuesta, casi debajo del arco, cabeceó y metió el 1-0 para Melgar en este primer tiempo ante AET de Tarma. Creo que Melgar, como lo dice Rondelli, ha dominado el partido, ha jugado de alguna manera bien, ha rotado el balón, ha tenido ciertamente paciencia para poder buscar el pase final, el pase filtrado, pero lo dijimos y hay que repetirlo, creo que acá pasa la clave de por qué Melgar no está 2-3-0 en el marcador acabado el primer tiempo, porque en los metros finales el pase final no era el acertado. Insistimos, mal pase, mal centro o mala definición, en este caso de Cogliata, de Cuesta, del mismo Vidales. Pero a tanta insistencia, solo prácticamente Cuesta anotaba el 1-0 para el conjunto rojinegro. AET de Tarma también tuvo, creo, la única del primer tiempo en un contragolpe, donde el delantero de Tarma define, creo, hace lo que tenía que hacer, prácticamente un remate cruzado, y esta vez Cabezudo levanta el brazo derecho y evita el gol, mandando el balón al tiro de esquina. Creo que dentro de todo ha hecho un buen partido, un buen primer tiempo Melgar, pero lamentablemente no se ha traducido en goles, porque si hubieran anotado por lo menos las opciones claras de gol, Melgar debería estar por lo menos 2-0 en el marcador. Tendrá que corregir eso Rondelli para el segundo tiempo. No creo que haya cambios, seguramente van a arrancar los mismos 11 para el segundo tiempo. Esperemos cómo replantea AET de Tarma el complemento, si va a mantener priorizando el sistema defensivo o va a arriesgar un poco más en busca del empate, porque lo de Tarma también ha sido bastante flojito, solo una o dos opciones, una opción clarísima de gol, una o dos por ahí aproximaciones, pero que no tuvieron mayor peligro al arco de Cabezudo. Insistimos, lo de Melgar, creo que no es solo en este partido, sino en los anteriores, carece de definición, no tienen la lucidez para hacer el pase final acertado, y creo que ahí está la clave, ¿no? Porque los partidos se ganan con goles, los partidos se ganan definiendo las opciones de gol, las jugadas de peligro que llevas al arco rival. Y Melgar en este partido, en este primer tiempo, las ha tenido, pero insistimos, no ha tenido las mejores decisiones en el pase final, en los centros, tanto de Caballillas como de Bordacar por la banda derecha, así que eso tendrá que mejorar si es que Melgar quiere asegurar el partido esta noche, o por lo menos traducir el buen juego, la posición del balón, el dominio del partido que ha tenido hoy en goles, porque como decía por ahí, los partidos se ganan con goles. Alfredo.
1: Correcto, gracias Juan Pablo Olivares. Antes de ir con las estadísticas con Guillermo Cueva, quiero enviar también un saludo para Harold, que me dice Horacio Orsán, se volvió a lesionar, pregunta, 2 días no entrenó, los últimos 2 días, viernes y sábado no entrenó con el equipo, el volante de recuperación de balón, Horacio Orsán, esa es la información que manejamos. Roger Velázquez Quispe, vamos Melgar a ganar el partido, también para Echevarría, Ander dice, qué ignorancia, Canela es un gran jugador, pura garra, hay que ver más fútbol peruano. Nadie ha dicho que es mal jugador. Estamos hablando qué número tenía la talla, ¿no? Así que mide 1.64 m. El jugador Canela maneja bien los dos perfiles. O sea, nadie ha dicho que es un mal jugador. Si no, nos referíamos a la talla, ¿no? El Chorri Palacio también medía 1.65 m. Pero era un jugador que la mitad, muy, muy técnico, ¿no? Y fue, pues, hizo goles importantes en la selección peruana. Así que nadie ha calificado mal al jugador Canela, ¿no? Así que más por el contrario, solamente averiguamos cuál era su estatura. Vamos con los comentarios y estadísticas de Guillermito Cueva para todos los oyentes de los deportivos de la radio Ya la vi, un saludo para mi esposa Julita Dávila, que está también en casa. Para mi hijito Piero Alessandro también, un saludo para él, que está como siempre con nosotros. Guillermito, ¿cuáles son las estadísticas y tu comentario acerca de los primeros 45? Melgar encontró el gol prácticamente en el tiempo, el minuto 45, ¿no? Cuando todos pensamos que se iba al descanso con un 0-0.
4: Así es, correcto, Alfredo, comentar acerca del gol, que el centro lo ejecutó Nelson Cabanillas, que venía

0: Hemos cambiado de equipo, vamos con bajamos la cortina ahí, Pablito. Ahora sí, tu comentario, Guillermito.
1: Bueno, en síntesis, estábamos hablando acerca del primer canto que llega a través de un centro ejecutado por Nelson Cabanillas por la zona izquierda para que encaje el querido Bernardo Cuesta, consiguiendo el primer tanto de este partido, el primer tanto llegando en la parte final del primer tiempo. Vamos de inmediato con las estadísticas, las cifras desde el Estadio Monumental de la UNSA. Remates totales para Fútbol Club Melgar, 12 remates, 6 remates para el ADT de Tarma, que no baja los brazos. Por otro lado, remates directos, remates que terminaron pasando susto, 5 ejecutados por el Fútbol Club Melgar y 2 por el ADT de Tarma. Uno de los más recordados, ese disparo en el duelo 1-1, donde Cabezudo pone las manos correctas en la ubicación precisa para evitar la tragedia. El arquero Cabezudo, buena actuación del portero, que está poco a poco ya estancándose ahí en esa posición de portero titular. 6 córners para la escuadra de Fútbol Club Melgar, 1 para el ADT de Tarma. Los pases en porcentaje son el 89% de pases correctos para el Fútbol Club Melgar y 74% para el equipo visitante de ADT. Hablando en cifras, el Fútbol Club Melgar ejecutó 278 pases correctos, concretados, mientras que el ADT de Tarma 112. Hablando de los remates, una vez más, desde fuera, 3 para el Fútbol Club Melgar y 1 para el ADT de Tarma. Asimismo, se registra un disparo al palo. Los palos que a veces te juegan a favor, que a veces te juegan en contra, se hicieron presentes y esta vez se dio en el arco de ADT, el palo salvador, ante un disparo contundente de la delantera rojinegra. Y asimismo indica las estadísticas que el gol fue de cabeza, goles de cabeza, 1 para el Fútbol Club Melgar, 0 para el ADT de Tarma. Y bueno, en defensa tenemos ya registradas las 3 faltas para el equipo local y 0 para la escuadra de ADT de Tarma. Duelos ganados para la gente que tiene que encargarse de recuperar los balones, 16 para la escuadra local, 15 para el ADT de Tarma. Asimismo, 9 intercepciones de la defensa de Tarma y 2 del Fútbol Club Melgar. Amigos y amigas, estamos desde el Estadio Monumental de la UNSA a través de la cadena Los Deportivos de Radio Yaraví, compartiendo desde el lugar de los hechos cada uno de los instantes de las incidencias de este encuentro impactante hasta el momento, con 2 equipos de altura enfrentándose y cayendo por la mínima diferencia la escuadra visitante de ADT de Tarma, que ha traído también aquí en la tribuna donde estamos nosotros ubicados alrededor de 5 o 6 personas que están apoyando al equipo visitante. Y bueno, se viene también lo que será la siguiente parte de este encuentro, el segundo tiempo del Fútbol Club Melgar frente al ADT de Tarma. Hablando de los próximos partidos, el ADT de Tarma tendrá la tarea próxima de enfrentar en la jornada número 10, al Alianza Lima. El ADT de Tarma va a visitar a la escuadra de Alianza Lima. Ya está aquí jugando, cayendo por la mínima diferencia al del Fútbol Club Melgar. Viene también de caer en el clásico 2-1 contra el Sport Huancayo. Hoy está jugando contra Melgar y el próximo encuentro lo hará contra la Alianza Lima en condición de visitante. Así es como lo escucha. Luego también hay que mencionar que la ADT de Tarma se encuentra disputando la Copa de la Liga. Todavía juega la Copa Caliente y tiene el próximo encuentro el día 23 de septiembre, el enfrentamiento ante el Sporting Cristal. También se viene un choque en Copa de Liga del equipo de ADT de Tarma, que se mantiene con vida en este torneo. Amigos y amigas, estos fueron los comentarios acerca de lo que está pasando en el primer tiempo del encuentro. Vamos a pasar ahora a dar palabra a nuestros compañeros.
2: Muy bien, correcto, gracias Guillermito. Acerca de los primeros 45 minutos entonces, ha culminado este primer tiempo. A ver, ¿qué alternativas tiene el conjunto de Melgar para la segunda parte? Si es que se anima Rondelli. Bueno, se ha ido al descanso ganando, eso le puede dar tranquilidad para afrontar la segunda parte. Lo tiene a Carlos Cáceres, arquero suplente. Lo tiene a Jesús Alcántar, número 90. A Ley de Nemocir, el otro central, número 5. Lo tiene al defensor o volante por izquierda, Matías Segarra, que está con los 45. Marcos Portillo, que es un volante ofensivo, número 26, que hasta el momento no se gana el titularato, o no le quiere dar la posibilidad a este Rondelli. Lo tiene a Yamir Darrigo, o de Arrigo, número 80, a Jefferson Cáceres, número 16, que es otro volante por extremo izquierdo. Lo tiene a Sanelato, el número 77, que es centro delantero, y a Lautaro Guzmán, número 8, que va a extremo por derecha, ¿no? Esas son las alternativas que tiene Miguel Rondelli para poder de repente hacer cambios en esta segunda parte. No creo que las haga, va a seguir con el mismo 11. Melgar ha sido el dominador, ha tenido oportunidades para abrir el marcador, pero no han podido concretar. Se defendió muy bien el conjunto de ADT. Bueno, el palo también ha jugado. Un remate de Bernardo en el travesaño, no ingresó el balón. Lamentablemente pues pudo irse Melgar con un 0-0, pero tanto va que el agua al cántaro que terminó por rebalsar, ¿no? Consigue el 1-0 y se va al descanso con este marcador a favor para el conjunto rojinegro. Le da mucha tranquilidad, ojalá que se pueda abrir más la defensa del conjunto ADT. Tiene que arriesgar el Chino Rivera, que ha asumido la dirección técnica, porque no le sirve esta derrota. ADT no le sirve, tiene que sumar por lo menos un punto. Es el objetivo que para llevarse de Arequipa y pueda sumar en la tabla de colocaciones. Vamos a esperar, ¿no?, cómo se presenta la segunda parte. Ya ha salido el equipo arbitral. Ya estamos ya sobre los 17 minutos de descanso. Esperemos que también para esta segunda parte nos puedan brindar un buen espectáculo. Poca cantidad de público, Juan Pablo, ¿no? Más o menos, ¿cuánto calculas en Oriente? Porque Norte no se ha habilitado. Sur está la barra de Melgar nada más.
3: A ver, abajo de buen cubero, como diría Jorge Jiménez, habrán unos 6.000, 7.000 menos. 5.000 allá, siendo... No, ya, vamos a decir, 3.000 acá. Yo he sido muy...
4: 194.
3: He sido muy, muy, muy optimista en decir 7.000, pero yo creo que sí, unos 2.000, 3.000 asistentes están acá en el estadio de la UNSA. Ya la terna arbitral está en el centro del campo esperando que los equipos salgan. Como decía Alfredo, no creo que haya cambios en Melgar, porque también los cambios o los jugadores que tienen banca no han sido siempre la solución, no han sido determinantes para cambiarle la cara a Melgar, ¿no? Entonces yo creo que van a arrancar los que iniciaron el partido esta noche. Por el lado de ADT de Tarma, yo creo que sí, por ahí tendría que hacer algunos cambios, en el sentido de que tendría que arriesgar un poco más a ADT de Tarma, porque este resultado no le conviene para nada. Y además, ya lo dijimos, lo de ADT de Tarma ha sido bastante pobre en estos primeros 45 minutos, más que una clara opción en base a un contragolpe que dejó mal para, que agarró mal parada la defensa de Melgar y que Cabezudo salvó el arco rojinegro. Después de esa jugada, lo de Tarma ha sido prácticamente nada. Así que, si bien Melgar ha dominado, ha jugado de la mejor manera, hay que decir también que el rival ha exigido poco o nada al equipo de Rondelli esta noche. Así que no hay que confiarse porque, como dicen por ahí, uno es ninguno. Melgar tendrá que seguir teniendo la posición del balón, tendrá que seguir dominando el partido, pero sobre todo tendrá que seguir generando opciones de gol y sobre todo terminarlas, ¿no?, con la pelota en las redes del arco del ADT de Tarma. Ojalá que el equipo celeste pueda mejorar su producción futbolística por el bien del espectáculo y sobre todo para que Melgar digamos, pueda sacar sus mejores armas, porque a veces estos partidos o estos resultados son engañosos, ¿no? Porque el rival prácticamente viene a defenderse, ofensivamente carece de individualidades, colectivamente también ADT de Tarma no ha tenido un buen partido, es muy flojito lo del equipo visitante y tendrá que aprovechar eso Melgar, sobre todo definiendo, acertando las opciones de gol que va seguramente a generar en estos segundos 45. La gente aquí, algunos están activos, ¿no?, entretenidos, otros parece que les ha aburrido el primer tiempo, porque están un poco, algunos durmiendo, algunos con cara de sueño, algo aburrido, pero arrancó el segundo tiempo, lo dejamos en la voz del buen José Luis Cabero.
4: renovado. Saludos, amigos de los deportivos de Radio Yeraví. Desde el equipo para el Perú y el mundo. ¡Ay, saque, saque, saque para el conjunto rojinegro del fondo Melgar! ¡Hay cambios, Guillermo!
5: No hay cambios, no hay cambios en este segundo tiempo. ¡Ya rueda la pelota!
4: La pelota la tiene Melgar. Está yendo por el ojuelito el capitán Bernardo. Cuenta saque de banda, quita las manos Bernardo. Prefiere esperar a un compañero. Ahora aparece el Chapu por Dakar. Echa del centro el Chapu, cabezazo de Vidales. Y la pelota suavecita arriba las manos del arquero Solís.
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4: No, pelota la tiene, la vete, cuidado, avanza Lucumí, va a pegarle Lucumí. Ese balón completamente desviado por la intención positiva, saca de fondo para Melgar.
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4: No, pelota la tiene Canela. Ahí tranquilamente el buen volante del conjunto lo detea. El pase para un compañero de equipo, el número 99. Está llevando el esférico sin problemas. Pereira, balón arriba. Cuidado el quiebre de ese hombre. Está entrando Núñez, balón rasante. Rechaza González. La recupera Lucumí para el conjunto de la DTA. El pase para su compañero. Ahí está Ramos por la derecha. El pase para Lucumí, 77, balón rasante, buscaba a su compañero. Nos vemos a Bauman. Está tomando el eufórico, lo está marcando González, sigue Bauman, Bauman, Bauman. El pase para Lucumí por la derecha, lo está marcando Cabanillas. No tiene panorama de juego, prefiere jugar atrás. Sin problemas, tranquilamente aparece Pereira, balón para un costado. Está sirviendo a Núñez, ahora está apareciendo Roca, lo marcaba bien. El jugador Escobar, balón al saque de banda para el conjunto visitante.
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4: La pelota no la puede dominar Canela, balón a las piernas del jugador Cabanillas. Lo escucho, Guillermo.
5: Hay que recordar que AET Tarma tiene en la banca al reconocido jugador peruano Hernán Rengifo.
4: El charapa Rengifo. El balón plancha por parte de la gente de ADT, pero chocaba en Cabanillas. Balón al saque de banda por el conjunto visitante. Venga, Vallejo.
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4: La pelota la tiene el conjunto de la DT, que ha salido un poquito motivado buscando el gol del empate. Por la derecha está avanzando Núñez, le está dejando mal parado al Lazo. Sigue yendo Lazo, cuidado, entra al área, grande balón para atrás. Entra Candela, punto de penal, cabezazo por parte de Cabanillas para defender. Él encuentra Candelas, Ramos ahora, le va a pegar Ramos, cuidado, viene el servicio. Casi ahí. Casi, casi, Guillermo.
5: Alejandro Ramos buscando la ley del ex, trató de pegarle con la pierna izquierda, por poquito pasaba el empate para el ADT.
4: La pelota la tenía, saca de fondo el conjunto arequipeño. Venda, Vallejo.
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4: La pelota la tiene el conjunto de el ADT. Ramos con la pelota, lo marca Vidal, sigue Ramos de la parte de ambos ex compañeros. Lo ayuda por ahí tranquilamente Pereira, balón que encuentra Melgar. Está Escobar, le va a pegar Escobar. El pase para un compañero, devolución para que parezca Minda, Minda para Vidales. buen centro pasado, ahí está el jugador Bordacar, pero primero el arquero Solís, puta pelota, tiro de esquina para Melgar.
5: Octavo tiro de esquina del partido, séptimo tiro de esquina para Fútbol Club Melgar.
4: Va por la pelota Cuagliata.
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4: Servicio, punto de penal, golpe de cabeza defensivo, Candela chocaba la pelota, en el juez principal tiene que tomar los parejos para decir que se reanude la acción de juego, porque el árbitro se interpuso en la jugada. Usted interpóngase, Vallejo, venga.
6: Mala ubicación de Segura, ¿no? Balón a tierra. 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
4: Pereira con la pelota, balón arriba, cabezazo de... No, la deja pasar. Escobar la deja pasar, balón a las piernas del arquero cabezudo. González con la pelota por la izquierda. Balón para la derecha. Ahí está Lazo, tres cuartos de cancha, avanza Lazo, se para, se prende, levanta la vista. La ficha la muestra, avanza ahora. El autopase rasante para el compañero. Es el Chapu Bordacarra. No lo entiende nadie. Regala la pelota. Cuidado. Complicando el arquero Solís. Está marcando Vidales. No tiene problemas. Bota la pelota. Ataque de banda para Melgar.
6: 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Minuto 6. Con 50 segundos.
4: La pelota la tiene Melgarra. Levanta las manos Cabanillas. Se pasa para Bernardo Cuesta. Quitan la pelota marcada. Ahí el juego de tantazo. Cuidado, balón para un costado. Aparece Lucumí. Corre Lucumí. Lo está marcando Cabanillas. Le complicaba Lucumí. Sin embargo, se recupera. Balón para atrás. Busca un compañero. Balón rasante. Candela deja pasar. La deja pasar Candela. Aparece Ramos. No lo marca nadie. Cuidado, aparecía Ramos. Lo marca ahora. El jugador Minda van de Ramos. Ramos se para, se frena. No lo marca nadie. Sigue Ramos. Busca el individual, hace la diagonal, Ramos al medio, aparecía Candela, balón para atrás, tranquilamente su compañero de equipo, sin problemas aparecía Núñez, cuidado por un costado, buscaba Lucumí, balón al saque, le mandaba el conjunto de ADT.
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4: La pelota Lucumí, Candela ahora, buen pase, balón arriba, cabezazo defensivo. Por parte de Escobar, la recupera la gente de ADT, echa en el centro de la plancha de Bordacar, corre Bernardo Cuesta, quita media, balón arriba, regla de la pelota, y se marca tiro libre para el conjunto de ADT. ¿Qué pasó, Guillermo?
5: Bueno, luego de una barrida terminan llevándose al jugador de la ADT de Tarma, ocasionando un tiro libre peligroso. Pelota parada siempre es peligrosa y el turno va a ser para la escuadra de ADT buscando el empate.
4: Buscando el empate, pero Melgar defiende con todo. Venda Vallejo.
6: 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Tiro libre, muy peligroso a favor de ADT. Estamos jugando minuto 8.
4: 8 minutos, segundo tiempo, Melgar por la mínima diferencia, viene ganando. Hola, desde el Perma, 2 hombres en la barrera, son el silbato por parte del juez Segura. Va a venir la pelota, cuidado, al equipo, todos atentos, defiende con todo Melgar. Balón arriba, el pórtico cabezudo, tranquilo, firme, toma la pelota. Y se acaba el ataque del conjunto visitante, venda, Vallejos, trabaje, venda.
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4: El balón por parte de el jugador Lazo para que merezca tantazo, balón al medio, la pide Escobar para la pelota, abierto González, la pide Cabanilla, el primer jugador con el primero, ahí está González, hace la diagonal, el amague respectivo, no hay panorama de juego, simplemente juega un costado para que aparezca Escobar, Minda, ahora Lazo del fondo por la derecha, está abierto Vidales, defiende jugar tranquilamente, la muestra, balón para atrás ahora, aparece Cabezudo en primera precaución, la tome González por la izquierda, le va a pegar González, buen cambio para el Chapu Bordacar, buen cambio de González, técnicamente perfecto, balón arriba, el pase perfecto para Vidales, encuentra Vidales, estaba buscando el pase para la plancha por parte de Pereira, el pase lo dejaba solo ahí al jugador Cuadriata. Está quitando la pelota, mira Vidales, sin embargo se recupera Núñez, sale tranquilamente Pérez, ahora balón arriba, la toma Neumann, buena jugada, pero Minda quita la pelota, Minda Vallejo, que hay deuda que pagar.
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4: Ramos con la pelota, quita las manos, la pide Canela para él, la pelota lo está marcando Minda, balón para Ramos con la derecha cerca de la línea lateral, lo está marcando Cabanilla, tres compañeros ahora para Canela, este es bueno, técnicamente positivo, hace la diagonal, deja mal parado a Minda, sigue Canela, ese barra en carretilla, Pérez ahora, abierto por el sector derecho, parece Núñez, para él solo con la pelota, Núñez se para, se prende balón para atrás, la pide Pérez, la para Pérez, balón abierto para un costado, para y Ramos por la derecha, lo está marcando Bernardo Cuesta, levanta la mano la gente de Melgar, cuidado Pérez ahora, balón atrás, está buscando su compañero de equipo, tranquilamente Soto, balón para un costado, Menda Vallejo.
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4: La pelota del para Melgar del fondo, aparece Cabanillas. Cuagliata, ahora González nuevamente para Cuagliata por la parte izquierda. Tres cuartos de cancha, frente a segunda preferencial para Tesurra. Minda, balón para atrás, tranquilamente Escobar. Ahora por la derecha abierto está el lazo, prefiere pararla, la para, la pisa, la muestra. Para el costado ahora, el pase con Escobar, se apoya en González. Más positivo, avanza ahora con panorama de juego para Cabanillas, la media vuelta de Cabanillas, no hay panorama de juego, toca Melgar, sirve para apoyar González, el pase abierto por la derecha, ahí está el lazo, tranquilo, venta Vallejo.
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4: Cuidado, se va Melgar, buena jugada por parte del capitán Bernardo Cuesta. Le va a pegar el balón arriba, le pega tandazo, pero ¿qué pasó, Guillermo?
7: Ya había marcado el árbitro principal salida para la escuadra de ADT, producto de una falta en ataque. Va a salir el portero y en esta jugada Bordacar había ejecutado un disparo hacia costado del arco, pero no se concretó el gol.
4: Hubo gol, pero no se aceptó. Melgar defiende, ataca ADT. Ahí está Lucumí con Canela, buena jugada, este pequeñito juega bien. Sigue Canelo, le ayudaron Fumi, marcaba tranquilamente por ahí Vidales. Cae al piso Pérez, recupera la pelota Melgar, por medio de Cabanillas. Venda Vallejo, que las deudas no esperan.
6: Con este triunfo Melgar avanza al sexto lugar en el torneo clausura, mientras que ADT de Tarma ocupa el último casillero con dos puntos.
4: La pelota la tiene por ahí tranquilamente la gente rojinegra, por mediación. ¿Estamos al aire? No, estamos bien, ¿no? Perfecto. Estamos, cuidado con la pelota, tranquilamente la gente del conjunto de Melgar. Ahí está Pérez aparecido para apoyar Ramos en campo de Melgar, ahora por la derecha. Avanza Ramos, pelón cruzado. Corre bien Escobar haciendo la diagonal. Hace cortina para que Cabezudo se arroque al piso tomando la pelota. Y se acaba el ataque del conjunto visitante. Venda Vallejo, que hay que pagar deudas.
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4: La pelota la tiene Melgar, la sobre pase, cuidado, llega Vidales, está peleando con un jugador visitante, hacen cortina, balón al deque de fondo para el conjunto de ADT.
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4: La pelota la tiene el conjunto de DT Berlón, arriba, cabezazo, no, defiende con pierna derecha y González lo apoya, trae tandazo, cae al piso como si fuese un trapo, le se levanta ahora, algo dice Minda, la toma Escobar, el pase para el chatito pequeño, pero fue un marcador del conjunto rojo y negro, tandazo lo exigía a González, balón arriba, cabezazo defensivo por parte de la gente de DT. Aparece Pérez, la pide Lucumí, sigue Pérez, campo contrario, Canela ahora, la media vuelta de Canela, está buscando con quién jugar, cortita para Ramos, aparecía Pérez ahora, Ramos con la pelota, levanta la vista Ramos, buen cambio por la izquierda, está subiendo Núñez para Miguel Leopoldo, lo ayuda Rojas, venda Vallejo.
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4: Cuidado, se va la gente, era de TD, cada un mal parado al lado. Sin embargo, le cometían falta al Chapo Bordacar, saca de fondo para Melgar. Venda Vallejo.
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6: 17 minutos de la parte final. Fútbol profesional en Arequipa, fecha 8 del torneo clausura. Fútbol Club Melgar le gana 1-0 al conjunto de ADT Tarma.
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4: La pelota la tiene la gente de la ADT, cuidado Ramos con la pelota, Canela ahora, cuidado, balón al medio, aparecía Bamba con el ofólico. Sin embargo, rechaza a Melgar. La toma Vidal, atacan cuatro, defienden cuatro, Cuagliata, si va Cuagliata, la pide el Chapu, la pide Bernardo, sigue Cuagliata, le puede pegar, Bernardo, solo, pégale Bernardo, dispara, gol. ¡Gol!

0: 17 minutos, fase complementaria. Recupera la pelota por ahí, tandazo, se la da Vidales. Es que se la entrega Cuagliata desde tres cuartos de cancha. Transporta la pelota. Quedaba abierto Vidales. Quedaba abierto el Chapu. Y más abierto quedaba Bernardo. Avanzó Cuagliata, levantó la vista por la derecha. Y le dio la pelota al capitán. El capitán amaga de cuenta con el amague a uno. Y le pega con tres dedos. Impecable técnica del capitán Bernardo Cuesta. Para poner el segundo de Melgar. Dos para Melgar. Dos para el conjunto arequipeño. Gana la gente miciana. Gana la gente arequipeña. 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Gol de Bernardo Cuesta, gol de Inca Motor. Comente el gol, Juan Pablo Olivares.
1: Un error.

0: que hace un goleador, lo que hace un 9, lo que hace un referente. La pelota le terminó quedando y nosotros creímos que le iba a pegar en primera, no. Se acomodó, engañó al defensor, al árbitro, a los narradores, a todos, para terminar concretando un golazo, el segundo del encuentro. Y Cuesta ya está en el corazón de toda Arequipa una vez más, de manera renovada. Cuesta marca por 2 el día de hoy.
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2: 20 minutos de la parte final. Fútbol profesional en Arequipa. El escuadra de Fútbol Club Melgar le gana por 2-0 al conjunto de ADT de Tarma.
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1: La pelota la tiene Melgar. Casi comete una falla técnica el jugador Lazo y podría ser penal. La gente reclama porque la pelota chocaba en la mano de el jugador Lazo. Sin embargo, el juez dice únicamente que técnicamente era válida la acción del fondo Melgar. La toma Minda. Minda que levanta la vista. Buen pase para Coagliata. Suma Melgar con todo. Sube el Chapu Bardacar. Trae la pelota por la derecha. Avanza Melgar. Buen Chapu ahora. El pase para Bernardo. Pierde la pelota. Se la encuentra Coagliata. La recupera Melgar. El pase para el capitán Bernardo. El pase de Bernardo para el Chapu. Cuidado. Echa el centro del Chapu. Se le encuentra por ahí Cabanillas. Por la parte izquierda. Cae al piso. Había falta, dice que no hay nada. La toma Lucumí. Cuidado, ambos caen al piso. La recupera el conjunto de ADT. Queda mal parado Cabanillas. Del fondo el conjunto visitante.
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1: No, pelota la tiene, cuidado de la gente de ADP. Está subiendo Rojas, cae al piso, la sola de caer. Tenían penal, después dice que no hay nada, saca de fondo para el conjunto arequipeño. Balón detenido, banderín arriba, va a ver cambio en Melgar. ¿Y qué está cantando Jorge Jiménez con los solos goles de Bernardo Cuesta? ¿Qué estará cantando?
2: ¿Qué estará cantando? No,
1: ¿y dónde están? ¿Y dónde están aquellos que decían que Bernardo no da más? ¿Y dónde están? ¿Y dónde están aquellos que decían que Bernardo no da más? ¡Lo escucho, venga, Vallejo!
2: Ya viene Cusco, ya viene Universitario, ya viene Boys. Son otras defensas a las que vas a enfrentar. Ahora, tranquilo, calma, Piojo, que la noche es larga. No te creas triunfalista, porque ADT, ya lo dijimos en la semana, la defensa de ADT, la verdad, no es tan buena que digamos. De medio campo tiene algo interesante con Canela, por ahí este el delantero, el morenito, ¿cómo se llama el moreno? Lucumí. Después más nada, ¿no? O sea, ADT por algo está en el último lugar, ¿no? Pero Melgar tenía que sacar adelante este partido. Tranquilo, mi querido José Luis Cabero.
1: ¿Por qué se siente aludido, Vallejos? ¡Cambio, Melgar! ¡Cambio, Melgar!
0: Hay cambio, y hay aplausos también porque se retira. Camiseta número 9, capitán, goleador, Bernardo Cuesta, ingresa en su lugar. Camiseta número 80, Yamir de Arrigo. Capitanía pasa al hombro de Bordacar.
1: La pelota la tiene Melgar. Primer contacto, cuidado, corre Vidal, puede venir el tercero. Vidales en el mano a mano, entra Vidales, le va a pegar Vidales. Cuando había banderín arriba, Juan Pablo.
3: Sí, ya todo anulado porque estaba en ausada y Vidales, que ha tomado la posición de 9 ante la serie de Cuesta. Vidales es el 9 y el extremo por izquierda es Darrigo.
1: Sigue el fútbol, amigos.
2: Faltando 5 minutos le deja la posta a Guillermo para que vaya avanzando hasta Characato.
1: Síguelo, qué vengativo es usted, qué vengativo es usted.
2: No, ¿cuál vengativo? Claro. Al contrario, se le facilita para ejercitarse, usted que es atleta.
1: Sigue el fútbol, amigos, cómo le duele, cómo le amarga, que gane Melgar con goles de Bernardo Cuesta. Salud para mi amigo Jorge Jiménez Bustamante. La pelota la tiene por ahí Canela para el conjunto de DT. Lo marcan dos hombres, sigue Canela, vía banderín de arriba. Con falta lo marcan a Canela. Tiro libre, Guillermo.
0: La escuadra de ADT de Tarma está listando dos modificaciones, listos para entrar al cambio, buscando remediar la situación ante un Fútbol Club Melgar que no deja de atacar, no deja de buscar.

0: tiro libre a favor de la escuadra celeste de AET. Va a buscar por medio del número 80, Canela.
1: La pelota la tiene el conjunto de la DT por mediación del jugador, me parece que es Ramos, con manos en la cintura. El balón lo tiene ahí tranquilamente el conjunto de la DT. Todo Melgar defiende, 2-0 el marcador, con gol, 2 goles de Bernardo, gana Melgar, vamos Melgar, mantenga, concéntrense, viene el servicio al punto de penal, el cabezazo, la pelota arriba por parte de Pereira, saca de fondo para el conjunto arequipeño, Vinda Vallejo.
2: 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Va a hacer 2 cambios el Chino Rivera.
1: Va a hacer 2 cambios debutando el Chino Rivera en el conjunto TDC. De Arrigo con la pelota, el pase para un compañero, baja Cuagliata, pierde la pelota, se va en carretilla, bien, bien del alma Cuagliata, cuidado, aparece Pérez, está marcando González por la derecha, sigue marcando Pérez para atrás, lo ayuda Canela, de devolución para Pérez, ahora Ramos con la pelota, no lo marca nadie, lo dejan levantar la vista, técnicamente bien, aparece Canela, buen pase en profundidad, pero no lo entiende bien. Su compañero Lucumí Balonga, el saque de fondo para el conjunto arequipeño. Vinda Vallejo, que las deudas te esperan.
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1: La pelota la tiene Melgar. Triangula, buen pase de Minda. Perfecto el pase para Vidales. Técnicamente perfecto el pase Vidales. La toma Vidales, se para, se frena. Le va a pegar ahí tranquilamente. Buen pase ahora. Vamos, pégale, Chapu. Perfecto pase de Arrigo. Le pega en primera el Chapu, pero había banderín arriba. Si hubiera, era un golazo. Cuando va a haber 3 cambios, señor ADT, cuando esté listo Guillermo de Alisa, Vinda Vallejo.
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1: No, pelota la tiene el conjunto rojinegro, que la recupera ante mal pase de Pérez. La toma de Arrigo, el pase para Cabanilla, se abre de Arrigo, se para ahora, buen pase al medio, se le encuentra por ahí el jugador Cuagliata, aparece Tandazo, buena para Vidales, pégale Vidales, buen servicio, pero balón arriba. Y la pelota que se pierde al saque de fondo para el conjunto visitante. Me confirma los cambios Guillermo Andrés Cueva.
0: 3 cambios para el ADT de Tarma. Se retiró Rojas, número 7, 77, Lucumí, y el 32 también. Ingresó el número 18, Mazo, el 24, Zahid Peralta, y el 9, Hernán Charapa Rengifo, 43 años mayor que Pablo Guerrero por un año.
1: No, pero cuidado, se va la gente de ADT. Entra al área, pega fuerte, pero se le encuentra tranquilamente el arquero de Melgar, cabezudo. Me pone el número de masa, por favor, aquí, para poder diferenciarlo. El balón de cabezudo para un costadito, para que aparezca González. Tiempo y marcador.
2: Estamos jugando 29 minutos de la parte final. Segundo tiempo, torneo clausura, fecha 8, fútbol profesional. En el equipo, en el estadio Monumental, Fútbol Club Melgar le gana por 2-0 al conjunto de ADT de Tarma.
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1: Va a haber cambios en Melgar. Mientras hacen los cambios, Guillermo Andrés Cueva hace las correcciones respectivas. Venda, Vallejo, venda.
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1: Sigue balón detenido, venda Vallejo.
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1: Balón detenido, se reanuda la acción de juego. Ha ingresado Alcántara, uno de los que hace para pegar. También me parece que ha ingresado Sanelato. Lo mismo que Cáceres, me confirma la información. Balón arriba buscando a Sanelato, no llega primero la pelota, se va al saque de fondo por el conjunto visitante. Ya está, antes de los cambios, lo escucho, Vallejo, venda, venda.
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1: No, pero hasta la tienda la gente visitante, Ramos con el frico, cortita para Carmela. Lo está marcando González, sigue Carmela hacia la diagonal. Abierto Pérez, prefiere jugar atrás con su compañero de equipo. Está botando el frico, campo contrario. Le están buscando a Rencito en el área. Cuidado, se va la gente del conjunto del DT. Masa con la pelota, avanza desde la diagonal. Marca bien Sanelato, evitando que avance Pérez ahora. Va a ser efectivo la pelota, balón para un costado. Prefiere jugar con el número 99, Pereira. Balón para Ramos, ahora por la derecha. Está marcando Darrigo. Darrigo con el duelo individual. Gana Darrigo, lo deja mal parado a Ramos. Lo ayuda González, aparecía por ahí su compañero de equipo. La devolución por parte de Cáceres. Balón para un costado, lo escucho. Guillermo Andrés Cueva con los cambios.
0: Los cambios también para el Fútbol Club Melgar fueron tres de golpe. Se fue Coaglieta con la 10, Bordacar con la 7 y el número 27, Nelson Cabanillas. Ingresó Sanelato con la 77, Alcántar número 90 y Jefferson Cáceres número 16.
1: Ahí está con la pelota la gente de la DT de Tarma que pierde por 2-0. Con dos goles del capitán Bernardo Cuesta, que sigue siendo el goleador vigente del conjunto arequipeño. Venda, Vallejo.
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1: No, pelota en el tiro libre para el conjunto de ADP. Pires con la pelota, mete en el centro, cuidado, manos en la cintura, todo Melgar defiende. Sube el silbato, viene el servicio, el punto de penal, sale cabezudo, seguro cabezudo. Ahora sí, Guillermo, seguro cabezudo.
3: Sí, ahora sí salió firme a descolgar ese balón, quedó algo sentido, pero seguramente en unos minutos reinicia el juego el conjunto de Melgar. Permíteme mandar un saludo a nuestro director Jorge Jiménez, que está contento, no sé por qué, pero está muy contento, hasta las lágrimas le han salido, porque dice que se pone muy contento y feliz cuando hace goles el goleador histórico Bernardo. Entonces es impresionante todo lo que ha generado Cuesta, a pesar de que está en una etapa ya, digamos, de bajada, es medio irregular, pero todo lo que ha hecho Cuesta con Melgar hace que muchos lloren. Buena alegría, hay que decir la verdad.
1: Lo escucho, lo escucho.
2: De Arrigo ha pedido su cambio, no va más de Arrigo.
1: ¿Qué pasó, Guillermo? ¿Se estiró? ¿Algo está pasando?
0: Así es, precisamente en este momento le están echando Tiner en la zona fuera del área, todavía está cogiendo de Arrigo.
1: Caramba, ojalá que no sea nada grave. Le están dando opción a Darrigo para que por ahí se muestre un poco. Balón rasante, corre Darrigo, balón por un costado. La pierde Pérez, balón al medio, corre por ahí. Aparece bien Cáceres, buen pase por un costado. Sin embargo, interceptan la jugada Darrigo, que no corre nada. Se está quejando Darrigo, corre a medias. Cuidado, aparece Candela en el contragolpe. Lo marca Minda, sigue Candela, hace la mague, entra al área. Sigue Candela, lo marca en la Luis, le ayuda en la marca González. Echaba el centro para Minda, balón al tiro de esquina. Tiro de esquina para el conjunto visitante.
0: Octavo. Tiro de esquina. Noveno tiro de esquina. Y el segundo para la DT de Tarma.
1: La pelota la tiene la gente del conjunto. La gente del conjunto de la DT. Va a haber los cambios más, acotar los cambios. La gente visitante, cuidado. De derecha a izquierda va a venir el servicio. Atención al equipo.
4: Todo Melgar defiende en el área grande y chica, corren por ahí. Alcántar que busca el marque especial. Balón arriba, que hay un hombre al piso. Rechazan la pelota, el balón queda bollando, el arquero queda parado. Y la pelota que se va al saque de fondo para el conjunto de Arequipeño.
2: Y no se olvide, la Liga de Fútbol Profesional le saca tarjeta roja a la violencia, arrancamos a los malos elementos, y si la delincuencia no se conmueve en el deporte que amamos, disfrutemos de la verdadera fiesta en todo el Perú. Alentemos con pasión, respeto y amor por el fútbol, saquemos el verdadero ADN de hincha en la Liga 1, que puede ser nomás violencia, unión.
4: No, pero para tiene Melgar en el saca de fondo, atención al equipo, cuidado, le escucho que me traer.
2: En vez de arriba debe ser, porque están cojeando de arriba.
4: Venga, Vallejo, el balón detenido, venga, venga.
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4: El balón arriba, la pierna está peleando Sanelato, también Cáceres, golpe de cabeza de Pérez, gana por ahí con la pelota. Aparece el lazo, el pase para Cáceres. Se para bien Cáceres, viene con panorama de juego, centro perfecto, cabezazo de Sanelato, aparece por ahí Tandazo, buen servicio al punto de penal, rechaza la defensa, nuevamente Tandazo, buena jugada, aparece Tandazo, buen pase para Cáceres, cuidado que hay al piso, y el balón que se va al saque de esquina para Melgar.
5: Tiro de esquina, número 10, 10, décimo tiro de esquina, octavo para Fútbol Club Melgar.
4: Cuando va a haber dos cambios en el conjunto de la visita y uno de Melgar. Venda Vallejo, lo escucho.
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4: Tiro de esquina, Cáceres con la pelota, atención al equipo de derecha a izquierda. Melgar busca el tercero, corre por ahí, tranquilamente Escobar. Suena el silbato, se acerca el juez principal. El señor Segura está hablando con Glass y también con Ramos. Se están manoseando ambos. Suena el silbato. Viene el servicio, cabezazo por parte de Alcántar. La bola queda bollada, dispara Alcántar. ¡Gol! ¡Ah!

0: Italia viendo el tiro de esquina. Cabezazo por parte del jugador Escobar. La pelota queda flotando, bollando, paseándose en el área chica. Y el grandote al cantarle pega, se le encuentra y pone el tercero para Melgar. Gol arequipeño, gol belgariano, gol rojinegro, gol del Charro Alcántar. ¡Gol! 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Comenta el gol, Juan Pablo Olivares.
1: Se le encontró de alguna manera ahí Alcántar ante el primer intento de Vidales, que lo bloquea el defensa y estuvo ahí preciso, en el momento preciso Alcántar para, después de tiempo me parece que tiene minutos Alcántar, y qué manera de volver al campo de juego anotando el 3-0, prácticamente el partido sentenciado. Creo que a esta altura me atrevo a decir, Alfredo, que Melgar nunca tuvo en peligro el partido, el resultado. Felizmente que pudieron anotar, creo que eso los va a motivar, así que un claro, contundente 3-0 hasta el momento, José Luis.
0: Fútbol profesional, algo están revisando en parte en el VAR para confirmar el gol. Ingresó, me dices, Portillo, ¿no es cierto? No fue Cáceres, es Guillermo.
2: Así es, correcto, número 26, Portillo. Y los nuevos cambios son, en el AET se retiró Benincasa con la 44, ingresó Garcilaso con la 26, se retiró Canela, ingresa Reyes con la 2, y en Melgar ingresa Lautaro Guzmán con la número 8, se retira Minda con la 25.
0: La pelota la tiene Melgar, se confirma el gol, venta Vallejo.
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0: De lo fondo el conjunto de la DT. La pelota la tiene tranquilamente de lo fondo, la pide Ramos, prefieren jugar con Pereira. Pereira para Ramos, ahora la deja tranquilamente para que deje acabe ingresar Peralta. Está Ramos ahora con la pelota, se está abriendo Pérez. Se para, se frena, lo marca Garrigo. No salió Garrigo.
2: No salió Garrigo, está recuperado y también tiene ganas de jugar, tiene ganas de buscar.
0: Cuidado, se va Pérez, aparece bien Escobar que en carretilla. Lo ayuda González, buscaba Cortina González, balón al saque de fondo, cuidado. Hay simplemente un balón en el saque de banda o tiro libre. ¿Qué pasó, Guillermo? Me escucho.
2: El árbitro acaba de hacer, si va, parece que el VAR le da la indicación del tiro libre. Ahora se permite que el VAR intervenga para el tema de tarjetas amarillas. Y ahí es donde el árbitro que tiene el partido saca la tarjeta amarilla contra el jugador de Melgar. Vamos a confirmar de quién se trata.
0: La pelota de tiro libre. Tiro libre para el conjunto de ADT. ¿Qué pasó, Juan Pablo?
1: Lo que yo veo es que Alcántara hace la falta. Y sin embargo, le saca amarilla a González. O me estoy equivocando. Yo lo que veo es que Alcántara le hace la falta. Entra con mucha vehemencia. Y el árbitro cobra la falta. Pero le saca la amarilla a González. Habría que confirmar quién ha sido, de qué ha sido la falta. Alcántara o González.
0: La pelota le está acomodando Ramos en cerquita al ángulo de la parte derecha del área que defiende el arquero. Cabecito de Melgar. Atención Arequipa, ¿cuánto tiempo, Vallejo?
3: Estamos jugando minuto 41 con 30 segundos.
0: 41 minutos, 30 segundos, se acomoda la pelota. La gente del conjunto de ADC, Ramos y Pérez están viendo cómo botar la pelota, están conversando. Algo están indicando al árbitro principal. ¿Qué pasa, Guillermo?
2: Se acerca a la banca de suplente de Fútbol Club Melgar y levanta la tarjeta amarilla, al parecer a un asistente técnico del profesor Rondelli.
0: Ahí atención al equipo, dos hombres en la barrera, ahí está de Arrigo, y gran barrera de Arrigo con el tamaño que tiene, lo deja solo.
3: Está dirigiendo el asistente de Rondelli, ¿eh? Rondelli está en la banca de suplentes.
0: Atención al equipo, busca el descuento la gente de la DT. Ramos con la pelota, suena el silbato, balón al segundo palo, está saliendo cabezudo, rechaza la defensa de Melgar, corre por la pelota Reyes. Balón para un costado, está marcando bien, corre por ahí en el jugador de Melgar, está yendo por la pelota, se barre con todo, se barre bien a el jugador Guzmán. Guzmán es el 8, ¿no es cierto?
1: Sí, Lautaro.
0: Lautaro Guzmán ahí, pero bien, la intención lo vale, la gente aplaude el arriesgo, la va con todo, la recupera el conjunto.
3: Esa jugada me hizo recordar a usted, iba como toro y le hicieron una finta y quedó...
0: Pero dejaba todo en la cancha, mi hermano, lo más importante. Nunca no me cuidaba, se va arriba el balón. Alto y afuera, saque de fondo para el conjunto rojinegro. Balón detenido, venta Vallejo, que las deudas apremian.
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0: Balón en las piernas del arquero cabezudo, tiempo, tiempo, tiempo.
3: Minuto 44.
0: 44 minutos, el balón arriba, Sanelato que la peina bien, se le encuentra de nuevo Sanelato, lo marcan, pasen cara al piso, tranquilamente aparece ahora Garcilaso para el conjunto visitante, avanza Garcilaso, le está marcando González, se para, sigue marcando González, que ha subido un poco más a la parte superior, era ahora Portillo, está avanzando, ayudando González, se recupera Melgar a medias, la pierde Guzmán, cuidado Alcántar con la pelota, la toma Alcántar, buen pase, aparezca por ahí Portillo, buen pase de Portillo, buscaba Guzmán, pica mucho la pelota, se le encuentra Pérez para el conjunto rival, la para Pérez, pierde la pelota, se le encuentra con Lazo, el pase para Sanelato, el pase para Lazo, Lazo para Escobar, cuidado, caía un hombre de Melgar, al piso faltó Paulo, tiro libre para Melgar.
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0: El balón está detenido, en cualquier momento levantan la paleta para indicar cuánto más se va a jugar en este segundo tiempo. ¿Cuánto puede ser, Guillermo?
1: Bueno, el partido ha sido fluido, no ha habido mucho detenimiento. Podríamos considerar unos 3, 4 minutos de tiempo adicionado. Tarjeta María para Hernán Regifo, el Charapa, el número 9 de ADT de Tarma.
0: La pelota que acerca los aires para el sector derecho para que salte Sanelato, que gana con golpe de cabeza. Buscaban a Vidal, cuidado, rechaza bien. El jugador Pereira corre por ella, está ahí apareciendo Escobar. Le encuentra tantazo para la pelota, tantazo en primera para el compañero. Es ahora Guzmán. Guzmán que se para, se frena balón de Escobar. Escobar cara para Cabezudo. Charre el equipo a marcar. Cabezudo que bota la pelota, campo contrario. Va a peinar Sanelato, balón al medio. No puede ganar nadie de Melgar. La toma tranquilamente el jugador Reyes para el elenco de ADT. Está buscando la pelota. Avanza. Pérez, cuidado. Balón arriba, no va a llegar. ¿Cuánto tiempo adicional?
1: Tres minutos de tiempo añadido para este Fútbol Club Melgar. ADT de Tarma.
0: Tres minutos más y eso termina. ¡Alfredo!
3: ¿Cómo dice?
0: Me va a llevar a mi casa.
3: No creo, ¿ah?
0: Claro, ya sabía. Así son todos. ¡Sigue el fútbol, amigo! El balón detenido, saca Melgar, venda, Vallejo.
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0: La pelota la tiene el conjunto de ADT, cuidado, está yéndose por la izquierda. El jugador Pérez buscaba un compañero, quita Melgar a media, la está peleando tantazo, se la encuentra por ahí Guzmán, Lautaro. Se para, se prende, se apoya tranquilamente. El jugador González ahora tranquilamente por ahí Vidales. Hace la diagonal, Vidales, balón al medio, le deja pasar. Se le encuentra por ahí González, se para González, cuidado que el tito. Le quitan la pelota, cuidado. Aparece Rengifo, se va Rengifo por la derecha. No está marcando Portillo, balón para atrás. Aparece Pérez, no lo marca nadie. Echa el balón un costadito, le va a pegar, me parece que es Pérez. Aparece Rengifo, deja el balón, le encuentra Rengifo. Y la pelota se pasea por el arco del arquero. Cabezudo, saque de fondo para Melgar. Se la pierde Rengifo, Juan Pablo.
1: Prácticamente en los descuentos del segundo tiempo llega la más clara para ADT Tarma en el complemento, en los pies de Rengifo, que dispara, pero lejos del palo derecho de Cabezudo. Eso está oleado y sacramentado, mi querido José Luis.
0: Balón detenido, saque de fondo. El balón que surca los aires y el último minuto de juego salta por ahí, Sanelato lo deja pasar. Corre Vidales por la pelota, se apoya el defensa en el arquero Solís. Para un costado la Ramos con el esférico ahora. Ramos con la pelota, no hay con quién jugar. Decide dársela a su compañero de equipo, Pérez, que acaba de ingresar. Se va Pérez, deja mal parado a Portillo. Avanza Pérez, marca tantazo. Tantazo a medio, sigue marcando tantazo. Este perro marca bien. Sigue tantazo, balón por un costado, balón para el saque de banda. A favor del conjunto arequipeño.
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0: Y esto terminó. Ganó, goleó Melgar por 3-0, dos goles de Bernardo Cuesta. Nos vamos, amigos. Un saludo para mi mamita Paulina, que me siempre está escuchando, y amigo Gael. Y por supuesto a toda esa gente que me está escuchando, saludos cordiales. Hasta la próxima, lo escucho, Alfredo. No me va a llevar a mi casa, ¿no?
3: Vamos a ver cómo se porta. Comentario final, Juan Pablo Olivares.
1: Inobjetable triunfo, categórico, contundente triunfo de Melgar sobre AET Tarma, 3-0, pudo ser 4-5, pero creo que fueron suficientes para dejar tranquilos y satisfechos a los pocos hinchas que han llegado esta noche al estadio de la UNSA. Tendrá que seguir mejorando el conjunto de Melgar, porque hay que decir la verdad, este equipo de AET Tarma ha exigido poquísimo al conjunto rojinegro, ofensivamente. Muy pobre lo del equipo tarmeño. Creo que, como te digo, la única opción de peligro del AET de Tarma en la parte complementaria es cuando ya se jugaba los minutos adicionales. Así que se valora, se reconoce este partido, esta victoria, pero como lo decía un buen amigo, hay que estar tranquilos, pisar tierra. Bernardo, lo importante es que volvió al gol luego de algunas fechas de sequía, con dos goles, bien por Bernardo. Pero como lo decía Alfredo, hay que seguir mejorando, porque seguramente le va a tocar rivales de mayor calidad, con una idea de juego clara, algo que no ha tenido este AET de Tarma. Creo que está en uno de los puestos últimos, y creo que así como juega AET de Tarma, no sé cuánto pueda mejorar como local, aprovechando la localía, el clima, la cancha de su estadio jugando de local, pero lo que ha mostrado este AET de Tarma es pobrísimo, así que tenía que ganar sí o sí Melgar. Ha hecho un buen partido, ha generado una y otra vez, y esa vez, a diferencia de otros partidos, al menos pudo anotar tres goles, que, como digo, deja contentos a los hinchas que ya abandonan las graderías del estadio de la UNSA. Veremos el próximo partido, si sigue mejorando, sobre todo si sigue mejorando en la definición, porque ya lo dijimos, este partido se ha visto un Melgar que ha generado de un lado, del otro lado, por los extremos, por el centro, por el juego aéreo, pero le faltaba la definición. Ante tanta insistencia y ante la debilidad del rival, tanto en defensa como en la ofensiva, llegaron los goles por su propio peso. Así que, bien por Melgar, habrá que esperar el próximo partido, como siempre agradeciendo a José Luis, aquí a Alfredo, a los compañeros de los deportivos. Estaremos listos y prestos para el próximo partido. ¿Dónde juega Melgar? Tienen el Cusco.
3: El día viernes 11 de septiembre a las 7 de la noche.
1: Con Cusco Fútbol Club. Esa es una prueba para ver si Melgar está en franco ascenso, sobre todo en la definición.
3: Hoy con Boys acá.
1: Uy, ese también. Dos partidos que creo son un mejor termómetro, porque con ese término, Tarma fue un rival que parecía de segundo de Copa Perú. Listo, gracias.
3: Vamos. Muy bien, nos vamos. Gracias, Juan Pablo. Parte final, Guillermo.
4: Bueno, agradecimiento a todos los amigos que nos han acompañado y, cómo no, celebrar esta noche el 3-0 a favor de la escuadra de Fútbol Club Melgar, y esperar también que continúe la buena racha. Ya iremos compartiendo la información en nuestra programación de lunes a viernes, los deportivos de Radio Aravi, a partir de las 2 de la tarde hasta las 3:30.
3: Muy bien, nos retiramos a nombre de Jorge Jiménez Bustamante.
5: No me va a llevar, ¿no?
3: No lo voy a llevar, así de claro. ¿Lo puede llevar Bernardo? Muy bien, gracias por todo. Mañana comentamos más acerca del partido. Así que, Pablito, me esperas porque vamos a ir en busca de ti también. Mañana nos reencontramos. Gracias, Guillermo. Gracias, Joselo. ¿Algo más, Joselo?
5: Me voy tranquilo en un taxi. ¿Qué problema?
3: Voy a seguir avanzando, hermano.
5: Me voy corriendo.
3: Hasta Characato llegas rápido. Gracias por todo, Juan Pablo Olivares también. Nos vamos retirando. Muy buenas noches al equipo, disfruten del triunfo por 3-0 de Fútbol Club Melgar. Chau, chau.
6: 8:28.
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0: 8:41.
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0: 8:50.
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0: 9 y 1.
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0: 9 y 40.
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1: 9:43.
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0: 10:00.
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0: 10:00.
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0: 10 y 9.
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0: 10 y 17.
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0: 10 y 24.
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0: 10 y 34.
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0: 4:38.
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0: 4:47.
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0: 4:56.
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0: 5:00 minutos.
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0: General de la Policía Nacional del Perú ha decidido dar un paso al costado y dejar su cargo luego de duras críticas de trabajo. Claro, es que no hace nada absolutamente contra la criminalidad organizada y la delincuencia y la inseguridad principalmente en todo nuestro país. ¿Será relevado según lo que ha dado a conocer él mismo o ahí tendrá que ver Keiko Fujimori? De eso conversamos, amables oyentes, el día de hoy, así que nos vamos inmediatamente a darles a conocer a ustedes el resumen de las principales informaciones preparadas desde el departamento de prensa de nuestra emisora Radio Yaraví.
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0: Se encuentran cráneo humano en el sector de Víctor Andrés Belaúnde en Cerro Colorado. El hallazgo es investigado por la policía. El alcalde de Arequipa, Rolando Pedregal, aseguró que durante el mes que estará al frente del municipio no realizará cambios de gerentes. Y autoridades del Colegio Emblemático Gran Unidad Escolar cuestionan el poco apoyo recibido de las autoridades regionales y municipales durante su periodo de gestión. Y bomberos controlaron incendio en la segunda cuadra de la calle Misti en Yanahuara. El fuego afectó una vivienda donde se resguardaban animales heridos. Los propietarios piden que el caso sea investigado. El Senami advierte un incremento de las temperaturas durante septiembre y octubre. Autoridades exhortan a la población a extremar los cuidados de la fotoprotección. Y el Melgar de Arequipa, con toda la razón del mundo, goleó 3-0 al ADT de Tarma por la fecha 8 del torneo Clausura 2026 en el Estadio Monumental de la UNSA. Bernardo Cuesta fue la figura del partido tras marcar 2 goles. Y de las informaciones nacionales, Óscar Arriola anunció su renuncia como jefe de la Policía Nacional del Perú tras registrarse 169 homicidios durante agosto. Y tras la renuncia de Óscar Arriola, el teniente general Freddy López Mendoza podría asumir la conducción de la Policía Nacional del Perú. La atleta peruana Daisy Castro se consagró campeona de la Maratón de Medellín 2026 en Colombia tras ganar la categoría femenina de la competencia. Y aumenta a 6 la cifra de fallecidos tras las explosiones en un cuartel militar en Bolivia. Otras 8 personas están desaparecidas y los equipos de rescate continúan buscando entre los escombros. 5 de la mañana con 7 minutos, 5 con 7, ampliamos estas y otras informaciones.

0: 5 de la mañana con 8 minutos, reiterados saludos a ustedes, amables oyentes. Iniciamos esta jornada informativa con esta noticia que sin duda ha causado cierta, diríamos, esperanza de que algo se haga contra la inseguridad, porque el que se fue, o el que se va a ir, mejor diré así, Óscar Arriola, no ha movido ni siquiera una uña para, bueno, controlar la criminalidad organizada, darnos algunas esperanzas en el tema de la inseguridad. Óscar Arriola, bueno, definitivamente ha resultado un inútil como comandante general de la Policía Nacional del Perú. No hay otra cosa que decir, amables oyentes, ¿no? Ha renunciado al cargo porque muchas eran las muertes que se han suscitado en el mes de agosto, 169, ¿no? Él pasa por serios cuestionamientos por la inseguridad ciudadana y los recientes hechos registrados en Trujillo, que al parecer ahí probablemente, amables oyentes, la policía está seriamente cuestionada o ha sido una cuestión eminentemente armada por la propia institución.
1: 5 y 9.
0: Bueno, lo cierto es que la salida de Óscar Arriola de la Policía Nacional del Perú se confirmó ayer, cuando el comandante general comunicó su renuncia durante una transmisión desde Palacio de Gobierno. Habría sido obligado entonces. La decisión ocurre después.

0: de semanas de cuestionamientos políticos sobre su gestión y seguridad. Bueno, sí, pues ha recibido críticas de partidos políticos, de parlamentarios, del Congreso, por el poco trabajo que ha mostrado, ¿no? Pero, sin embargo, ustedes han escuchado ayer el mensaje. Yo puedo dejar la piel, puedo dejar mi vida por amor a mi país, por ese juramento que le he hecho a Dios, a la bandera, a mi familia, a mi apellido. Bueno, qué mal ha hecho quedar a todos ellos, ¿ah? ¿Eh? A Dios, a la bandera, a la familia y sobre todo a su apellido. Qué vergüenza ha dado, de verdad, Óscar Arriola como comandante general de la República, que sin duda permite decir de que no ha hecho absolutamente nada. Nada. Absolutamente en este tema. 5:10 a.m, 5:10, más información que le vamos a ir brindando, amables oyentes, a través de esta primera edición de Yaraví Informa. Las líneas están abiertas, 21-31-72, 28-99-52 para sus comunicaciones. Y bueno, habló también el día de ayer el alcalde encargado, Rolando Bedregal. Aseguró que el precio del pasaje se mantiene a un sol, pero dependerá de las evaluaciones técnicas que realicen los funcionarios, desconociendo que se hicieron análisis en meses anteriores, pero parece que todo inicia desde cero. Parece. Durante este mes, Rolando Bedregal está participando ahora como integrante de la Comisión de Transportes. Transportistas han presentado estudios para justificar el incremento del precio del pasaje a un sol 30, mientras otros sectores de la sociedad civil organizada elaboran evaluaciones en las que abogan para que el precio sea a un sol. Rolando Bedregal Sanz aseguró que deberá realizar nuevos análisis porque los anteriores se dieron en su tiempo como regidor. Ahora que es alcalde, debe trabajar de manera diferente, ha dicho. Esto evidenciará la falta de fiscalización del actual burgomaestre al transporte, pese a que durante gran parte de la gestión permaneció a la comitiva encargada de velar por estos aspectos. Bueno, parece que ahora Rolando Bedregal, bueno, quiere hacer las cosas a su manera, porque antes era regidor, ahora es alcalde, ha dicho.
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0: Va a depender de los estudios que se hagan para determinar exactamente qué va a pasar con el pasaje. ¿Qué dicen ustedes? 21-31-72-28-99-52 para sus comunicaciones. Y díganos, a ver, ¿qué está pensando sobre esta situación? ¿Qué debería ya zanjarse de una vez y terminar toda esta historia, ¿no? Bueno, 5:13 a.m, y ya lo decíamos en nuestros titulares, contra todo pronóstico y superando cada obstáculo en el camino, la atleta huancavelicana Daisy Castro Guamán volvió a demostrar que los sueños pueden hacerse realidad cuando la perseverancia no tiene límites. Castro se consagró nuevamente campeona de la Maratón de Medellín 2026, convirtiéndose en bicampeona de una de las carreras más importantes de Colombia. La corredora peruana cruzó la meta con un tiempo de 2:38:09, imponiéndose a las colombianas Mildred Echevarría, quien terminó segunda con 2:40, y Lina Pantoja Hidalgo, tercera con 2:42. El triunfo tiene un significado especial con todo lo que Daisy ha dejado para afrontar durante su carrera: la falta de auspicios, el poco apoyo del Estado peruano y el gobierno de turno, y momentos en que incluso quedó fuera del podio. Sin embargo, lejos de rendirse, continuó entrenando y compitiendo. Hoy, su esfuerzo vuelve a colocar la bandera peruana en lo más alto. Se consagró campeona de la Maratón Medellín 2026. Buenos días, Eric. ¿Cómo estás?
1: Bienvenido. ¿Qué tal, Juan? ¿Cómo te va? Reiterado saludo. Bueno, ahí estamos ya listos, preparados para continuar con la programación aquí a través de Radio Yaraví con todas las voces en los 106.3 FM y 930 AM. Me confirma, por favor, producción, si estamos saliendo bien. Lamentablemente no tengo retorno. Y bueno, así es, continuar Yaraví con la programación. Y bueno, lo que estábamos, y pues, dando a conocer, ¿no? La salida o la renuncia de quien fuera en su momento el comandante general de la Policía Nacional del Perú. Sin duda, coincidimos en algo muy importante, que lamentablemente Óscar Arreola dejó una imagen que de una u otra forma, ¿no?, ya se veía venir. Es decir, la presión política ha generado, provocado, inclusive, que también Óscar Arreola tenga que tomar esa decisión, ¿no? Óscar Arreola anuncia que será relevado como comandante de la Policía Nacional del Perú. Me voy con la conciencia tranquila. Según él, tiene conciencia. Según él, ¿no? Tiene conciencia.
0: Sí, pues, sí.
1: Me voy con la conciencia tranquila, dice todavía, ¿no? Más con chan, como dirían algunos en el argot popular. Bueno, vamos a ver, ¿ah?, cómo es que el nuevo jefe Freddy López, ¿no? De una u otra manera, que va a reemplazar a Óscar Arreola. Vamos a ver qué lineamiento se establece para darle un giro, ¿no?, a las disposiciones que uno pueda tener en cada ciudad, ¿no? Vamos a ver qué disposiciones recibe, por ejemplo, el general Antonio Lamadrid, para que la policía pueda redoblar esfuerzos, por lo menos aquí en Arequipa, y de una u otra manera pueda derrotar por la inseguridad o reducir los índices de criminalidad. Bueno, eso lo vamos a ampliar de seguro más adelante aquí a través de Radio Yaraví con toda la voz. Estén los 106.3 FM y 930 AM, mi estimado Juan Cervantes.
0: Aunque cuando escuchaba esta noticia el día de ayer, me nacía rápidamente una esperanza y una duda, ¿no? Una esperanza de que, bueno, el que venga, pueda hacer algo, porque este que se va no ha hecho absolutamente nada. Porque ¿qué ha cambiado en el tema de la inseguridad? Absolutamente, ¿no es cierto? Por lo contrario, ha crecido, se ha incidido más. Y la esperanza es que, la duda ahora, esa es mi esperanza, ¿no?, que el que venga haga algo. Y que ya la duda, él ha mencionado al que le debería suceder, pero ¿eso aceptará Keiko Fujimori? Pregunto, esa es mi duda. Vamos al teléfono.
1: Sí, vamos con la participación del público aquí en Radio Yaraví con todas las voces en el 21-31-72 o en el 28-99-52. Mi estimado Héctor, ¿cómo le va? Muy buenos días.
2: Buenos días, señor Eri. Buenos días, señor Juan.
1: Buenos días.
2: Al tema. Bueno, respecto a este nuevo general, no creo que va a estar solo, está, como se dice, baba por mocos. ¿Por qué le digo? En primer lugar, no tiene la logística como debe ser. Segundo, debe haber una reorganización policial totalmente. ¿Pero acaso se ha hecho? Y eso va a dificultar, señor, porque en realidad las armas también que tenemos no son sofisticadas, no son buenas. En los armamentos
3: 5 y 17.
2: Las cárceles están totalmente abandonadas. Entonces yo creo que sobre eso debe haber una reorganización total, y para ello no contamos con ello. Y entonces sobre ello tenemos que basarnos para opinar. Si hay algo que se quiere hacer, que haya una reorganización total, y de los entes también burocráticos. Gracias, señor.
1: Una reorganización total. Pero, claro, sí, yo creo que ahí no deja de tener razón, ¿no? Porque sí, pues, hay veces tomas estas decisiones políticas de hacer cambios, pero muchos dicen, ¿no?, si cambias la cabeza, pero los brazos y los pies o el tronco sigue siendo el mismo, casi nada va a seguir funcionando, ¿no? Bueno, pero un cambio radical o una reestructuración total, ¿qué significaría exactamente? ¿Sacar o retirar a todos los altos mandos de la Policía Nacional que tenemos en la actualidad? Desde general hasta coronel, comandantes, ¿Ah? O sea, ¿cómo podríamos hacer una reestructuración total dentro de lo que es la Policía Nacional del Perú, ¿no? Gracias, don Héctor, de todas formas, por llamar aquí a través de Radio Yaraví con todas las voces. Si quieres ir opinando, participando, te invitamos a que marques nuestros números telefónicos, el 21-3172 o el 28-9952, líneas completamente habilitadas, aquí a través de Radio Yaraví con todas las voces, mi estimado Juan Cervantes.
0: 5:19, la gran unidad escolar está de fiesta, amables oyentes, está llevando diferentes actividades, resaltando sus 73 años de fundación educativa, ¿no? Por ejemplo, un primer concurso de bandas escolares, música y armonía en esa institución educativa. Con esto podemos decir que se desarrolla el primer concurso de bandas escolares, música y sinfónica, organizado por la gran unidad escolar Mariano Melgar y Valdivieso. En este encuentro participan diversas instituciones educativas divididas en dos categorías, bandas de música y bandas sinfónicas, donde los estudiantes muestran su talento, disciplina, preparación artística, una gran jornada cultural que reúne a jóvenes intérpretes para compartir, aprender y poner en valor la música como parte fundamental de su formación integral. Felicitaciones porque hoy están de serenata, mañana 8, están en su día central y han preparado pues diferentes actividades y una sesión solemne impresionante con un escenario que, bueno, vayan ustedes a verlo, 1, 2, creo, hasta 3 pisos, de verdad, bien bonita va a estar todas estas actividades. Los invitamos ahí a acompañar a este 73 aniversario de la gran unidad escolar Mariano Melgar.
1: Ajá, muy bien, es un saludo muy especial, ¿eh?, para los alumnos y exalumnos de esta institución educativa, ¿eh?, la gran unidad escolar Mariano Melgar. A quien por cariño, ¿no? Como dice el profesor Felipe Torres, ¿ah?, los llama los burritos, con cariño y respeto, no se vayan a ofender, por favor. Bien, seguimos con más, aquí a través de Radio Yaraví, con todas las voces, en los 106.3 FM y 930 AM. Vamos con más información, vamos con más noticias que tenemos para cada uno de ustedes en el ámbito nacional. También hay más información, no solamente lo que está pasando o lo que está ocurriendo con Oscar Arriola, ¿no?, sino que también acerca de lo que ha pasado con el defensor del pueblo, ¿ah? ¿Eh? Sí, yo estaba mirando un reportaje, oiga, donde están involucrando pues al defensor del pueblo, ¿no? Denuncian presuntas irregularidades y contrataciones y ascensos en la Defensoría del Pueblo tras visitas a Josué Gutiérrez. Vaya, imagínense, una institución que tiene que defender, una institución que tiene que, ¿no?, combatir de una u otra forma las injusticias contra los pobladores. Bueno, resulta de que a través de un reportaje que dio cuenta, ¿no?,
3: y 22,
1: que personas sin experiencia en el sector público obtuvieron contratos CAS y órdenes de servicio tras reunirse con el defensor del pueblo, mientras que otras funcionarias fueron designadas en puestos importantes pese a no cumplir con los perfiles profesionales requeridos. ¿Eh? Una investigación periodística reveló una serie de presuntas irregularidades en la contratación de ascensos en cargos en la Defensoría del Pueblo, liderada por José Suárez Cóndor, quien afronta una denuncia constitucional tras asegurar que el cierre del Congreso subiría popularidad de la presidenta de la República, Keiko Fujimori. Vaya, lo que tenemos que escuchar ahora, ¿no? Y sobre todo con una institución que lamentablemente, pues, obviamente, pues también desde ese punto está politizado, mi estimado Juan. 5:22, la hora en Radio Yaraví con todas las voces.
0: 5:22 y una noticia que sin duda causa vergüenza es lo que ha suscitado con el exgobernador de Arequipa y ahora candidato también a la gobernación, Elmer Cáceres Llica.
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0: Este candidato de Alianza para el Progreso al gobierno regional vuelve a, diríamos, a estar en los cuestionamientos por un reconocimiento que él mismo hizo, ¿no?, cuando visitó Cayarani, ¿no? Estoy en Cayarani y estoy de boleto. No les miento. Así, señores. Así. Qué terrible realmente no respetar a toda la gente que la acompaña. Qué terrible estar en una situación vergonzosa presentándose borracho. Estoy en Cayarani, estoy de boleto, no les miento. Él mismo lo reconoció que estaba borracho, ¿no? Esto lo hemos visto a través de un video difundido en una cuenta de Facebook y posteriormente también ha sido eliminado. Bueno, esta grabación corresponde a una fecha pasada, ¿no?
3: 5
0: Si mal no recuerdo, 5 de septiembre. cuando Lica llega, o Cáceres Lica llega allá al distrito de Cayarani para inaugurar el local de campaña de Ronaldo Caiglio, ¿no? Candidato a la alcaldía. Pero decir eso es ya para que vean ustedes la dimensión de borracho que estaba. Estoy en Cayarani, estoy de boleto, no les miento. Bueno, sin duda, pinta de cuerpo entero, de cómo podría ser nuevamente de el peligro de que llegue a gobernación regional el Mercase de Slica, convertir esta institución en una cantina. Bueno, una situación. Bueno, creo que nos vamos a la pausa, ¿no?
1: Boleto, sí, está de boleto entonces.
0: Sí, boleto. Sí, pues, sí. Terrible, ¿eh?
1: No, realmente sí, sí, 5,24. Es lamentable, sí, creo que ahí ya muchos pobladores van a sacar sus respectivas conclusiones, ¿no? Pero hay un grupo que entiendo yo debe ser seguidores, ¿no? Por algún tipo de interés contra Cáceres Lica, que lo idolatran, que lo victimizan, que lo ponen, ¿no? Ahí en una palestra donde, bueno, pues dice que el hombre no pudo terminar de gobernar y cosas por el estilo, pero coincidimos en ese punto donde usted señala de que elegir a Elmer Cáceres Lica podría ser el error más garrafal que podría cometer Arequipa.
0: Peligro.
1: Es un peligro, sería un atentado realmente, pero bueno, pues hay que respetar finalmente, eso sí, ¿no? La voluntad de los diversos pobladores al momento de elegir.
0: Ahora, pero, ¿te recuerdas cuando salió de la cárcel? Aquí en la cárcel me han enseñado a estar sobrio.
1: Ah, ni una gota, dice, ¿no? De trago. Bueno, ni una gota de trago. ¿Ah? Ahora, recuerdas, no sé si hayas visto la repetición del podcast que hiciéramos hace algún par de semanas atrás, cuando Alfredo Segarra ironiza un poco, ¿no? De manera, muchos dijeron en su momento algo elegante, pues, ¿no? Lo de Alfredo Segarra cuando dijo, si me quieren poner a debatir con Elmer Cáceres Lica, ¿en qué centro recreacional sería? ¿Ah? Bueno. ¿En qué centro? ¿En una cabina o en un centro recreacional? Dijo Alfredo Segarra en el podcast de Yaraví, ¿no? ¿Con chela, sin chela? Le preguntamos a Alfredo Segarra. Bueno, será pues con un par, ¿no? Y sí, en líneas generales, pues lo llamó borrachito, ¿no? Lo llamó borrachito. No lo dijo con su propia boca, yo lo interpreté así, yo lo asumí así, ¿no? Pero bueno, ya creo que ahí cada quien va a sacar sus propias conclusiones. Pero leer Mercáceres Giga, que salga abiertamente a decir que está de boleto y que cosa por el estilo, bueno, ya pues la chabacanería, ¿ah? La sinvergüenzura, ¿no? Lamentablemente ahí está encarnada en Cáceres Giga y en su máxima expresión. Terrible, terrible lo que pasa con Cáceres Lica. Vamos a la pausa y volvemos con más aquí en Radio Yaraví con todas las voces.
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0: 5:30 minutos, 5:30, Eddie Malaver y Juan Cervantes le están presentando esta primera edición de Yarabí Informa en este 7 de septiembre del año 2026. Bueno, el Melgar volvió a ganar, recuperó la senda del triunfo, mejor lo diré así. Y Bernardo Cuesta ha sido ser el protagonista, pues, de la camiseta el día de ayer, porque ese delantero marcó un doblete ante el ADT en la victoria rojinegra por 3-0. ¿No? Con estos dos goles, Cuesta llega a 207 tantos con Melgar y continúa consolidándose como el máximo goleador histórico del club arequipeño. Bueno, gracias Cuesta, gracias Melgar, porque nos has traído una alegría después de dos partidos terribles que tuvo el Melgar en anteriores fechas.
1: Vamos con la siguiente comunicación telefónica aquí en Radio Yerbi con toda la voz, 5:31, 5:31, mi estimada Margarita, quiere hacer una queja. ¿Cómo le va, Margarita? Buenos días.
2: Buen día, señor Juan. Una consulta, hoy debe haber un debate en Miraflores, de alcaldes de Miraflores. Solamente he visto unos cuantos, ¿por qué no han invitado al joven Johan?
3: Bueno, la invitación ha sido pública, y se ha invitado a, no, en general, ¿no? Ya. Si es que no le ha llegado la invitación, ellos tenían la posibilidad de, bueno, acudir a los teléfonos de Yarabí. Yarabí. Y entonces, todos, absolutamente, se les ha tomado en cuenta.
2: Al señor, ¿por qué no va usted? Es que no nos han avisado. Y solamente no han avisado a dos personas. Espero que no haya, como digo, ¿cómo le dicen esta palabra? Que solamente invitan a los que ustedes desean, señor Juan.
3: No, es ese, por eso, o sea, para evitar lo que usted está diciendo, hacemos las invitaciones correspondientes y también hacemos la invitación pública por la radio, por las redes sociales. Entonces ustedes están en la posibilidad, porque ahí en las redes sociales están los teléfonos.
2: Estoy con todos, no quisiera pensar que ustedes solamente estén con algunos y no con todos, porque he visto que no han invitado a dos, pero bueno, el otro señor no quiero hablar de esto. Ya, eso no lo quería saber, señor Juan.
3: Bien, no hay ningún tipo de discriminación o cosa por el estilo, ¿no? Y la prueba está en que hacemos la invitación así, formal, pero también la invitación abierta. O sea, si no es por anga, es por manga. Entonces ahí han tenido. Eso pasó, por ejemplo, que por cosas de lo que pueda ocurrir con el señor Bellido, ¿no? Que si ustedes ven ahí la promoción que se estaba haciendo, no aparecía él. Y entonces él mismo dijo, yo quiero participar, muy bien, se le incluyó.
1: Pero con el debido tiempo, ¿no? O respectivo.
3: Claro, con el debido tiempo.
1: Porque si a unos 5, 10, 15 minutos, una hora, ¿no? Un candidato va a querer participar, ya bueno, va a mover el esquema, ¿no? Pero mira, por ejemplo, ya la semana pasada hemos anunciado, ¿no? Una serie de debates. Mire, señora linda, usted que acaba de llamar, y se lo decimos con el mayor de los respetos que usted y todos los miraflorinos se merecen. Pero dice o reza el dicho, ¿no? Si Mahoma no va a la montaña tiene que ir a Mahoma, ¿sí? Y no esperen, que vayamos a tocarle la puerta de su casa al candidato. Y repito, lo digo con el mayor de los respetos. ¿Ah? No esperen, los candidatos que le llamamos a la puerta de su casa.
4: Vi.
1: ¿Quieres participar? No. La invitación es abierta, es pública. Esta semana va a haber debate para diversos distritos.
3: El martes en Sachaca.
1: Esta semana también es Yura. Por ejemplo, desde ya, mira, grábalo, Roncalla. Hoy día, desde hoy, estamos ya invitando públicamente a todos los candidatos de Yura, por ejemplo, que quieran participar del debate. Llamen a Radio Yarabí. No vaya a ser que llegue el sábado, ¿no? O viernes, o jueves, ¿no? O el día que se haga el debate. Y digan, ¿por qué no le invitaron al de Yura? Pero mire, ya lo estamos anunciando. Igual pasó con Miraflores, igual pasó con Selva Alegre, y así sucesivamente con todos los distritos. Sáquense eso de su cabeza, ¿no? Que solo invitamos a los que nos caen bien, ¿no? Y como los otros no han sido invitados, pues porque no nos caen bien. No es así.
3: No, pero también hay que decir otra cosa, Eric, y amables oyentes, así en claro, ¿ah? En blanco y negro,
5: 5,
3: directo.
5: Y 35.
3: Por ejemplo, hemos tenido la responsabilidad de organizar el debate para Sachaca.
1: Yeah.
3: Son 8 candidatos. Probablemente participen 4. Pero de los otros 4, unos no les interesa. A otros no les conviene. Dicen, no, a mí no me conviene ir a debates. la respuesta de ellos, ¿ah? Otro está hospitalizado, uno de ellos, ¿no? Pero la máxima expresión es que a mí no me invites porque yo no voy a ir. Yo no voy a debates. O sea, no quiere dar a conocer públicamente. Y lo único que quiere hacer es cantar, ir cantando por las calles y cosas por el estilo. Nada más. O sea, y además hay de los que tratan mal también a los que organizan los debates. No me interesa y cosas. No voy a llegar a ese extremo, pero también ha habido, también hay de eso. Entonces, en esta viña del Señor, de todo encontramos un poquito. ¿Sí? Bueno, eso no tenemos que pregonarlo, ¿no? Pero se lo sacamos en esta oportunidad cuando indique de que ojalá que no sea así, ¿no? La invitación es abierta, pueden participar, porque la convocatoria también la hacemos de esa manera. Más información en esa primera edición de Yaraví Informa.
1: A ver, y a propósito, ¿quiénes participan el día de hoy, no? Estará Jim Robert Cama Guaricallo, de Acción Popular, Hipólito Arturo Valderrama Chávez, de Fuerza Arequipeña, Luis Magno Aguirre Chávez, del Partido Aprista Peruano, Marco Antonio Senti López, del Movimiento Regional de Arequipa Avancemos, Uber Jesús Álvarez Mamani, de Ahora Nación, y el último de incorporarse ha sido Alex Bellido, ¿no? Alex Bellido, claro. Ahí está Alex Bellido. De la A, me parece que es.
3: Sí, ¿verdad? De Alianza para el Progreso. Para el Progreso,
1: ¿no? Bueno, el último incorporarse, bueno, de una u otra manera también tuvo, entendemos, la iniciativa de también solicitar con el debido tiempo correspondiente ser parte del debate, y bueno, se lo incluyó. Los demás que no están, bueno, ya ustedes sacarán sus respectivas conclusiones, ¿no? Bien, seguimos con más aquí a través de Radio Yaraví con toda la voz, 106.3 FM y 930 AM. Continuamos con la programación, mi estimado Juan Cervantes.
3: 5:37 minutos, esa es la hora en toda la región Arequipa, 5:37 minutos. Bueno, les damos cuenta también, amables oyentes, de las diferentes informaciones que nos están llegando a nuestra mesa de redacción. Y el defensor del pueblo, José Gutiérrez, últimamente está haciendo noticias, lo acabas de indicar también, Eric, pero él está empeñado ahora, ¿sabes en qué? En lavarse la cara públicamente. Sigue pidiendo disculpas por sus declaraciones sobre el cierre del Congreso y aclara a los cuatro vientos que se refirió a un escenario hipotético. Bueno, ha reconocido que sus palabras generaron incomodidad y respeta las críticas, ha dicho, parlamentarias, principalmente de esta mujer de esta diputada que le ha pedido que lo sancionen, ¿no? Y que ha presentado una denuncia constitucional contra él.
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3: Sin embargo, Gutiérrez sigue en ese plan de disculparse, nada más que disculparse y no enmendar la plana. Sostuvo que debe existir mesura en los cargos públicos y cuestionó que la polémica desvíe la atención de la inseguridad. Este defensor del pueblo, como alguien lo dijo, no es defensor del pueblo, sino es ofensor del pueblo. ¿Te recuerdas quién lo dijo eso? Aquí en Yaraví lo dijo el senador de la República, Jaime Quito. El ofensor del pueblo está promoviendo el cierre del Congreso. Así, frase típica o clara de Jaime Quito, senador de la República.
1: Uh-huh. Sí, bueno, sí, lamentable, ¿no? Que una institución que se supone que tendría que defender los intereses de todos los peruanos o de todos los pobladores, defendiendo, ¿no?, los derechos, bueno, pues esté inmerso en que se contratan, se direccionan las contrataciones y que sin ningún...
5: Cinco. Y 39.
1: ¿Cuántos profesionales, no? ¿Cuántas personas salen de las universidades? ¿Cuántas personas salen, no tienen su preparación, su maestría? O sea, ¿cuántas personas hacen todo el esfuerzo, no, para poder lograr conseguir un trabajito? Pero bueno, como lamentablemente no conocen a una autoridad o no conocen a alguien importante que pueda estar en las altas esferas del gobierno, o de esta institución en este caso, bueno, pues lamentablemente no tienen esa oportunidad, ¿no?, de tener un trabajo, pero sin embargo prefieren contratar al amigo, a la amiga, ¿no?, al que no cuenta con el perfil y cosas por el estilo. Bueno, así están entonces las cosas, mis estimados amigos. Vamos con más información, vamos con más noticias que tenemos aquí a través de Radio Yaraví con todas las voces en los 106.3 FM y 930 AM. OTPE Condesuyos garantiza el derecho al voto de más de 90 personas con discapacidad. La OMPE informa que 92 personas con discapacidad están habilitadas para ejercer su derecho al voto en la jurisdicción de la Oficina Descentralizada de Procesos Electorales, Condesuyos, durante las elecciones regionales y municipales 2026, que realizarán se realizará el próximo domingo 4 de octubre. De acuerdo con el padrón electoral, 46 personas con discapacidad corresponden a la provincia de Condesuyos, con mayor presencia en los distritos de Cayarani y Chuquibamba, en la provincia de La Unión. En tanto, se encuentran habilitadas 46 personas, principalmente en los distritos de Puica y Cotahuasi. Con el propósito de facilitar su participación en la jornada electoral, la OMPE, a través de la OTP Condesuyos, implementará medidas de accesibilidad en los locales de votación de acuerdo con las características de cada establecimiento y las necesidades de los electores. Bueno, qué importante, ¿no? Qué importante que se dé este tipo de situaciones, o que finalmente también nos pongamos a pensar, ¿no? Aquellas personas que cuentan con algún tipo de discapacidad, porque, a ver, la última vez que hemos ido a votar, de seguro ustedes habrán visto, ¿no? Que hay personas que van, por ejemplo, en su silla de ruedas, personitas que van con sus repetidas muletas.
5: Cinco.
1: Adultos, a ver,
5: y
1: algunos
5: 41.
1: Adultos que a veces insisten en tener que seguir ejerciendo su derecho a voto, a pesar de que no están obligados a hacerlo, pero ahí siguen, ¿no? Y bueno, a veces hay que darle pues las condiciones correspondientes para que puedan hacer su repetitivo voto. Vamos con una comunicación telefónica aquí en Radio Yaraví con toda la voz, 21-3172-2899-52. Estamos con Juan, que llama desde Juan Carlos, desde Cerro Colorado. ¿Cómo le va? Buenos días.
4: ¿Qué tal? Muy buenos días, mi estimado Eri. También a Juan Cervantes.
6: Buenos días.
4: ¿Qué tal? Buenos días. Aquí de Cerro Colorado, en la parte sur de Cerro Colorado, como ustedes saben, pues en la parte sur de Cerro Colorado, en estos prácticamente una década, más de una década, no tenemos ningún tipo de desarrollo, ¿no? Hablamos de Alto Libertad, Pachacute, Alto Atahualpa, Mariscal Castilla, son pueblos pues añejos que tienen más de 76, 77 años ya. Entonces, yo quería hacerles una sugerencia, ¿no?, a la radio, porque es una radio también que tiene mucha sintonía en esta parte, en el sentido de que
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4: Hay candidatos y candidatos, ¿no? Hay candidatos pues que tienen sendos, millones, ¿no? Entonces quisiéramos que a través suyo, porque hay mucha gente que lamentablemente de repente por el tiempo o por otras motivaciones no se pone pues a analizar bien el historial, la hoja de vida de los candidatos. Me gustaría que ustedes de repente abren un espacio, distrito por distrito, y nos den a conocer la hoja de vida que está en el Jurado Nacional de Elecciones. Hay mucha gente que no puede acceder, ¿no?, por el internet, por desconocimiento, usted sabe, ¿no es cierto? Hay personas adultas que van a trabajar a la chacra, trabajan, etcétera, ¿no? Entonces sería bueno leer las hojas de vida, ustedes como medio de comunicación, de todos los candidatos, por distrito, ¿no? Porque una cosa es que te cuente el candidato y otra cosa es ver lo que han declarado en jurados nacionales. Ese es mi aporte, mis estimados.
6: Bien, muy amable, muchas gracias.
3: Sí. Creo que en algunos momentos en el espacio del poder de elegir lo estamos haciendo, pero escuchamos su sugerencia, su propuesta, y creo que sí, la vamos a ratificar para que de esta manera la población conozca las hojas de vida de los diferentes candidatos para primero deslindar y emitir un voto consciente, responsable y sobre todo que vaya con personas idóneas. Gracias, gracias Juan por esta sugerencia. 5:44 y hay una noticia que les puede caer muy bien a muchas personas, porque de repente tienen el DNI perdido, tienen el DNI vencido además, y desde hoy al 13 de septiembre el RENIEG, atención, el Registro Nacional de Identificación y Estado Civil, más conocido como RENIEG, va a realizar campañas itinerantes, uno, para que la población pueda acceder gratuitamente, dos, a diversos trámites de este documento nacional de identidad.
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3: Campañas en diferentes lugares y gratis. Entonces, las atenciones se van a desarrollar en municipalidades, centros de salud, instituciones educativas, locales comunales, plazas de armas y otros espacios públicos. Las fechas y horarios, bueno, van a variar dependiendo de cada punto de campaña. Entonces, ¿dónde se va a realizar toda esta campaña? Porque es a nivel nacional. Aquí en Arequipa también. Está, por ejemplo, en Amazonas, en Ancas, en Apurímac, en Ayacucho, Arequipa, Cajamarca, Cusco, Huancavelica, Huánuco, Ica, Jurín, La Libertad, Lambayeque, Lima, Loreto, Madre de Dios, Moquegua, Piura, Puno, San Martín, Tacna, Tumbes, Ucayali, además de la provincia constitucional del Callao. O sea, en todo
0: el Perú, una campaña gratuita que realiza solo esta semana el RENIEC y totalmente gratis. Aprovechen aquellas personas que tienen el DNI vencido o lo hayan perdido o quieran sacar algún duplicado.
5: Y 46.
1: Y agregando a ello, han manifestado que también en esa oportunidad se va a poder ejercer el voto con DNI caduco, ¿no? O vencido,
0: sí, sí,
1: ¿no?
0: Sí, sí, pues.
1: Claro, claro. Bueno, hay que aprovechar estas campañas, creo yo, y de una u otra manera estar evitando, pues, a que estemos haciendo trámites, ¿no? A último momento, de repente ponen en aprietos, ¿no? A RENIEC. Después empiezan las quejas, las denuncias, que por qué no habilitan más ventanillas, que por qué no hay más personal y por qué no extienden el horario del trabajo, pero lamentablemente hay muchas personas que, bueno, sí, sí hacen sus gestiones, ¿no? Con debida anticipación, pero hay otros que no. No, nada, esperan siempre los últimos días, y eso obviamente pues no puede ser posible, ¿no? Bien, vamos a continuar con más aquí a través de Radio Yaraví con todas las voces en los 106.3 FM y 930 AM. Si quieres opinar o participar, líneas abiertas a 21-31-72-28-99-52. Ahí están nuestros teléfonos a su entera disposición aquí a través de Radio Yaraví con todas las voces. En el ámbito político,
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1: ¿qué está pasando? ¿Qué está ocurriendo? Ministra, seminario expondrá su plan de ante la Comisión del Congreso, ¿no? Bueno, a ver, la ministra de la Mujer y Población de Vulnerables, María Seminario Marón, se presentará ante la Comisión de Inclusión Social de la Cámara de Diputados para exponer los lineamientos de su gestión y las principales acciones que desarrollará desde su sector. Durante la sesión, la titular del ministerio informará sobre su política general de trabajo y responderá a consultas relacionadas con programas de protección a la infancia en situación de abandono, atención a víctimas de violencia contra las mujeres y los integrantes del grupo familiar. Asimismo, abordará las medidas destinadas a la protección de adultos mayores y personas con discapacidad, sectores considerados prioritarios dentro de las políticas sociales del Estado. Bueno, ahí está entonces la información que les podemos compartir aquí a través de Radio Yaraví con todas las voces en los 106.3 FM y 930 AM. Bueno, y tal como lo dábamos a conocer también, ¿no?
5: Cinco.
1: En el ámbito deportivo.
5: Y 48. ¿Sí?
1: Se acordó de ganar. ¿Ah? Se acordó de ganar el FBC Melgar, goleó 3-0. Claro que de una u otra manera, pues ahí, oiga, la hinchada como que no respondió, ¿no? Muy bien que digamos, es decir, bueno, también por ahí estaban elevando su voz de protesta porque decían, oiga, encima que el Melgar está de capa caída, encima siguen cobrando caro las entradas. No se pasen, pues, no se pasen, señores de dirigentes del FBC Melgar. Si quieren que de una u otra manera también haya algún tipo de apoyo y que por ende ahí la hinchada vaya, reduzcan o bajen el precio de las entradas para que obviamente pues haya una respuesta o algún tipo de apoyo, ¿no? Desde las tribunas, desde las graderías al FBC Melgar. Bien, seguimos.
0: Totalmente de acuerdo,
1: con más.
0: Totalmente de acuerdo. Y es más, sugeriría que los niños tengan que entrar completamente gratis y no estar pagando su entrada. Esto es una manera de estimular el deporte, de que vayan a alentar a los equipos y sobre todo también que se interesen los jóvenes en estar en lugares de recreación en vez de otros fenómenos negativos. Totalmente. Las entradas para los niños y adultos mayores deberían ser completamente gratis.
1: Sí, bueno. Sí. Ojalá sea así, pues, ¿no? Ojalá lo considere el FBC Melgar. Bien, vamos con más información, más noticias aquí a través de Radio Yaraví con todas las voces. Hoy estaba revisando y mirando ese videito que comentabas, minutos atrás, ¿no? De Elmer Cáceres, el Yica, que sale con su plato, con su caldo, ¿no? Con un plato ahí con su caldo, ¿no? Está ahí, degustando, pues, ¿no? De un caldillo. Y ahí pues da a conocer, ¿no? El hombre que está de boleto, dice, no estoy de boleto, el Mercáser es Yica. Bueno, pues pareciera que para el hombre es algo normal o natural de que esas cosas ocurran, ¿no? Bien, vamos con
0: ese
1: más.
0: Ese es el tema, normal.
1: Lo normaliza, pues parece
0: el Mercáser. Cinco cincuenta minutos. Bueno, y la semana que se nos fue, Eric, y amables oyentes, ha sido importantísima. Porque
5: cinco.
0: Se han suscitado hechos que han llamado poderosamente la atención a la población, pero parece que a las autoridades no, en algunos aspectos, por ejemplo. El tema este del secuestro, la muerte de las cuatro personas que ocurrió en el norte del país, que en donde la policía está tremendamente comprometida, no se ha hecho mucho por tratar de resolver o aclarar por lo menos el panorama. Y con lo peor que ha habido es que Keiko Fujimori
3: ha tratado de ponerle paños fríos, lo peor que ha podido ocurrir, ¿no? Que permite decir de que el avance delincuencial y la inseguridad están a la orden del día sin que las autoridades hagan al respecto. Pero también podemos decir que la semana pasada ha sido una en donde se ha notado que la repartija ya comenzó. ¿Recuerdan ustedes el Pronavec? ¿En manos de quién cayó? Ya cayeron, ¿no? De una voleibolista. ¿Recuerdan ustedes ya del cineace también?
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3: De igual manera, ¿no? Pero no solo eso, sino también ya comenzó el cambio generalizado de todas las embajadas, en donde Keiko Fujimori está poniendo su gente. A Tubino, por ejemplo, uno de ellos, ¿no? Acá los Tubino, ¿no? Bueno, pero también ha sido una extremadamente, que ha llamado la atención la desaparición del ministro del Interior en medio de todo este conflicto. ¿Dónde está el Ministerio del Interior? Todos lo buscan, ¿no? Deberían dar recompensa para ver exactamente qué está haciendo sobre este tema de la inseguridad en nuestro país, ¿no? El Congreso de la República es otro que bien baila porque diputados, digo, ¿ah? ¿Qué están haciendo? Tanto senadores como diputados. Es que están cruzaditos de brazo esperando cómo le van a dar facultades a legislativas, a Keiko Fujimori. No nos queda otra cosa que quedarnos sentaditos. Nada más. Mientras, esperando el fin de mes para cobrar su jugoso
5: sueldo. 52.
3: Sus jugosos sueldos. ¿O no? ¿Qué ha hecho Congreso, diputados? ¿Qué ha hecho senadores, no? Y, sin duda, el plato fuerte en lo político ha sido la exigencia de Keiko Fujimori para que me den con rapidez facultades legislativas, porque hay 66 cosas que solucionar en el país. 66, bueno, ojalá que no sean solamente privatizaciones contra el pueblo, como lo que se está anunciando, que probablemente el agua sea uno de los recursos que sea privatizado. Ojalá que no sea así.
1: Ajá, ojalá que no sea así, pues no, ojalá. Bien, seguimos con más aquí a través de Radio Yaraví con todas las voces en los 106.3 FM 930 AM. Más adelante se viene Yaraví Regional. Reinician ingreso a Caminos Inca tras crisis. El ingreso de turistas a la red de Caminos Inca hacia Machu Picchu fue reiniciado oficialmente tras culminar trabajos de mantenimiento y conservación. Más de 400 personas, entre visitantes, guías oficiales y personal de apoyo iniciaron el recorrido desde Piscacucho en el kilómetro 82. En esta reapertura participaron turistas procedentes de los Estados Unidos, Francia, Japón, Brasil, Canadá, España, Colombia, Australia, México, Alemania, Rusia, Polonia y Chile. En total fueron 25 grupos organizados los que emprendieron la caminata por las rutas 1, 2 y 3. Los grupos estuvieron conformados por 136 turistas extranjeros, 3 niños extranjeros, 25 guías oficialmente de turismo y 240 porteadores, mis estimados amigos. La llamada del pueblo arequipeño aquí en Radio Yaraví con toda la voz.
3: Sí, sí.
1: Vamos al teléfono. Líneas.
3: Vamos al teléfono. Buenos días, bienvenido a Yaraví. ¿Cómo está? Bienvenido.
1: Inocencio está. ¿Qué tal,
8: Inocencio? Aló, señor Malavés, señor Fernández. Buenas madrugadas.
3: Buenas madrugadas. Bueno,
8: sí, pues lo que
5: hago. 5:54.
8: Para la prensa limeña todo está normal, todo bonito. No ha sucedido nada de la situación de la caída de ese hombre que tenía los bots, ¿no? La granja de bots en Bolivia, ¿no? Ahí está la opinión, pues, de los famosos likes. Como el señor Milei, como el señor al presidente español, boliviano, no recuerdo cómo se llama, porque él nació en España, su presidente, ¿no? Como tenían esa cantidad. Aquello, pero eso no interesa, ¿no? Y Caico también participa, no interesa casi nada, ¿no? Acá solamente, aún así, como ustedes dicen, el señor Tubino, ya, embajador en Argentina. El señor Aurelio Pastor, creo que en Estados Unidos, ¿no? Está el pastor, ¿no? Todito, tal cual como se dijo, tal cual se está haciendo. No, machinita, va a ser diferente, hermano. ¿Por qué me criticas así?
7: Ya,
8: como ustedes dicen, el señor Tubino, ya, embajador en Argentina. El señor Aurelio Pastor, creo que en Estados Unidos, ¿no? Está el pastor, ¿no? Todito, tal cual como se dijo, tal cual se está haciendo. No, machinita, va a ser diferente, hermano. ¿por qué me criticas así?
7: Ya la vi.
8: Como ustedes dicen, el señor Turino, ya, embajador en Argentina. El señor Aurelio Pastor, creo que en Estados Unidos, ¿dónde está el pastor? ¿No? Todito, tal cual como se dijo, tal cual se está haciendo. No, machinita, va a ser diferente, hermano. ¿Por qué me criticas así?
7: Ya la vi.
8: Como ustedes dicen, el señor Turino, ya, embajador en Argentina. El señor Aurelio Pastor, creo que en Estados Unidos, ¿dónde está el pastor? ¿No? Todito, tal cual como se dijo, tal cual se está haciendo. No, machinita, va a ser diferente, hermano. ¿Por qué me criticas así?
7: Ya la vi.
8: Como ustedes dicen, el señor Turino, ya, embajador en Argentina. El señor Aurelio Pastor, creo que en Estados Unidos, ¿dónde está el pastor? ¿No? 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No, machinita, va a ser diferente, hermano. ¿Por qué me criticas así?
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8: Como ustedes dicen, el señor Turino, ya, embajador en Argentina. El señor Aurelio Pastor, creo que en Estados Unidos, ¿dónde está el pastor? ¿No? 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
8: Como ustedes dicen, el señor Turino, ya, embajador en Argentina. 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
8: Como ustedes dicen, el señor Turino, ya, embajador en Argentina. 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
8: Como ustedes dicen, el señor Turino, ya, embajador en Argentina. 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
8: Como ustedes dicen, el señor Turino, ya, embajador en Argentina. El señor Aurelio Pastor, creo que en Estados Unidos, ¿dónde está el pastor? ¿No? 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No, machinita, va a ser diferente, hermano. ¿Por qué me criticas así?
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8: Como ustedes dicen, el señor Turino, ya, embajador en Argentina. El señor Aurelio Pastor, creo que en Estados Unidos, ¿dónde está el pastor? ¿No? 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No, machinita, va a ser diferente, hermano. ¿Por qué me criticas así?
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8: Como ustedes dicen, el señor Turino, ya, embajador en Argentina. El señor Aurelio Pastor, creo que en Estados Unidos, ¿dónde está el pastor? ¿No? 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No, machinita, va a ser diferente, hermano. ¿Por qué me criticas así?
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0: mañana con 13 minutos, 6 con 13 minutos con las disculpas del caso. Un corte, repentino del fluido eléctrico ha permitido pues salir al aire. Estamos en estos instantes con equipos de emergencia para ver exactamente, a ver ya solucionarle esta situación. Que, bueno, pediremos explicaciones también a SEAL porque nos fastidia el trabajo, sin duda alguna. Pero habrá alguna emergencia, nos estamos suponiendo. 6 con 13 minutos, vamos, amables oyentes, a ingresar a nuestro espacio de Yaraví Regional, dado de que también tenemos compromisos con ellos y en estos instantes también están a la espera de que las diferentes provincias tengan la señal de nuestra emisora Radio Yaraví 1 y también estén emitiendo las informaciones desde los diferentes lugares, amables oyentes, ¿no? Inmediatamente salimos del aire, ya las provincias comenzaron a llamar qué pasó con la señal y cosas por el estilo. Bueno, pero vamos en estos instantes, amables oyentes, a ingresar a Yaraví Regional.
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0: muy bien, 6 de la mañana con 15 minutos, 6 con 15, la hora en radio, ya la vi con todas las voces, ¿eh? Vamos a, obviamente, tener que escuchar, ¿no? También las noticias, que pues, estábamos a punto de hacerlo ya hace algunos minutos atrás, pero lamentablemente hubo este apagón, ¿eh?, de energía eléctrica en diversos puntos del cercado de nuestra ciudad. Pero ya estamos en vivo nuevamente con ustedes, ¿eh? Vamos con Juan José Manchego desde Chuquibamba. Sí, nos enlazamos con Juan Manchego. Juan, ¿qué tal? ¿Cómo te va? Muy buenos días.
1: Efectivamente, desde Chuquibamba, capital de la provincia de Condesuyos, la tierra de los errantes para Yaraví regional. Bueno, este fin de semana recargado de actividades en nuestra provincia de Condesuyos, este 5 de septiembre, el distrito de Cayarani, uno de los 8 distritos de nuestra provincia de Condesuyos, y a la vez el más alejado de nuestra provincia, estuvo celebrando su 169 aniversario desde su creación política con diversas actividades. Asimismo, aquí en nuestra capital de la provincia de Condesuyos, desarrolló también el 5 de septiembre el aniversario, 34º aniversario de la Asociación de Vivienda Los Errantes Antonio Plino y Gilberto. Así se llama esta asociación de vivienda que se ha extendido pasando el río Huacucani. Debemos indicar que dentro de las actividades desarrolladas, estuvo, por ejemplo, el izamiento del pabellón nacional con la presencia del mismo alcalde de la provincia de Condesuyos, luego la inauguración del parque recreativo, un parque recreativo que se pone a disposición de los niños del sector, así como también su lote su batería de baños. Ese mismo día, el día sábado 5, se ha colocado también la primera piedra de lo que será el pavimento de su calle principal. Por fin Los Errantes va a tener al menos una calle, la entrada principal, pavimentada, de acuerdo a lo que ha indicado el mismo alcalde provincial, don Edward Urday. La ejecución de esta obra será de 3 meses, lo que significa que a diciembre, el 7 de diciembre próximo, aniversario de Chuquibamba, debe presentarse esta obra. De otro lado, la información, el día de hoy, como parte del programa aniversario de Casconza, uno de los principales anexos de nuestra localidad de Chuquibamba e Iray, se está desarrollando el día de hoy la tradicional marcha de campaña que desarrolla el Colegio Nacional de San Luis Gonzaga de Chuquibamba. Más de 100 estudiantes, conjuntamente con la banda de música, estarán desarrollando esta marcha de campaña, partiendo hoy a partir de las 8 de la mañana desde la Plaza de Armas, con el siguiente itinerario: Plaza de Armas, La Curva, La Piedra del Niño, La Guada, y la misma que terminará en la piscina de Puyuto, para participar esta noche en la serenata aniversario de Casconza, y el día de mañana también estar en la ceremonia oficial de aniversario patronal de Casconza. Esta es una actividad tradicional que desarrolla el Colegio Nacional San Luis Gonzaga de Chuquibamba. Básicamente, la información que compartimos desde Chuquibamba, capital de la provincia de Condesuyos, informó para ustedes Juan José Manchego.
0: Bien, Juan José Manchego, muchas gracias por la información que nos brindas a esta hora de la mañana, aquí a través de Radio Yerbi con toda la voz. Nos vamos ahora hasta la provincia de Islay. Vamos a escuchar lo que pasa, qué es lo que ocurre en Mollendo. Estamos ya con Arcángel Carvajal, de Radio Puerto Bravo, de Mollendo. Mi estimado Arcángel, ¿qué tal? ¿Cómo te va? Buenos días.
2: Buenos días, amigos de Yaraví Regional. Desde Radio Puerto Bravo de Mollendo informa Arcángel Carvajal Cáceres, desde el mejor balneario del sur de Perú para Yaraví Regional. Un incendio registrado el último fin de semana afectó aproximadamente 400 metros cuadrados en el Santuario Nacional Laguna de Mejía, dejando sectores de vegetación quemada y daños en nidos de aves, además de poner en riesgo la biodiversidad de esta área natural. El fuego alcanzó zonas agrícolas de Punta de Bombón y un sector cercano a la desembocadura del río, donde las llamas avanzaron entre la vegetación antes de ser controladas. Para frenar la propagación se empleó una retroexcavadora en la apertura de zanjas y remoción de terreno, mientras continuaban las labores sobre los sectores afectados por el incendio. La Contraloría General de la República detectó que Noemí Rosa Coaquira Choque presentó documentación con información adulterada para acreditar el bachillerato en ingeniería agronómica que ha exigido para acceder a la plaza de subgerente de servicios públicos en la Municipalidad Distrital de Cocachacra. Según los registros revisados por la Contraloría, cualquier choque alcanzó la condición de egresada recién el 31 de julio del 24, casi 6 meses después de haber ganado la convocatoria y firmado contrato con la comuna de Cocachacra. La Universidad 20. José Carlos Mariátegui confirmó posteriormente que el grado de bachiller fue aprobado por su consejo universitario el 10 de octubre del 2024 y que el diploma correspondiente se expidió el 14 de octubre de ese año. A partir de esa verificación, la Contraloría determinó que el documento utilizado durante el proceso contenía información adulterada y, de acuerdo con las fechas verificadas, la postulante aún no tenía ese grado cuando concursó, obtuvo la plaza y fue contratada en la Municipalidad Distrital de Cocachacra, que tiene como alcalde al señor Abel Suárez Ramos, a quien fue remitido el documento el pasado 31 de agosto del presente año. Desde Mollendo, informó Arcángel Carvajal Cáceres de Radio Puerto Bravo, que les desea un bonito día.
0: Ya. Ajá, perfecto, Arcángel Carvajal, muchas gracias por la información que nos brindas. Entonces, desde Mollendo, aquí a través de Radio Yaraví, Yaraví Regional. Bueno, de esta forma vamos cerrando este bloque, este segmento Yaraví Regional, donde hemos escuchado atentamente, ¿no?, lo que pasa en las diversas provincias de nuestra región Arequipa. Bien, seguimos con más noticias, vamos con más información aquí a través de Radio Yaraví con todas las voces. En breve nos enlazamos con nuestra compañera de trabajo, Talía Castillo. Sí, ahí hubo información que de una u otra forma han compartido también los serenos, la Policía Nacional del Perú, en las distintas jurisdicciones que tenemos aquí, mis estimados amigos. Encuentran cráneo de Víctor, en Víctor Andrés Belaúnde, encontró un cráneo, dice Talía Castillo, ¿no? Vamos a ampliar esta información en unos instantes, En unos instantes vamos a ampliar esta información con Talía aquí en Radio Yaraví con toda la voz, mi estimado Juan.
3: Sí, con 22 minutos, esa es la hora, tenga en cuenta que no se le vaya y usted tiene que hacer muchas cosas el día de hoy, 6:22 en este lunes 7 de septiembre, ¿no? Bueno, a través de nuestros titulares hemos dado cuenta de un incendio que se ha suscitado allá en el sector de la calle Misti, en el distrito de Yanahuara, ¿no? Lo cierto es de que está apareciendo ya algunos indicios y están acercando las investigaciones a que probablemente algunos vecinos colindantes hayan provocado este accidente. Pero inmediatamente también han salido ellos, ¿no?, indicando de que a un propietario colindante se le está sindicando como el posible autor de este siniestro, ¿no? Ha salido y ha indicado, ha explicado de que este incendio en la calle Misti, en el distrito de Yanahuara, él descarta ser el autor de este atentado contra mascotas y principalmente por eso, ¿no?, perjudicando a estas mascotas y provocar este incendio, ¿no? No me sindiquen a mí porque definitivamente no tengo que ver absolutamente nada con este tema. Sí es verdad que ha habido quejas contra estas mascotas, el incendio no ha sido provocado para perjudicar a nadie absolutamente. Eso es lo que están indicando
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3: algunos vecinos colindantes cuando se ha determinado que uno de los presuntos vecinos habría sido el autor que había provocado este incendio.
0: Bien, seguimos con más aquí a través de Radio Yaraví con todas las voces. 6:24, vamos a extender también esta información que de seguro la está preparando nuestro compañero de trabajo, José Manuel Colque, porque en el distrito de Paucarpata han estado dos mujeres o dos damas utilizando yape falso. Hay que tener muchísimo cuidado aquellos que tengan su respectivo negocio, su bodeguita, alguna tiendita por ahí, porque hay personas que lamentablemente pues utilizan el tema de la billetera digital, pero sin embargo dicen que te yapean, pero al final no pasa absolutamente nada, te estafan, te engañan. Hay que tener por favor mucho cuidado en ese aspecto. Eso más adelante entonces con nuestros compañeros de trabajo. Bien, vamos a ir antes a una brevísima pausa comercial, mi estimado Juan, oyentes de Radio Yaraví con toda la voz. Y luego de la pausa vamos a seguir brindando más información, más noticias en esta primera edición informativa de Radio Yaraví con todas las voces. 6:25, pausa y volvemos.
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2: Desde la mañana con 28 minutos, 6:28, Eri Malaver, Juan Cervantes le están presentando esta primera edición de Yaraví Informa en este 7 de septiembre del año 2026. Buenos días a todas las personas que recién se suman a la señal de los 106.3 de la FM y los 9:30 de la amplitud modulada. Bueno, está Talía Castillo para actualizarnos la portada informativa de lo que viene ocurriendo allá en el sector del Cono Norte y nuestra ciudad. Talía, buenos días, Yaraví Informa.
3: Siempre con la verdad, gracias compañeros por el pase de este estudio. Buenos días, así es, para dar a conocer un hecho un tanto preocupante. El día de ayer, en horas de la noche, vecinos del sector de Víctor Andrés de la UNE en el distrito de Cerro Colorado encontraron el cráneo de un cadáver, ¿no?, el cual se encontraba en una urna que pues habría sido dejado, ¿no?, en un parque del Comité 10. Según información que se dio a conocer, ¿no?, los vecinos caminaban en horas de la noche cuando visibilizan esta urna, ¿no?, en el cual se encontraba al interior un cráneo humano. Llaman a los detectivos del Serenazgo y de la comisaría de Zamácola justamente para que puedan realizar las diligencias correspondientes, ¿no? Llega en un principio Serenazgo a acordonar la zona y también, ¿no?, efectivos de Zamácola, quienes solicitan la presencia también por parte de los peritos a fin de poder determinar, ¿no?, en qué circunstancias se habría dejado este cráneo. Según la información preliminar que han podido compartir, se trataría, ¿no?, presuntamente de un trabajo de curanderos, ¿no?, o también lo que han referido los vecinos es que habrían dejado, ¿no?, como una especie de guardián, según lo que nos han dado a conocer. Ahora, consultábamos, ¿no?, acerca de las cámaras, de repente por la zona, que hayan podido evidenciar, ¿no?, en qué momento se deja. Lo que nos refieren los vecinos es que al parecer esto habría sido dejado cuando en la zona no se contaba con el servicio eléctrico, ¿no? Hubo un corte de luz y los vecinos presumen que habría sido en ese momento en el que se habría dejado pues esta urna, ¿no?, que contenía al interior un cráneo, como estamos viendo en las imágenes que hemos podido compartirles. En tanto ya, bueno, ¿no?, esto continúa siendo investigación por parte de los efectivos de la policía de la Divincri, quienes seguramente determinarán, ¿no?, las circunstancias, ¿no?, de este cráneo, pues, ¿no?, que se habría dejado, reiteramos, en un parque del Comité 10 del sector Víctor Andrés de la UNE, distrito de Cerro Colorado. Estaremos atentos a qué es lo que vayan a determinarse en estas indagaciones. Volvemos con más información. Adelante con ustedes en estudios. Informó Talía Castillo con todas las voces.
2: Bien, correcto, Talía Castillo. Bien, tal como usted lo señala, aquí ya corresponde hacer un trabajo, ¿no?, a la Policía Nacional del Perú y determinar las causas, los motivos o lo que refiera o tenga que hacer la Policía Nacional del Perú, ¿no? Terrible, preocupante, imagínense el cráneo, encontrar un cráneo ahí en plena vía pública, ¿no? Bueno, te aseguro que esto tendrá muchísimo que hacer la investigación correspondiente. Vamos con más información. Aquí en Radio Yaraví con toda la voz, vamos con la participación del público. Daniel, está en el teléfono. Daniel, ¿cómo te va? Buenos días.
4: Muy buenos días, señores periodistas de Radio Yaraví. Quisiera, por favor, hacer un llamado a la comunidad de repente. El día de ayer estaba saliendo del terrapuerto Arequipa. Abordé un taxi más o menos a eso de las 6:30 de la tarde, un taxi que manejaba una señora, y justo dejé olvidado un paquete, una caja negra conteniendo algún producto. Por favor, le pediría a la señora conductora que podría comunicarse, podría, por favor, hacerlo, un producto que es valioso para mi persona, y cualquier caso que se comunique con mi persona al número 952080729, por favor, le va a dar una recompensa. Muchas gracias.
5: Daniel, pero a ver, un ratito, no te vayas, queremos ayudarte un poquito más. Ayer abordaste el taxi, ¿de qué lugar a qué lugar?
4: Solamente era del Terrapuerto de Quipa, por el lado de Santa Úrsula, hasta Gran Terza, porque tenía que abordar otro carro. No, al momento de bajar me olvidé de esa cajita negra. No le pedí al señor conductor, por favor, me llame el número alguna persona. A 952-080-729, por favor, por intermedio suyo, gracias.
5: ¿Y la señora taxista? ¿Era una dama la que estaba manejando, una taxista, dama?
4: Una señora, una dama.
5: Ya, pero ¿no tienes alguna otra característica? ¿De repente el vehículo? No, ¿Qué color era el carro?
4: Como estaba totalmente apurada por alcanzar mi bus, totalmente no tomé ni un dato.
5: Bien, bueno, una cajita negra, ¿no? Se le extravió dentro del taxi. Bueno, ahí lo pueden llamar al amigo Daniel. Gracias, Daniel, por confiar en Radio Irvine. Muy amable. Bien, correcto, muchas gracias. Bueno, ojalá pueda aparecer esta cajita, ¿no?
6: Ojalá.
5: Vamos, seguimos con más.
6: La empresaria, la taxista, inmediatamente pueda resolver este asunto. 6:33, la hora para todos ustedes. Bueno, ¿qué pasará, amables oyentes, con el tema del transporte en este mes que queda? Ojalá que el alcalde encargado, Rolando Bedregal, pueda solucionar el tema. Pero por los indicios que va presentando, tengo la sensación de que lo único que quiere desde afuera, sin mancharse, sin quedar contaminado o perjudicado, pretende resolver el asunto. No me parece una buena actitud. Ahí voy a, de alguna manera, resaltar la imagen de Rusi Osco, que, bueno, contra viento y marea, se estrelló contra los transportistas, ¿no? Pasaje un sol y punto. Y mantuvo la posición. Yo creo que por ahí. Eso es lo que le falta a Rolando Bedregal. Él dice, no, voy a ver qué dicen los técnicos, qué dicen las normas para no meter la pata. Inicialmente dijo, sí, vamos a mantener el pasaje a un sol. Pero ahora, en las declaraciones dadas el día de ayer, indica de que va a depender de este informe técnico y legal para ver qué podría ocurrir con el pasaje, teniendo en cuenta de que los transportistas no solo están pidiendo que sea un sol 30, sino ahora un sol 50. Entonces, este reacomodo en sus declaraciones de Rolando Bedregal pueden ser tremendamente perjudiciales para la población. Aunque hay algunas organizaciones ya civiles que han dicho que van a hacer respetar esta posición de que el pasaje se mantenga en un sol. ¿Por qué? Porque no ha subido pues el sueldo ni cosa por el estilo. Y ellos utilizan 1, 2, 3, 4 carros por día. Y no solo un miembro de la familia, sino hasta 4 miembros. Y entonces eso perjudica el bolsillo de la familia.
5: Vamos con la siguiente comunicación telefónica, 6:35. Estamos con Antonio, que se comunica desde Cercado. ¿Cómo le va, Antonio? Buenos días.
7: Buenos días, Yarri. Para dejarme de sedapar, señores. No sé, nadie se queja, pero si me pueden escuchar, yo antes en mi casa pagaba 30 soles, ahora estoy pagando 120 soles de agua. El agua para mí, señor, ha subido 4 veces más. Entonces, yo iba a reclamar a Sedapar. Mire, y yo creo que todos los arequipeños ya deben de protestar contra esta empresa, porque también el servicio que da es pésimo, señor. El agua a veces viene negra, acá en la avenida Parra que yo vivo, el agua viene negra, señor. Yo iba a Sedapar a reclamar. Antes, hace 2-3 años, yo pagaba 30 soles mi recibo de agua. He ido a reclamar, me dice que ahora ha subido ya no a un sol, el metro cúbico dice que está a 2 soles. Entonces, por lógica, yo no debo pagar 30 soles, debo pagar 60 soles. Y le reclamo, señor, ¿por qué me viene 120 si ha subido a 2 soles? A ver, déjeme usted ver. A una escala, antes yo consumía 30 metros cúbicos de agua, el metro cúbico era un sol. Ahora, como ha subido a 2 soles, me sale 60 soles. ¿Pero por qué 120? Es que la escala que ha modificado es de que ahora, a partir 37. De 25 metros cúbicos, te dobla el precio. Me sale el metro cúbico a 4 soles, señor. Porque si no hubiesen modificado los metros cúbicos de 25 a 30, de 30 a 25, yo pagaría ahora 60. Dígame, esto de Sedapar, ¿con qué concha, discúlpeme la expresión, porque es indignante, señor, no, ¿con qué concha suben el agua si dan un pésimo servicio? Ahora, lo que hace Sedapar es romper las carreteras cuando ya están asfaltadas. Lo que hace Sedapar es un pésimo servicio. Ahora en la época de lluvia, los desagües se... que la avenida Parra. igual en el centro histórico. Cuatro veces que ha subido el agua, señor. Entonces yo les pido a ustedes como periodistas que investiguen. Por decirle, ¿no? Si hace 3 años se da para recaudar en Arequipa 10 millones, yo sé que hoy en día está recaudando por lo menos 20 millones. Esa es mi queja contra Sedapar, la peor empresa de Arequipa, señor. Y el agua creo que está contaminada porque a veces tiene un olor bien feo. El agua subió, señor, 4 veces. Gracias, Yaraví.
6: Bien, muy amable, muchas gracias. Sí, ahí con toda la razón del mundo, ¿ah? ¿Eh? Y no es el único, sino es una buena parte de la población arequipeña que está sufriendo el incremento de los costos del agua. Y exorbitantemente. Y es más, por ejemplo, un negocio que se aperture en una zona marginal, en un pueblo joven, debería tener la misma consideración que un negocio del centro de la ciudad. Claro, ¿no es cierto? Porque en el centro de la ciudad, bueno, cualquier tipo de negocio, de ropa, de restaurante, de lo que sea, vende más en el centro de la ciudad, ¿no? Y claro, tiene más acogida. Mientras tanto, que un negocito que nace en la periferia, en los pueblos jóvenes, ¿por qué tiene el mismo trato que los comercios del centro de la ciudad? Se da para ahí, debería ser una diferencia, porque si en una tienda de ropas se vende, digamos, al 100%, en una tienda de ropas en un pueblo joven, ¿cuánto se vendería? Pero ahí inmediatamente se da para aplica la cuota comercial, ¿no? ¿Y quién sale perjudicado? Esa persona que se ha creado un trabajo. Vamos al teléfono.
5: Y vamos a coincidir, ya para ir con Cirilo, ¿no? Vamos a coincidir mucho, ¿no? En que sí, pues lamentablemente la empresa Sedapar, hasta el momento es una de las empresas que está brindando un pésimo servicio, ¿no? O sea, creo, alguna otra empresa prestadora de servicio, Seal, mira, hace unos minutos atrás, Seal, ¿no? Seal, por ejemplo, ¿no? O sea, corta la energía, le importa si hay empresas, negocios, si hay bodegas, ¿no? Que se perjudican, ¿no? Cortan y ya, pues sí cortan, ¿no? Y no pasa nada. Vamos con el señor Cirilo Patiño. ¿Cómo está usted, señor Patiño? Buenos días.
8: Buenos días, señores periodistas de Radio Yaraví. Buenos días, señor gerente, nuestros hermanos de Arequipa. Gracias a la cabina del joven, de la recepcionista. Bueno, les traigo un saludo.
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8: Desde mi provincia, departamento Cusco, estado Sicuán, San Pedro. Les ruego a todos, les invito a todos los hermanos del Perú que vayan a purgarse este mes de agosto, no era. Purgarse. Es muy interesante. Purgarse. Yo felicito a los turistas. Ayer estaban como, más o menos, no sin mentir, como 500 turistas en población San Pedro. Es muy importante, señor presidente. Ahora le invito a usted también al año, siquiera una vez cada mes de agosto. Yo estoy ya limpicito con mi barriga. Acabo de llegar anoche y ya también en el camino había pasando en Mata, había un accidente, un fallecido. Menos mal, yo tenía en mi celular el fiscal de turno. Como no qué, y ese comunicado que con el idioma, ya pues así hay que tener, apoyarlo, ¿no? Y el transporte de esos vehículos de se llama de las minas, estaban como más o menos casi con cola ambas partes, 1.000 kilómetros, 1 kilómetro cada uno. Entonces, menos mal, por el medio nomás pasamos, nosotros yo estaba con mi chofer, con la camioneta.
10: Y 41.
8: Pasamos, menos de gracias a la policía, a la comprensión policía. Yo me bajé, me identifiqué, pasé, gracias al señor policía, de eso pasaron, el resto no pasaban. Pobre gente, el frío. Y asimismo, quiero al señor que me ha sido felicito, pero discrepo. Habiendo que hay falta de delito, no acciona ningún documento legal. ¿Se acuerdan? En Ciudad Municipal rompió una semana el tubo del agua. Yo le presenté queja al Sedapar contra el gerente. Después lo denuncié también del Cono Norte, porque el Cono Norte es privado. No tiene por qué ingresar para empezar. Sin embargo, está haciendo reservorio, aguas a domicilio. Si todavía no está saneamiento físico legal de predio privado como se vale, ya está ingresando, le hemos denunciado ya penalmente al Sedapar, sea lo mismo, que se llama el servicio electricidad, que se llama como, que se llama ilegal, pues no, no, eso tiene que ser definitivo, no puede ser así nomás, pues, ¿qué más decirle? Hay muchas cosas que participar, pero no fuera a abusar su hora, señor presidente, gracias por eso.
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6: Bien, muy amable. Muchas gracias, señor Cirilo, por su opinión aquí en Radio Rey. 21-31-72-28-99-52 para sus comunicaciones. Y sobre el tema de los combustibles, sobre el tema del subsidio. Hace rato de que se le ha presentado ya una propuesta al gobierno central para que pueda resolver este problema. Sin embargo, han pasado ya varios días, varias semanas, Sin embargo, la respuesta del gobierno central en este tema aún todavía no se da. Sobre ese tema habló el prefecto de la ciudad, ¿no? Y dijo que el subsidio va a tener que ser acompañado de un reajuste, lo ha adelantado, ¿ah? El subsidio para el combustible en Arequipa vendría acompañado de un reajuste, según el prefecto regional César Rodríguez. El funcionario ha señalado que el Ejecutivo Nacional sigue evaluando la medida que busca beneficiar a los choferes arequipeños. Ha explicado que el precio de los combustibles aumentó desde que se estableció el subsidio, pero todavía aquí en Arequipa no está ocurriendo absolutamente nada, por lo que el monto tendría que ser modificado técnicamente, ¿no?, al momento de incluir a nuestra ciudad de Arequipa. Bueno, es un presagio, es un anuncio o una certeza lo que está dando a conocer ya el prefecto regional de Arequipa, representante del gobierno. Lo cierto es que la región reiteró hace más de ya, o casi 3 semanas, su pedido para que los choferes de carga pesada, transporte urbano, entre otros, puedan acceder a este beneficio. Nosotros estamos a la espera también de lo que pueda ocurrir con este tema del subsidio en nuestra ciudad, porque sin duda nos tendría que beneficiar con el no incremento de los pasajes en términos del transporte público.
5: Hay otra comunicación telefónica en espera, 6:44. Señor Inocencio, buenos días.
9: Reiterado.
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9: Señor Cervantes. Sí, pues, antes que se corte. Bueno, la situación de transporte, creo que están saboteando, señor Malaver. Creo que están saboteando al tan buena radio como Yarabí. Bueno, lo que hay en la situación es de transporte. Ellos piden, y se les da, ¿no? En todo este tiempo, creo que la única persona que se vea desde mi promoción, Macholi, ha sido la lucha, ¿no es cierto? Si lo vemos en frío, ¿no? Porque toditos, amén. Hacen su paro, amén. Queremos cobrar tanto. Ahora dicen, queremos cobrar solo 50, dice, ¿no? ¿Para qué? Para después de la negociación bajar a 1.30. Claro, está mal los vivos, ¿no? El beneficio también de eso, de solventarlo por 3-5 meses. También quieren los taxistas. Yo tengo un pariente que es taxista. Y me dice, hermano, mi carro es que
11: el 6:45.
9: Así un genético, sí, ahí yo gano con una carrera de 20 soles y ya me recupero todo el día. Y lo demás es mi ganancia permanente. Por eso estoy pagando este mi carrito con solamente trabajando de 9 a 3 de la tarde. Me trabajo en el centro de Anahuara, cobro bien y ya está. Al impacto, así se gana. No se gana bien porque es GLP. La mayoría somos GLP. Y ahorita no nos quedaría mal que haya que nos solvente un poquito, ¿no? Es decir, los transportistas nosotros los que usamos el transporte público, ¿qué beneficio hay? Carros viejos, hacen lo que quieren a las 8 de la noche, ¿no? Digamos, es otro mundo, es hora. Es otro mundo, 2 soles, 3 soles, no pasa nada. Si no quieres, no subas, viejo, ¿no? El puro insulto, pura mentada. Busquen sobre el bien nosotros, los usuarios de aquí. Claro que tienen su camioneta, no sobre eso. Dicen que los paisanos vayan sufriendo.
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9: Y bueno, yo creo que eso hay que ver. Si yo también pido, por eso felicito esa formación de vecinos, de dirigentes del Cono Norte. ¿Dónde está de Caimano? ¿Dónde están los dirigentes de ahí? Ahí creo, ahí hay que ir a tratar. Buenos días.
5: Bien. Correcto, gracias, Inocencio, muy amable, ¿eh? Transporte, sí, hay muchos detalles ahí en el tema del transporte también, ¿eh? ¿Qué dijo Bedregal sobre el transporte? Que, por ejemplo, el precio del pasaje ya se tiene que seguir evaluando técnicamente, ¿no?
6: Sí, se mantiene en un sol, pero va a depender del informe técnico y normativo.
5: Bueno, y eso tiene para un rato más en todo caso, ¿no? Por lo menos hasta que acaben las elecciones. 6:47, estamos ahora con José desde Mariano Melgar. ¿Qué tal, José? ¿Cómo le va? Buenos días.
12: Buenas noches. Señor periodista, primero voy a opinar del agua, de la suba del agua. Vecinos o ciudadanos arequipeños, escuchen.
11: 6:47.
12: ¿Quién ha regalado el agua a Cerro Verde? ¿Saben ustedes que Cerro Verde debe más de 100 millones que no paga del agua? gracias a los alcaldes corruptos que tenemos, sobre todo Alfredo Segarra y Falconé. Entonces no debemos votar por de ninguna manera para las casitas de Falconé, ni menos para Segarra. Y todos los alcaldes que hoy están en el poder, porque lamentablemente son accionistas del municipio y no dicen nada sobre eso. Principalmente Alfredo Segarra, se dice que prácticamente le han regalado el agua hasta 2060. Y a nosotros nos siguen subiendo. Entonces, escuchen vecinos o ciudadanos arquipélagos, como les digo, que no debemos votar por de ninguna manera para de Falconi, que es este gerente en Sedapar.
10: Ya lo vi.
12: Como socio que ahí está ahí, no debemos votar de ninguna manera para este partido. Ahora sobre el pasaje. El señor Pedregal representa a la corrupción al Víctor Hugo Rivera, que nos ha subido el pasaje, que no le interesa. Esa gente de Víctor Hugo Rivera, que representa a gente millonaria, a gente pituca, que no le interesa, como le voy a decir, las necesidades del pueblo, el problema social del pueblo, a eso le representa Pedregal. Más al contrario, la señora Osco, ella más bien, de alguna manera se puso el interés del pueblo, y dijo un solo el pasaje. Entonces tenemos que apoyar a la alcaldesa, este Pedregal es sinvergüenza, es partidario del Víctor Hugo Rivera. ¿Y qué tendrían con transportistas como lo hicieron con Omar Khan de Alfredo Segarra, que nos han perjudicado, o sea, han hecho su contrato mafioso?
11: Y 49.
12: Que nos han puesto carros viejos, que los han pintado de amarillo, y con el cuento de mejorar el transporte, ponernos calidad de transporte o carros nuevos, cuando eran carros viejos pintados de amarillo, qué acuerdos oscuros han tenido esos mafiosos. Entonces, este Pedregal...
5: Bien, correcto, José.
12: ...representa a la mafia, corrupción.
5: Correcto, José. Quedó clara tu opinión. Gracias, gracias. Traten de ser un poco más precisos, por favor, si fueran tan amables. Ahora escuchemos a Antonio, que está en Bustamante. ¿Cómo te va, Antonio? Buenos días.
13: Buenos días, señor periodista. Sí, efectivamente, el tema de Sedapar realmente es preocupante, ¿no? Porque sí es verdad, Sedapar es la empresa pública que existe en Arequipa y tal vez a nivel nacional. Yo le comento, señor periodista, yo pedí un medidor adicional más para una sección independiente. Me demoraron un año para ese trámite, un año. Que presente papel, que pague aquí, que allá, que esto, que el otro, terrible. Ahora, a un familiar que normalmente paga el agua 60 soles mensuales, le ha venido 230 soles la factura del mes pasado. Increíble, ¿no?
5: Uh-huh.
13: Y ha ido a reclamar, fuga, le han dicho una cosa, otra cosa. Bueno, no tiene fuga, ¿no? Entonces, y ahora pues yo le doy la razón a los usuarios que reclaman el tema de Sedapar, porque realmente es terrible, ¿no?, lo que están pasando. Por otro lado, señor periodista, mire, yo sí aquí voy a ser un poco objetivo, ¿no?, en el tema del pasaje. Es verdad lo que dice el actual alcalde, ¿no? O sea, tiene que ser una comisión técnica la que tiene que evaluar este tema, ¿no?, de acuerdo a la normatividad, ¿no? O sea, disculpe que diga, pero no puede ser que es, digamos, el comité de Economote, los que van a definir pues los pasajes, ¿no? Entonces que ellos también pues definan el precio del pollo, que ellos definan el precio de la papa, que definan también el precio del valor de los taxistas, ¿no? Que ellos hagan una evaluación y digan cuánto deben pagar, ¿no? Ustedes saben, los taxistas cobran lo que les da la gana. Y ahí sí nadie se queja.
5: Uh-huh.
13: Los carros que van a interprovinciales, al frente del terminal ahí, ¿quién come lo que les da la gana? O sea, ¿quién regula esos temas? Entonces, yo creo que ahí también deberíamos ser objetivos, ¿no? Disculpe que diga, pero acá la población quiere con uso, quieren tener el medio de transporte de Europa, de Suiza, ¿no? Hay que ser un poco consciente. Gracias.
6: Bien, muy amable. Bueno, ahí hay dos cosas puntuales que hay que decir. En el tema de los pasajes, está bien que los transportistas también presenten su contrapropuesta, pero solo presentan la propuesta desde el nivel económico. Pero en el tema ya de la calidad del servicio, ruta y flota, por ejemplo, no dicen absolutamente nada. Ese silencio es medio sospechoso, ¿no?
5: Claro.
6: Y en el tema del agua, oh, ahí sí habría que preguntar, ¿quién controla a Sedapar? Muchos dirán, pero la SUNAS está jugando su partido aparte ahí, desde nuestro modesto punto de vista. Lo único que avala es los incrementos de las tarifas, porque también ahí viene asegurado su incremento de sueldo, y no tiene que ver absolutamente nada ahí la defensa del ciudadano, del usuario, que estando pagando 30 soles ahora tiene que pagar más de 200 soles. Eso sí es un abuso, claro, que hay que frenar.
5: Pero es cierto lo que dice nuestro oyente, pregunto, ¿no? ¿Realmente el poblador con un sol quiere recibir un servicio como el que hay en Suiza,
6: no,
5: como el que hay,
6: no,
5: en Europa, ¿no?
6: No, en los países europeos, lo más caro es el agua y la luz. Lo más caro.
5: Uh-huh. O sea,
6: yo diría hasta sin ofender.
5: Ahora, considero
6: tiene
5: que
6: mucho cuidado de malutilizar, claro, el agua.
5: Considero que el poblador, el pasajero, el usuario, ¿no?, que el día a día aborda estas unidades del transporte público, considero que no estaría en desacuerdo en pagar de repente unos centavitos más, siempre y cuando, como tú bien lo refieres, la calidad o el servicio mejore.
6: Claro.
5: Pero lamentablemente no tenemos eso en la actualidad, ¿no? Uh-huh. Vamos con otra comunicación telefónica. Rommel, desde Characato, buenos días.
11: Hermanos, buenos días. Coincido con don Eric Malaver en el sentido de que se puede pagar un sol 30 siempre y cuando la combi o el bus no sea una cochinada, una asquerosidad, que no tenga asientos que se caigan a pedazos y sobre todo que pongan un cobrador. Sol 30 creo que es lo justo, siempre y cuando ajusten estas medidas, que no sea una dictadura de estos transportistas, que parece ya una dictadura con la propuesta que hacen y con las condiciones miserables que ofrecen por lo general. Pero por otro lado también quiero hacer una precisión con respecto a la importancia. Miren, frente a los que dirigen el Estado estamos totalmente desprotegidos, en todo el sentido de la palabra. El hecho de pedido de facultades y que quieran, por ejemplo, un ejemplo de lo que quieren pedir, que es que pueda libremente darse, pues, se daría la usura de los bancos, no hay topes, que puedan destrozar, encima que la economía peruana ya la han destrozado este Congreso, que sigan destrozando el bolsillo de todos los peruanos, ¿cierto? Que queden endeudados, que tengan que de pronto ser embargadas sus casas, etcétera. Esto es lo que indirectamente, presuntamente estaría promoviendo estos que nos dirigen actualmente, que se han metido también no por la puerta grande, sino que esto le fácilmente le podemos poner la chapa a papá, no, porque se han metido por la chimenea. Ya saben que esta elección ha sido, a vista de expertos, totalmente ilegítima. Por otro lado, nosotros tenemos que formar asociaciones.
14: 6:55
11: Es la Asociación Apurimeña de Consumidores y Usuarios de Apurímac, que junto a otras organizaciones civiles logró un hito histórico de conseguir que el Tribunal Constitucional ordene la suspensión temporal de la venta, distribución y uso de 5 plaguicidas altamente contaminantes, presuntamente cancerígenos. Yo no sé por qué el Estado peruano permiten las autoridades que se estén radiando este tipo de plaguicidas que fácilmente, presuntamente, podrían significativamente contribuir o propiciar el cáncer y otras patologías terribles. ¿Por qué nos están presuntamente asesinando de esta forma masiva a los pobladores peruanos? Pero miren, ¿quién nos ha defendido? La Asociación Apurimeña de Consumidores Agrarios. Entonces, formemos asociaciones para el consumidor de prestaciones para el medio ambiente, para la alimentación inocua, etcétera, que defiendan al ser humano. No esperemos nada de estos gobernantes, porque estos gobernantes solo piden facultades, ya saben para qué, para levantarse al país. He hecho mi ley en Argentina, ha destrozado la economía argentina, país que llegó a ser el quinto país más poderoso del mundo, o actualmente es un país paria, producto de presuntos traidores a la patria. Gracias, amigo.
5: Bien, bien.
6: Gracias, Rommel. Bueno, sí, sin duda, ¿no? ¿Quién para eso también? El tema del uso de plaguicidas y que vayan a terminar en la boca de los usuarios, en las frutas, en las verduras, en el agua y en todo eso. ¿Quién para? Parece ser que ahí se impone, bueno, lo que corre debajo de la mesa, ¿no? Y que nunca da factura y que perjudica la vida de los ciudadanos peruanos.
5: Presentamos a continuación nuestro bloque deportivo Al Ras de Campo.
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5: Muy bien, estamos enlazados con el profesor Felipe Torres, que ya está listo, preparado para poder compartir toda la información en el ámbito deportivo. ¿Qué tal, profe? ¿Cómo le va? Buenos días.
14: Hola, hola, mi querido Eric Malader. ¿Qué tal, Juanito Fernández Rivera? Bueno, ayer lo explosivo fue la conferencia de prensa que brindó Rondelli, donde un periodista, y bueno, también un poquito molesto estuvo por la pregunta por qué ingresó Alcántara. Bueno, se molestó, estaba molesto incluso en el compromiso que tuvo ayer el cuadro de los mineros en TDT de Tarma. Habían ciertos gritos, el técnico y bueno, pero finalmente el cuadro rojinegro venció el compromiso ayer con un equipo como es ADT de Tarma, lo venció por 3-0, con doblete de Cuesta y Alcántara, jugador que ayer ingresó en el caso de González y marcó pues el tercero. Así que de esta manera vamos a repasar los resultados que ha habido este fin de semana.
5: Ya la vi.
14: En un partido polémico, con un penal ganó 2-1 por Boys, ha sido polémico porque venció el discutido sobre si fue penal o no. El Cusco FC le ganó 2-0 a ese de Moquegua. En el otro partido que también fue interesantísimo, el Unión de Deportes empató 2-2 con Comerciantes Unidos. En verdad que lo empató porque venía perdiendo 2-1, gol de penal a través de Gianluca Lapadula. Y ayer Sporting Cristal, bueno, se limpió luego de lo que hubo en la semana, la agresión hacia Uribe, bueno, el equipo de Sporting Cristal, según manifiestan en Estados Unidos, venció 5-0 a Chancas, que bien no era nada. El equipo del Internet de Apertura era muy distinto al de Clausura. Y en el cuadro de Deportivo Atenazo, viendo los resultados, cómo se estaban dando, bueno, simplemente apeló a su localía y venció 4-2 a Atlético Grau. En tanto que Juan Pablo II venía ganando 1-0, pero con Castillo marca el empate del cuadro en su línea y queda con 1-1. Dile de Melgar, que ya lo conocemos. Fíjate. Te cuento que era tarde.
15: 7:00 minutos.
14: A Deportivo Garcilaso, Universitario con 17 y Alianza Atlético Ciudad con 16. Luego viene un pelotón y debajo, miren ustedes, ¿eh? 4 puntos debajo se encuentra Alianza Lima. Quiere decir que este partido tiene que ganarlo sí o sí, el clásico. Y en lo que se refiere al acumulado, Melgar ya está en zona de Copa Libertadores, pero igual puntaje con Cusco FC. Y el próximo rival es Cusco FC, porque es un rival directo, partido también importante que se juega el próximo viernes. El próximo fin de semana entonces tenemos ya los partidos, van a jugar el viernes UTC con Juan Pablo II y Cusco FC con el FC Melgar. Y el clásico se juega el sábado, 8:00 p.m. en el Estadio Matute, Alianza Lima, Universitario de Deportes. Y Deportivo Garcilaso tiene otro partidazo, el domingo juega en el Callao con Sport Boys, equipo que va aumentando su nivel futbolístico. Y bueno, ya terminando la participación de nuestros tenistas
5: en
14: los diferentes circuitos, ayer lamentablemente Juan Pablo Varillas cayó en ese Challenger que se jugó en la final de un Challenger frente al croata Martin Deutsch. En esta final, bueno, lamentablemente no pudo, salía airoso, pero ahora ya se va a incorporar a lo que va a significar la Copa Davis del equipo peruano que va a enfrentar a Paraguay. Así es el panorama deportivo, mi querido Erick Malader y Juan Fernández.
5: Bien, correcto, profesor. Muchas gracias por la información en el ámbito deportivo. Bueno, esperamos que siga por ese camino el Melgar, ganando, por favor. No vaya a ser que ahora el próximo partido empata, pierde y otra vez la misma historia. Ojalá que no sea así. Bueno, ahora sí, gracias, mi estimado Felipe. 7:01, 7:00 p.m. Vamos a continuación a presentar nuestros titulares de la hora, la pausa comercial y ya se viene el debate electoral rumbo a la alcaldía de Miraflores. Eso a partir de las 8:00 a.m. Titulares de la hora 7, en Radio Yarabí con todas las voces.
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16: 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Sigue cada una de las incidencias a través de nuestras frecuencias y plataforma de redes sociales. El residente de la obra de la Plaza Andes Ocavalla, Héctor Aguilar, dijo que están a la espera de una comisión de recepción para las subsanaciones del caso y en los siguientes días cumplir con las respectivas correcciones. El prefecto de Arequipa, César Rodríguez, señaló que de manera personal no está de acuerdo con los subsidios porque es una carga que deben afrontar todos los peruanos para apoyar a un grupo determinado. Sin embargo, pese a su punto de vista particular, afirmó que los transportistas de Arequipa deberían tener dicho beneficio, tomando en cuenta que ciudades como Lima cuentan con un apoyo económico. El alcalde de Arequipa, Rolando Bedregal, señaló que se revisa el documento del Plan de Desarrollo Metropolitano para levantar algunas observaciones y pase sesión de consejo para su pronta aprobación. De 95 a 88% se hizo un ajuste del agua a través del programa de aprovechamiento hídrico como parte de las medidas por el fenómeno El Niño, así lo afirmó el presidente de la Junta de Usuarios de Santa Rita de Siguas, Gianni Simoni. 40 integrantes de 14 a 17 años de edad conforman el voluntariado juvenil de la Cruz Roja en Arequipa, quienes son capacitados en primeros auxilios, gestión de riesgos, entre otros aspectos, lo precisó el instructor de la institución, Santiago Flores. Vecinos reportan que la avenida Francisco Mostajo del distrito Bustamantino falta la tapa de lo que sería un canal de regadío, mientras que en la avenida Socavalla parte de la pista está rota al costado de un drenaje pluvial. En el ámbito nacional, desde el Ejecutivo se indicó que el nuevo jefe de la Policía Nacional del Perú, el general Freddy López Mendoza, cuenta con experiencia en investigación criminal y lucha contra la corrupción, y en el año 2022 estuvo al frente de la Dirección contra la Corrupción. El gobierno peruano inició el despliegue de efectivos de contingentes de las Fuerzas Armadas en los perímetros exteriores de los penales de alta peligrosidad declarados en estado de emergencia. En los deportes, Daisy Castro Guamán, fondista huancavelicana, conquistó la Maratón de Medellín 2026 en la categoría femenina de 40.

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0: Continuamos con la programación aquí a través de Radio Yaraví con todas las voces. La hora es muy importante, 7:08, 7:08, seguimos informando, seguimos en vivo a través de los 106.3 FM 930 AM. Vamos a seguir atendiendo las comunicaciones telefónicas en el 2131-72-2899-52, ¿correcto? Ahí están nuestros teléfonos a su entera disposición para que ustedes sigan opinando y participando en esta primera jornada informativa de Radio Yaraví con todas las voces, ¿eh? Vamos a ir con una comunicación telefónica, me parece. Sí, vamos a atender la llamada del pueblo arequipeño entonces a esta hora de la mañana y luego vamos a seguir actualizando la portada informativa para saber o conocer qué es lo que está pasando en los diversos puntos de nuestra ciudad. En breve, nuevamente estamos enlazándonos con nuestros compañeros de trabajo. Vamos con esta comunicación telefónica entonces aquí en Radio Yaraví con toda la voz. Saludos, buenos días.
1: Buenos días, muchísimas gracias, señor periodista, por su atención. Le agradezco muchísimo, de verdad.
2: ¿Cómo está? Buenos días.
1: Yo soy poblador de la parte alta de Pocarpato, exactamente del sector de Baños Jesús. El problema es con la empresa Sedapar. La empresa Sedapar, si bien es cierto, ya recepcionó la tan anhelada obra de agua y desagüe de la parte alta de Pocarpata, a cargo que estaba el gobierno regional y aún el municipio de Pocarpata no ha entregado la obra. El desagüe, ¿no? Pero ¿qué es lo que pasa acá? Aquí en la parte alta de Pocarpata, nosotros, Yaraví, muchísimos pobres estamos esperando que nos coloquen el medidor. A algunos vecinos ya los ha colocado el medidor, lo cual está correcto, estamos agradecidos. Pero muchísimos vecinos nos hemos quedado sin los medidores. No sé qué es lo que hay que hacer, hay que echar coca, hay que echar suerte, hay que implorar a Sedapar. De verdad que estamos muy preocupados para que nos pongan el medidor a los domicilios. A pesar que ya tenemos contrato, muchísimos poderes, y tenemos que dar vueltas y vueltas a preguntar al dirigente. Creo que hasta los dirigentes se han dedicado a su candidatura, a la política, no sé qué están haciendo, ¿verdad? No han cumplido su trabajo. Y nosotros estamos preocupados, muchísimo, no solo yo, tantos señoras, abuelitas, se van a un día dando vueltas y vueltas buscando al señor para que le coloque sus medidores, para que pague su consumo real, lo que consume. Eso no es posible que esté pasando acá en la parte de la época.

0: De verdad, los dirigentes, no sé a qué se dedican, qué es lo que están haciendo en la parte alta, de verdad, o qué es lo que han hecho, a dónde, en qué manos nos han entregado. Tanto han dicho que ahora sí vamos a consumo real, ahora vamos a tener, lo cual no es verdad, no es cierto. De verdad que estamos implorando a todos los santos para que nos pongan los mayores algunos poderes de la parte de la Pocahontas. Ese es nuestro reclamo, de verdad. ¿Qué es lo que está pasando con Serapaz? Muchísimas gracias, periodista, de verdad, por su atención. Ojalá se acuerde, ojalá nos escuche, que ponga medidas a todos los vecinos de la parte de la Pocahontas, que tenemos nuestro contrato formal con Serapaz. Es lo que estamos pidiendo, de verdad. Muchísimas gracias, señor periodista.
1: Bien, bien. Por su atención. Bien, correcto, maestrito. Gracias a usted también, por su participación aquí a través de Radio Yaraví con todas las voces, Siete de la mañana, 7:12. Vamos a continuar con Yaraví. La programación aquí en Radio Yaraví con todas las voces. Antes de seguir escuchando más participación del público, 21-31-72-28-99-52. Le damos también la cordial bienvenida de nuestro saludo a nuestra compañera de trabajo, María Luz Cruz, que ya está con nosotros en mesa de conducción. María Luz, ¿cómo te va? Buenos días.
2: Buenos días, Eric Malaver, ¿cómo están? ¿Qué tal el inicio de semana? ¿Cómo van ustedes en casa, en el centro de trabajo? Muchos ahora cuando estamos en la unidad de servicio público, taxi, están preguntando, ¿no? ¿Y por quién vas a votar? ¿Ya estás definido tu voto? Y es que ya falta muy poco, muy poco. A partir de las 8:00 a.m. tenemos un nuevo debate y esta semana tenemos hoy, mañana y pasado debates aquí en Radio Yaraví. Más adelante estaremos entonces con esa información de los debates, porque ahora también hay que comentar lo que está sucediendo en el ámbito nacional, lo que ha pasado el día de ayer en esta conferencia de prensa, este pronunciamiento. Se fue el popular Shrek, sí, pues así lo conocen a Oscar Arriola.
1: Shrek, ¿no?
2: Shrek, sí, así lo denomina. El comandante general de la Policía Nacional, Oscar Arriola, anunció que en los próximos días se relevará de su cargo, es decir, que va a dejar su puesto. Y no solo eso, porque Galarreta también ha mencionado de que Oscar Arriola ha solicitado, va a solicitar en los siguientes días ante su presidenta Keiko Fujimori su pase a retiro. Se va Oscar Arriola. ¿Pero ustedes creen que definitivamente se irá o regresará como un asesor o seguirá acompañando como un asesor en la sombra a este gobierno del fujimorismo? Y preguntaba yo a los seguidores de las redes sociales, en el Facebook, ¿qué opinan ustedes? Porque Oscar Arriola y Galarreta están aplaudiendo, ¿no? Oscar Arriola aplaude su trabajo y Galarreta dijo, sí, hay que reconocer, Oscar Arriola ha hecho un buen trabajo. ¿Ustedes creen que Oscar Arriola como comandante general de la policía ha hecho un buen trabajo?
1: Aunque el manifiesto ha indicado, ¿no? Que se va con la conciencia tranquila, dice, ¿no? Yo voy con la conciencia tranquila. ¿Ah? Bueno, vamos a hablar de esto más adelante o vamos a continuar hablando de esto, pero hay una llamadita telefónica que está en espera. A ver, señora María, quiero hacer una queja. ¿Cómo está, señora María? Buenos días.
3: Buenos días, señor. Señor, muchas gracias. Señor, mire, yo quiero quejarme. Yo estoy yendo al hospital por un tema de salud, porque tengo un hermano que es psiquiátrico. Entonces, ¿qué pasa? Entrando al hospital, hay gente que vende bastantes frazadas. Hay una señora que está pegadita a una cabina donde se saca plata, no sé cómo se llama eso. Ella es dueña de toda esa parte. Entonces, yo como tengo problemas, salí a llamar a mi hermana para que venga, porque tengo que hospitalizar a mi hermano. ¿Y qué pasa? Que la señora me bota, me empuja y me dice, vete de acá, tengo que vender cosas acá. Eso es una falta de respeto, ¿no? Están las autoridades que se encargan de mover. Ellos no tienen por qué vender en la puerta del hospital, por favor. Hay mucha gente que vamos al hospital, hay niños, por diferentes motivos. ¿Quién se encarga de sacar a esas personas? ¿O han pagado por estar ahí? No sé, ya no sé. Yo le pido, por favor, que las autoridades, que ellos no deben estar en ese centro. Pueden vender, sí, pero un poco alejado, pero no en la puerta del hospital. Ahora, yo quiero saber qué autoridades que salgan de eso. Yo le pido, por favor, a Rey Aradí, que nos ayude.
4: ¿En qué hospital me repite, señorito?
3: Hospital General.
4: General. Ahí en la puerta se paran las señoras que venden, ¿no? Desayunos.
3: Hay cantidad de vendedores.
4: Desayunos, gelatinas, de todo, mascarillas.
3: Ya me caí y me lastimó la rodilla. Y la señora me dice, pero no puedes caminar por el otro lado. Digo, pero ¿por qué voy a caminar por el otro lado si esto es una vereda? Le dije, ¿por qué ustedes están ocupando eso? Y entre todos me han dicho, señora, vaya así, deje de vender, estamos trabajando. Ajá. No es así. Uno, porque es un lugar contaminante. Dos, porque ellos no pueden impedir el paso. Todos van con un problema de salud. O sea, ¿por qué tienen que estar en la puerta del hospital? Deben estar a 5 metros, 10 metros de distancia, no sé, una o media cuadra, pero no en la misma puerta.
4: Claro.
3: ¿Dónde están? Yo le pido, por favor, que invoque a las autoridades, que se encargue de sacar... Yo no sé en cuenta que vengan, pero no es el sitio, no es el sitio, porque uno va con cosas, va con problemas, el taxi me deja, tengo que esquivar, puede atropellarme el carro, todo. ¿Por qué? Porque ellas están ocupando un espacio que les pertenece a las personas que entran al hospital, no les pertenece a ella, o no sé qué habrá pasado en la municipalidad. Por favor, yo le pido que hable con el... No sé a qué alcalde le pertenece eso, no tengo idea, pero que por favor las reubique a las señoras. Esto no es justo, son malcriadas, señor, malcriadas son.
4: Bien. Bien, señora, muchas gracias por su comunicación. Bueno, sí, pues ahí creo que tendría que entrar a tallar, ¿no? Los fiscalizadores. Claro, el equipo de fiscalización de la comuna provincial tendría que entrar a tallar ahí. Eso ya es jurisdicción de la comuna provincial y la vía pública tiene que poner orden, ¿no? La fiscalización de la comuna provincial. No hay nada en contra, ¿no? De los señores que de una u otra manera se recursean o hacen su trabajito ahí durante muy temprano, porque las veces que yo he pasado por el frontis del hospital general, hay ceñitos que inclusive ya desde las 4:30, 4:45, ya están vendiendo, por ejemplo, mascarillas, desayunitos, ¿no? Pero, o sea, tiene que haber orden. Eso es lo que entiendo de la señora. La señora no está en contra de que trabajen, pero trabajen ordenadamente, porque la vereda es, pues, para el peatón, para circular. La vereda no es para que ahí se estén acumulando o juntando comerciantes o ambulantes y finalmente que el peatón tiene que circular por la pista. No puede ser posible eso, ¿eh? No puede ser posible. Más orden exigen entonces en el frontis del Hospital General. Mis estimados amigos oyentes de Radio Yaraví con todas las voces. Vamos con más aquí en Radio Yaraví en los 116.3 FM.
2: Estamos con Pedro. ¿Cómo está Pedro? Adelante.
5: Muchísimas gracias, señorita María Luz.
6: Yaraví.
5: Buenos días, señor Eric.
4: ¿Qué tal? ¿Cómo
5: está? Con respecto al el famoso general Oscar Arriola. Yo podría decirlo con un pequeño conocimiento. Ha sido incapaz. Una, su incapacidad está en qué? En combatir la corrupción. No tiene estrategia. ¿No? Ha sido incapaz, no solamente combatir la los sicariatos, las extorsiones, la corrupción dentro de la institución. Segundo, no ha sabido gastar el millones de presupuesto que tiene. ¿Y quién lo dice? Harvey Conchado. Lo ha remetido, lo ha pisoteado, lo ha limpiado el piso. ¿De millones de millones que tiene presupuesto?
2: Siete.
5: ¿No lo ha ejecutado?
2: Y 19.
5: Ni al 100%. Tres. Un general agradece a los presidentes que han hecho. Claro, pero eso significa sobonería. Porque la institución tiene sus normas, las leyes, los códigos. Simplemente tener voluntad de hacer las cosas. Cuando una persona... Cualquier funcionario que sea, ¿sabes cuándo pierda autoridad? Cuando linda con la corrupción. ¿No? Ahí pierdes. Este señor ha perdido autoridad, nadie lo obedece. Hace tiempo que debió salir, como es fujimorista, ¿no? Ya pues, como se llama,
6: Yaraví.
5: Lo han tenido ahí. Que solamente otra persona que vaya a entrar va a ser igual. Bien. Porque necesita una reforma estructural la Policía Nacional y las Fuerzas Armadas. Nadie se mete con eso. Gracias.
4: Bien, correcto, mi estimado Pedro. Gracias por participar aquí en Radio Yaraví. Vamos con Eduard, también quiero opinar aquí en Radio Yaraví. 7:20, la hora en Radio Yaraví, 7:20, ya se viene el debate rumbo a la alcaldía distrital de Miraflores. Eduard, ¿cómo le va? Buenos días.
7: Aló, buenos días, Yaraví. Yo tenía una queja
6: porque tengo entendido que se ha invitado a cinco candidatos, pero no se lo he invitado al señor Johan Olivera. Quería saber cuál es la razón, por qué se da prioridad a candidatos y no a otros.
2: Uh-huh. Bien. Sí, muchas bien, gracias. Como lo hemos indicado también, me parece que hay una persona que me está escribiendo igual al WhatsApp de Radio Yeraví por interno.
7: 7:21.
2: La invitación ha sido pública y en todos los debates está siendo pública, abierta. Nosotros en la radio estamos invitando a las personas que tenemos, digamos, en el directorio, pero no tenemos, obviamente, los números de todititos los candidatos. Y lo que se ha hecho es hacer la invitación abierta, pública. ¿Y cuántos debates ya vamos, mi estimado Eric? Y wow, ya perdí la cuenta.
1: Sí, pues, ya perdí también la cuenta. Empezamos uh-huh. con Selva Alegre.
2: Selva Alegre, después Yanahuara. Bueno, y en todos los debates, las personas o candidatos que nos han llamado y han solicitado participar, no se les ha cerrado la puerta. En el caso de Miraflores, hasta ayer en horas de la noche, me parece que se fue cerca de las 9:00 p.m, Eric, nos han llamado para participar en el debate. Y nosotros no tenemos ningún inconveniente en poder incluirnos. Pero creo que también hay un tiempo prudente para confirmar esas participaciones. De todas maneras, la invitación es pública, es abierta a los debates de Radio Yaraví. Empezamos, sí, anunciando, promocionando el debate con una cantidad de candidatos, pero en el camino se van sumando.
1: Claro.
2: Reitero, no se ha cerrado la puerta. Quienes han querido participar, lo mismo pasado con Hunter, ¿eh? El día sábado, el debate de Hunter, igual, hemos empezado con una cantidad y después se han pedido, queremos participar, los hemos incluido. La última persona, por ejemplo, el día sábado que hemos incluido, es a la señora candidata del Buen Gobierno, porque ella lo ha solicitado, igual nos ha estado llamando y nosotras lo hemos incluido. No tenemos inconvenientes, porque también la idea es que los vecinos puedan escuchar la propuesta de los candidatos y entre ellos poder debatir. Sí. Solo que les voy a pedir algo a los candidatos. Por eso es que pedimos su confirmación, incluso con un tiempo determinado, horas antes. ¿Por qué? Porque si ustedes han podido ver y escuchar nuestros debates, los estamos haciendo aquí en la cabina. Y nuestra cabina, nos gustaría, y ojalá que más adelante podamos cumplir ese deseo, nos gustaría tener una cabina pues mucha más amplia, ¿no?
1: Obviamente.
2: Pero nuestra cabina tiene espacio limitado. Ese es el inconveniente. Nuestra cabina ya tiene espacio limitado y es por eso que tampoco es que puedan estar, digamos, 12 personas aquí, ¿no? Dentro de la cabina. Es eso complicado. Va a ser, digamos, imposible.
1: Sí, sí.
2: Pero reitero, la invitación ha sido pública, hemos dado incluso dos números y los doy nuevamente porque mañana hay debate en Sachaca, pasado mañana hay debate en Caima y nuestros teléfonos son el 979-344-291, donde se pueden contactar incluso el día sábado, Eric. Uh-huh. Yo he estado revisando el WhatsApp. Yeah. Yo he estado revisando el WhatsApp. Y mi otro número que yo he dado también al aire para que puedan participar los candidatos es el 979-344-296.
1: Yaraví. Vamos, sí, así es, eso queda claro. Sí, un poco más temprano también lo indicamos y aquí no hay que, bueno, lo invito a él porque me cae bien y al otro no lo invito porque me cae mal. O sea, no se trata de eso. Así es que los simpatizantes, seguidores o militantes de los candidatos, pues también tienen que hablar con su candidato, ¿no? ¿Ah? Tienen que hablar con su candidato. O sea, no esperen que nosotros vayamos a la puerta de la casa del candidato a traerlo de la manito. Y se lo digo con mayor de los respetos.
2: O muchos están esperando una tarjeta así bonita de invitación. Claro, ¿no? La invitación es pública, señores.
1: O sea, mire, por ejemplo, ya hemos hecho la invitación abierta de Sachaca. Dos candidatos hasta la semana pasada, hasta el día jueves, sábado, uh-huh. si no me equivoco, no sé cuántos más ya hayan confirmado. ¿Se dan cuenta? Entonces, tienen que mostrar interés ustedes, los candidatos. O sea, no llamen solamente para dar a entender de que nosotros como medio de comunicación invitamos a los que los conviene y a los que no es
2: falso.
1: Así, no es así, para nada. Muestren interés, señores candidatos, porque están generando de que sus simpatizantes, sus seguidores estén entrando en esa confusión. Vamos con la siguiente comunicación telefónica aquí en Radio Yaraví con toda la voz. Javier desde Paucarpata, ¿cómo le va?
8: ¿Qué tal? Buen día. Don Eddie, señorita Villaluz.
7: Le quiero hablar un poco de Pucarpata. No sé cuándo tocará Pucarpata ahí el debate. Porque
2: la próxima semana.
7: Ya, la fecha, ¿no? Pero lo que le hablo de Pucarpata, porque es un distrito muy grande, así como Cerro Colorado. Y en los últimos años, Pucarpata ha sido un distrito olvidado por los candidatos. Ahora especialmente el candidato que está alcalde está postulando. Y lo peor todo que está yendo donde las obras que ha hecho y haciéndolo pasar como que la gente de repente no sabrá si está pensando como candidato. Mira, ¿hasta dónde estamos llegando? ¿Hasta dónde se está llegando, señorita María Luz? Por ejemplo, acá yo vivo por la parte baja. Ayer estaban tomando tres jóvenes ahí al tren al espaldar del mercado. Y el serenado estaba a un ladito. Y no les decía nada. Justo paso por ahí, le digo, amigo, están tomando, a ver si lo puede votar. Digo, ya, me dice. Y regreso después de 20. Y el serenazgo estaba con el celular en la mano, con la señorita dentro del carro. Y nada, y amigo, ¿qué ha pasado? Nada. Y en eso le llamo a la central, a la Mapata, y sé que me dice, no, que han ido y los ha faltado el respeto. Y entonces, ¿qué opción se puede hacer en esos casos? Le digo, no pueden llamar a la comisaría. Llamo yo a la comisaría sí viene, va a venir porque sé que hay unos jóvenes que se han faltado el respeto al serenazgo, le digo, a ver si pueden dar una vuelta, le digo. Ya, pero ahí se ve esas opciones. ¿Qué pasa si en caso hay un señor que mata a alguien, hay una lesión? ¿Qué opciones nos da el serenazgo de proteger al ciudadano? ¿Cuál es su forma de racionar? En los primeros auxilios, ¿están preparados? A esto yo me voy también. Y lo de acá, para terminar el debate, me gustaría, señorita María Luz, de hecho que van a estar las tres personas que están candidatando, Maita, Zabalita y Wilson. Yo quería escuchar a una señorita tal, Grady, Axiová, que he visto por ahí, a otros candidatos, señorita, ¿por qué? Pucarpata muchos años entró a robar. En agosto, esas fechas, las fiestas de ahí de Copacabana, es tierra de nadie, puede haber muertos. Yo harto de eso, así le digo. Acá en la parte baja donde yo vivo, el parque de Viña del Mar, que hubo un compromiso del señor alcalde, no lo ha hecho. Él mismo ha dado su palabra, no lo ha hecho.
2: Listo,
7: lo
2: Javier.
7: Si se jacta, para terminar, se jacta de la parte de arriba, ahí, mire, no le miento, se jacta ahí, mire los videos de los parques que ha hecho y se está promocionando ahí. Es como participante y como aparte aprovechando eso. Y de acá en la parte baja de Viña del Mar no ha hecho el parque. Gracias.
1: Bien, correcto. Javier, danos unos segunditos para la pausa y luego seguimos comentando así mucho más aquí en Radio Yerbi con todas las voces. Volvemos.
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0: Bien, bien, seguimos con ustedes aquí a través de Radio Yaraví con toda la voz. 7:32, 7:32, seguimos informando, seguimos en vivo a través de los 106.3 FM 930 AM. Bueno, ya todo va quedando listo, oye, observo a la distancia que mis compañeros...
1: Ya el equipo periodístico se está moviendo, desplazando las cámaras,
0: el cableado, las conexiones, Todo va quedando listo, Ya con la capacitación respectiva, también.
1: Para... Con el ánimo, sobre todo, ¿no? El
0: es punch. La buena vibra. Que nunca, deja de existir, ¿no? Y eso es importantísimo. Vamos con más aquí en Radio Yaraví. Ya falta poco para el gran debate, rumbo a la alcaldía distrital de Miraflores. ¿Quién será el próximo alcalde de Miraflores?
1: ¿Quién será? De los vecinos.
0: ¿No? ¿Quién será, no? ¿A quién elegirá el vecino de La Pampa? ¿A quién elegirá como su próximo mandatario? Bueno, espero de que, evidentemente, no se equivoquen los vecinos de Miraflores como ocurrió en las últimas elecciones. Juan, está en Alto Selva Alegre, buenos días.
2: Buenos días, señor presidente Rey Aradí. Mire usted, con referente a los candidatos de todos los distritos, muchos de ellos pues los conocemos solamente cuando hay... van a postular, ¿no? Campaña política, nada más. Después no los conocemos a nadie. No se acercan a ningún sitio, menos a los pueblos jóvenes. No se ensucian, como dicen, las botas. Pero cuando hay campaña, uy, beso para aquí, abrazo para allá, comida para aquí, circo para allá, cine para acá.
3: 7:33.
2: De esa manera quiere llegar al poder, al sillón municipal. Ahora mire usted, con este referente de la Policía Nacional del Perú, que está totalmente corrupta la gran mayoría, porque hay muy buenos policías, y sobre todo también en el INPE. En el INPE todavía hay una corrupción total, que se ve, escuchaba decir que quieren cambiarle de nombre. El hecho no es cambiarle de nombre, el hecho es que saquen todos esos corruptos podridos que se encuentran en el INPE, y puede ser que cambie. ¿Por qué cree usted que entran droga, entran celulares, hasta armas entran, creo, y tranquilos? Deben ser un seguimiento a esos trabajadores del INPE que de qué manera han adquirido fortuna porque tienen propiedades, vehículos. Con ese sueldo me parece que algo está ocurriendo ahí. Y en la Policía Nacional, mire usted, para ingresar a la escuela de sus oficiales tienen que tener entre 20.000 y 30.000 soles para ingresar. No les interesa que si tienen buena formación moral.
0: Yaraví.
2: Debería ser un obligatorio servicio militar que tengan cada postulante para que ingrese a las fuerzas policiales y armadas. Entonces, para de oficiales, dime usted, yo le digo esto, usted puede decir, tiene pruebas, pero usted cuando tiene un problema con su vehículo y está transitando y lo para un policía y le falta un documento, ¿cómo arregla? ¿Acaso el policía le va a decir, ya bueno, acá te doy tu recibo por lo que me estás dando? No, todo es por debajo. Entonces, mire usted, para los oficiales, entre 20.000 y 30.000 dólares para ingresar. ¿Y de qué manera van a recuperar? Teniendo pues esos malos policías, putreros, colmeros, corruptos. De eso está llenada la Policía Nacional, y eso tiene que cambiar totalmente para que realmente trabaje como debe ser la Policía Nacional. Ahora no sé, mire usted, usted va al centro, en la madrugada o en la noche, 10, 11, 12 de la noche, ni un patrullero, ni un policía. ¿Dónde hacen servicio? ¿Dentro de la comisaría? Tienen desayuno y almuerzo. Se supone, ellos dicen que trabajan 24 por 24.
3: 7.
2: Entonces, tenemos que verlo, pues, si era un policía en la Plaza de Armas, o en el Mercado San Camilo, o más arriba, no vemos a ni uno. Entonces, ¿dónde hacen servicio? Por razón, pues, al día siguiente se van tranquilos a su casa a hacer otros quehaceres, pero el servicio lo hacen dentro de la comisaría. Entonces, exigimos al general que salgan a las calles a resguardar a la ciudadanía, a los locales, que nosotros pagamos nuestros impuestos. Muchas gracias.
0: Bien, bien, correcto, muchas gracias por su comunicación telefónica aquí a través de Radio Yaraví con todas las voces. Seguimos informando, seguimos a través de los 106.3 FM, 7:36, mi estimada Mariluz Cruz. Continuamos.
1: Sí, continuamos con más en Radio Yaraví con todas las voces. Los teléfonos habilitados, el 21-31-72, el 28-99-52. ¿Tenemos más comunicación? Vamos a ampliar esta información respecto a, mencionábamos que Óscar Arriola ha renunciado a la Comandancia General de la Policía, incluso va a pasar a retiro.
0: Yaraví.
1: Y en su lugar ha tomado, digamos, el cargo, el jefe de la policía será Freddy López Mendoza. Sí, el teniente general Freddy López Mendoza va a asumir la comandancia general, va a ser el máximo representante de toda la policía en nuestro país. Freddy López Mendoza asumirá en los próximos días la comandancia de la policía y él habló sobre los principales desafíos que encontrará al frente de la institución en medio de cuestionamientos por la inseguridad ciudadana, los asesinatos, el avance de las organizaciones criminales y creo que algo más tendría que hacer, incluso como primera tarea, Freddy López, es desratizar la policía.
0: Sí, muy temprano dijeron que debería de aplicar una
1: reestructuración
0: general. Reestructura, pero ¿cómo se podría hacer una reestructuración general en la Policía Nacional? ¿Cómo? 7:37.
1: Porque no se trata, yo creo que está bien, se ha retirado Óscar Arriola, que no daba talla, pero no es lo único, no es la única cabeza que tendría que allí ser rotada o cambiada, porque lo que yo he estado escuchando, no solo aquí en Arequipa, porque recuerda cuando estuvieron por aquí los generales y en otras partes del país, siempre dicen que cuando un efectivo policial, capitán, mayor, se queda por mucho tiempo en una comisaría o en un lugar, ya se corrompe o se presta para hechos irregulares. Por eso hablan de una rotación. Hacer una rotación en comisarías, pero sobre todo identificar a esos malos elementos. Porque lo que se sospecha, por ejemplo, en el caso de la matanza que hubo en el lado norte del país, es de que en este atraco habrían participado efectivos policiales. Y eso es gravísimo. Terrible. Si queremos combatir contra la delincuencia, ya empecemos desde casa.
0: Vamos con una comunicación telefónica. Señora Rosita, muy buenos días.
4: Hola, buenos días, Rey Arabí. Quisiera hacer una queja. Soy de Miraflores y estoy reclamando por respecto del candidato Johan Olivera. ¿Por qué no lo han invitado? Es de verdad, yo me siento muy mal, todos los que apoyamos, ¿no?, al candidato, porque es un candidato joven. Los demás candidatos ya han tenido su oportunidad y de verdad ojalá lo puedan invitar. Gracias.
0: Sí, probablemente para una próxima oportunidad.
1: Sí, ya coordinaremos con él.
0: Pero si lo conoce, dígale que se comunique con nosotros o que venga aquí a la radio, por favor, porque nosotros no tenemos forma, lamentablemente, de comunicarnos directamente con él.
1: Sí, directamente, por favor. Y creo que ya hemos explicado ya en reiteradas ocasiones lo que ha pasado. Vamos, continuamos con más. 21-31-72-28-99-52. Ayer Freddy López Mendoza ha brindado una entrevista al programa de Punto Final y el teniente general ha defendido la actuación de la policía tras el secuestro de este minero James Lara y el cuádruple asesinato ocurrido en Trujillo y aseguró que su institución continuará trabajando para recuperar la confianza de la población. Uno de los momentos más importantes de esta entrevista ocurrió cuando se le preguntó si frente a la violencia que continúa registrándose en el país, la ciudadanía puede esperar sentirse más segura. El futuro jefe de la policía reconoció que el problema de la criminalidad es complejo, pero aseguró que existe un trabajo conjunto entre las instituciones del Estado para enfrentarlo. Yo lo que creo, en realidad, que la Policía Nacional le va a dar esa tranquilidad en algún momento. En algún momento la policía te va a dar tranquilidad, Eric. El general agregó que esa tarea no depende únicamente de esta institución, sino también de otras involucradas en la seguridad y en la administración de justicia. Es decir, que aquí también tiene que ver mucho el Ministerio Público, el Poder Judicial. El próximo comandante general de la policía también respondió a los cuestionamientos sobre la actuación de la policía luego del secuestro de James Lara y posterior cuádruple asesinato. Delta le preguntó si consideraba que había existido algún tipo de apresuramiento en las reacciones policiales, especialmente por la rapidez en que fueron anunciadas las primeras capturas. López Mendoza rechazó esa posibilidad y sostuvo que un caso de esa magnitud requería una respuesta rápida por parte de las autoridades. El general insistió que no se podía interpretar esa rapidez como apresuramiento, pues según su evaluación, los procedimientos se desarrollaron de manera adecuada y con participación del Ministerio Público, es lo que señala. que está defendiendo el trabajo que hizo Oscar Arriola al detener a estos muchachos que los han acusado de ser los asesinos, ¿no?, de estos jóvenes que estaban acompañando al empresario minero.
0: Vamos con esta comunicación telefónica desde el cercado. Antonio, buenos días.
3: Y 41.
5: Muy buenos días, señorita periodista, Mire usted, creo que hay una coincidencia que damos, que estamos todos los ciudadanos en las opiniones, y realmente es una verdad, que y eso ya no se puede tapar el sol con un dedo. La policía está corrompida completamente, y si hablamos en el norte, en Lima, es peor. Si un policía entra, digamos, con el deseo de trabajar honradamente o trabajar de una manera honorable para el bien del Perú, dentro de la institución ya hay efectivos que están ya trabajando con la delincuencia, y quieras o no quieras, te tienes que alinear, porque si no te alineas, te hacen la vida imposible, te van a dejar trabajar. Eso sucede en todas las instituciones de la policía en el Perú, y peor es en Lima y en el norte. Entonces, eso es lo que se tiene que trabajar. Como muchos decían, debe haber una rotación, puede ser, yo creo que esa es una alternativa, pero aquí hay otras cosas más que tienen que suceder. La policía de investigación ya tiene que ser separada de la institución de la policía, tiene que ser una institución autónoma, que no sea dirigido específicamente por el general de la policía, sino que tiene que ser dirigido por el gobierno, el Estado, o trabajar directamente con la fiscalía, con el Poder Judicial, porque el Ministerio Público y el Poder Judicial también son otras instituciones que están corrompidas por el tema de la delincuencia. La minería informal mueve muchísimo dinero, y ese dinero más la delincuencia corrompe policías, corrompe fiscales, corrompen jueces. Y lamentablemente, cuando un fiscal y un juez solamente que pise el palito una sola vez, ya se fregó para toda su vida, porque ya está manchado y tiene al servicio de estos delincuentes. Ahí es donde se tiene que trabajar. Modificar de repente leyes, algunas, porque el Perú está lleno de leyes, pero lamentablemente son leyes que están pintadas en la pared. Entonces yo creo que aquí la presidenta Fujimori, que fue su caballito de batalla, el tema de delincuencia, hasta ahorita no está dando la talla, prácticamente. Y lo que estamos viendo es todo lo que ha sucedido en Lima, en el norte. Esto se va a irradiar en todo el Perú. Si no se le pone un alto. Los penales, esa es una bomba de tiempo, que hasta ahorita no se está tocando como debe ser. Muchísimas gracias.
3: 7:44.
1: Gracias a usted por la participación. Los teléfonos habilitados, el 21-31-72 y el 28-99-52, para poder escucharlos. ¿Qué opinan ustedes de la gestión que hizo Oscar Arriola? Pero sobre todo, eso significa también el trabajo de Keiko Fujimori frente a la inseguridad ciudadana. Y como decía el oyente, una de sus banderas de la presidenta era devolverle seguridad. Y siempre voy a recordar su frase: muchos cayeron, o bueno, confiaron ya, no voy a decir cayeron. Muchos confiaron justamente en este lema, ¿no? ¿Cuál era? ¿La fuerza del orden? ¿Es así? ¿Sí? La fuerza del orden. ¿Realmente hay orden? ¿Hay fuerza para combatir la delincuencia en este gobierno de Keiko Fujimori? Por ahí dirán, pero muy pronto, ¿no? Keiko Fujimori todavía no está ni 2 meses o ni 100 días y ya se está cuestionando, pero es lo que ella prometió. Y en muchos casos se dijo incluso que desde el primer día lo iba a hacer. No vemos esos cambios, ¿ah? Vamos con la participación, Rosario.
6: ¿Aló?
1: Adelante, Rosario, te escuchamos.
6: Señorita periodista, buenos días. Yo le quiero decir, señorita periodista, que el karma existe. Lo que uno hace lo regresa a la vida. Esta mujer ha ganado con trampas, Keiko Fujimori, y el Congreso es la piedra del zapato. ¿Por qué? Porque le está anulando las leyes que ella misma sacaba en el anterior Congreso. Y de repente la van a vacar. De repente la van a vacar. ¿Aló?
1: Gracias, Rosario, te hemos escuchado, nos dices, de repente la van a vacar. Muchas gracias, gracias, Rosario. Vamos con más, 21-31-72-28-99-52. Vamos a escuchar, ayer domingo, esto fue a qué hora exactamente. Para las personas que probablemente no estuvieron atentos, ayer domingo, el que ya ha presentado su renuncia, Óscar Arriola, dio una conferencia de prensa junto a Galarreta, a eso de las 7:30 aproximadamente de la noche. ¿Vamos a escucharlo? ¿Qué dijo Óscar Arriola? A ver, adelante.
7: Buenas noches, señores periodistas.
8: Comandante General de la Policía Nacional del Perú, Óscar Arriola, también acompaña al presidente del Consejo de Ministros, el ministro del Interior, César Astudillo.
7: Siempre pensando, sintiendo, respirando responsablemente en la institucionalidad, en el amor a la Policía Nacional de todos los peruanos. Y como ciudadano, en la gobernabilidad del país, en las sanas pretensiones que han sido tratados como objetivos estratégicos de luchar firmemente contra la criminalidad organizada transnacional, nacional, común y los otros embates que de manera conexa acompañan. En los próximos días me relevaré en el cargo de Comandante General de la Policía Nacional del Perú con el Teniente General Freddy López Mendoza. Decisión que obedece a la motivación antes dispuesta. Solamente tengo palabras de agradecimiento, primero y siempre con Dios Todopoderoso, con la Santa Madre Virgen y con el Espíritu Santo que siempre me ha inspirado para tomar todas las decisiones en mi vida, de las cuales no me arrepiento absolutamente de ni una sola. Agradezco a mi madre, a mi familia, que siempre me han acompañado. Y como últimas palabras, tengo un mensaje para mis hermanos policías. Sé que pueden decir muchas cosas, algunas, pero les pido nunca desfallecer. Siempre pensar en el compromiso y juramento que realizaron ante Dios, la patria, ante la bandera, ante la familia y ante ustedes mismos, en cada uno de los apellidos que ostentan. Sigan adelante. No pueden vencernos. Nunca nos venció ni el terrorismo ni ninguna de las modalidades de criminalidad organizada. Esta vez no va a ser la excepción. Estaremos viendo en algún lugar del mundo los éxitos, los logros de objetivos trazados. Sigan para adelante. Me voy con la conciencia absolutamente limpia, la frente muy en alto, como desde que salí de mi querido Chiclayo. Ahí voy, y muchísimas gracias por la oportunidad a la señora Presidenta de la República, Keiko Fujimori, a la Presidenta Boluarte, que me nombró como Comandante General, al Presidente Gerí, que me mantuvo en el cargo, y al Presidente Balcaza, por supuesto, por haberme brindado una oportunidad contigua. Pero a la Presidenta Keiko Fujimori, por todo este respaldo, a pesar de los embates que las realidades han puesto de manifiesto en nuestro querido y amado Perú. Le agradezco y le deseo a ella, al Presidente del Consejo de Ministros y a todos los ministros y autoridades de la patria, que por el bien del Perú...
1: Muy bien. Ahí están las declaraciones de Óscar Arriola. Él dice que no se arrepiente de ninguna decisión que ha tomado y está pidiendo a la institución policial que continúen con el trabajo sin desfallecer y con pasión. Realmente, él ha realizado un buen trabajo. Vamos con Edmundo. Adelante, Edmundo.
9: Señorita, muy buenos días. Muchas gracias. Mire, quisiera ser bien resumido. Voy a intentarlo. Estuve escuchando el juicio a Alberto Fujimori cuando tuvo el juicio, ¿no?, por la matanza de los niños. A todos los arequipeños, el juicio está colgado en YouTube, son sesiones muy largas, ¿no? Y ahí resalta una cosa, la fiscalía, ¿no?, este señor Avelino William, que el Estado encabezado por Alberto Fujimori, hacía una lucha de baja intensidad, o sea, una guerra sucia. Mire, cuando yo lo escucho a este señor comandante general, que no le voy a digamos, decir todo lo que siento respecto a sus palabras, lo único que diría, pues, es un incapaz, ¿no? O sea, no, que es un general en el Perú, en
3: siete,
9: todo caso, ¿no?
3: Y
9: para
3: 52.
9: Que suceda todo lo que está sucediendo. Pero yo, en base a ese proceso judicial y en base al pensamiento montesinos que sigue en el Perú, me doy cuenta de algo, señorita. Que acá el grupo, los grupos de poder quieren que nosotros sigamos viviendo bajo el manto del miedo de la delincuencia, bajo el manto del miedo del terror, para que la ciudadanía esté preocupada en eso y no esté preocupada en el desarrollo del país. Mientras tanto, los pocos, las pocas personas que tienen el poder y que instrumentalizan al Estado, al Congreso, a la policía, a la Junta Nacional de Justicia, al Tribunal Constitucional, a la Fiscalía de la Nación, ¿qué es lo que hacen? Los dominan para que puedan ellos dominar el Estado. ¿Qué hacen? ¿Qué nos han dicho ahora?
0: Ya
9: han mandado proyectos de leyes con el fin de quitarle los derechos a los trabajadores, las ETS, las vacaciones, las gratificaciones. ¿Qué más hacen? Negocios turbios y sucios. Y una prueba de eso, ¿cuál es, señorita? Ustedes se acordarán cuando el señor Lezcano tuvo unas conversaciones medias salidas del tono ético con una periodista, al cual toda la prensa mermelera de que ahora gobierna, nos lo hicieron polvo al señor Lezcano. Y en cambio, al señor, a la señora Keiko Fujimori, que se ha perdido cuatro noches en un spa donde solamente asisten chicas escort con hombres que pueden pagar esos montos, ha estado cuatro veces con un financista corrupto, con un financista mafioso, ha tenido la osadía de esta señora de estar ahí. Esa persona nos
3: siete,
9: gobierna. Pero ¿qué
3: y
9: ha pasado?
3: 54.
9: Ningún canal, ni Panamericana, ni Latina, ni Canal N, ninguno ha transmitido eso, nada. ¿Por qué? Porque nos quieren dominar, quieren que pensemos como ellos quieren para apoderarse, como ahora lo hacen, de nuestra riqueza. Así que, para terminar, señorita, quisiera pedirles que, por favor, a todos los arequipeños y peruanos, que despertemos. Nos están tratando como vasallos, se están apoderando a costa de todas sus decisiones políticas de la riqueza del Perú. Muchas gracias, señorita, a su emisora, y tenemos muchos temas pendientes para que la población pueda discutir, sobre todo el caso Cerimedo.
1: Muy bien.
9: Cerimedo, ¿quién es? Muchas gracias, hasta luego.
1: Muchas gracias. Seguramente ya habrá más tiempo más adelante para seguir conversando de ello. Ya para ir cerrando, porque se viene el debate, el gran debate con candidatos a la Municipalidad Distrital de Miraflores. Ya estamos a poco de empezar. Leer este comentario que nos ha dejado en las redes sociales Marcos. Dice, qué bueno que Arriola renunció y su gestión no logró frenar la ola de violencia y la inseguridad que vivimos día a día. Y ya que otro, a ver, dice, era mejor que dé un paso al costado y que otro intente recuperar la confianza en la policía. Y lo que sí preocupa es cómo la señora K maneja todo esto. Y más discursos que resultan más política que soluciones reales. El país necesita seguridad, no cálculos partidarios, nos dice Marcos en las redes sociales. Crescerio nos dice, muy de acuerdo con los fujimoristas, no se está avanzando, no se está recuperando la seguridad. Ahora, otro comentario que me parece que no es descabellado a pensar ello. Luis dice lo siguiente, ahora Arriola, que ha renunciado a la comandancia de la policía, Que no le sorprenda que más 56. Adelante vaya a ser ministro o embajador, porque de hecho que lo van a acomodar en algún cargo. 7:56. Más adelante vamos a seguir hablando de este tema, porque hay bastante en realidad lo que está pronunciándose, incluso la persona, el teniente general que va a asumir la comandancia general de la policía. Escucharemos, imagino el día de hoy tendrá que pronunciarse al respecto también Keiko Fujimori, pero más adelante en Radio Yaraví. Ahora tenemos que ya dar paso al comentario de actualidad de los días lunes. Nos encontramos con el economista Epifanio Baca.
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0: Hemos tenido algunos inconvenientes. Más adelante, entonces vamos a escuchar a Epifanio Vaca con el comentario de actualidad respecto a lo que está ocurriendo, ¿no? Lo que está ocurriendo también en el ámbito nacional, que siempre merece un análisis. Y qué mejor que se haga ese análisis de los que saben y manejan esos temas. Pero más adelante. Ahora vamos a también anunciar que en breve se va a realizar ya el gran debate con los candidatos a Miraflores, en breve. Vamos ahora con la actualización de los titulares, y tras los titulares ingresamos con el debate a Miraflores. Mañana estamos con los candidatos de Sachaca y pasado estamos con los candidatos de Caima. Adelante.
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0: Miércoles 7 de septiembre del 2026, año de la esperanza y el fortalecimiento de la democracia. Información del ámbito local. En breve se viene el debate electoral entre los candidatos a la municipalidad distrital de Miraflores. Los aspirantes a la alcaldía miraflorina buscarán convencer a los electores con la presentación de sus propuestas. Daños materiales dejó esta mañana el impacto de dos vehículos particulares en la intersección de calle Rivero con Ayacucho en El Cercado. De acuerdo a información preliminar, el accidente se produjo por exceso de velocidad. La señora Esther, entre lágrimas, pide la devolución de 4,000 soles que transfirió por error a través del YAPE al número 910-299-827, que pertenecería a la señora María H. Tapia G. El monto era para los estudios de su hija. La señora Esther señaló que tras la confusión trató de comunicarse y en un primer momento el celular timbraba, pero tras ello fue apagado e incluso bloqueado el contacto. Se pide la inmediata devolución del dinero. Vecinos de la Asociación Amazonas en el distrito de Cerro Colorado señalaron que hace 2 años el municipio no interviene en el mantenimiento del complejo deportivo, pese a los pedidos reiterativos con documentos. El juicio en contra de 5 acusados por la presunta comisión de delitos contra la administración pública se instalará el próximo 9 de octubre, luego que se desestimó el pedido de los acusados en Víctor Sanabria y Rolando Andrés para que su caso sea archivado. Diputada por Arequipa, Marlene Arminta, mencionó a través de su cuenta de X que la renuncia del general Óscar Arriola responde al clamor y la preocupación de la población, además de una falta de propuestas para enfrentar la inseguridad. Se informa de un varón que habría sido asesinado presuntamente con un machete en el sector del Cono Norte. Esta información aún está en desarrollo. En el ámbito nacional, el Sistema Nacional de Defunciones registró entre el 28 de julio y finales de agosto 151 homicidios a nivel nacional, hecho que fue criticado al general Óscar Arriola, quien sostuvo que en los siguientes días dejaría el cargo. De acuerdo con un informe de un dominical, la comandancia del ejército reactivó un acuerdo de $20 millones con una intermediaria en Panamá que mantiene 3 naves paralizadas aquí en Arequipa. En el contexto internacional, un juez de Guadiare, en Colombia, ordenó al presidente Abelardo del Espriella y al ejército colombiano abstenerse de ejecutar bombardeos contra grupos armados cuando existe información sobre la presencia de menores reclutados. Una sola pregunta, una sola respuesta. ¿A qué radio escuchas? Dilo sin dudar. 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Este fue el avance informativo de La Hora en Radio Yarabí con todas las voces.
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0: Muy bien, 8:07, 8:07. Reiterado saludo para todo el pueblo arequipeño que nos sintoniza a través de toda la multiplataforma de Radio Yaraví con todas las voces. Estamos en vivo, estamos en directo desde los estudios principales de Radio Yaraví con todas las voces. Para ser más precisos, desde el estudio número 1 que tiene Radio Yaraví. El día de hoy, bueno, ya tal como lo habíamos dado a conocer, vamos a tener un importantísimo debate rumbo a la alcaldía distrital de Miraflores. El día de hoy estamos aquí en los estudios principales con 6 candidatos que desde un primer momento que hemos hecho la respectiva convocatoria abierta en público, tuvieron a bien, ¿no?, dar un primer paso, y es decir, hacer el contacto directo con Radio Yaraví para, bueno, garantizar su participación en este importantísimo debate. Así es que agradecemos a los 6 candidatos que se encuentran presentes aquí en los estudios de Radio Yaraví con todas las voces. Siempre hemos hecho la recomendación correspondiente que cada vez que hagamos un debate, por favor, señores candidatos, comuníquense con nosotros, ¿ah?, con días de anticipación, con los días previos correspondientes. No estamos individualizando, no estamos invitando porque nos cae bien o nos cae mal, rechazamos, no. El aforo, lamentablemente, comprenderá que también aquí, como pueden observar los propios candidatos, es un poco corto, ¿no? Entonces siempre tratamos de garantizar por políticas también empresariales el hecho de que estén algo cómodos. Así es que agradecemos a cada uno de los candidatos presentes aquí que se encuentran en los estudios de Radio Yaraví con todas las voces. Antes de brindarles un minuto para su respectiva presentación, los voy a saludar para que ustedes, vecinos de Miraflores, sepan y escuchen atentamente con quienes estamos contando el día de hoy. Uno de ellos podría convertirse en el próximo alcalde de Miraflores. Bueno, eso lo decide usted, señora linda, caballero, que nos escucha en estos momentos en los diversos puntos de Miraflores. Saludamos y agradecemos por su presencia al candidato Arturo Valderrama Chávez, de Fuerza Arequipeña, que está con nosotros en estos momentos. Candidato, ¿cómo está usted? Muy buenos días.
1: Muy buenos días, pueblo de Miraflores. Buenos días, Radio Yaraví. Buenos días a todos.
0: Perfecto, gracias por estar con nosotros, candidato Arturo Valderrama. Saludamos y agradecemos también al candidato Marco Antonio Senti, del Movimiento Regional Arequipa Avancemos, para ya en unos instantes arrancar de lleno con este debate. Candidato Marco Antonio Senti, ¿cómo le va? Buenos días, gracias por estar con nosotros.
2: Muy buenos días a todos los participantes, a toda la juventud y todas las familias de Miraflores. Muchas gracias a Radio Yaraví, que nos da estos espacios para estar aquí presentes. Gracias.
0: Saludamos y agradecemos también la presencia del candidato Percy Bellido Reyes, de Alianza para el Progreso. Candidato, ¿cómo le va? Buenos días.
3: ¿Cómo están? Muy buenos días, amigos de Yaraví. Saludos a Miraflores, nuestro gran distrito.
0: Muy bien, gracias por estar con nosotros. Está por aquí también el candidato Luis Aguirre Chávez, del Partido Aprista Peruano. Gracias por estar en este debate, candidato Aguirre Chávez. ¿Cómo le va? Buenos días.
4: Buenos días al pueblo de Miraflores y gracias por la invitación.
0: Saludamos y agradecemos también la presencia al candidato Uber Álvarez Mamani, del partido político Ahora Nación. ¿Cómo está usted, candidato? Buenos días.
5: ¿Qué tal? Muy buenos días a todos los amigos de Miraflores que nos están viendo y a todos los amigos que nos están escuchando también por la plataforma y por el radial de Yaraví.
0: Perfecto. Y finalmente saludamos y agradecemos la presencia al candidato Jim Cama, de Acción Popular. Candidato, ¿cómo le va? Buenos días.
6: Muy buenos días. Agradece la invitación el día de hoy para hacer llegar nuestras propuestas. Buenos días, vecino de Miraflores. Buenos días, vecino de Miraflores. Perfecto. Juntos lo daremos el gran cambio.
0: Perfecto, muy bien. Entonces, de esta forma hemos saludado a los respectivos 6 candidatos que están aquí en los estudios de Radio Yaraví con todas las voces. Estamos transmitiendo en vivo a través de nuestra plataforma de Facebook. Ingrese a la plataforma de Facebook, vaya dejando sus respectivos comentarios. Usted, ¿quién apoya? ¿A cuál de los 6 candidatos apoya que están aquí en los estudios de Radio Yaraví? Dejan sus comentarios, ahí reaccionen, compartan la transmisión en vivo. A continuación, señores candidatos, les voy a brindar un minuto para su respectiva presentación. Parte baja, al lado izquierdo del monitor principal que está frente a ustedes.

0: aparecerá un cronómetro. Les ruego que por favor midan bien su tiempo y por ende, cuando suene la chicharra, eso significa de que ya culminó también su respectivo tiempo que le estamos brindando. Arrancamos con la presentación en este primer bloque, presentación de los candidatos, un minuto para cada uno. Arrancamos con el candidato Arturo Valderrama Chávez de Fuerza Arequipeña, un minuto para su presentación, candidato, adelante por favor.
1: Mi nombre es Hipólito Arturo Valderrama Chávez. Soy médico, cirujano de profesión, especialista en salud ocupacional, además licenciado en administración. Mi presencia obedece al hecho de llegar a ser alcalde para hacer de este distrito Miraflores un distrito próspero y tranquilo. De inicio, anuncio que respetaré todos los convenios y todas las obras que están en ejecución, que son abundantes. Garantizo que cumpliré todo lo prometido, porque tengo experiencia y además haber realizado una gestión considerada exitosa, a pesar de que no tuve recurso alguno durante mis gestiones. No tuve canon minero ni ninguna transferencia al gobierno central. Conmigo Miraflores tiene garantizado el éxito y los logros futuros.
0: Correcto, candidato, muchas gracias por su respectiva presentación. Es el turno de escuchar ahora al candidato Marco Antonio Senti del Movimiento Regional Arequipa. Avancemos, un minuto para su presentación, candidato, adelante por favor.
2: Muchas gracias, me dirijo a toda la juventud y a todas las familias miraflorinas. Soy Marco Senti, un empresario casado con dos hijas y católico, creyente. Tengo estudios de sociología, una especialidad en contrataciones con el Estado en la Universidad Nacional de San Agustín. Tengo una especialidad de gestión municipal en la Universidad Nacional Mayor de San Marcos. Egresado de la carrera de Administración de Empresas. Tengo una especialidad también en lo que es criminología y seguridad ciudadana en la Universidad Nacional Cayetano Heredia. Estamos preparados en todos los aspectos para poder afrontar los problemas más críticos de Miraflores. Confíen en nosotros, jóvenes, niños, adolescentes y todas las familias, que estamos con toda la convicción y toda la firmeza de entregarnos de lleno al cambio en el distrito de Miraflores. Muchas gracias.
0: Perfecto, candidato, muchas gracias por su repetida presentación. Vamos ahora a escuchar al candidato Percy Bellido Reyes de Alianza para el Progreso. Candidato, un minuto para su presentación, adelante por favor.
3: Muchísimas gracias. Mi nombre es Percy Alex Bellido Reyes, de edad 52 años, profesión abogado, trabajador de la Municipalidad Distrital de Miraflores por 26 años, trabajador como funcionario de la Municipalidad Provincial de Arequipa por 2 años, periodo 2024-2026. Vivo en Miraflores, toda mi vida lo he hecho, padre de 2 hijos, vecino de Miraflores. Mi fortaleza es conversar con la juventud, niñez, adultos y adultos mayores. Mi persona viene a trabajar por Miraflores, ya nos conocen, somos uno de los candidatos jóvenes que postulamos a nuestro distrito. ¿Para qué? Para que la población, ante la desconfianza de anteriores autoridades, pueda confiar en nosotros y así juntos llevar y desarrollar de Miraflores como debe ser, un buen distrito y próspero para toda la ciudadanía que habita nuestra Miraflores querida.
0: Correcto, candidato, muchas gracias. Ahí está el tiempo que se tomó, entonces el candidato Bellido. Vamos a escuchar ahora la presentación del candidato, así es, Luis Aguirre Chávez, del partido Aprista Peruano. Un minuto para su presentación, candidato, adelante por favor.
4: Muy buenos días, mi nombre es Luis Magno Aguirre Chávez, de profesión ingeniero agrónomo. Fui regidor de los 24 años, alcalde, y puedo decir que hasta el día de hoy tengo las manos limpias para poder seguir gobernando el distrito de Miraflores. Y en base a este plan de gobierno que hemos estructurado y se ha hecho las estadísticas y los problemas que puede tener el distrito de Miraflores, y estoy convencido, totalmente convencido, de que vamos a desarrollar Miraflores en 5 ejes. Y nosotros queremos de verdad un distrito moderno, un distrito seguro para el bienestar de nuestra colectividad. Nosotros tenemos la experiencia, tenemos la capacidad de gestión, tal como lo hemos demostrado a lo largo y ancho del distrito de Miraflores. Porque Lucho Aguirre sí conoce la problemática del distrito en lo que es circuitos viales, lo que es la semaforización, lo que es salud, lo que es educación, y sobre todo seguridad ciudadana para todos los miraflorinos.
0: Por su respectiva presentación, escucharemos ahora, vecino de Miraflores, vecina de Miraflores, escucharemos ahora al candidato Uber Jesús Álvarez Mamani, que participa con el partido político Ahora Nación. Un minuto, candidato, adelante, por favor.
5: ¿Qué tal? Muy buenos días. Primero quiero agradecer a Dios por permitirme estar acá el día de hoy. Mi nombre es Uber Jesús Álvarez Mamani, de profesión soy profesor. Nosotros siempre hemos trabajado con los jóvenes y de la mano también con los padres de familia, escuchando la problemática que tienen. Me considero un buen hijo, un buen esposo, un buen padre, un buen vecino, padre de una hermosa hija, y nosotros tenemos 25 años de experiencia trabajando en el sector público. No tenemos ninguna denuncia, venimos con las manos limpias a trabajar, y lo que queremos es hacer historia en nuestro distrito de Miraflores, porque así como ustedes, vecinos, están cansados de las falsas promesas que siempre nos han hecho, pues nosotros venimos a querer trabajar de la mano con ustedes, escucharlos y no repetir la historia de nuestro distrito, que hace 30 años pues nos siguen gobernando las mismas personas y solamente cambian de camiseta. Nosotros sí venimos a trabajar y queremos hacer historia en nuestro distrito, porque el casquito viene con fuerza en Miraflores.
0: Perfecto, candidato, gracias por su respectiva presentación, y finalizamos este primer bloque con la participación en su respectiva presentación del candidato. Ya está aquí también con nosotros Jim Cama Guaricayo, de Acción Popular. Candidato, un minuto para su presentación, adelante, por favor.
6: Vecino miraflorino, soy Jim Cama Guaricayo, candidato a la alcaldía de Miraflores con la LAMPA de Acción Popular. 100% miraflorino, compadres miraflorinos, mi esposa es miraflorina, mis hijos miraflorinos, toda mi generación es miraflorina, y conocemos la problemática que ustedes viven día a día, vecino miraflorino. De profesión abogado litigante, que sí ejerce y vive de ello, tengo una maestría en Derecho Procesal en la Universidad Nacional de San Agustín, soy conciliador extrajudicial, estoy diplomado en gestión de recursos humanos y sigo estudiando para el bienestar de mi persona y de mi familia y del pueblo miraflorino. Porque juntos ustedes trabajaremos el desarrollo y el gran cambio que Miraflores necesita actualmente. Entramos con honestidad y transparencia, sin un tipo de denuncias, porque soy un buen padre, como indiqué, y no necesito que me hagan demandas para poder estar junto a mis hijos actualmente.
0: Muy bien, candidato, muchas gracias por su respectiva presentación. De esta forma hemos culminado este primer bloque, que es presentación de candidatos. Para usted, vecino, vecina de Miraflores, ¿quién tuvo la mejor presentación? Déjenos sus comentarios en las redes sociales, Radio Yaravía Arequipa. Estamos transmitiendo en vivo, estamos en simultáneo a través de el Facebook, la página de Radio Yaraví, con cerca de 600,000 seguidores, pero también estamos en la radio, en los 106.3 FM y 930 AM. Señores candidatos, vamos a pasar al segundo bloque. Vamos a hablar sobre seguridad ciudadana. Les voy a plantear dos preguntas y esta tiene que ser respondida en dos minutos. De igual forma, midan su tiempo correspondiente, y la pregunta en este segundo bloque sobre tema de seguridad ciudadana es la siguiente, y arrancaremos con usted, señor candidato Hipólito Arturo Valderrama, y cerramos con el candidato Jim Cama. Sí, en este segundo bloque hablamos, repito, de seguridad ciudadana. Señor candidato Arturo Valderrama Chávez, ¿cuál será su primera medida en los primeros 100 días de gestión en materia de seguridad ciudadana? ¿Qué hará para recuperar espacios públicos y zonas consideradas inseguras? Le brindamos dos minutos, candidato Arturo Valderrama. Adelante, por favor.
1: Gracias. Lo primero será reconstituir para que funcione el CODISEC y pueda tomar las medidas necesarias y orientar todas las acciones de seguridad. En segundo lugar, garantizaré el funcionamiento de la nueva central de serenazgo próxima a inaugurarse, así como implementar y hacer funcionar toda la planta o la plataforma de cámaras. Esta central de comando, comunicaciones y contacto ciudadano permitirá integrar todas las cámaras que tenemos en el distrito, y además tiende a interconectarnos con las centrales de los distritos aledaños. En tercer lugar, garantizaré el funcionamiento de las cámaras, actualmente 800 individuales, a 1.200 que se tenía prevista en un primer momento, para después progresivamente incrementar hasta 3.000 cámaras. Cuarto lugar, iluminaré, y tratándose ya de seguridad de los o recuperación de espacios, la iluminación fotovoltaica de todos los espacios libres que tenemos y actualmente a oscuras, tal manera que nos pueda prevenir de hechos delictuosos. Intensificaré también en tal medida la presencia del serenazgo en parques y zonas inseguras. Finalmente, en coordinación con la policía, aseguraré que los 7 cuadrantes de seguridad en el que está dividido el distrito pueda tener garantizada la presencia de los mismos.
0: Perfecto, candidato. Tiempo cumplido. Muchas gracias por su respectiva respuesta. Escucharemos ahora la propuesta del candidato Marco Antonio Senti del Movimiento Regional de Arequipa. Avancemos, estamos en el segundo bloque, Seguridad Ciudadana. Candidato Senti, presta atención. ¿Cuál será su primera medida en los 100 primeros días de gestión en materia de seguridad ciudadana? ¿Qué hará para recuperar espacios públicos y zonas consideradas inseguras? 2 minutos adelante, por favor.
2: Muchas gracias. Hemos sido preparados para este tema de inseguridad ciudadana con la especialización en la Universidad Cayetano Heredia en criminología y seguridad ciudadana, también como agente de inteligencia, formado con personas muy destacadas como Benedicto Jiménez, Marco Millaciro, Luis Contreras, el jefe de lo que es seguridad ciudadana en El Salvador, en el gobierno de Bukele. Estamos totalmente preparados para afrontar este tema tan álgido en el distrito de Miraflores. Vamos a utilizar la inteligencia artificial aplicada a la seguridad ciudadana. Vamos a incluir elementos como la inteligencia, la contrainteligencia, para lograr ese objetivo en los 100 primeros días de reducir considerablemente los índices de criminalidad que azotan muy fuertemente a nuestro distrito. Estamos preparados y tenemos la firme convicción de hacerlo, puesto que vamos a trabajar también reestructurando el área de seguridad ciudadana. Hay que hacer una reingeniería para que esto funcione de verdad. También vamos a capacitar los serenos, vamos a capacitarlos y vamos a incrementar con el apoyo de los licenciados de las Fuerzas Armadas. Contamos con un equipo altamente especializado de la ex Policía de Investigaciones del Perú. Vamos a trabajar conjuntamente con la Policía Nacional, vamos a fortalecer las juntas vecinales para que esto sea un trabajo participativo y podamos lograr esta meta de reducir los índices de criminalidad en nuestro distrito. Queremos como objetivo en los 100 primeros días lograr este objetivo para que nuestro distrito de Miraflores sea un distrito más tranquilo, para que haya la sensación de seguridad en nuestro distrito, para que todos los vecinos de los distritos adyacentes puedan visitarnos con tranquilidad y dar mayor seguridad a todas las familias, a todos los jóvenes de nuestro querido distrito de Miraflores.
0: La respuesta del equipo de producción de Radio Yarabí me indica que tenemos que ir a una brevísima pausa comercial, un minutito y medio de la pausa, y tras la misma escucharemos la respuesta también del candidato Percy Bellido, que también ya es su turno tras la pausa comercial. Estamos en este gran debate rumbo a la alcaldía distrital de Miraflores. 6 candidatos en el estudio número 1 de Radio Yarabí con toda la voz. Vayan dejando sus respectivos comentarios, comparte la transmisión, reacciona en nuestra transmisión en vivo que estamos realizando a esta hora de la mañana. Pausa y volvemos.
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0: con 27 minutos, seguimos en este gran debate electoral, los verdaderos debates, porque aquí lo que importa, aquí lo que nos interesa es escuchar las propuestas, no la bulla, que no deja de ser necesario, obviamente, el apoyo a de los simpatizantes, seguidores. No, aquí la bulla no premia. No, la bulla no. Aquí las propuestas es lo que vale. ¿Ah? Los compromisos de los candidatos, eso es lo que nosotros queremos escuchar. Saludo para todos aquellos que son simpatizantes, seguidores de los candidatos. Nuestro aprecio para ustedes, a todos que están escuchando Radio Yaraví. Pero en esta oportunidad lo que apremia y lo que importa son las respectivas propuestas. Vamos en todo caso ahora a escuchar al candidato Percy Bellido de Alianza para el Progreso. Estamos en este segundo bloque de Seguridad Ciudadana. Candidato, le ruego que se acerque un poquito más al micrófono, que lo jale un poquito más hacia usted para escucharlo mucho mejor y tengamos el audio correcto. ¿Sí? Perfecto, ahora sí. Seguridad Ciudadana. Candidato, ¿cuál será su primera medida en los primeros 100 días de gestión en materia de seguridad ciudadana? ¿Qué hará para recuperar espacios públicos y zonas consideradas inseguras? 2 minutos, candidato. Adelante, por favor.
1: Bien, primeramente aclarar que seguridad ciudadana es función de la Policía Nacional del Perú, para lo cual la ciudadanía de Miraflores tiene que tener en claro ello. El Sereno es una persona que persuade y está, como ven, siempre atento al llamado. En los 100 primeros días, aclarar también que el CODISEG sí está en funcionamiento actualmente, lo preside el alcalde, en este caso el candidato Valderrama parece que no tuviera conocimiento de ello. Pero nosotros en los 100 primeros días haremos una fiscalización exhaustiva de todos los proyectos que se ha dejado, tanto del 2013 a la fecha. En el 2013, como todos sabemos, se desarrollaron torres de control, se adquirieron camionetas, cámaras, televisores y otros que a la fecha son obsoletos, están totalmente en abandono. Así la población le puede dar fe de ello, las torres tanto de la Fe del Altiplano, de Tomás Atito Condemaita y del Mercado de la Charela están en abandono. Ahora, último, se ha desarrollado un proyecto de 23 millones, el cual consta de implementación en general, a la cual a la fecha está ya por entregarse, pero no han tomado en cuenta que a futuro este proyecto, más que una solución, va a ser una carga para nuestra municipalidad, ya que adolecerían en la prosperidad o en el futuro de personal para que trabaje allí. Nosotros tenemos, o la municipalidad distrital en este caso, tiene 60 serenos que no tiene capacidad de reacción ante doble turno o los horarios que se les dan. En una eventual activación de esta torre de serenazgo, se tiene que contratar al menos 20 personas más, pero no han promediado ello. Así también las cámaras que son domiciliarias haremos que estén relacionadas o interconectadas con la central de Serenazgo.
0: Bien, candidato, muchas gracias por su respuesta. Escucharemos ahora al candidato Luis Aguirre Chávez del Partido Aprista Peruano. Segundo bloque, Seguridad Ciudadana. Candidato Aguirre Chávez, ¿cuál será su primera medida en los 100 primeros días de gestión en materia de seguridad ciudadana? ¿Qué hará para recuperar espacios públicos y zonas consideradas inseguras en el distrito de Miraflores? 2 minutos, adelante.
2: Gracias. Definitivamente tenemos que trabajar con lo que tenemos y fortalecer. ¿Qué se va a fortalecer? Las juntas vecinales, con la Policía Nacional, el Serenazgo, y no solamente ello, sino tenemos que hacer de verdad una fiscalización en lo que es las cámaras y los centros de monitoreo que no están funcionando. ¿Qué alternativas queremos dar? Me atrevo a decir, el plan Alameda Seguro. Y allí tenemos que construir una comisaría, o la tercera comisaría que me permitiría hacerla, a inmediaciones de la Alameda, en terrenos que pertenece al Ministerio de Defensa y en convenio con el Ministerio del Interior y la municipalidad, podríamos hacer realidad ese espacio para darnos seguridad. Pero también no solamente debemos de ver seguridad ciudadana, como por ejemplo la protección de los vecinos, y que tenemos que hacerlo y erradicarlo, no solamente en el sector de la Alameda, sino la Chabela, en diferentes sectores, en la parte alta. Pero también tenemos que ver seguridad vial, que en los últimos tiempos se han olvidado, por ejemplo, la avenida Progreso, no la han señalizado, y ¿qué proponemos nosotros? Señalizarla y dar seguridad vial a nuestros niños, a nuestros jóvenes y a nuestros adultos mayores con la semaforización, y eso tiene que complementarse, por ejemplo, con los circuitos o anillos viales. Pero volviendo a lo que es seguridad ciudadana, tenemos que fortalecer, a estas juntas vecinales, a la Policía Nacional y al Serenazgo, y que nos vaya a permitir, por ejemplo, en cuadrantes trabajar, no en 7 cuadrantes, sino hay que ampliar y que el personal esté ubicado, porque hay camionetas, hay vehículos que tiene la municipalidad y hay que optimizarlo con el aporte de nuestros trabajadores, que son muy eficientes, sino que hay que actualizarlos en conocimientos y darle mayor seguridad con no solamente de repente con un sueldo que pueda ir mejorando su situación, sino fortaleciéndolo con vehículos y también hasta los vecinos un patrullaje a pie, ¿no? Son alternativas, correcto, que nosotros damos.
0: Correcto, candidato. Muchas gracias por la respuesta. Vamos a escuchar ahora, vecino de Miraflores, vamos a escuchar ahora a Uber Álvarez de Ahora Nación. Vamos en el segundo bloque, Seguridad Ciudadana, candidato. ¿Cuál será su primera medida en los 100 primeros días de gestión en materia de seguridad ciudadana? ¿Qué hará para recuperar espacios públicos en zonas consideradas inseguras? 2 minutos, candidato Uber Álvarez, adelante, por favor.
3: Bueno, primero vamos a tener que ver cómo está dejando la municipalidad, pues, nuestro amigo Germán Torres, con este proyecto de mejoramiento y ampliación de seguridad ciudadana, ¿no? En donde actualmente contamos con 67 serenos y en ese proyecto tenemos pues 3 drones y 151 cámaras públicas, según el proyecto, ¿no? Según el proyecto que nos presenta. Hay que ver y hay que trabajar con eso. También vamos a trabajar con las juntas vecinales, porque no solamente pues es el hecho de tener la tecnología a la mano. Queremos trabajar con las juntas vecinales, organizarnos, y tenemos que capacitar a los serenos, porque hay mucha queja de la población de Miraflores encontrando a los serenos pues en horas de turno durmiendo en la camioneta. Entonces tenemos que tener capacitación y tenemos que seleccionar verdaderamente a aquellos que quieran trabajar por Miraflores y darle seguridad. En segundo lugar, bueno, vamos a peinar las zonas, ¿no? Actualmente, por ejemplo, entre Tahuantinsuyo y el depósito municipal que tiene la cooperativa 14, prácticamente ese es un botadero y ese es un ambiente donde se juntan drogadictos, alcohólicos, pero sin embargo la actual gestión no hace nada, ¿no? Ni siquiera va a patrulla y es más, ¿no? Prácticamente ahí viven los señores. Entonces, hay una situación donde tenemos que peinar. Los parques vamos a recuperarlos. Tiene que tener su cámara, tiene que tener iluminación, tiene que tener seguridad. Vamos a coordinar con la Policía Nacional del Perú para que podamos patrullar en conjunto. Y obviamente, como ya lo dijeron, ¿no? El CODISEC tiene que estar pues activo. Y si lo preside el alcalde, discúlpeme, señor Alex Bellido, pero entonces no tenemos pues CODISEC. Porque hasta la fecha, Miraflores es un distrito inseguro. Somos el tercer distrito con inseguridad a nivel de la región Arequipa, en donde tenemos pues matanzas, extorsiones, robos al paso. Entonces, la familia no se siente segura en Miraflores. En Miraflores, conmigo van a poder salir a comprar de noche, van a poder ir a caminar tranquilos. Es una promesa que tenemos con Hugo Álvarez de Ahora.
0: Perfecto, perfecto, candidato. Muchas gracias por su respuesta. Es el turno de escuchar ahora al candidato Jim Cama, de Acción Popular, segundo bloque, Seguridad Ciudadana. Candidato Jim Cama, ¿cuál será su primera medida en los primeros 100 días de su gestión en materia de seguridad ciudadana? ¿Qué hará para recuperar espacios públicos en zonas consideradas como inseguras en Miraflores? 2 minutos, adelante, por favor.
4: Primero, en nuestros 100 días, vamos a identificar las zonas inseguras del distrito junto con los vecinos, porque es mi plan de gobierno, trabajar junto con los vecinos. Luego reorganizaremos lo que es la Gerencia de Seguridad Ciudadana y ver cómo nos está dejando la actual autoridad. Para trabajar juntos, debemos trabajar junto al vecino y la Policía Nacional del Perú. Es lo primero que haremos en nuestros 100 días de gobierno, para que Miraflores se sienta segura que con Jim Cama sí haremos el gran cambio. También, el 62.2% de miraflorinos se encuentran inseguros actualmente, donde el 70% de llamadas de inseguridad son gracias a las bebidas alcohólicas que se dan en las vías públicas. En la cuestión de actos delictuosos, el 70% es de robos en la calle, el 12% de robos en vivienda, el 6.2% de robos en negocios, estafa el 3.3% y extorsión el 1.2%. Estamos verificando, según lo que han en el 2024 y 2025 han indicado en nuestro llamado distrito. ¿Nosotros qué haremos en Seguridad Ciudadana? Primero, iniciaremos la construcción inmediata de 2 torres en Porvenir y Alameda y lo que es la Alameda Sala Verde. ¿Por qué? Porque el vecino necesita inmediatez lo que es inseguridad. También mejoraremos, implementaremos las cámaras de seguridad con interconexión con la Policía Nacional del Perú en puntos estratégicos, buscando puntos críticos en coordinación con usted vecino, porque usted vecino conoce su zona y conoce su lugar. Mejoraremos la iluminación en cada zona, en parques, paraderos, calles, donde se encuentran oscuras, porque para poner cámaras tienen que haber iluminación. No solamente hablamos de seguridad, también vamos a hablar lo que es la colocación de semáforos peatonales, que en diferentes zonas, como es en la Alameda, Progreso, El Filtro, Parte Baja, sufren al cruzar de una vía al otro, sobre todo nuestro adulto mayor que está en las partes bajas del distrito. También fortaleceremos lo que son las juntas vecinales y el trinomio, junto a Serenazgo y la Policía Nacional.
0: Correcto, muy bien, candidato, muchas gracias por la respuesta. Hemos terminado entonces el segundo bloque, que es seguridad ciudadana. Vamos a pasar al tercer bloque que tiene que ver mucho con el tema de áreas verdes, recreativas y limpieza pública. Señores candidatos, por favor, presten muchísima atención. En esta oportunidad vamos a hacer a la inversa, señor Jim Cama, arrancamos con usted y terminamos con usted, señor Arturo Valderrama, ¿correcto? Vamos a invertir la participación, el inicio respectivo, por lo menos en este tercer bloque. Repito, hablaremos y escucharemos las propuestas en relación a áreas verdes, recreativas y limpieza pública. Señor Jim Cama, de Acción Popular, preste atención, por favor. Miraflores no hace honor a su nombre de ser el distrito de las flores. Tiene pocas áreas verdes, pocos parques. Los que existen están enrejados. Además, muchos vecinos cuestionan la limpieza de calles. Señor Ginkama, ¿qué hará para revertir estos problemas? 2 minutos adelante, por favor.
4: Para comenzar, ¿cómo no mencionar a nuestro personal y agradecer a comunidades del área de áreas verdes, limpieza pública y maestranza, que a pesar de sufrir muchas injusticias en este gobierno, sigue con suave labor, que es mantener Miraflores como está actualmente? Mis felicitaciones a cada uno de ustedes. Nosotros mantendremos los parques abiertos, previa coordinación con los vecinos, no solamente los parques abiertos, sino los campos deportivos. Continuaremos con lo, como usted dijo, Miraflores. Solamente funciona actualmente un cisterna, que lo conocen que es de color azul, y él que tiene el tracto de color negro. Las demás están mal y no les importa que Miraflores ya no sea verde. Construcciones que hacen actualmente, usted ve vecino miraflorino, se dedican solamente a lo que es avederas y pistas. No hay nada de áreas verdes. Nosotros vamos a mejorar, nosotros vamos a implementar. Es por ello que nosotros haremos lo que es el mejoramiento y ampliación del vivero municipal y dar inicio a la urbanización de nuestro distrito, que por muchos años ha sido abandonado, donde también haremos la concientización, planteación y abono en las diferentes zonas del distrito, previa coordinación con los vecinos, por favor, porque también tenemos que trabajar juntos nosotros. También haremos parques inclusivos. ¿Qué quiere decir parques inclusivos? Un área para adulto y mayor, que nos ha dado en nuestro distrito mucha fortaleza, y para nuestros animales, que son abandonados también a veces, y no tienen un área recreativa donde ir. Esos son los parques inclusivos que haremos también nosotros en nuestros distritos. En lo que hace limpieza, compraremos vehículos multipropósitos, donde entrarán en diferentes zonas donde no puede entrar el camión de basura, para que el vecino miraflorino desde la parte alta hasta la parte media y baja se sienta con ver que hay una verdadera limpieza. Compraremos lavacontenedores, que por muchos años esos contenedores se mantienen sucios y con malos olores y causan daño a la salud al vecino miraflorino. Tenemos que pensar en ellos también, vecinos. También haremos la mejora en la limpieza. ¿Cómo? Capacitando y sobre todo prestando la seguridad laboral a nuestro trabajador miraflorino.
0: Perfecto, tiempo cumplido, candidato, muchas gracias. Escucharemos ahora al candidato Uber Álvarez de Ahora Nación, tercer bloque, áreas verdes, recreativas y limpieza pública. Candidato Uber Álvarez, Miraflores no hace honor a su nombre de ser el distrito de las flores. Tiene pocas áreas verdes, pocos parques. Los que existen están enrejados. Además, muchos vecinos cuestionan la limpieza de las calles. ¿Qué hará para revertir estos problemas? 2 minutos, candidato Uber Álvarez. Adelante, por favor.
5: Es cierto, en Miraflores tenemos pues un problema grande, que son los parques abandonados, secos, sin mantenimiento. Prácticamente Miraflores es olvidada y como tú ya lo has dicho, ¿no? Es un distrito, Miraflores debería ser un distrito que atraiga y que cuando uno entre, pues mire el verdor y el color de las flores. Pero sin embargo, no lo tenemos. Nosotros vamos a dar mantenimiento a esos parques abandonados, que tenemos una serie de parques, ¿no? En la Galaxia, tenemos en el tema de Tahuantinsuyo, tenemos en Edificadores Misti. Los parques totalmente abandonados en el Porvenir. Entonces nosotros vamos a darle un mantenimiento y vamos a también darle pues el trabajo y el respeto también a los amigos que son trabajadores de la municipalidad, porque no se les está respetando, no se les dan sus adecuados EPPs y también se les están cortando muchos beneficios para que ellos también puedan trabajar contentos, pues alegres y decir, bueno, queremos nuestro trabajo y vamos a darle mantenimiento a nuestros parques. En las áreas recreativas, nosotros también vamos a recuperar las losas deportivas. Hay muchas losas deportivas abandonadas y, como tú lo has dicho, cerradas, ¿no es cierto? O sea, abandonadas y cerradas y no hay, pues, el tema del uso público. Las áreas son públicas y tienen que estar al servicio de la ciudadanía. Nosotros vamos a implementar estas losas deportivas que tenemos progresivamente para que sean canchas sintéticas. Van a tener luz LED, ¿no? También proponemos la creación de un polideportivo. Miraflores destaca por los deportistas que tiene. Entonces, tampoco se le da el apoyo por parte de la municipalidad. Nosotros vamos a apoyar el deporte, vamos a incentivar y vamos a hacer talleres de verano con los colegios, con la participación, pues, de la ciudadanía para poderle brindar este servicio. En el tema de la limpieza pública es cierto, ¿no? Tenemos malos olores, calles sucias, entonces ahí también vamos a apuntar con contenedores subterráneos. Vecinos, un distrito limpio y verde es un distrito sano.
0: Perfecto, candidato, muchas gracias. Escucharemos ahora al candidato Luis Aguirre Chávez del partido Aprista Peruano. Tercer bloque, áreas verdes, recreativas y limpieza pública. Miraflores no hace honor a su nombre de ser el distrito de las flores. Tiene pocas áreas verdes, pocos parques y los que existen están enrejados. Además, muchos vecinos cuestionan la limpieza de las calles. Candidato Aguirre, ¿qué hará para revertir estos problemas? 2 minutos, adelante, por favor.
2: Gracias. Coincido con lo que usted ha narrado, señor periodista. Segundo, es una necesidad mejorar en forma inmediata el recojo de desechos, cambiando, me atrevo a decir, el horario, en coordinación con los señores trabajadores. Hay que optimizar en qué lugares se tiene que poner mayor índice de contenedores. La limpieza tiene que ser permanente en todos los parques y también tenemos que ir viendo esto del reciclaje a lo largo y ancho del distrito. Pero también, ¿qué tenemos que hacer aparte de comprar un camión madrina para poder llevar los desechos a Yura? Sino que también nosotros creemos que hay que recuperar las áreas verdes que la dejamos y por descuido no se riegan, a pesar de haber dejado riego tecnificado. Estoy hablando de El Salvador, estoy hablando de las laderas del estadio de Porvenir, de las laderas del estadio de Edificadores Misti. Y hay otras áreas que sí tenemos que hacerlas rápido. Por ejemplo, ese sector entre Peñón Alfonso Ugarte, Las Peñas y Solidaria, hacer una gran alameda donde pueda haber muchos árboles, ya que nosotros anteriormente hicimos el muro de contención de una extensión de puente Callao hasta el puente de Edificadores Misti y José Olaya. Y eso tenemos que hacerlo en forma rápida. Y también hay un lugar que está totalmente descuidado, que es el complejo de la Cooperativa 14, hoy que se ha convertido en un espacio de alcohólicos, y eso se tiene que cambiar. ¿Qué es nuestra alternativa? Hacer un polideportivo que tenga características no solamente para el fútbol, sino para el vóley, para el básquet, para disciplina para los jóvenes, un espacio para adultos y también la tercer piscina que debe tener el distrito de Miraflores. Y en el sector, por ejemplo, de la Alameda, también de igual manera fortalecer lo que es las torrenteras con muros de contención y ganar más área verde en ese sector.
0: Perfecto, candidato. Muchas gracias por la respuesta. Escucharemos ahora al candidato Percy Bellido Reyes de Alianza para el Progreso. Tercer bloque, áreas verdes, recreativas y limpieza pública. Candidato, Miraflores no hace honor a su nombre de ser el distrito de las flores. Tiene pocas áreas verdes, pocos parques. Los que existen están enrejados. Además, muchos vecinos cuestionan la limpieza de las calles. ¿Qué hará, candidato Bellido, para poder revertir estos problemas? 2 minutos. Adelante, por favor.
1: Primeramente, agradecer al personal que labora en estas dos áreas. Tenemos 32 personas en lo que es limpieza pública y 70 en lo que es áreas verdes. A la fecha tenemos 11 compactadoras de servicio, así como que también tenemos una camioneta Kia, la cual hace servicio a la parte alta donde no pueden acceder las compactadoras. Tenemos también, como saben todos, un pequeño lavacontenedores y uno nuevo que ha adquirido la nueva gestión. Daremos prioridad para que los contenedores de toda la parte baja, media y alta de Miraflores se vean totalmente lavados. Así también implementaremos los servicios de limpieza pública con mayor capacidad para que nuestro personal pueda hacerlo y también los vecinos de Miraflores estén contentos con ese tema. A la fecha las compactadoras están, perdón, las los camiones de que llevan el líquido, el agua en este caso, están en funcionamiento, son cuatro, y luego en el tema de áreas verdes implementaremos en lo que es Alameda, Salaverry, los servicios higiénicos que no tiene el parque principal. Así también en el tema de la cooperativa 14, primeramente sanearemos esa propiedad y en armonía con la población de esa zona, quiere decir los socios de la cooperativa 14, construiremos un polideportivo, el cual será de beneficio tanto para la población de la cooperativa 14 como de los diferentes amigos de Miraflores. Así también en el tema de losas deportivas, techaremos con material de calaminón algunas de las losas. ¿Para qué? Para que en el tiempo de temporada de lluvia, los vecinos de todas esas zonas puedan gozar y también practicar el deporte y la cultura que ellos vean por conveniente. También hacer mención que las áreas verdes de las diferentes vías o avenidas las tecnificaremos para que estén verdes como Miraflores lo merece.
0: Bien, candidato, muchas gracias por su participación. Es el turno de escuchar ahora a Marco Antonio Senti del Movimiento Regional Arequipa Avancemos. Estamos en el tercer bloque, áreas verdes, recreativas y limpieza pública. Sobre lo ya expuesto, candidato Senti, ¿qué hará para revertir todos estos problemas? Adelante, por favor, 2 minutos.
6: Hemos analizado a profundidad esta problemática de los espacios recreativos, las áreas verdes y sobre el tema del recojo de la basura. Para eso hemos diseñado una serie de propuestas, como también incluir lo que es bonos de carbono, bonos de verde, ¿no es cierto? Un tema ecológico, también estamos incluyendo la cooperación internacional. La cooperación internacional nos va a ayudar mucho. Vamos a incluir también el mega complejo deportivo para todas las disciplinas deportivas, no solamente el fútbol, sino el básquet, vóley, frontón. Vamos a dar esos espacios de salud y recreativos y deportivos para la juventud, para los niños y adolescentes. Queremos también promover una cultura ecológica de elevar nuestro nivel de áreas verdes en Miraflores. Vamos a proyectar a que Miraflores cuente con más áreas verdes. Lo vamos a lograr, como bien lo dijo usted, Miraflores, el distrito pampeño, que tiene honor a su nombre porque en otro tiempo era lleno de vegetación y de flores diversas. Lo vamos a lograr con la cooperación internacional y con la vocación de servicio que este servidor, Marco Senti, tiene para el distrito de Miraflores. Es por eso que en este plan de gobierno estamos considerando, reitero, la cooperación internacional, los bonos verdes también, en el tema ecológico. Vamos a incluir una política de cuidado del medio ambiente. Vamos a refaccionar todo lo que es la implementación de contenedores, ya que en el análisis hemos visto contenedores en estado de deterioro, contenedores sin tapas, en estado de muy sucios. Entonces tenemos que optimizar esos recursos. Lo vamos a lograr porque tenemos todo un proyecto con un equipo especializado para lograr el área verde tan añorada en nuestro distrito de Miraflores.
0: Perfecto, candidato, muchas gracias por su respuesta y finalizamos este tercer bloque con el candidato Hipólito Arturo Valderrama Chávez de Fuerza Arequipeña. Señor candidato, en este tercer bloque sobre áreas verdes, recreativas y limpieza pública y sobre la problemática ya expuesta, ¿qué hará para revertir estos problemas? Candidato Valderrama, 2 minutos, adelante por favor.
7: En cuanto a limpieza pública, naturalmente que tenemos que optimizar todo lo que es el recojo de desechos, muy venido menos en la parte alta del distrito. Para ello se trazarán las rutas y horarios adecuados de las compactadoras actuales. Además de ello, implementaremos el riego de gravedad tecnificado en la parte alta del distrito para poder tener reverdecidas las zonas actualmente secas. Se adquirirán cisternas nuevas y además lava contenedores, tal manera que con eso podamos cubrir las necesidades no solamente de las zonas verdes, sino también las zonas de limpieza. En cuanto a los parques, se darán horarios adecuados sin cobro alguno. En cuanto a las áreas deportivas, se habilitarán adecuadamente los campos deportivos del Porvenir, edificadores Misti y se hará realidad el campo multideportivo de la Cooperativa 14, previamente saneando la situación legal y el trato con los vecinos del lugar. Además, haremos realidad el parque temático de Tito Conemaita. Y en todas las losas deportivas, actualmente solamente una, en todas se pondrá el techo adecuado, arco, de tal manera que sean protegidos de la situación adversa del clima y el sol. En conclusión, pensamos tener un distrito con el deporte desarrollado, con las áreas verdes protegidas y naturalmente el medio ambiente adecuado.
0: Bien, candidato, muchas gracias por su respectiva respuesta. Hemos culminado, señores, el tercer bloque, que es áreas verdes, recreativas y limpieza pública. Vamos a pasar a algo muy importante en el cuarto bloque, que es obras y desarrollo urbano. De seguro que muchos de los vecinos de Miraflores estarán preguntando, ¿cierto? Y una vez que el próximo alcalde ingrese a gobernar, ¿qué es lo que va a impulsar en el tema de obras? Aquí vamos a modificar un poco la dinámica, y es que por ello que les pido que presten muchísima atención, candidatos, porque vamos a arrancar con Arturo Valderrama. Él nos va a dar a conocer este tema tan importante de obras y desarrollo urbano. Una vez que termine Arturo Valderrama, a mano alzada, voy a pedir solamente dos intervenciones para que le hagan una pregunta a Arturo Valderrama. A mano alzada, el primero y el segundo que levante la mano tendrán la oportunidad, hasta en 30 segundos, de hacerle una pregunta a Arturo Valderrama sobre lo que va a exponer, sobre lo que va a dar a conocer. Y así correlativamente vamos a ir avanzando, ¿cierto? Me dejo entender, ¿verdad? Perfecto, muy bien. Entonces, señor Arturo Valderrama, ingresamos con usted al cuarto bloque, que es obras y desarrollo urbano. Preste, por favor, muchísima atención a la pregunta, que va a ser en sí para todos por igual. Y va usted a tener 2 minutos para que pueda responder, señor Valderrama. ¿Sí? ¿Cuáles serán sus 3 principales obras para los próximos 4 años de ser elegido alcalde de Miraflores? Señor Valderrama, 2 minutos, adelante, por favor.
7: 3 obras importantes. 1, habilitaré todos los servicios básicos de todo el distrito, particularmente la parte alta. 2, asfaltaré o reasfaltaré toda la parte urbana del distrito e iniciaré el asfaltado de las vías principales de la parte alta de Miraflores, así como construiré 4 puentes. Y 3, trataré de resolver el problema de educación y salud actualmente existente. En cuanto al primer punto, saneamiento físico legal, existen 7 pueblos que están en puertas de tener saneado todos sus habilitaciones, y por lo tanto podrá ya ejecutarse obras no solamente de agua, desagüe, sino de electrificación en donde fuera necesario, y el asfaltado. Se tiene que continuar con las obras en Corazón de Jesús y Señor de los Milagros, muy pronto a iniciarse las obras, así como el alumbrado domiciliario y público con previa visación y entrega de los documentos pertinentes. En cuanto al asfaltado, adoquinaremos toda la parte del Porvenir Mateo Pumacaba por iniciarse. Las concluiré las obras. Agregaré a ello el adoquinado de Las Palmeras y Alameda Salaberry. El asfaltado Pro Hogar, Tarapacá, San Martín y Bolognesi, actualmente licitados e iniciados, cumpliré con su culminación. Asimismo, Juan 23 y Héroes del Pacífico, actualmente en ejecución y a veces lentificada la obra, será culminada. Como vemos también, Girasoles muy pronto será realidad. En cuanto a los puentes, es esperado por toda la comunidad, puentes. Perfecto. Independencia, Zarumilla, Galaxia.
0: Perfecto, tiempo cumplido. A mano alzada, ¿alguien quiere preguntar? Uber Álvarez 1, ¿alguien más quiere preguntar a Valderrama? Solamente una persona, perfecto, no hay problema. 30 segundos para que plantee su respectiva pregunta a Arturo Valderrama, y Arturo Valderrama también tendrá 30 segundos para responderle, mi estimado Uber Álvarez. Adelante con su pregunta, Uber Álvarez.
5: Señor Arturo, es muy sospechoso de que en esta época ya se vayan a iniciar estos proyectos en las zonas altas que han logrado su saneamiento o que ya están por regular. Porque mucha gente cuestiona de que usted represente el continuismo con el señor Germán Torres. ¿Y nos podría decir si su primera regidora vive acá en Miraflores y vota acá en Miraflores, por favor?
0: Correcto. Ahora responde Arturo Valderrama en 30 segundos. Adelante, Arturo Valderrama.
7: Sí, la señora Vania reside en Miraflores. Tiene toda su familia en Miraflores. Es casado con un miraflorino a media cuadrada de la comisaría de Edificadores Misti. Por lo tanto, ella está allí como ciudadana, pero no cambió su DNI porque sencillamente hasta hace poco no creía que iba a ser candidata. Yo la requerí por sus cualidades profesionales, por su conocimiento en municipalidades y por ser representante de la mujer miraflorina, que es una de las dos listas que tiene. Perfecto. Una mujer en primer lugar.
0: Quedó clarísimo la respuesta. ¿Satisfecho o no con la respuesta? ¿Con un sí o con un Uber Álvarez?
5: No.
0: No, correcto. Avanzamos. Escuchamos ahora al candidato del Movimiento Regional Arequipa Avancemos. La misma dinámica. Escuchen las propuestas del candidato. Así es, Marco Antonio Senti. Y luego van a tener la oportunidad dos candidatos de hacer sus preguntas correspondientes. Candidato Marco Antonio Senti, el Movimiento Regional Arequipa Avancemos. ¿Ah? Hablando sobre obras y desarrollo urbano. ¿Cuáles serán sus tres principales obras para los próximos 4 años? 2 minutos. Adelante, por favor.
8: Muchas gracias. Me dirijo especialmente a la juventud y a todas las familias de Miraflores. Tenemos un paquete muy interesante, principalmente para los jóvenes, en el tema de construir el megacomplejo deportivo ecológico para Miraflores. También tenemos proyectado un proyecto muy ambicioso, que es el teleférico para el volcán Misti. Este proyecto es muy importante para destacar. Queremos convertir a Miraflores en un destino y un atractivo turístico. Y esto especialmente para que todos los pueblos de las partes más altas, los más olvidados, tengan desarrollo económico y social, tengan desarrollo en pistas, veredas, tengan negocios de alojamiento, de alimentación, porque este emprendimiento, este proyecto tan importante con la cooperación internacional, nos va a poder elevar a un distrito turístico de nivel internacional y de nivel nacional. Esto lo vamos a lograr, lo vamos a lograr. Lógicamente tiene su procedimiento, pero es una de nuestras principales obras. Apostamos mucho por la cooperación internacional. Recordemos que estos fondos provienen del extranjero y son estrictamente fiscalizados, pero apostamos por eso, no tenemos inconveniente. Sí, tenemos también un proyecto muy interesante para los jóvenes, que son las academias preuniversitarias. Apostamos también por la descentralización de los servicios en seguridad y también saneamiento físico legal. Vamos a implementar el área de atención al ciudadano para que se le atienda en todos sus requerimientos. La democratización de los servicios no es posible, es inhumano que más de 13 años no tengan agua ni desagüe algunos pueblos. Y es por eso que vamos a considerar el PDM y el Plan de Desarrollo Urbano, que eso no lo están considerando. Eso nos va a permitir lograr estas obras de impacto.
0: Perfecto, candidato, muchas gracias. Dos personas o dos candidatos que quieran refutar, increpar o hacer alguna pregunta al candidato Senti. Ninguno, correcto. Sigamos avanzando entonces. Es el turno de escuchar ahora al candidato Percy Bellido, de Alianza para el Progreso. Candidato, cuarto bloque, obras y desarrollo urbano. ¿Cuáles serán sus tres principales obras para los próximos 4 años? 2 minutos para su respuesta. Adelante, por favor.
1: Primero, en beneficio de nuestros pueblos jóvenes y de la parte en general de Miraflores, implementaremos el PDU, ya que existe el PPRD, para lo cual este instrumento servirá para el orden y también de poder liberar en general todo lo que es el tema de construcción y también así dar a los diferentes pueblos su saneamiento físico legal que por tantos años están anhelando. Apoyaremos lo que es el visado de sus planos y otros para que puedan gozar, en este caso, de luz definitiva. Apoyaremos a futuro lo que es la construcción, tanto de pistas, veredas, para que ellos también dejen de comer polvo por tantos años que lo vienen haciendo. Asimismo, proyectaremos la construcción del Polideportivo de la Cooperativa 14, siempre mencionando la buena relación entre los socios de ese sector y la municipalidad, dando el real uso a ello, siempre en beneficio de la población de Miraflores. Así también construiremos los diferentes puentes, tanto en la Alameda Salaverry, el puente Santa Rita de Casia 2, el cual pasará por la calle 1 y desembocará en Mariano Melgar, así como también el puente Independencia, el puente Bolívar, el puente San Francisco. Asimismo, haremos seguimiento a las construcciones que en la actualidad se está haciendo al Colegio José Gálvez. En la actualidad, el gobierno regional lo desarrolla y está en abandono. También fiscalizaremos la construcción de la institución educativa MISTI, la cual está en una etapa avanzada, pero siempre es bueno dar esta fiscalización. También daremos facilidad, ¿para qué? Para que las diferentes postas y centros de salud de Miraflores puedan verse mejoradas y en algunos casos liberar de lo que es el centro Mateo Pumacagua, que todavía no tiene la sesión en uso.
0: Perfecto, candidato, muchas gracias. A mano alzada, dos intervenciones. Uber Álvarez y Jim Cama quieren hacer su respectiva pregunta a Alex Bellido. Arrancamos con usted, señor Jim Cama, por favor. En 30 segundos, discrepancia, pregunta. ¿Cuál sería para el candidato Alex Bellido? Adelante, Jim Cama.
4: En lo que es educación, usted mencionó del Colegio Luna Pizarro. Quiero ver en qué estado se encuentra y cuánta presupuesto está actualmente y qué resolución está actualmente en la Gerencia Regional de Infraestructura.
0: Correcto, ahora responde en 30 segundos también Alex Bellido. Adelante, Alex Bellido.
1: Bien, como hemos mencionado en un anterior debate, nosotros nos vamos a hacer cargo del colegio, vamos a asumir ese reto del colegio o de hacer realidad el Colegio Francisco Javier de Luna Pizarro, el cual el expediente en esos años se gastó 500,000 soles y a la fecha queda obsoleto. Y hacen mención de que dejaron un expediente. A la fecha está promediado en 46 millones aproximadamente, para lo cual nosotros vamos a tocar las puertas del gobierno regional y o del gobierno nacional para que esta obra se haga realidad.
0: Ok, ¿satisfecho o no con la respuesta, señor Jim Cama?
4: No está la realidad que él está indicando.
0: Correcto. Ahí, bueno, ahí está entonces la respuesta y también no queda satisfecho. Ahora la pregunta de Uber Álvarez para Alex Bellido. Uber, tu pregunta en 30 segundos.
5: Señor Alex, usted menciona que es gente nueva. Por favor, no le engañe a la población. Usted ha tenido muy ligado su relación con el gobierno del señor Lucho Aguirre. Usted ha sido aprista. Y también la lista de regidores que usted tiene, tiene pasado aprista, pasado torrista. Entonces, usted no le engaña a la población. Usted no es nuevo. Usted ya viene de años atrás.
0: ¿Cuál es la pregunta, mi estimado Uber?
5: La pregunta es de que no le mienta a la población y que diga la verdad. Solamente que él siempre se presenta como gente nueva y eso no es verdad, ¿no? ¿Usted se considera gente nueva, mi querido amigo Alex?
0: Ok, Alex Bellido, 30 segundos para que responda a Uber Álvarez, 30 segundos, adelante.
1: Bien, menciono que tengo 26 años trabajando en la Municipalidad de Miraflores y en mi hoja de vida está a lo largo de mi trayectoria que sí he participado en el partido aprista, no estoy mintiendo a Miraflores. Entonces, he sido aprista por temas laborales, en la actualidad he renunciado al partido aprista y ahora estoy participando con el partido que ustedes ven aquí, Alianza para el Progreso.
0: Bien, ¿satisfecho o no con la respuesta, señor Uber Álvarez?
5: No.
0: No, perfecto. Avanzamos, es el turno de escuchar ahora a Luis Aguirre Chávez, del partido aprista peruano. Cuarto bloque, señor Aguirre Chávez, obras y desarrollo urbano, ¿cuál serán sus tres principales obras para los próximos 4 años de ser elegido alcalde de Miraflores? 2 minutos, adelante, por favor.
2: Bueno, hay unos que actúan por conveniencia, entonces. Dos, bueno, en respuesta a la pregunta. Lo primero que tenemos que hacer es el saneamiento físico legal para poder dotar de servicios básicos a la parte alta del distrito, como es asfaltado, sus veredas. Y eso va a tener que ir acompañado del mejoramiento del cerco perimétrico de nuestro cementerio. También no debemos descuidar lo que tenemos que hacer en seguridad ciudadana. He indicado de que tenemos que hacer una comisaría en la Alameda y con de la denominación Alameda Seguro. También dentro de las obras, los circuitos viales, los tres anillos viales. Uno debe culminarse entre la Teniente Ferré con la Progreso y tener un ingreso paralela al cuartel Salaverry para los vecinos de la Alameda. El segundo anillo, el puente Independencia y que pueda discurrir hacia el sector de la cooperativa 14. Y el tercer anillo, estoy hablando de la avenida Leticia en Selva Alegre, en Unificadores Misti, Solidaridad, Peñón Alfonso Ugarte, con Porvenir, Tomás Atito, Condemata, Las Girasoles y el puente San Francisco, y en este caso llegamos a Mariano Melgar. Luego, en salud, ratifico y revisen, señores candidatos, el terreno está saneado a favor de la gerencia de salud.

0: mil metros cuadrados. Y también no debemos olvidarnos de la bolsa de trabajo para nuestros jóvenes, como la iluminación en Las Palmeras. Hay mucho por hacer en Miraflores.
1: Correcto, señor Aguirre, muchas gracias por su respectiva respuesta. Mano alzada, dos intervenciones. ¿Alguien quiere preguntar? Alex Bellido, uno. ¿Alguien más por ahí? Sí, solamente Alex Bellido. Perfecto, hasta en 30 segundos. Señor Alex Bellido, su pregunta para Aguirre Chávez. Adelante, por favor.
2: Sí, preguntarle al señor Luis Aguirre Chávez si en la actualidad vive en Miraflores. ¿Y cómo lo demostraría? Ya que en la casa donde él menciona, Avenida Goyeneche 2505, vive una persona alquilada.
1: Correcto, muy bien. Ahora Aguirre Chávez responde hasta en 30 segundos. Adelante, señor Aguirre Chávez.
0: Ahora ya sé de quién hace me hace seguimiento, y eso para que sepa la población. Dos, yo tengo domicilio prácticamente por cuestiones de trabajo múltiple. Yo tengo propiedad y está en la hoja de vida, no solamente en Miraflores, también por cuestiones, porque soy ingeniero agrónomo, tengo en Cerro Colorado y en Chuquiamba. Por ejemplo, anteayer estaba en Chuquiamba. Y también te falta que me saques una foto de allí, más aún cuando has ido muchas veces a mi casa, traslade esa fotografía indicando que también tengo residencia en Chuquiamba como en Cerro Colorado. ¿Por qué me tengo que trasladar de un sector a otro sector, señor periodista y señores candidatos? Por mi tipo de trabajo. Yo soy ingeniero agrónomo y me solicita en diferentes lugares. Pero yo vivo dentro de la propiedad de mis suegros, en la avenida San Miguel, en la avenida Goyeneche 2605.
1: Señor Alvear, ¿satisfecho o no con la respuesta?
2: Totalmente.
1: No está satisfecho.
2: Por conveniencia.
1: Vamos a la pausa comercial, brevísima, y volvemos con más en este gran debate rumbo a la alcaldía distrital de Miraflores. Pausa y volvemos.
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1: Nueve de la mañana con 10 minutos, 9:10, la hora en Radio Yaraví con todas las voces. Ay, ay, ay, empieza a ponerse picante este debate, ¿no? Pero que todo quede en la cancha, por favor, ¿eh? Como en el fútbol, ya salimos, termina el partido y todo vuelve a la normalidad, por favor, candidatos. Vamos a escuchar ahora al candidato Uber Álvarez hablar sobre este tema tan importante que es obras y desarrollo urbano. Candidato Uber Álvarez de Ahora Nación. Cuarto bloque, obras y desarrollo urbano. ¿Cuáles serán sus tres principales obras para los próximos 4 años de ser elegido alcalde de Miraflores? 2 minutos, adelante.
8: Primeramente, vamos a sanear los terrenos. Vamos a concertar mesas de trabajo con las asociaciones para poder, pues, brindarle el saneamiento físico legal y así poder hacer los trámites correspondientes a COFOPRE, a la misma municipalidad provincial. Porque imagínese, hay asociaciones en nuestro distrito que tienen más de 15, 20 años y hasta la fecha no tienen agua, no tienen luz, no tienen desagüe, no tienen los servicios básicos y tampoco tienen pistas y veredas. Ellos son los que más sufren porque incluso hasta el transporte les cobran más caro para poder llegar a sus sitios, ¿no? Entonces nosotros vamos a hacer la mesa de trabajo para poder solucionar este problema. También vamos a coordinar con el gobierno regional para que podamos ampliar las redes y los proyectos de agua y desagüe para los sectores que faltan, ¿no? Alumbrado público también, hay que mejorar el alumbrado.

0: alumbrado público de las calles, porque tenemos insuficiencia de alumbrado público y hay muchos sectores en donde cuando no hay luz, pues aprovecha la delincuencia para poder robar, ¿no? También vamos a hacer actualizar el catastro del distrito. Hay que actualizarlo y saber qué tenemos y dónde tenemos. Hay que ordenar también el comercio ambulatorio con zonas formales y mercados. En el Porvenir tenemos un mercado itinerante que son los sábados y domingos. Y tenemos un terreno ahí del mercado del pueblo donde se puede elaborar un proyecto y podemos ordenar, ¿no?, el tema de estos mercados que tenemos y también al comercio, porque es una zona muy comercial, ¿no? Entonces, ahí también vamos a plantear, pues, la ejecución de una obra. Vamos a integrar en el plan pistas y veredas. La avenida San Martín y la avenida Tarapacá, años que no tienen ese mantenimiento, están totalmente destrozadas, llenas de huecos, ya solamente falta comprarle pues una tortita y una vela a esos huecos que tienen años, de verdad, ¿no? Entonces, hay que mejorar el tema de pistas y veredas. Vecinos, una obra se ve y se siente. Obras que duran, no obras de campaña.
1: Muy bien, correcto, candidato. Iber Álvarez, gracias por su respuesta. A mano alzada, dos preguntas. ¿Alguien quiere refutar, increpar, consultar a Iber Álvarez o todos están de acuerdo con lo que ha planteado? Ah, correcto. Alex Bellido quiere hacer una pregunta a Iber Álvarez. Alex Bellido, 30 segundos. Adelante, por favor.
2: Señor Iber Álvarez, en cuanto a los dos viveros existentes en la Municipalidad de Miraflores que mencionaron, ¿qué haría usted para repotenciar ellos?
1: Correcto. Ahora responde a Iber Álvarez en 30 segundos. Adelante.
0: Miren, en realidad son unos viveros muy pequeños, ¿no?, que están prácticamente olvidados. Primeramente teníamos uno en el mercado San José Espaldas, que lo han destrozado, y tenemos el otro en la cooperativa 14, donde prácticamente ya dije que ese es un botadero. Nosotros tenemos que poner, pues, en funcionamiento un verdadero vivero, ¿no? La actual gestión y las anteriores no se han preocupado por esto. Entonces nosotros planteamos la construcción de un nuevo vivero en la parte alta de Tomás Atito Condemaita, donde sí hay un espacio. Porque lo que usted dice, señor Alex, no tiene ni 200 metros, creo, para un vivero, ¿no? Es prácticamente eso, parece un jardín.
1: Correcto. Alex Bellido, ¿satisfecho sí o no?
2: ¿Con la no, en Tomasa no hay espacio.
1: No está satisfecho. ¿Alguien más quiso preguntar por ahí, creo?
2: Sí.
1: Allá, a ver, Aguirre Chávez, ¿quiere hacer una pregunta?
3: Sí, pues para poder tener un poquito más de conocimiento, ¿el mercado del pueblo está en litigio o cómo está? ¿Qué sabe de ese espacio, por favor?
1: Responde Iber Álvarez en 30 segundos, adelante.
0: Actualmente está en litigio, por eso siempre digo, tenemos que tener mesas de trabajo, ¿no? Tenemos que solucionar estos problemas, o sea, no podemos decir, pues está en litigio y no hacemos nada. Lo mismo con el tema de la cooperativa 14 que usted ha mencionado, señor Aguirre, ¿no? Hay que conversar con la población, y ese es un litigio que viene desde la época de su gobierno. Entonces, para eso está pues la autoridad, para poder solucionar los problemas.
1: Correcto, gracias por la respuesta. Ahí está entonces la participación de los candidatos. Vamos finalizando ahora con Jim Cama, huaricayo de Acción Popular, cuarto bloque. Obras y Desarrollo Urbano, candidato Jim Cama. Ok, correcto, ahora sí, gracias, producción. A ver, candidato Jim Cama, la pregunta en este cuarto bloque, Obras y Desarrollo Urbano, ¿cuáles serán sus tres principales obras para los próximos 4 años de ser elegido como alcalde? 2 minutos para su respuesta, adelante.
4: Yo creo que todos los candidatos ya saben las patas en nuestro distrito y estamos dando lo que es saneamiento físico legal. Sobre el colegio del Lapizado, el 5 de febrero del 2026 ha sido presupuestado con 72.746.685 soles mediante la resolución gerencial de infraestructura 029-2026. O sea que ya está en proyecto, pero falta solamente subsanar 3 puntos. O sea, en nuestro gobierno sí daremos, porque tenemos conocimiento cómo hacerlo, y es por ello que dicha resolución. Nosotros gestionaremos el puente Independencia, aproximadamente 65 metros, con un presupuesto de 40 millones aproximadamente, con ejecución de 1 año, por lo cual mis técnicos ya fueron a verificar. Igualmente el puente Bolívar, con la calle Leticia, que tiene aproximadamente 45 metros, con un presupuesto de 25 millones y una ejecución de 10 meses. Es por eso que junto a mis técnicos estamos caminando, porque tenemos que empezar a trabajar desde el primer día de gobierno. También daremos inicio a la construcción del parque temático de Tomás de Tito Condemaita. No solamente es un parque temático, también está incluido lo que es su mercado, con su zona de comedores y su plaza cívica, porque nosotros hablamos también con los pobladores de Miraflorinos. Seguiremos con la ejecución de las obras que recién lo van a adelantar, que es la avenida Trapacá, Progán, El Salvador, que por muchos años están comiendo polvo, ya se han ejecutado las obras que está presupuestado con 5,5 millones. Pero ¿por qué lo harán a última hora? No sabemos, esa es la gran pregunta. Porque así como tú te quejas que diariamente subes al autobús con tus zapatos sucios, tienes que volver a limpiar, y nuestros niños sufren el polvo y sufren de asma, nosotros seguiremos con la ejecución de dichas obras. También mejoraremos el cementerio municipal, construyendo 3 pozos para que el personal pozos de agua para que el personal de limpieza y áreas verdes se dedican al mejoramiento de dichos cementerios que por muchos años está abandonado. Realizaremos también el plantado de arbustos para crear un cerco perimétrico en nuestro cementerio que debe verse como un verdadero cementerio. Daremos también mejoramiento de lo que es Villa Coyirite y Villa Pradera con sus parques correspondientes y Fuerte Arica. Continuaremos con el saneamiento físico legal de las diferentes zonas del Nuevo Asfalto.
1: Muchas gracias por la respuesta. ¿Alguien quiere discrepar? ¿Alguien quiere preguntar? ¿Todos están de acuerdo? Ahí está Alex Bellido. Uno quiere hacerle la pregunta a Jim Cama. Alex Bellido, su pregunta en 30 segundos. Adelante, por favor.
2: Señor Jim Cama, usted menciona que hará el parque temático de Tomás Atito Condemaita. ¿Está usted seguro que ese parque no tiene ninguna oposición o objeción o algún levantamiento por hacer?
1: Correcto, responde ahora Jim Cama. 30 segundos, adelante.
4: Se tiene que subsanar, pero también no es solamente el parque temático. También está la plaza cívica y el comedor que ellos quieren en ese sitio. Ya saben, tenerse como un mercado, porque hablando con los vecinos, están dispuestos a apoyar al gobierno que la gente ingrese y está de acuerdo. Por eso somos conciliadores, igualmente tenemos en la cooperativa 14. Vamos a conciliar con los vecinos, que se tiene que ver un diálogo y una unidad entre todos los vecinos y la autoridad.
1: Correcto. ¿Sí o no con una respuesta?
2: No, está en zona de riesgo.
1: Perfecto, muy bien. Ahí está entonces la pregunta y respuesta que se hizo en este respectivo bloque. Señores candidatos, hemos acabado entonces este cuarto bloque. Vamos a pasar al quinto bloque, que es defensa civil. Vamos a invertir nuevamente la participación. Arrancamos con usted, señor Jim Cama. Arrancamos con usted en este quinto bloque, defensa civil y prevención de riesgos. Y luego de este bloque se viene la participación ciudadana de los vecinos. Así es que vayan preparando sus preguntas para los candidatos. Y ya estamos ingresando a la recta final de este debate, el gran debate electoral aquí, que organiza la multiplataforma de Radio Yaraví con todas las voces. Y la producción apunta cuántos ya comentarios tenemos hasta el momento, cuántas reacciones, cuántos compartidos, porque también ahí los vecinos de Miraflores están a través de las redes sociales. Arrancamos en este quinto bloque, señor Jim Cama, con usted, hablando sobre defensa civil y prevención de riesgos. Señor Jim Cama, Miraflores es vulnerable a lluvias intensas, deslizamientos y emergencias en torrenteras. ¿Cuál es su plan de prevención? Un minuto y medio, por favor, para su respuesta. Adelante, por favor.
4: Este año lo hemos vivido, todos miraflorinos, cómo fue con las torrenteras, sobre todo yo vivo en la prolongación Goyeneche, y cómo se vive lo que es Vía Familia de Salada de la Torrentera. Lo hemos vivido en carne propia. Es por ello que nosotros, desde el primer día que ingresemos en gestión y con lo que viene el fenómeno del Niño, iniciaremos con la limpieza de las torrenteras de la parte alta hacia la parte baja. Y también veremos que realizar la transferencia de gobierno, veremos qué logística está dejando la actual autoridad para ponernos en alerta. Y después, con la logística que tengamos y se tiene que presupuestar inmediatamente, trabajaremos con los vecinos en coordinación y llevar la prevención a cada zona, no solamente en el momento del acto se tiene que realizar, sino ya tienen que estar los vecinos preparados con la logística correspondiente. También, ¿qué haremos? Abriremos llamadas telefónicas de emergencia, que inmediatamente tienen que actuar con apoyo del Serenazgo y la gerencia de riesgos y desastres de la municipalidad. Y para futuro, construiremos el muro de contención, seguiremos con la construcción del que es solidaridad y la parte baja de la calle Tahuada, que por muchos años se han olvidado en dichas zonas.
1: Bien, correcto. Bueno, gracias por su respectiva respuesta, candidato. Más de 200 personas conectadas en estos momentos a la transmisión en vivo y más de 4.000 comentarios en estos momentos a través de las redes sociales Radio Yaraví Arequipa. Vamos ahora a escuchar la respuesta del candidato Uber Álvarez de Ahora Nación. Estamos en este quinto bloque, defensa civil y prevención de riesgos. Candidato Uber Álvarez, Miraflores es vulnerable a lluvias intensas, deslizamientos y emergencias en torrenteras. ¿Cuál es su plan de prevención? Un minuto y medio, adelante por favor.
0: Definitivamente nosotros no estamos preparados, o la municipalidad no está preparada para enfrentar este tipo de problemas, ¿no? Nosotros lo que planteamos es un plan de prevención y reducción de riesgos actualizado para todo el distrito, ¿no? Tenemos que tener un mapa de las zonas seguras, pueblo por pueblo. Hemos conversado con los pobladores y ellos, cuando solicitan el apoyo de la municipalidad, pues llega después de que haya sucedido el desastre, ¿no? Entonces, no tenemos pues un equipamiento y una respuesta rápida de la municipalidad ante estos problemas que se presentan, ¿no? Vamos a trabajar las brigadas vecinales de defensa civil, vamos a capacitar cada sector y cada área cuando hagamos el estudio del mapeo de las zonas de riesgo, ¿no? Cambios, vamos a cambiar la maquinaria de la municipalidad para poder tener las listas en caso de emergencia. Vamos también a coordinar con los bomberos y con la Policía Nacional para tener equipos de respuesta rápida e inmediata. vamos a hacer prevención en viviendas y en negocios, ¿no? Las inspecciones técnicas que nosotros hagamos van a ser totalmente gratuitas. También vamos a hacer la limpieza de las torrenteras y el muro de contención. Vamos a continuar el muro de contención porque cuando las lluvias son intensas ingresa pues la torrentera de San Lázaro y hay muchas casas en la parte del malecón Iquique que corren el riesgo de poder caerse, ¿no? Algunas han hecho sus muros de contención a título personal que les ha costado, pero la municipalidad no tiene un proyecto de ejecución para esto. Solamente tiene ideas, pero no tiene un proyecto de ejecución.
1: Bueno, señor cumplido, candidato, muchas gracias. Antes de la pausa, escucharemos ahora a Luis Aguirre Chávez, del partido Aprista, Defensa Civil y de Prevención de Riesgos. Miraflores es vulnerable ante las lluvias intensas, deslizamientos y emergencias en torreteras. Señor Aguirre, ¿cuál es su plan de prevención? Un minuto y medio, adelante, por favor.
3: En esa perspectiva vamos a tener que seguir haciendo en primer lugar la descolmatación o la limpieza de las torrenteras, tanto la que une con Mariano Melgar o la que está en prolongación Goyeneche y Villa Goyeneche, como también lo que es en solidaridad, lo que es la torrentera de San Lázaro. Y se tiene que limpiar en forma inmediata el sistema de drenaje, porque nosotros construimos hace 6 años. Y aparte de ello, se tiene que ir paralelamente construyendo, haciendo un mapa de riesgos. Y en la parte superior de Miraflores, a la altura de Estrellas del Misti, el cementerio, en la parte posterior, se tiene que hacer una especie de muro de contención previa, en forma rápida, para evitar que esas aguas bajen y erosionen los diferentes asentamientos humanos de ellos. Y no solamente en ese sector, sino, por ejemplo, tenemos que hacer en forma inmediata el muro de contención acá en lo que es la Alameda, y que eso va a lograr prevenir el desastre que pudiera haber cerca de 5.000 familias. Y no solamente ello, sino que tenemos que hacer simulacros permanentes, constantes, para que vayamos tomando conciencia a los ciudadanos. Y también tenemos que hacer muchas campañas preventivas en los lugares cercanos a mercados, a colegios, y que eso nos va a dar mayor tranquilidad, mayor seguridad. Ahí tenemos que continuar de verdad haciendo la limpieza, por ejemplo, entre las galaxias y girasoles, que es una necesidad para el Miraflores y sobre todo para su seguridad de la ciudad.
1: Tiempo cumplido, candidato, muchas gracias por la respuesta. Corresponde ir a una brevísima pausa, chiquita, un minuto y medio, y tras la misma escuchamos a Alex Bellido, al señor Senti y también al señor Valderrama. Luego de esta brevísima pausa, aquí en Radio Yaraví con toda la voz. Volvemos.
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0: 9 de la mañana con 27 minutos. Ingresamos al último tramo, ingresamos a la recta final. Así es, de este gran debate rumbo a la alcaldía distrital de Miraflores. Vamos a escuchar ahora al candidato Alex Bellido hablar sobre este tema tan importante, defensa civil y prevención de riesgos. Miraflores es vulnerable a lluvias intensas, deslizamientos y emergencias en torrenteras. Señor Alex Bellido, ¿cuál es su plan de prevención? Un minuto y medio, adelante por favor.
1: Sí, primeramente dar a conocer y dar a la población o pedir a la población que esté comprometida con los simulacros, ya que Miraflores es una zona de alto riesgo porque está, como todos sabemos, a las faldas del volcán Misti. Asimismo, nosotros haremos convenios con diferentes instituciones. ¿Para qué? Para que la municipalidad pueda trabajar de la mejor manera en épocas de alto riesgo en nuestro distrito. También repotenciaremos o haremos la formación del COER en Miraflores. ¿Para qué? Para que podamos atender de manera inmediata en nuestro distrito. Limpiaremos las torrenteras. Limpiaremos las torrenteras y levantaremos las observaciones al muro de contención existente entre el tramo del puente Callao a lo que es el puente Olaya. ¿Por qué? Porque no cumple las especificaciones técnicas. Entonces nosotros, al hacer la real evaluación de este muro, daremos el mantenimiento y también intervendremos esa zona. Así como también continuaremos el muro de contención, tanto del puente José Olaya hasta el final de la calle Tabada, quiere decir intersección con la calle El Golfo. Nosotros también elaboraremos el plan de fajas marginales para que nosotros podamos desarrollar de la mejor manera junto con nuestra población e identificar las zonas de riesgo en nuestro distrito. Promocionaremos lo que es las charlas a la sociedad miraflorina para que esté enterada de los riesgos y también de Miraflores.
0: Muy bien, señor Bellido, muchas gracias por su participación. Vamos a escuchar ahora al candidato Marco Antonio Senti del Movimiento Regional Arequipa Avancemos, quinto bloque, defensa civil y prevención de riesgos. Candidato, Miraflores es vulnerable a lluvias intensas, deslizamientos y emergencias en torrenteras. ¿Cuál es su plan de prevención, candidato? Un minuto y medio, adelante por favor.
2: Es sumamente importante tener en conocimiento que no tenemos un plan para este caso. Definitivamente no tenemos un mapa. Y es más, no trabajamos conjuntamente con el gobierno regional. Eso es preocupante realmente. Frente a este fenómeno del Niño, que vamos a tener precipitaciones constantes y de gran volumen, tenemos que estar ya preparados y realmente formar una cultura preventiva. Debemos difundir y promocionar bastante el tema de las mochilas de emergencia. No se considera eso, debemos de considerarlo, proporcionar el apoyo necesario. Es importante también considerar que en mi gobierno, como Marco Senti, nosotros vamos a apoyar bastante, vamos a dar representatividad en el tema de lo que es el PDM y el PDU, que es sumamente importante, nace de ahí para el tema de saneamiento físico legal, para el tema de servicios elementales y para este tema de prevención de desastres, que es sumamente importante. Hay mucha irresponsabilidad por parte de las gestiones anteriores que nos han heredado, por mencionar en el tema de Alameda Salaverry, las calles son muy estrechas. Se han reducido los espacios y eso es preocupante. Las torrenteras también, los puentes. Necesitamos urgentemente ya aplicar temas de contingencia conjuntamente con el gobierno regional. Debemos de tener representatividad. Me comprometo yo con el pueblo de Miraflores a tener representatividad en el tema del CID, en el tema del PDM y el PDU.
0: Candidato, muchas gracias. Ahora escucharemos al candidato Hipólito Arturo Valderrama Chávez sobre este tema tan importante, defensa civil y prevención de riesgos. Candidato Valderrama, Miraflores es vulnerable a lluvias intensas, deslizamientos y emergencias en torrenteras. ¿Cuál es su plan de prevención? Candidato Valderrama, un minuto y medio, adelante.
3: Continuaré ejecutando obras de drenaje pluvial. Dos, continuaré el muro de contención, sobre todo a la altura de Malecón Quique. Tres, implementaré el centro de operaciones de emergencia distrital. Cuatro, implementaré un sistema de alerta temprano. Quiero utilizar el tiempo que me adiciona para aclarar unos asuntos sobre seguridad ciudadana. Seguridad ciudadana, señor Alex, no es una atribución de la policía, sino de la municipalidad, no como dijo su jefe y como usted está repitiendo. La ley, la Constitución es muy clara. Es una atribución de las municipalidades. Dos, El CODISEC que usted ha señalado funciona, no está funcionando, por eso yo digo que hay que darle más vitalidad, más acelerarlo. Y en cuanto a las torres de control que usted dice que debieran de multiplicarse, le digo que la nueva central que se ha creado ya asume las responsabilidades y además las funciones de esas micro centrales que usted quiere poner. Por otra parte, y para finalizar, porque no me van a dar tiempo, yo he leído su plan de gobierno, que lo tengo aquí, y alguien, usted ha repetido el mismo plan de su postulación anterior. Por ejemplo, pone que el centro de salud, que debían de levantarse, lo va a hacer en donde está actualmente, ya levantado el centro de Serenazgo. Usted lo va a demoler para construir el centro de salud.
0: Tiempo cumplido. Bueno, ya ese momento, repito, ya culminó para las preguntas y respuestas. Es por ello que tenemos que estar atentos, por favor. Muy bien, vamos a escuchar ahora la participación del pueblo de Miraflores. Preste mucha atención. Vamos a soltar cuatro llamadas telefónicas. Las cuatro llamadas van a ser preguntas, no vamos a individualizar. Ciudadano o persona que quiera individualizar, ejemplo, quiere preguntarle algo preciso a Jim Cama, no vamos a proceder con ello. La pregunta tiene que ser para los seis candidatos. Vamos a soltar cuatro llamadas y las cuatro llamadas van a ser respondidas por ustedes en un minuto y medio. Las cuatro llamadas en un minuto y medio. Por favor, producción, estamos atentos. La pregunta para los seis candidatos. Vamos con la primera, mejoramos un poquito el retorno y cerramos micrófonos. Vamos con la primera comunicación telefónica. Aló, buenos días, ¿su nombre y de qué parte llama?
4: Rosa. De Miraflores.
0: Adelante, Rosa. ¿Cuál es tu pregunta para los seis candidatos?
4: Buenos días. Sí, por favor, no me corten ya. Mire, yo soy vecina de Miraflores.
0: Su pregunta, por favor.
4: Sí. ¿Qué van a hacer con respecto a los malos ciudadanos que no... Y sobre todo de algunos trabajadores de Serenos tienen sus fiestas hasta las 4 o 5 de la mañana y no dejan dormir? Alguna ordenanza, por favor, porque es terrible. Se hacen sus fiestas y no respetan.
0: Ya, malos ciudadanos, en todo caso, gracias. Entendemos extranjeros, ¿no? Extranjeros. Bueno, ya. No, sí, gracias. Gracias, muy amable. Sí, solo extranjeros. Vamos, nos quedamos con esa parte, ¿ya? Malos extranjeros que están habitando en Miraflores. Y en general, perfecto. Vamos con la segunda intervención. Segunda pregunta para los seis candidatos. Aló, buenos días. ¿Su nombre y de dónde llama?
5: Aló, buenos días. De Porvenir, Miraflores. ¿Qué opinan sobre la violencia a la mujer? Y aquí una casa de Miraflores viene recibiendo acoso político sin precedentes.
0: Correcto.
5: Antes visto en Miraflores.
0: Bien, ¿qué opina sobre la violencia hacia la mujer? Dice por aquí el ciudadano. Lo dejamos ahí, perfecto. Tercera interrogante. Vamos con la tercera llamada telefónica desde el distrito de Miraflores. La primera pregunta fue con aquellos malos ciudadanos, ya sean nacionales o extranjeros, que habitan en el distrito. ¿Qué van a hacer? La segunda, violencia a la mujer. ¿Qué opinan? La tercera interrogante. Vamos con dos llamaditas más. Aló, buenos días.
6: Buenos días, gracias. Fue una pregunta para todos los
0: candidatos. A ver, ¿cuál es su pregunta aquí en Radio Yaraví para los seis candidatos?
6: Ya, quiero saber si tienen sentencias que no hayan declarado.
0: Sentencias no declaradas.
6: Porque se están declarando, señor Bellido.
0: Lo cortamos, señor, ahí dejamos, por favor, sentencias no declaradas. Tienen sentencias no declaradas, perfecto. Vamos con la última llamadita. Vamos con la última llamadita telefónica, la última. Aló, buenos días.
7: Buenos días.
0: Pregunta. Sahuantinsuyo, su pregunta para los seis candidatos.
7: ¿Qué programas o planean?
0: Sí, programa, ¿sobre qué? Aló. A ver, ¿qué pasó con la dama? Se fue. Vamos con la otra llamada telefónica. A ver, cerramos entonces. La última. Siguiente comunicación telefónica. Aló, buenos días.
8: Buenos días. Quisiera la pregunta para los candidatos.
0: ¿Qué prometen?
8: Siempre prometen hasta que no entran. Una vez que están adentro, se olvidan del pueblo.
0: Sí, su pregunta.
8: ¿Cuál es el candidato que va a cumplir arriba? Porque no tenemos agua y desagüe en las partes altas de Miraflores.
0: Agua y desagüe.
8: No tenemos pistas, no hay nada, no hay ni una planta, no hay nada ahí arriba. Están totalmente olvidados.
0: Perfecto, muy bien, correcto, muchas gracias. Cerramos, ahí está. Entonces, cuatro intervenciones telefónicas en un minuto y medio tienen que responder estas cuatro llamadas. Empezamos con usted, a ver, señor Valderrama, empezamos con usted, por favor, para la respectiva respuesta hasta en un minuto y medio. Adelante, señor Valderrama.
3: En cuanto a la situación de fiestas y ruidos molestos después de la hora de las 6 de la noche, es función de la municipalidad hacer cumplir con el personal adecuado en compañía de la policía. Nosotros nos esforzaremos que sea así. En cuanto a la violencia de la mujer, naturalmente que eso ahora ha recrudecido, sobre todo en este proceso electoral, que viendo una candidata que no es de su agrado, han empezado a acosarla en todas las formas, amenazarlas, incluso violentar su integridad en la calle. Me solidarizo con las mujeres en general y yo, concordante con ese principio, he puesto como primera regidora a una mujer. Pocos lo han hecho en las otras listas, respeto sus decisiones. En cuanto a sentencias no declaradas, no tengo ningún proceso, ninguna sentencia, ni ningún hecho delictuoso que pueda ser validado de momento. En cuanto al agua desagüe, tengo que mencionar que cuando yo fui alcalde, sin canon minero, sin recursos del gobierno central, todos los pueblos de Miraflores gozaron de los servicios básicos de agua, desagüe, asfaltado y electrificación. Ahora, igual haré para los pueblos que actualmente carecen de estos servicios.
0: Muy bien, correcto. Bueno, ahí está el tiempo que se tomó el candidato Arturo Valderrama. Ahora la respuesta del candidato Marco Senti de Arequipa. Avancemos un minuto y medio. Adelante, candidato.
2: Bueno, agradeciendo las preguntas de los pobladores miraflorinos, vamos a comenzar por el tema de agua y desagüe, que también tiene que ver mucho el saneamiento físico legal. Quiero comprometerme aquí en esta radio Yaraví que Marco Senti del movimiento regional Arequipa Avancemos, un movimiento humanista, está comprometido a representarlos. La representatividad es sumamente importante para ver el plan de desarrollo urbano, que no lo tenemos y urge tenerlo. El plan de desarrollo metropolitano, todo es la madre de las necesidades urgentes, como es saneamiento físico legal, agua, desagüe, luz, los servicios elementales. Vamos a democratizar los servicios. Es inhumano que la desidia de las autoridades maltraten tanto a los pobladores que aquejan estos problemas. Vamos a implementar una política muy intensa. Vamos a crear el área de atención al ciudadano para atender eficientemente todas las quejas de las partes altas, así como también para el tema de seguridad, de violencia contra la mujer. Recordemos que como su prefecto yo he sido muy reconocido porque ese tema es de prioridad, de mucha importancia. Como doctor honoris causa de la UNESCO, represento porque he hecho mucho trabajo social en beneficio de protección a la mujer y a la integridad física de los miraflorinos.
0: Perfecto, candidato, muchas gracias. Escucharemos ahora al candidato Alex Bellido en un minuto y medio para que responda a los cuatro vecinos. Adelante, candidato Alex Bellido.
9: Sí, en cuanto a las personas extranjeras que radican en nuestro distrito, gestionaremos ante la 11ª región policial el que ellos vengan a atender esta necesidad mediante sus grupos especiales. Asimismo, implementaremos mayor patrullaje en estas zonas. En cuanto al tema de violencia familiar o violencia a la mujer, estoy en total desacuerdo si alguien hace este tipo de violencia o tiene este tipo de violencia ante la mujer. Se le debe respetar, y a todas las mujeres y varones en general que sufran de este delito, pueden acudir al SEM, el cual está en nuestro distrito. Asimismo, en cuanto a sentencias, no es igual una denuncia a sentencias. Mi persona no tiene ninguna sentencia. Denuncias que ya se han archivado quedan ahí en el sistema. Entonces, no tenemos ninguna denuncia. Sobre agua y desagüe para los pueblos jóvenes, daremos el total apoyo a todos los pueblos jóvenes de la parte alta, y también el saneamiento, la infraestructura, tanto deportiva, de salud y educativa. Asimismo, impulsaremos talleres para las diferentes personas que habitan allí.
0: Correcto, muchas gracias, candidato Bellido, por la respectiva respuesta. Es el turno ahora de Luis Aguirre para que responda a los cuatro vecinos. Adelante, candidato Luis Aguirre.
10: Definitivamente tenemos que ver con relación a seguridad ciudadana, y si hay muchos pedidos y lo que ha estado sucediendo actualmente en el distrito con asaltos, con disparos, muertes en diferentes sectores, hay que fortalecer definitivamente seguridad ciudadana, pero ya no solamente vuestra Policía Nacional, el Serenazgo y también las juntas vecinales, sino tiene que participar el Ministerio Público, el Poder Judicial y también Migraciones para evaluar a esos malos ciudadanos, si, más aún si fuera, son fueras del país. Y con relación a la violencia de la mujer, si bien es cierto, construimos dos centros de contra la violencia de la mujer, ha sido insuficiente mi solidaridad con las señoras, las esposas de ayer y de hoy y de siempre. En lo personal sí tengo autoridad moral para poder hablar, porque yo soy casado hace 32 años y tengo 3 hijos. Con relación a las sentencias no declaradas, no tengo ninguna denuncia penal, fiscal ni policial. No tengo, creo, mayormente alguna papeleta, puedo tener por ahí, pero no la tengo. Y con relación al saneamiento físico legal, definitivamente tenemos que trabajar en forma conjunta con las juntas directivas. Nosotros anunciamos la creación de una oficina para el saneamiento físico legal, para sus títulos, en la misma municipalidad, y de esa manera agilizar para después dotar de los servicios básicos, que es el asfaltado, el agua, la luz y otros más. Y eso es una urgencia que tenemos que hacerla. Muchas gracias.
0: Correcto, candidato, muchas gracias. Ahora escucharemos al candidato Uber Álvarez. 1 minuto y medio, adelante, candidato.
2: Claro que tenemos que coordinar, ¿no?, con la policía, con el Ministerio Público, porque es verdad, ¿no? Pero también capacitar, porque como ya lo dije anteriormente, a veces pues los serenos brillan por su ausencia y están durmiendo. Esa es la verdad. Tenemos que hacer una capacitación y tenemos que atender este problema. En cuanto a la violencia a la mujer, estoy en total, estoy muy de acuerdo con este tema de que no debería de ser así, ¿no? A la mujer hay que respetarla. Sin embargo, acá tenemos pues un candidato, ¿no?, el señor Alex, que tiene, si bien es cierto, él ha dicho que no tiene una sentencia, pero tiene una denuncia pues por violencia familiar, ¿no? Entonces hay que tener moral también pues para dirigir un distrito y ser el primer vecino del distrito, la calidad moral que uno debe de tener para ser autoridad, ¿no? Bueno, ya lo en sentencias nosotros no tenemos ninguna sentencia y tampoco tenemos denuncias, ¿ah? Por si acaso, nosotros venimos con las manos limpias, ¿sí? En el tema de agua y desagüe, bueno, ya lo dijimos, nuestra prioridad va a ser trabajar con las asociaciones, mesas de trabajo, para poder lograr el tan ansiado título que ellos desean, el saneamiento físico legal, y poder gestionar pues lo que es el tema del agua, desagüe, los servicios básicos, en coordinación con COFOPRI, con el gobierno regional y también con el gobierno central, ¿no? Acordarles que también Ahora Nación tiene una bancada ahora y puede pues tramitar estas necesidades urgentes de la población, ¿no?
0: Correcto. Gracias, candidato Uber Álvarez. Y vamos a finalizar con Jim Cama de Acción Popular. 1 minuto y medio para que responda, mi estimado Jim Cama, a los 4 vecinos. Adelante, por favor.
11: Bueno, lo que es el problema de los extranjeros en nuestro distrito, nosotros trabajaremos con los operadores de justicia, que está incluido el Ministerio Público, la Policía Nacional, el Poder Judicial, para erradicar, no la totalidad, sino que los buenos extranjeros tienen que quedarse y los malos tienen que ser expulsados del distrito. En cuanto a la violencia de la mujer, usted sabe, como hombre de derecho, está tipificado en la ley 30364, de los cuales nosotros daremos a conocer a cada poblador, institución educativa, no a la violencia a la mujer, porque nosotros tenemos una madre, tenemos una esposa que amamos, que yo tengo 19 años y medio de casado, y hemos formado una familia y tenemos hijas, concientizar que ella es una mujer. Y no realizar violencia frente a ellos, de cualquier tipo, sea psicológico o físico. Hay que erradicar y concientizar al vecino brasileño que a la mujer se respeta también. En cuanto a las sentencias, yo no tengo ningún tipo de sentencias, no tengo nada. Pero tampoco me han iniciado ningún tipo de demanda. Que si como medio de la resolución llego a un acuerdo, en el fondo, como en el derecho, puede ser como una sentencia también. En cuanto a lo que es agua y desagüe en las partes altas, no es necesario que el vecino mejorero venga a hacer huelga al municipio, o no es necesario que el vecino venga al municipio. Nosotros iremos. Así como pide el voto diario a cada uno de los vecinos, nosotros tenemos que ir a los pueblos, conversar en qué situación se encuentra, y prestaremos los técnicos de la municipalidad para que se haga el saneamiento físico legal en cada lugar. Y no es una promesa que estamos haciendo, sino va a ser un hecho en nuestro gobierno que lograremos. Por eso mi lema es el gran desarrollo y el gran cambio para Miraflores que necesitamos actualmente.
0: Perfecto, candidato Jim Cama, muchas gracias por su respectiva respuesta. Muy bien, hemos llegado ya a la recta final. Les pido, candidatos, que vayan preparando su respectiva despedida, porque van a tener 1 minuto. Vamos a empezar con Jim Cama y vamos a cerrar con el señor Valderrama, ¿sí? Vamos a invertir en esta oportunidad, pero vamos con un pequeño bloque que es Fiesta Electoral por Radio Yaraví. Nuestra compañera de trabajo, Talía Castillo, está y va a conversar, de seguro, con algunos simpatizantes que han llegado hasta los exteriores de Radio Yaraví con todas las voces para poder apoyar a sus respectivos candidatos. Vamos con el bloque Fiesta Electoral. Adelante, Talía Castillo, te escuchamos. 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
12: Gracias, compañeros, por el pase desde estudio. Así es, estamos desde la Avenida Independencia, donde han llegado simpatizantes, en este caso de dos partidos, ¿no? Hablamos de Arequipa Avancemos y Ahora Nación, quienes, bueno, aquí también están mostrando su respaldo para los candidatos que están participando en este debate electoral que estamos realizando en Radio Yavín. Vamos a conversar brevemente con ellos, que nos digan la razón, por qué la población, por qué los vecinos de Miraflores deben votar por su candidato. Señorita, buenos días, unos minutitos. En un minuto y medio quiero que usted me responda por qué los vecinos de Miraflores deben votar por su candidato.
13: Porque Miraflores necesita un cambio real, ya estamos cansados de lo mismo, 30 años estamos siendo gobernados por lo mismo. Germán Torres, el continuismo no queremos, el continuismo lo da Valderrama, no queremos, queremos cambios, queremos ideas nuevas, propuestas nuevas, y eso lo da el señor Marcos Enti. Votemos por el pollito.
12: Bien, bien, muchas gracias, Manuel. Nos dicen, no, el continuismo, y ellos quieren cambios, ¿no? Como tal, apuestan por su candidato. Ahora estamos con los simpatizantes de Ahora Nación, que también han llegado aquí, ciudadanos, a poder apoyar a su candidato. En un minuto y medio, cuéntenos usted, tiene la razón, ¿por qué la población, por qué los vecinos ciudadanos de Miraflores deben votar por su candidato para estas próximas elecciones?
14: Bueno, primero, Uber Álvarez es un candidato limpio, honesto, no cuenta con ninguna denuncia, no cuenta con ningún proceso judicial, no cuenta con ningún tipo de denuncia, siquiera por violencia a la mujer. Dos, es un buen hijo, es un buen hermano, es un buen vecino, hasta donde sabemos nosotros, es la persona con una calidad moral intachable, que muchos vecinos se están dando cuenta y se nos están sumando. También, sobre todo, queremos el progreso en el distrito. 30 años en Miraflores, vivimos con los mismos problemas. Los mismos problemas de siempre que se turnan. Los mismos candidatos que quieren rotar entre ellos el poder y no quieren dejar la mamadera. Nosotros queremos que haya una fiscalización, un cambio, y que sobre todo la gente que más necesita en el distrito pueda ser atendida, porque ningún alcalde se ha preocupado por ellos, por los niños, ni por los adultos mayores, ni siquiera por las mascotas, no les importa, solamente vienen y roban. Nosotros queremos un cambio, y Uber Álvarez es ese cambio en Miraflores. Uber Álvarez ha demostrado que él puede tomar las riendas de un distrito, porque tiene 25 años de experiencia en el sector público y no tiene ninguna denuncia.
12: Correcto, correcto, bien, bien, muchas gracias. Entonces, ha sido el panorama de los simpatizantes, reiteramos, ¿no?, que han llegado el día de hoy también a los exteriores de Radio Gravía, en Santa Avenida Independencia, no, mostrando, evidenciando su apoyo a los diversos candidatos, dando también las razones de por qué la población, los vecinos de Miraflores, deben votar por su respectivo candidato. Pero eso ya es decisión de la población. Volvamos con más. Adelante con ustedes, Cerezoros y Patalía Castillo, con Dora de Fonse.
0: Perfecto, señorita Castillo, muchas gracias. Bueno, hay que precisar algo muy importante, que algunos candidatos optaron por no traer a sus respectivos simpatizantes. No era una condición que vengan, era una invitación abierta, como lo dijimos desde un inicio. Así es que, bueno, saludamos el esfuerzo que han hecho también algunos simpatizantes en venir y estar ordenados en los exteriores de Radio Yaraví, de manera ordenada, porque como lo dijimos al inicio, aquí lo que prima, aquí lo que importa son las propuestas, no la bulla, no el bombo, no la chicharra, no las banderolas, no. Lo que importa al vecino es la propuesta de los candidatos. Y eso es lo que nosotros hacemos aquí, en Radio Yaraví, con los verdaderos debates. Perfecto, el turno de Jim Cama. Pasamos al minuto de despedida. Jim Cama, de Acción Popular, un minuto para su despedida. Adelante, por favor.
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0: Muy bien, candidato, muchas gracias. El turno de escuchar ahora a Uber Álvarez de Ahora Nación, un minuto para su despedida. Adelante, candidato.
15: Vecinos miraflorinos, Miraflores debería de ser
2: un distrito donde los pobladores tengan calidad de vida, donde haya seguridad y tranquilidad para nuestros hijos, para nuestros niños, para nuestros adultos mayores. 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Queremos hacer historia en nuestro distrito. Por lo tanto, yo te invito que este 4 de octubre marques los casquitos de Ahora Nación, los casquitos de Uber, porque en Miraflores los casquitos venimos con fuerza y así poder romper estos 30 años la rueda y hacer de Miraflores un distrito digno, seguro y, e inclusión con todos nuestros habitantes.
0: Correcto, candidato Uber Álvarez, gracias. El turno de Luis Aguirre, del Partido Aprista. Un minuto para su despedida, candidato. Adelante.
10: Me ratifico en mi plan de gobierno. Vamos a dedicarnos en los 5 ejes que siempre he indicado. En el saneamiento físico legal, para poder tener nuestros servicios básicos y nuestro asfaltado en forma importante, no solamente sector, sino desde Mateo, Porvenir, y en la parte baja como Elías Aguirre y otras calles más. Me ratifico en lo que tiene que ser seguridad ciudadana con la construcción de una comisaría en lo que es en la Alameda. Tenemos que seguir apoyando para lo que es educación y también lo que es la construcción del polideportivo en la cooperativa 14. Eso tiene que hacerse realidad y haremos las gestiones para que se pueda construir los 2 centros de salud, uno en Mateo Pumacagua y otro centro de salud mental en la Alameda. Nosotros sí tenemos la experiencia, sí tenemos la capacidad de gestión, porque siempre he demostrado, no solamente con un gobierno transparente, con manos limpias, sino porque siempre me he caracterizado por mi trabajo, porque Lucho Aguirre Correcto. Sí trabaja.
0: Muy bien, gracias por su respectiva despedida, candidato. Escucharemos ahora a Alex Bellido. Un minuto para su despedida. Alex Bellido, adelante.
1: Bien, por respeto a la población miraflorina, aclarar que el tema que está mencionando de denuncia o violencia a la mujer no es así, es un tema de alimentos, el cual ha quedado ahí totalmente saneado después de una conciliación. Y el que les habla vive a la fecha con sus 2 hijos y se lleva muy bien con la mamá de ellos. Asimismo, apoyaremos a todo lo que hemos mencionado. Incluso haremos posible todos los talleres y el deporte volverá a Miraflores. Nosotros somos Alex Bellido y agradecemos a los trabajadores de la municipalidad que en la actualidad nos apoyan con las amenazas y todo ello que se desarrolla de la actual gestión, pero ellos están firmes en apoyarnos, así como también agradecemos a la población que nos presta sus espacios para nuestra publicidad. Así que vecino, amigo, Alex Bellido se presenta con la letra A de amistad, para lo cual pido su confianza y este 4 de octubre marquen la A del cambio. Muchísimas gracias.
0: Alex Bellido, muchas gracias por su participación. Ahora es el turno de Marco Senti López, Movimiento Regional de Arequipa. Avancemos un minuto, su despedida. Adelante, por favor.
16: Quiero dirigirme en esta oportunidad a los jóvenes miraflorinos, que son la reserva moral de nuestro querido distrito, a las familias pujantes y emprendedoras. Marco Senti, del movimiento Arequipa Avancemos, el pollito, que representa un movimiento humanista, un movimiento que está proyectado al cambio. Represento el cambio frente al continuismo. Va a ser un hecho histórico y trascendental romper esta cadena del continuismo que tanto daño nos ha hecho. Vamos a cumplir nuestras promesas. Estoy aquí para comprometerme y cumplir con todas las propuestas, con todo el paquete de grandes obras que vamos a hacer en el distrito y vamos a proyectar a un distrito de progreso, un distrito turístico. Vamos a hacer realidad. 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Los 4 pollitos de Arequipa Avancemos para lograr el gran cambio que todos esperamos y lo anhelamos. Muchas gracias.
0: Perfecto, candidato Marcos Senti, gracias por su palabra de despedida. El turno y finalizamos con Arturo Valderrama, de Fuerza Arequipeña. Candidato, un minuto para su despedida. Adelante, por favor.
3: Por respeto al pueblo de Miraflores y la profesión que con orgullo llevo de médico, reitero nuevamente que sí continuaré, pero con las obras buenas, positivas, que signifique desarrollo con dignidad para Miraflores. No aquellos que quieren cambiar todo con improvisación, con odio, con postergación del pueblo. Ustedes han escuchado, todos de una u otra manera, leído o no leído, palabras bonitas, feas o distorsionadas, pero decimos lo mismo. Queremos el desarrollo del distrito. Entonces la decisión queda, ¿quién va a garantizar todo lo que aquí hemos pronunciado? Y como he reiterado tantas veces, depende que que la persona que venga conozca la realidad, no ahora último, sino siempre, que haga las obras con transparencia y sobre todo que busque el bienestar de nuestro pueblo, no solamente ahora, sino por siempre. ¡Viva Miraflores!
0: Perfecto, candidato, muchas gracias. Ahí está entonces las últimas palabras de Arturo Valderrama. De esta forma hemos llegado a la recta final. Agradecerles a cada uno de ustedes. Ahora sí, nos relajamos, ya tranquilos, ya acabó el debate. La foto, ¿no? Ya están viendo su foto recuerdo, como tiene que ser, con un apretón de manos, una sonrisa, que la campaña siga, pero de manera limpia, ¿no? Sin guerra sucia, sin difamaciones, sin injurias, sin meterse con la familia, sin meterse con nadie. Por favor, el mejor de los éxitos para ustedes, y cualquier novedad estaremos de repente más adelante conversando de manera individual aquí en los estudios de Radio IRB. Muchos éxitos a cada uno de ustedes y que gane el mejor. Gracias por estar con nosotros. Bueno, de esta forma llegamos a la parte final. No se muevan, por favor, una fotito para nuestros respectivos archivos. De esta forma llegamos a la parte final. Sigan con la programación de Radio Yarabí con todas las voces. Ya se viene más debate. Mañana toca Sachaca, si no me equivoco, ¿eh? Mañana toca Sachaca. Ah, así que estén atentos los vecinos de Sachaca. Sigan disfrutando de la programación aquí en Radio Yarabí con todas las voces. Buen día, permiso, chau.

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2: El 2026, año de la esperanza y el fortalecimiento de la democracia. Vamos con información del ámbito local. 6 candidatos a la Municipalidad Distrital de Miraflores presentaron sus propuestas en el debate electoral impulsado por Radio Yaraví. Los candidatos hicieron varias promesas hasta construir un teleférico hacia el volcán Misti. Un ciudadano logró rescatar a sus 8 perros y 4 gatos durante el incendio de su vivienda ocurrido en la víspera en la calle Misti del distrito de Yanaguara. El propietario acoge a los animales rescatados y pide se investigue su caso. Un joven resultó herido tras ser atropellado por un vehículo en el cruce de la avenida Trapacá con Sánchez Trujillo en el distrito de Miraflores. Serenos auxiliaron a Juan José Villavicencio, quien quedó tendido sobre la vía pública. Mientras el precio del diésel supera los 20 soles por galón, la región continúa a la espera de una respuesta del Ejecutivo sobre su incorporación al subsidio al combustible, pedido que fue presentado hace más de 2 semanas. Así lo manifestó el prefecto regional César Rodríguez Rojas, quien cuestionó la falta de definiciones y sostuvo que Arequipa debe ser considerada dentro de este beneficio para mitigar el impacto del alza. La fiscal de prevención del delito, Ana Cecilia Cordero, informó que ya se emitieron las recomendaciones a las autoridades sobre el trabajo para hacer frente a los efectos del fenómeno El Niño. En otro momento indicó que el gobierno regional de Arequipa debe iniciar de oficio las acciones necesarias para conocer qué municipios no tienen la capacidad operativa a fin de destinar los recursos necesarios ante los efectos del cambio climático. Nacional, el Ministerio del Interior aprobó las vacantes para el proceso de ascenso por concurso para oficiales superiores de armas de la Policía Nacional del Perú 2026, promoción 2027, a través de la resolución ministerial número 1328. Lluvias, nieve, granizo y aguanieve de moderada fuerte intensidad afectarán a diversas localidades de más de 100 provincias de 14 regiones del país entre el 8 al 10 de septiembre, lo advirtieron desde el Senami. En los deportes, Deportivo Garcilaso del Cusco despuntó este domingo en el torneo clausura de Perú al golear por 4-2 al Atlético Grau y sumar 19 puntos en el primer lugar de la tabla de posiciones, seguido por Universitario con 17 unidades. 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

bienvenidos al día con Yaraví a través de Radio Yaraví con todas las voces. Un saludo para todos aquellos que como cada lunes a esta hora del día nos acompañan para iniciar así toda la semana una jornada informativa y musical aquí en Al Día con Yaraví a través de Radio Yaraví con todas las voces. ¿Qué tal estuvo el debate? El debate que hemos tenido previamente con candidatos para el distrito de Miraflores. Un debate que ha tenido una duración de 2 horas con participación también de la ciudadanía, con participación también de los diferentes candidatos que han estado participando en esta mesa, proponiendo diferentes, soluciones, propuestas electorales para estas elecciones regionales y municipales 2026. He visto allí una tendencia, me parece, al menos en esta elección, muy relacionada y enfocada también a los animales, ¿no? Hay esa tendencia, podemos decir ahora. Ahora, que es importante, si bien es cierto, es una problemática que se ha visibilizado en los últimos años, y también, bueno, otras en materia de seguridad ciudadana. Pero bueno, ustedes al final tienen el poder de elegir, y como el poder de elegir también, recuerden que pueden escuchar este programa a las 9 de la mañana de lunes a viernes también, bastante informativo en tema electoral para que usted pueda tomar las mejores decisiones. Y bien, recordarles que hoy tenemos nuestro programa Libertad para Crecer dentro de unos minutos y también consultorio psicológico al aire con la doctora Yanina Juárez, porque hoy vamos a estar hablando acerca del bullying, un tema que ha tenido mucho a ver porque, bueno, recordarán que la semana pasada se visibilizó, difundió este caso sobre un escolar que había, pues, lamentablemente sido víctima de bullying y que lamentablemente se ha visto envuelto en circunstancias en las cuales se ha visto muy amedrentado, inclusive se ha cambiado de colegio y aún así fue herido. En ese marco vamos a conversar con la doctora Yanina Juárez, así que esperamos también sus preguntas, los invitamos a participar en nuestra programación de hoy lunes 7 de septiembre del 2026. Ahora sí, vamos con el aventurero, porque nosotros continuamos aquí en Radio Yaraví.

bien, muy bien. Continuamos aquí en Radio Yaraví con todas las voces. Y algo que también nos ha llamado la atención el día de ayer fue la renuncia de Óscar Arriola. Ha señalado también de que, si bien es cierto, va a presentarlo, ya lo va a formalizar durante los próximos días. No ha especificado una fecha clara, ha dicho que podría ser esta semana o podría ser inclusive la próxima semana, porque hay algunos temas que él todavía tiene que gestionar, que necesitan su presencialidad para poder culminar, relacionados a un tema de la lucha frente al crimen organizado en el país. Pero bueno, y también se ha presentado a quien lo va a suceder en el cargo, que es también va a ser el próximo comandante general de la Policía Nacional del Perú, y pues quien ha señalado de que sí está de alguna manera conforme con cómo se ha llevado a cabo la gestión, y lo que se va a buscar es que la gente confíe en la Policía Nacional del Perú. Algo que, sin embargo, a mí me ha llamado mucho la atención fue la cara que puso Óscar Arriola cuando le preguntaron acerca de si fue Keiko Fujimori quien lo había le había pedido que renuncie al cargo. El señor bajó la mirada y titubeó un poco y dijo pues una serie de palabras para tratar de alguna manera evadir. En otras circunstancias de la entrevista también le preguntan otro tipo de preguntas y es más directo, ¿no? Sí, no. Pero en este caso daba mucho que pensar, en todo caso, su pregunta, su respuesta. Y bueno, evidentemente, también en la entrevista que le realizaban en este medio de comunicación limeño, pues señalaba a Óscar Arriola que, pues, de alguna manera le parecía injusto esta situación. Evidentemente, tras haber pasado y haber sido designado por Dina Boluarte en el cargo y haberse permanecido hasta el momento. Muy bien, ese es el panorama, en todo caso, que se ha llevado a cabo en últimas horas de ayer. Así que es importante también a tenerlo en cuenta quién va a dirigir la Policía Nacional del Perú durante los próximos días. También le estaremos dando información al respecto. Así que también señalarles, mis queridos oyentes, que vamos a tener un debate también este miércoles, un debate con candidatos al distrito de Caima. Al distrito de Caima van a estar aquí candidatos mencionando sus propuestas para el distrito caimeño. Van a estar varios candidatos, como por ejemplo Halber Zúñiga, Moisés Chuctaya, Jaime Chávez, Víctor Polar, Iván Velázquez. Así que usted atento, que este debate va a ser también, así como hoy, a las 8.

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Barranquilla me quedo. Yo he arroyo con estos temas. Salsa, salsa para todos los salseros que les gusta, pues, escuchar al día con Yaraví a esta hora del día. Ahora vamos con Jerry Rivera. Eddie Rivera.

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cuando te enamoras. Y ahora esta otro temita también para ustedes. Willy Colón, para ustedes, mis queridos oyentes de Radio Ya.

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ustedes, queridos oyentes de Radio Yaraví, con todas las voces. Mi nombre es Noelia Celada y bienvenidos a Libertad para Crecer a través de tu emisora 106.3 FM y 930 AM. También aquellos que nos escuchan por internet en radioyaraví.org.pe. Muy bien, el día de hoy vamos a hablar acerca de las elecciones. Claro que sí. El voto no solamente termina, el voto informado también continúa después del proceso electoral. Es decir, las autoridades, si bien es cierto, tienen la responsabilidad de realizar correctamente su trabajo, de gestionar bien, de gestionar adecuadamente para las necesidades que tiene la población de su jurisdicción. Pero los ciudadanos de esa zona, de este pueblo que está siendo gobernado, también tiene que preguntar, también tiene que hacer seguimiento y evidentemente exigir resultados. Entonces, a veces algunos pueden preguntarse, pero escaseamos de tiempo o de repente estamos metidos en otras actividades y es un poco complicado de repente verificar qué tal está haciendo su trabajo determinado alcalde, determinado gobernador, en fin. Pero existen herramientas que le pueden a usted permitir hacerlo, evidentemente, como por ejemplo Portal de Transparencia Económica del Ministerio de Economía, donde usted puede consultar cuánto presupuesto tiene una entidad, cuánto ha ejecutado y cómo avanzan las inversiones públicas. Es muy probable que de repente la población de a pie no utilice con frecuencia este tipo de portales para supervisar qué tal están haciendo sus determinados candidatos que han sido elegidos o que van a ser elegidos en todo caso. Y en ese sentido es importante también exhortarlos a escuchar noticias, a escuchar a los medios de comunicación también regionales, locales, para que pueda mantenerse al tanto de lo que está trabajando, de lo que está haciendo o de lo que no está haciendo también su gobernador. Hay otras formas también de hacerlo, no solamente revisando la plataforma de Facebook de determinada municipalidad dirigida por determinado candidato que haya sido elegido en este proceso electoral. Y sobre eso también vamos a hablar el día de hoy. También más adelante vamos a mostrarles, hacerles presente para que puedan escuchar un informe, porque este está relacionado a las MIPES, a las pequeñas empresas, que si bien es cierto necesitan también oportunidades para que éstas puedan crecer, necesitan condiciones para que éstas se puedan desarrollar. Es decir, por ejemplo, si una empresa necesita vías para trasladar sus productos, acceso a internet, entre otros, necesita también apoyo o el gobierno regional, por ejemplo, puede contribuir a generar esas condiciones. Y en ese marco también es muy en cuenta tener esto presente. Vamos a ir a hablar de todo esto en unos minutos. Pero antes de ir a los temas de fondo, recordarles a nuestros oyentes que se acercan las elecciones municipales, regionales, y el futuro de nuestra población está nuevamente en manos de los ciudadanos. Más allá de los discursos de campaña, llega el momento de exigir propuestas claras, liderazgo y compromiso. En este espacio vas a encontrar análisis, entrevistas y la información que necesitas para comprender este proceso y decidir con criterio, porque un voto informado tiene el poder de transformar una región. Seguimos con el programa y damos a conocer algunas de las informaciones de actualidad local, regional y económica con nuestros principales titulares.

0: Autoridad Portuaria Nacional aprobó el plan maestro del terminal portuario de Corío, ubicado en el distrito de Punta de Bombón, provincia de Islay, región Arequipa. El documento establece la visión de desarrollo, los lineamientos técnicos y las etapas de implementación en esta infraestructura, considerada estratégica para ampliar la capacidad portuaria del país. Además, 5 megaobras reciben el doble que la infraestructura para enfrentar el Niño y solo 19% irá a regiones dentro de los 2.489 millones de soles corresponden directamente a gobiernos regionales y locales. La Asamblea Nacional de Gobiernos Regionales cuestiona además un recorte de 2.773 millones de soles en las inversiones regionales para el 2027. El presidente ejecutivo de Proinversión, Luis del Carpio, aseguró que el financiamiento privado de 475 millones de dólares para Petroperú será desembolsado el día de mañana, una vez que se culminen los acuerdos y la firma de los documentos de la operación. Economías ilícitas en América Latina amenazan la inversión y la competitividad. Minería ilegal y lavado de activos ganan terreno. El avance de estas actividades encuentra terreno fértil en zonas con débil presencia estatal y puede terminar distorsionando la competencia, desviando recursos y elevando los costos que enfrenta la región para impulsar innovación y desarrollo. Finalmente, la Cámara de Comercio de Lima eleva a 3.2% su proyección de crecimiento del Perú a pesar del impacto del fenómeno del Niño. La construcción liderará el crecimiento sectorial con una expansión de 11.2%, la más alta entre todas las actividades económicas. Hasta aquí nuestros titulares en Libertad para Crecer. Regresamos en una brevísima pausa.
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1: De la mañana tenemos un informe. El voto informado continúa después de las elecciones. Adelante, estudios.
2: Cuando hablamos de voto informado, normalmente pensamos en lo que debemos hacer antes de acudir a las urnas: conocer a los candidatos, revisar sus propuestas y evaluar su trayectoria. Pero nuestra responsabilidad como ciudadanos no termina el día de la elección. Una vez elegidas las nuevas autoridades, también podemos hacer seguimiento a la gestión de nuestros gobiernos regionales y conocer cómo están utilizando los recursos públicos. Hoy existen herramientas que permiten hacerlo. A través del portal de transparencia económica del Ministerio de Economía y Finanzas, cualquier ciudadano puede consultar cuánto presupuesto tiene una entidad, cuánto ha ejecutado y cómo avanzan las inversiones públicas. Esta información permite comparar los anuncios de una autoridad con lo que realmente está ocurriendo. Si se promete una obra, por ejemplo, podemos conocer cuánto presupuesto tiene asignado y cómo avanza su ejecución. No se necesita ser especialista en economía para interesarse por estos datos. Lo importante es entender que hablamos de recursos que pertenecen a todos y que deberían convertirse en mejores carreteras, hospitales, colegios y servicios para la población. Las autoridades tienen la responsabilidad de gestionar bien, pero los ciudadanos también podemos preguntar y hacer seguimiento, además de exigir resultados. El voto informado no termina cuando depositamos la cédula en la ánfora. Continúa durante los siguientes 4 años, vigilando a quienes elegimos que cumplan con la responsabilidad que les hemos encargado.
1: Vamos a conversar con el señor Richard Tapia, presidente de la Sociedad Peruana de Consultores Políticos. Muy buenos días, señor Tapia. Bienvenido a Radio Yaraví.
3: Noelia, buenos días. Un gusto estar con ustedes.
1: Muy bien, muchísimas gracias por esta entrevista. Y ahora, cuando hablamos de voto informado, ¿por qué es importante entender que nuestra responsabilidad como ciudadanos no termina después de marcar la cédula? Y en ese marco le consultamos, ¿cómo puede un ciudadano común hacer seguimiento al presupuesto que recibe su gobierno regional o municipal y saber en qué se está gastando?
3: Sí, antes de ello quisiera señalarte algo importante, ¿no? Que la política en realidad es un componente, siempre lo vemos como un trípode, ¿no? De tres patas. Uno son los políticos y los partidos políticos. La otra, digamos, arista sería los medios de comunicación, los líderes de opinión, y la tercera sería los ciudadanos. Entonces, para que haya una democracia que funcione, deberíamos tener un rol participativo de ambas, de estos tres actores. Pero focalizándonos solamente en el ciudadano tiene herramientas que ahora le pone el Estado, como por ejemplo la página amigable del MES, en donde uno puede ver el avance de ejecución de obras, de inversiones, ¿no es cierto? Y puede, obviamente, reclamar, exigir. Entonces, hay herramientas que en este momento el ordenamiento jurídico nos permite, como ciudadanos, poder fiscalizar, acompañar para una mejor administración de los recursos que son de todos los peruanos, y en este caso de todas las regiones, ¿no?
1: Claro. Si bien es cierto, usted también lo está puntualizando, es importante que la población también se involucre, la ciudadanía. Ahora, acerca de este portal de transparencia económica del MEF, por ejemplo, ¿no? ¿Qué información básica debería buscar un ciudadano allí para saber si una autoridad está cumpliendo lo que ha prometido?
3: Básicamente ahí uno puede ver el avance de la inversión en obras públicas, ¿no? Que es lo fundamental. Pero también puede ver la orientación que le está dando una gestión, ¿no es cierto?, de repente a temas de salud, a temas de infraestructura, a temas de seguridad, que ahora es un tema recurrente casi en todo el país, ¿no es cierto?, porque una cosa es lo que declara la autoridad y dice que nosotros estamos luchando contra la inseguridad ciudadana, por decir, en la región, o en un distrito, o en una provincia. Y eso lo podemos verificar si es que el avance en inversiones para ese fin, digamos, está al 80, bueno, estamos ya casi por terminar el año, debe estar en promedio en 70-80% de avance. Si es que tuviese 20, 25, 30, entonces, ¿cómo podemos creer en ese discurso de esa autoridad de que está luchando contra la criminalidad? Si tiene 100 soles y ha gastado 20, entonces que no es prioridad. Y entonces ahí uno puede verificar, aún puede uno exigir a las autoridades que cumplan, ¿no?, para el cargo, las funciones que el cargo para el cual han sido electos, ¿no?, en representación de todos los ciudadanos.
1: ¿Qué señales de alerta deberían alertarnos, valga la redundancia, de una posible mala gestión de los recursos públicos, incluso si no somos especialistas en economía?
3: Bueno, como te decía, esta página amigable te habla de valores en porcentajes, ¿no? Es decir, tienes, por decir un número, 100 soles para gastar durante todo el año en materia de infraestructura, como te decía hace un momento, el tema de seguridad ciudadana o el tema de salud. ¿No es cierto? Según la necesidad más, digamos, más recurrente es de seguridad ciudadana, pero pongamos salud. Entonces, si yo ya estoy casi por finalizar el año y veo que el presupuesto está solamente al 30, al 15, al 20 o al 50%, quiero decir que ahí hay un problema de que no se está gastando adecuadamente el dinero, porque el dinero que tú no gastas, que el Estado Nacional, ¿no es cierto?, dispone para una región, para una municipalidad, si no se gasta, ese dinero retorna al Estado Central. Y el Estado Central castiga a una de esas instituciones por no haber sabido gastar. Si este año te di 100 soles para que gastes en tu región, o en tu distrito, o en tu provincia, y solamente has gastado 7 soles o 70 soles, el próximo año yo quiero, entonces yo como el mes digo, bueno, tú no eres capaz de gastar 100 y el próximo año gastaste 70, te doy 80. Y eso genera un perjuicio para, digamos, el gobierno regional, para la municipalidad provincial o distrital, porque obviamente va a tener menos recursos para invertir en obras públicas, como que si las regiones o nuestras provincias, nuestras regiones, no tuviesen necesidad de dinero para invertir en las diversas deficiencias que tenemos en salud, en infraestructura, en educación, en seguridad ciudadana, etcétera, etcétera, etcétera, ¿no?
1: Claro. Y, por ejemplo, también algo que en alguna oportunidad sí he observado es el tema de que, y usted también lo decía hace unos instantes, si no se gasta o se gasta muy poquito en determinado sector es porque no es la prioridad de la gestión, ¿no? Ahora, además de revisar información en internet, ¿qué otras formas tienen los ciudadanos de participar, ¿no? Preguntar, exigir explicaciones también a las autoridades.
3: Antes de contestarte eso, solamente no solamente es para digamos exigir al gobernante de turno, sino también, por lo que preguntaba recientemente, otros mecanismos son, por ejemplo, para interponer y pedir información por transparencia, ¿no es cierto? Yo siempre he dicho esto, ¿no?, a los gobiernos, que el mejor antídoto para combatir la corrupción es la transparencia. Entonces, los ciudadanos, digamos, de la sociedad civil, agrupados como tales, deben empezar a agruparse, a unir esfuerzos para exigir a sus autoridades, por ejemplo, licitaciones públicas y transparentes, que la norma lo exige así, pero parece ser que como nadie un poco le toma importancia, entonces pasan estas malas empresas, ¿no es cierto?, a ser negociadas por las autoridades por debajo de la mesa y tenemos obras deficientes, porque si nosotros revisamos el índice de obras paralizadas o trabadas, como el proceso de licitación, darle la buena prueba de esa, no ha sido tan prolija como digamos, ¿no?
1: En efecto. Y acerca justamente de eso, si una autoridad, por ejemplo, ha prometido construir un hospital, un colegio, carretera o, bueno, parques con diferentes intenciones, parques para animales abandonados, en fin. ¿Cómo podemos comprobar usted nos ha dicho hace unos instantes de que en esta plataforma, por ejemplo, del MEF, se puede ver el avance en obras públicas, en temas de salud e infraestructura. Quizá un reto que tenemos en todo caso es que la ciudadanía, uno conozca acerca de estas plataformas y sobre todo que entre, ¿no? Que la utilice.
3: Claro, y ahí viene una labor importantísima de los medios de comunicación y de la prensa en general, porque deberían también, digamos, por el alcance que tiene, ayudar a que la gente sepa, porque es un poco tedioso entrar a la página amigable del MEP, a pesar de que sea más amigable, pero ahí tiene que uno saber buscar, ¿no es cierto? Y cómo está gastando en la autoridad del gobierno regional o las municipalidades los diversos presupuestos para obras públicas. Y entonces, ahí hay una labor pendiente, y no solamente eso, sino también de los colegios profesionales, que son parte de la sociedad civil, que deberían ayudar en la publicidad y la enseñanza de cómo un ciudadano puede fiscalizar a sus autoridades a través, en principio, de esta página amigable del MEF, ¿no? Para que cualquier ciudadano lo pueda entender y cualquier ciudadano pueda reclamar.
1: Correcto, y es una ardua labor en realidad, porque no sé si usted lo ha notado, pero no es parte, digamos, de la conducta de el ciudadano en general utilizar este tipo de portales. Es que es una herramienta, digamos, que suele utilizar, por ejemplo, prensa, de repente también funcionarios o algunos de repente interesados también en el tema, pero a veces es un poco complicado acercar esto a la población en general, ¿no? Por ejemplo.
3: Claro, yo iniciaba la entrevista diciéndote que hay tres actores fundamentales para una democracia, ¿no? Una, y de ellos para mí lo fundamental es el ciudadano, porque uno, digamos, o lo que ha visto los últimos años, uno se puede esperar, o muchas veces hay decepción cuando uno espera algo de un partido político, de un político. Los medios de comunicación tienen muchas ocupaciones, muchas tareas que tratar, pero el ciudadano tiene que estar informado, y el ciudadano es el que no está haciendo en los últimos años la fiscalización que debería hacer. Es decir, dentro de estos tres actores, el del ciudadano casi es imperceptible. Entonces ahí hay una labor que debemos nosotros como ciudadanos, porque no solamente podemos decir los políticos son así, los partidos son así, los medios son así. No, entonces nosotros tenemos que asumir nuestra responsabilidad como ciudadanos y empezar a interesarnos por cómo se maneja los recursos de nuestro país, que son de nosotros. Y lo último que en los últimos años se ha perdido parece la esencia de la política, ¿no? La política, digamos, el soberano es el pueblo, y el pueblo coloca a sus representantes. Y estos representantes que están en los cargos, sea como gobernadores, alcaldes, senadores, diputados y presidentes, se deben a nosotros. Son ellos los que tienen que darnos cuenta si nosotros somos quienes debemos exigirles. Pero como eso se ha perdido y ahora los políticos creen que son elegidos por alguna divinidad, entonces ellos están flotando sobre, digamos, sobre los ciudadanos, ¿no? Entonces por eso es importante que nosotros como ciudadanos desde la sociedad civil aprendamos a involucrarnos en temas públicos para poder exigir, ¿no es cierto?, la mejor conducción de nuestra región, de nuestras ciudades, nuestro país, y no solamente quejándonos de que hemos elegido mal, porque podemos haber elegido mal también, pero si no lo fiscalizamos, o elegido bien, pero hay que fiscalizar y hay que acompañar la gestión. No solamente interesarnos en las elecciones, votar, elegimos a alguien, y después desinteresarnos, quejarnos, y esperar 4 años nuevamente para votar por otra persona, por otro partido. Y así estamos como el perro, como intentando desmorderse la cola, ¿no? Dando vueltas en el mismo lugar. Entonces, ahí hay una tarea importantísima que debe asumir la ciudadanía también, ¿no?
1: Claro que sí. Muy bien, y bueno, exhortamos en todo caso también a la ciudadanía a asumir ese compromiso, incluido evidentemente los medios de comunicación y la sociedad civil en general. Muchísimas gracias, señor Richard Tapia, presidente de la Sociedad Peruana de Consultores Políticos.
3: Siempre lo tenemos.
1: Muy bien, continuamos con el programa aquí en Libertad para Crecer. Tenemos otro informe preparado por nuestro equipo de producción. Las pequeñas empresas también necesitan oportunidades para crecer. Adelante.
2: Detrás de una pequeña empresa hay mucho más que un negocio. Hay familias, trabajadores y emprendedores que todos los días generan empleo y movimiento económico en sus localidades. Pero comenzar un negocio es solo el primer paso. El verdadero reto aparece cuando una pequeña empresa quiere crecer, vender en otras ciudades, contratar más trabajadores, incorporar tecnología o convertirse en proveedora de compañías de mayor tamaño. Para lograrlo, el entorno también importa. Una empresa necesita buenas carreteras para trasladar sus productos, acceso a internet, servicios adecuados y oportunidades para conectarse con los nuevos compradores y nuevos mercados. Los gobiernos regionales pueden contribuir a generar esas condiciones. También pueden promover espacios de articulación entre productores, empresas e instituciones, así como iniciativas que ayuden a fortalecer las capacidades de los pequeños negocios. Esto es especialmente importa porque el crecimiento de una empresa local genera un efecto que se extiende a su alrededor. Si vende más, puede contratar a más personas, comprar más a otros proveedores y generar mayores ingresos para las familias de la región. Por eso, cuando hablamos de desarrollo regional, no deberíamos pensar únicamente en atraer nuevos proyectos. También debemos preguntarnos qué condiciones encontrarán los empresarios que ya apostaron por su región y quieren seguir creciendo ahí. Una región con pequeñas empresas más productivas y capaces de crecer tendrá mayores posibilidades de generar empleo y nuevas oportunidades a su población.
1: Bien, hemos escuchado este informe acerca de las MIPES y la importancia también que tienen la tarea que tienen los gobiernos regionales y alcaldías distritales y provinciales para generar esas condiciones que permitan el crecimiento de las pequeñas y microempresas. Nosotros nos despedimos, volvemos el día miércoles con más información y entrevistas de actualidad regional y local aquí en Libertad para Crecer.

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0: Continuamos aquí en este programa Al Día con Yarabí, a través de Radio Yarabí, con todas las voces, y aperturamos nuestro consultorio psicológico al aire, con nuestras líneas también abiertas para que tú, que nos estás escuchando, puedas participar. Si tienes alguna pregunta, duda y o consulta también sobre el tema que vamos a tocar a continuación, puedes hacerlo a través de nuestros teléfonos fijos, el 21-3172 o al 28-9952. Le damos el saludo a la doctora Yanina. ¿Cómo está? Muy buenos días.
1: Muy buenos días, Noelia. Muy buenos días a todos los oyentes de Radio Yarabí. Hoy estamos tratando un tema importante, un tema serio, pero que queremos verlo con mucha esperanza para los padres de familia y sobre todo para toda la comunidad educativa, ¿no? Un tema que me toca porque, como se les he mencionado en algunas oportunidades, yo también trabajo en colegios. Entonces, la realidad que están viviendo nuestros estudiantes es a veces hasta preocupante y dolorosa, y tenemos que hacer algo por estos muchachos que se están formando, pero antes de poder ser mayores de edad ya se están deformando. ¿De qué vamos a hablar? De las acciones contra el bullying. Vamos a hacer esta mañana una voz que protege.
0: Claro, doctora. Acciones contra el bullying. Y bueno, en efecto, hace unos días atrás hemos conocido aquí en la ciudad de Arequipa sobre el caso de un estudiante, digamos adolescente, ¿no? El cual pues fue agredido en el rostro tras sufrir acoso escolar, algo que también, según la versión de la denunciante, la mamá de este menor, ya venía denunciando.

0: Bueno, hay muchos docentes también que señalan que ahora se han aperturado, por ejemplo, en el curso de tutoría, el tema del el diálogo, la conversación, la importancia de hablar de estos temas. Pero a veces, doctora, como por ejemplo lo que ha ocurrido recientemente, se nos pasa desapercibido.
1: Sí, y no solo ha sucedido aquí en la ciudad, también en el Perú, en el país, en el norte, también ha tenido una consecuencia fatal por manos de adolescentes ultimando, liquidando a otro adolescente a cuchilladas, ¿sí? Como bien dijiste, no solo se da de esta manera, que esto es pues lo más extremo, que un joven ataque y fulmine, mate a otro compañero. Esa es la violencia física. La violencia física normalmente sí se da más en ambientes de secundaria. Golpes, agresiones directas hasta llegar a la desfiguración, a llegar a quitar la vida. Pero también existe la violencia psicológica. Sí, la violencia psicológica se ve en ambos ambientes, tanto en inicial como en primaria de los diferentes centros educativos en donde podemos no prestarle atención. ¿Cómo se da esta violencia psicológica? El muchachito que se burla de la niñita que tiene una cicatriz en el rostro, ¿sí? La niñita que se burla de un compañerito que es más chiquito que ella. Humillaciones, exclusiones, insultos, que muchas veces se agarran de eso, de un defecto físico, un supuesto defecto, ¿no? Un supuesto defecto físico. Y no solo están ahí, sino que desde que la educación es virtual, se habla también del ciberacoso. Antes de la virtualidad ya se tenían muchos casos, libros escritos, pero se ha dado un boom, un incremento sumamente notable del ciberbullying después de la educación virtual. Entonces aquí se usan los grupos de mensajería, WhatsApp, Instagram, se usan las redes sociales, todos estos grupos para difamar, muchas veces anónimamente, para hacer videos y difundirlo entre todos ellos, para tener grupos de diferentes colegios, grupos anónimos en donde todos se entran, todos los estudiantes, ese es el requisito, y rajan entre ellos, rajan de algún compañero específico, rajan de los profesores. ¿Sí?
0: Claro.
1: Y la policía tiene detectados estos grupos cerrados de WhatsApp, que solo cuando se suscita algo grave es que ellos los pueden abrir, ¿sí? Pero se sabe que existe. Entonces hay diferentes tipos, son tres tipos, ¿sí? La violencia física, que es la más terrible y se ve más en secundaria, la violencia psicológica, humillaciones, insultos, y la violencia, el ciberacoso, el ciberbullying. ¿Sí? En donde hay una difamación masiva de la persona que está siendo objeto, del estudiante que está siendo objeto de esta agresión. ¿Cómo podemos diferenciar entre, y es una pregunta muy recurrente en los papás, ¿no? Pero eso no son cosas de niños. ¿Pero cómo no se le prestó atención si tantas veces había, ¿no? Que su lapicero se caía y se lo guardaban y luego se reían y no se hizo nada. Entonces, ¿cómo saber diferenciar cuando es un tema del comportamiento normal, natural, que pueden tener dos niños o más dentro del aula, a cuando ya son casos de bullying que deben de ser alertados a todo el comité de convivencia y tomar medidas? Para que el papá no se quede con esa sensación, ¿no? De que no se hizo nada. Llegan a desfigurarle el rostro a un niño y no se hizo nada antes. Hay que juntar tres indicadores. A ver, fíjese, papá, mamá, si es que está sucediendo esto con sus niños en la clase, en el colegio. Primero, una intención manifiesta de querer hacer daño. ¿Sí? Un gozo del agresor por el daño causado a ese pequeño. Primer indicador. Segundo indicador, vamos a sumar más la reiteración en el tiempo. No es solo una vez que se golpearon en la clase de educación física, pero luego se piden disculpas, el profesor interviene y ya esto no pasa más, sino que tiene que ser reiteradas veces. En la clase, en el patio, cuando nadie esté un profesor en clase, a la hora de entrada, de salida, con los compañeritos, incluso cuando ya nos hemos ido del colegio, reiterativo en el tiempo. Y que haya un desequilibrio de poder. El más grande versus el más chiquito, el más fuerte versus el más débil, el hombrecito versus la mujercita, ¿no? El que tiene más poder adquisitivo versus el que no lo tiene. Entonces son estos tres indicadores que se deben de juntar para decir sí, acá hay un caso de bullying, de hostigamiento y tenemos

0: tenemos que juntarnos todos los adultos responsables de los comités de convivencia que hay en todo colegio, en toda institución educativa tiene sus comités de convivencia, y tomar decisiones acerca de este comportamiento para frenarlo ahora que está siendo controlado y no cuando ya no es controlado.
1: Claro. Ahora, si bien es cierto, esas son estrategias o formas, digamos, de cómo personas externas, terceros, digamos, puedan intervenir. Pero, ¿qué pasa, doctora? Todos los pequeños niños que han, adolescentes que han sufrido de bullying, imagino que comparten una variable de comportamiento. ¿Qué es eso que comparten, no? Que digamos nosotros como papás o mamás que nos están escuchando a esta hora del día, debemos de alguna manera ver en nuestros hijos para evitar que sufran de bullying cuando vayan a la escuela. Y otra cosa también es, ¿qué pasa en la mente de los bullying, no? Si es que este tipo de agresión que ejercen en el colegio lo han aprendido en casa, o de repente se da, es aislado, no tiene nada que ver, no es relacional, digamos.
0: Uh-huh. Cuando ya los estudiamos a cada uno dentro del fenómeno, encontramos que muchos de los agresores han sido también niños agredidos. O en edades anteriores, en el mismo colegio, en diferentes colegios, porque a veces también los cambian, o también han sido agredidos en casa. Sí, entonces no perdamos de vista que estamos hablando de un componente en donde hay dos menores de edad. Dos niños, no dejan de ser niños. Por eso es que ambos deben de ser objeto de nuestro tratamiento, ambos. No es un asesino versus una víctima, ¿no? Porque son niños, entonces los niños son moldeables. Los niños no están perdidos, los niños son plásticos, se puede hacer muchas cosas. Entonces, el agresor muchas veces antes ha sido un niño también agredido. Y luego se puede volver agresor. La víctima luego se puede volver el agresor. Y hay este comportamiento, ¿no? De no encontrar el límite en el respeto. Como yo he sido irrespetado, yo aprendo a irrespetar. Como yo no he sido cuidado, yo aprendo a no cuidar a mis compañeros, a agredir.
1: Claro.
0: ¿Sí? ¿Y qué pasa con la víctima? La víctima normalmente suelen buscar, identificar y seleccionar niños que no tienen una buena comunicación con los padres. Niños que les agrada ser aceptados, porque no están siendo aceptados. Como dije inicialmente, niños que tengan algún defecto físico, que puede ser una cicatriz, un bracito más pequeño, una cojera, suelen ser objeto. Y niños que tienen la autoestima débil, muy disminuida, ¿sí? Entonces, cuando esto se junta, esa personita, ese pequeño, está siendo puesto muy vulnerable, ¿sí?
1: Claro. Doctora, hay una participación, María de Mariano Melgar, te escuchamos.
2: Aló, doctorita, buenos días. Yo soy trabajadora de una municipalidad, ya con 60 y tantos años ya. Por ejemplo, en consejo de digital, tenemos así un grupo de operativos. Todas las obreras han visto trabajadas en mantenimiento de los parques. Y en una vez a mí me tocó de que ya me ordenaron que ya no iba a un cooperativo. Pero ¿qué pasa? Las compañeras que van, el grupo que va, ya no le habla, le ignora. Entonces yo me he sentido mal porque compartimos gaseosas, compartimos muchas cosas, compartimos tantas cosas, ¿no? Y de un momento al otro me quitaron el habla. Entonces yo no sabía por qué, de repente he hecho algo malo, o mi carácter está muy fuerte. Yo analizaba, ¿no? Entonces, no entendía pues por qué, ¿no? Me sentí mal. Lo único que hice fue llorar y llorar. No me puedo quejar a las superiores, nada, ¿no? Pero yo pienso de que si hay niños así, es porque las madres son así, porque la familia es así. Hasta ahora. Yo he optado, por ejemplo, de no hablarme con nadie. Una que otra compañera, buenos días, ¿cómo estás? Sí, no, nada más. Ya no converso porque de verdad, esa vez que hicieron eso me dolió en el alma, doctorita, en el alma, que yo los miro, mamá, ahora cómo están. Ya no hablo bien. Entonces, no sé si seré eso bullying, no sé, de verdad que A veces cuando me acuerdo me da ganas de llorar y a veces sentirme culpable de lo que no sé, por no ir a trabajar junto con él.
1: María querida,
2: a veces tener la edad de, una edad de 60 años, creo que la miran como inútil, no saben valorar las experiencias, no saben valorar tantas cosas, ¿no? Entonces a veces las mamás mismas son así, ¿qué deben serán por los hijos? En cambio yo a mis nietas que tengo, no, les enseño a respetar a sus compañeritas, a ayudar, si están tristes, a contarles un cuentito, un chiste, pero levantarles en ánimo, pero...
1: María querida, tú eres una persona muy valiosa por toda la experiencia que tú tienes. Y gracias por darnos el pie para comentar sobre esto también. Cuando hablamos de bullying, muchas veces se refiere al ambiente escolar, ¿ya? Es el término para el ambiente escolar. Pero ¿qué sucede cuando ya somos adultos? ¿No? Somos adultos y aunque María sienta que no tiene dónde quejarse, sí tienes dónde quejarte, María querida, porque ya somos adultos, ¿sí? En el caso de los adultos se habla del moving, bullying y moving, ambos son hostigamiento. Hostigamiento, uno en el ámbito escolar y el otro en el ámbito laboral. ¿Ya? Quedémonos con la palabra en español, tal vez, hostigamiento. Y María querida, y a todos los trabajadores, les digo que tenemos una ley contra el hostigamiento laboral, incluso el hostigamiento sexual. Y todas las empresas estamos por ley comprometidos a tener estrategias para combatir el hostigamiento laboral. Así que sí tenemos lugares en donde quejarnos. Lo principal, siendo adultos, que te invito, María, es hablarlo, porque tanto adultos como niños, el primer paso debe de ser hablarlo. Me siento así. ¿Con quién? En el fenómeno del hostigamiento, pues normalmente no te lo van a decir directamente hasta que ya sea una agresión física. ¿Sí? Lo que es psicológico no es directo, es indirecto. Pero tú, ¿con quién puedes hablar directamente? Con tu superior. Tú tienes un jefe, tienes un personal que es responsable de ti. Y ese personal debe de saber de esta ley. ¿Sí? Ese responsable de otras personas debe de saber de esta ley contra el hostigamiento. ¿Sí? Al ser una ley, tiene que tener un cumplimiento obligatorio. Entonces, ninguna víctima, ni siendo niña, ni siendo adulto, porque aquí estamos viendo que ella está afectada, ¿sí? Uh-huh. Si le han escuchado con detenimiento, está afectada. No es que ella está yendo, me resbala, no me importa que no me hablen, no me importa que no me incluyan en el grupo, no me importa. No, sí importa. Hay leyes, tanto en el ambiente escolar como en el ambiente laboral, para asegurar una convivencia saludable. Así que María, te recomiendo que si no lo has hablado directamente con las personas, que normalmente nunca va a ser así de directo, lo hables con tu empleador, ¿sí? Él tiene la obligación de guardar la reserva, pero de hacer las medidas pertinentes para que este clima laboral, esta convivencia, sea más armoniosa, ¿sí? Entonces, no estamos solos y hay leyes ahora que nos respaldan, ¿sí? Así como María, ya una adulta grande, se siente afectada, así también las víctimas pequeñas también lo sienten y lo viven. La primera recomendación es hablar, ¿sí? Así como decía María, puede ser que las madres también son agresoras y por eso los chicos aprenden eso. Puede ser. Hay mucho que indagar, sobre todo cuando son niños. Hay que indagar en el aspecto familiar y en el aspecto de aula, ¿sí? En ambos hay que indagar y hay que juntar ambos ambientes. Por eso es que los colegios y las familias no tienen que ser enemigos. Tenemos que colaborar. Claro. Tenemos que ser compañeros, ¿sí? Tenemos que darnos el apoyo. Mantener una alianza colaborativa entre padres y colegio, y en el ambiente laboral entre el empleador y el empleado, ¿sí? Porque les reitero, hay leyes de protección para la convivencia saludable, ¿sí? ¿Qué más se les recomienda a los papás? Y esto es lo primero, ¿no? Mantener esa comunicación abierta. De chiquitito se les enseña que a la mamá se le dice todo, ¿no? Vamos al colegio, no se guarda secretos, a la mamá se le dice todo. Ya siendo más grandecitos, adolescentes, ya no dicen todo.
0: ya se callan, ya se guardan, ya tienen secretitos, pero siempre hay que mantener este primer tema de la comunicación. En colegios, cuando hacemos las intervenciones para la convivencia saludable, lo primero que les enseñamos a los chicos es a poder comunicarse directamente, uno frente al otro, mantener la mirada, que si es una conversación seria, tomo aire, me coloco serio, mi postura, mi voz, mis ojos, todo tienen que estar diciendo que lo que te estoy diciendo, compañerito, es importante para mí. ¿Ya? Cuando esto no funciona, entonces pasamos al responsable, que es el profesor. Ahí directamente no es la psicóloga, no es el director, directamente es el profesor de aula el que puede intervenir. Y si no se puede parar, entonces pasamos a todos los demás colaboradores de la institución educativa, ¿no? Director, psicólogo, esto que les digo del comité de convivencia, se cita a los padres, se hace una reunión, se habla de lo que está pasando con un padre y luego con el otro. No se busca encarar, ¿no? Dentro del colegio no se busca encarar, ¿sí? Algunos colegios lamentablemente tienen tantas quejas que ya tienen al abogado al lado, ¿sí? Algunos lo hacen así. Queja que llega, queja que levantan. Queja que llega, queja que levantan, ¿no? Y hay otros que no, que prefieren no enterarse, porque saben que es una chamba fuerte, ¿sí? Es una chamba que saca a los profesores muchas veces del foco de impartir la clase para estar levantando los incidentes que han ocurrido, ¿sí? Entonces, no es sencillo, no es sencillo, pero no va a ser nada fácil si es que nosotros nos divorciamos y nos separamos en la comunidad educativa. Tenemos que estar atentos y alertas, ¿sí? Colaborando, padres y colegio, padres e institución educativa.
1: Bien, doctora, vamos a ir una brevísima pausa, tras la misma retornamos aquí en Consultorio Psicológico al aire.
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0: Continuamos aquí en Consultorio Psicológico al Aire. Estamos con la doctora Yanina Juárez del consultorio Ser de Luz. Un saludo también para Alfredo Vallejos, que está escuchando este segmento, que es su favorito, tengo entendido. Muy bien, ahora sí, vamos a continuar, doctora. Nos estaba señalando en el bloque anterior acerca de el bullying y el mobbing, ¿no? Dos palabras que, si bien es cierto, significan lo mismo, pero en ámbitos diferentes. Hostigamiento en la escuela o hostigamiento en el trabajo. ¿Qué pasa, doctora, con una persona que ha sufrido bullying, ¿no? Es un término que se suele utilizar actualmente en esta generación, mi generación, la de Gustavo, la de Carol, pero digamos, en una generación de hace...
1: el siglo pasado.
0: Claro, correcto. Los que han nacido en 1975, 1990, por ahí, probablemente sobrellevaban esto cambiando de colegio o cambiándose de trabajo, y era algo de lo que no se hablaba. Y bueno, tampoco probablemente hayan recibido quizá algún tratamiento psicológico. ¿Qué pasa con esas personas que han pasado, que han sufrido bullying, ¿no?
1: Miren qué pasaba. Antes, y este hostigamiento siempre ha habido, me decía un abuelito, un adulto mayor, me decía, siempre había el lorna de la clase al que le ponían su chapa y lo agarraban de punto. ¿Sí? Eso siempre ha habido, pero ahora no sé qué sucede. ¿Saben qué sucede? Que antes los chicos por esto no se mataban. Y hoy por hoy sí. Hoy por hoy, a consecuencia del bullying, hay personas que crecen con una personalidad destruida porque en el colegio los agarraban de punto y los humillaban y les dolía, ¿sí? Y no lo superaron, ni lo trabajaron, ni lo trataron. Y finalmente terminan eliminándose. Eso es lo crítico, que no sucedía antes y sí sucede ahora. Lo crítico es que hay niños que no quieren vivir. Hay niños que no quieren ir al colegio porque se mueren de pánico.
0: Doctora, ¿y es válido ese tipo de argumentos en el que señalan que las generaciones de ahora son de cristal y por eso, digamos, son más susceptibles a llevar por este camino de repente un episodio de bullying?
1: Son diferentes porque cada generación tiene sus propias fortalezas, dependiendo de las circunstancias también en las que han vivido, ¿sí? Son diferentes. Nuestros abuelos tal vez eran más machos, más aguerridos. Lo decíamos cuando supimos que en la Amazonía se cae un bloque de concreto encima de unos chicos de colegio que estaban haciendo trabajos manuales. ¿Sí? Antes se hacía trabajos manuales. ¿Pero cuándo? Cuando tu papá en casa, tus abuelos te enseñaban a hacer cosas de carpintería, de electricidad, ¿sí? Tenían su chacra. Entonces todos participábamos de eso, ¿sí? Y todos lo hacíamos porque aprendíamos a hacerlo desde nuestra propia familia. Hoy por hoy ya no se hace eso. Con todas las normas de seguridad, ¿sí? No hay ni que colocar una instalación eléctrica si tú no estás capacitado para ello, mucho menos derrumbar una estructura. Entonces, chicos que nunca han tenido en casa un palo, un pico, empiezan a hacer trabajos manuales para los cuales nunca han sido entrenados, ¿sí? Y creen que es así, que es fácil, que es sencillo. No hay ni rastro de conciencia del riesgo y terminan ultimados, ¿sí? Muertos. Porque el accidente es así, ¿no? Un accidente no te avisa, un accidente no es muy inteligente, se suscita en cualquier momento, y si yo no tengo el entrenamiento, pues sucede, ¿sí? Las generaciones anteriores tenían circunstancias diferentes a las nuevas. Las generaciones anteriores tenían fortalezas diferentes a las nuevas. Los chicos de hoy por hoy son expertos en los temas digitales, son muy inteligentes en ese ámbito, ¿sí? Y por ahí es que se va la humanidad. No podemos decir cuál fue mejor y cuál fue peor. Es lo que es la realidad por las circunstancias de vida que hemos venido a atravesar en esas diferentes generaciones, ¿sí? Entonces, ¿cuál es el daño? El daño que se hace en los muchachos cuando pensamos que no pasa nada y no los llevamos a atender puede ser muy grave en etapas adultas. ¿Sí? En etapas adultas pueden hacer dependencia emocional, guiado por esa baja autoestima.
0: ¿Qué es dependencia emocional, doctor?
1: La dependencia emocional es la conducta de apego, ¿sí? Emocional, físico, que se tiene a una persona. Un apego que no es compatible con la edad adulta. Un apego que pasa a ser tóxico. para una de las partes o para las dos partes, en donde la autoestima está muy disminuida, ¿sí? El concepto de lo que es una relación de pareja, trastocado, a veces trastornado. Y la comunicación es también muy pasiva o agresiva.
0: Es decir, doctora, si yo, por ejemplo, que puedo tener aproximadamente, digamos, su edad, ¿no? Y que durante, de repente, mi infancia he sufrido bullying, pero ni siquiera sabía que eso era bullying, ¿no? Solo sé que me sentía mal. Probablemente no he recibido ningún tratamiento, tampoco he hecho un proceso de repente de...
1: terapéutico.
0: Terapia, correcto. Y en un futuro...
1: De autoayuda.
0: En un futuro, cuando yo tenga... mis relaciones amorosas, voy a tener dependencia emocional.
1: Sí, y no solo en el ámbito de la relación de pareja, que es donde más lo vemos, sino también es en el ámbito del trabajo. ¿Sí? Lo que nos traía a colación María. En el trabajo también puedo ser una persona muy pasiva o muy agresiva, con dificultad en las relaciones entre mis pares. ¿Sí? Y no nos damos cuenta hasta que empezamos a jalar en la historia clínica, empezamos a jalar hasta las etapas más infantiles y ahí descubrimos que se atravesó por etapas de acoso y hostigamiento.
0: Muy interesante lo que usted nos señala, doctora, y ahora también, ¿qué consejos en todo caso nos podría dar también a los padres o a los diferentes actores de esta comunidad educativa, por ejemplo?
1: Sí, a los adultos que estamos ahí a cargo de los pequeños, que sea como sea, a la edad que fuese, ¿ah? Todavía siguen siendo adolescentes. La adolescencia cronológicamente es hasta los 21 años. Salen del colegio, ya se vuelven mayores de edad, pero piensan como mayores de edad, muchas veces no, siguen pensando como adolescentes. ¿Sí? Entonces esos niños son niños, tenemos que rehabilitarlos, tenemos que recuperarlos, tenemos que enseñarles, tanto a quien está siendo de agresor como a quien está siendo de víctima. Entonces, recomendaciones, tengo cuatro recomendaciones de las que hemos ido hablando, las vamos a puntualizar. Fomentar la comunicación abierta, ¿sí? E incondicional. Dime lo que sea que tú quieras decirme. ¿Quieres decirme esto? Hablemos ahora. Otro día hablaremos un poquito más, otro día hablaremos un poquito más, ¿sí? Comunicación abierta e incondicional. Yo te escucho siempre. Segundo, ayuda a este hijo, a este menor de edad, a identificar lo que es una broma y lo que es una falta de respeto. Yo he visto hasta adultos en consulta que no saben identificar cuándo es una falta de respeto. Entonces, con mayor razón, tú ayuda a tus pequeños, a tus hijos, a identificar cuándo se trata de una broma infantil y cuándo ya cruza la línea a una falta de respeto. Tercero, mantén la alianza colaborativa con el colegio. Padres y colegio deben de tener una comunicación colaborativa, no revanchista, no agresiva, no de venganza, ¿sí? Eso no le va a hacer bien a nadie. Cuarto, de cuando en vez, dentro de tus múltiples actividades, pasa a recoger a tus hijos al colegio, ¿sí? Este es un consejo que le escuché a un padre cuya hija estaba en secundaria y la hija no decía lo que pasaba, pero estuvo a punto de suicidarse. ¿Por qué? Porque le hacían bullying, ¿sí? Y este padre dijo, ¿cómo lo descubrí? Cuando yo iba a recogerla. Fui a recogerla y encontré que salía al último y triste, cabizbaja. Otro día fui a recogerla y me di cuenta que nunca salía con amigos, siempre salía solita, ¿sí? Y ahí es donde el padre toma en cuenta lo que estaba sucediendo y salvó de un pelito que la niña se suicidara, ¿sí? Cuando tú puedas, pasa por el colegio a recoger a tus hijos, vas a notar ese estudiante que sale feliz, bromeando con su grupo de amigos, ¿sí? Que está brincando con sus útiles escolares, saluda y se despide de los profesores, ese es un estudiante feliz, ¿ok? Si no está pasando eso, indaga por qué, cuáles son las causas. Y tenemos también algunas líneas gratuitas de apoyo emocional y de emergencia, ¿sí? La línea 100 está a nuestra disposición para situaciones graves de violencia escolar, acoso incluso sexual, casos severos incluso para niños y adolescentes. Además hay la línea 113. La línea 113 es de orientación psicológica y manejo de crisis de ansiedad, de depresión. La primera y la segunda son del ministerio, ¿ya? De los diferentes ministerios del gobierno. Son líneas gratuitas. Cuando tú vas a llamar, te advierten, esta línea es una línea seria, no es para jugar, no es para mentir, ¿ok? Porque si no también hay una penalidad. Entonces no son líneas para jugar, son líneas de apoyo, de sostenimiento, de emergencia. También podemos hacer uso de ellas.
0: Claro que sí, doctora. Para aquellos que de repente también no encuentran en ese momento qué medida tomar después de una etapa o un periodo, un hecho de bullying, de hostigamiento, pueden llamar a estos números, pero ahí solamente pueden hacerlo menores de edad o también mayores
1: también
0: de edad.
1: También mayores de edad. También mayores de edad que están presenciando o que están siendo víctimas de.
0: Muy bien, doctora, muchísimas gracias por este tema que nos ha traído muy bien el día de hoy. ¿Y de repente algún mensaje final que quiera dar?
1: Sí, el mensaje final es que hablemos, ¿sí? Nadie entre nosotros tiene una bolita mágica. Entonces, no podemos saber lo que está pasando en la mente, en el corazoncito de otra persona, ¿sí? Comuniquémonos, hablémonos, eliminemos esos periodos largos en donde uno se resiente y no habla y se guarda las cosas. Los problemas son para resolverse, ¿sí? Los problemas no son para sufrir, para volvernos unas víctimas, no son para ser mártires, no. Los problemas que aparecen en la vida son para resolverse y para eso estamos aquí, para ayudarlos en ese tránsito.
0: Doctora, aquellas personas que se quieren comunicar con usted, ¿cómo lo pueden hacer?
1: Pueden hacerlo al 936-02-0907, 936-02-0907 para consultas individuales y también si es que hay algún tema que necesita una consejería en temas laborales, psicolaborales, también los puedo hacer.
0: Muy bien, muchísimas gracias, doctora. Vamos a una brevísima pausa musical y ya retornamos aquí en Al Día con Yaraví, a través de Radio Yaraví con todas las voces.
2: Once y 40.
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0: bien, continuamos aquí en Radio Yaraví con todas las voces, 106.3 FM 930 AM. Y vamos a ir exteriores con nuestro colega José Manuel Colque, porque vecinos y simpatizantes del candidato Mario Barriga están protestando ante el jurado electoral especial. A ver, lo escuchamos, José, Yaraví informa.
1: Siempre con la verdad, gracias por el pase en estudios, compañeros. Estamos en los exteriores del jurado electoral especial de Arequipa, aquí por la avenida Lambramani, donde un grupo de simpatizantes del candidato Mario Barriga Málaga, candidato a la alcaldía de Yarabamba por el partido político Ahora Nación, está protestando. Vamos a conversar justamente con el señor Mario Barriga respecto a esta resolución que ellos indican. Bueno, de alguna manera vamos a escuchar también la explicación que dan, ¿no? A ver, vamos a conversar con el señor Mario Barriga. Señor Mario, ¿qué tal? Bienvenido a Radio Yaraví. Coméntenos un poco, ¿cuál es la situación respecto a su candidatura?
2: Gracias. El día sábado nos han notificado del jurado especial electoral de acá de Arequipa, indicándonos que continúa nuestra candidatura, ¿no? Uh-huh. Por un tema de una resolución también del Jurado Nacional de Elecciones que lo respalda. Pero, sé que hay una mano negra, creo que de alguna forma quiere tergiversar esta información. Están presentando documentos acá para, de alguna forma, queriendo anular nuestra resolución, ¿no? Entonces, hay creo que fuerte presión, es por eso que nosotros hemos venido. Estamos firmes, vigilantes acá, ante el Jurado Especial Electoral, y también respaldando la decisión que ellos han tomado el día sábado.
1: ¿Qué decirle a la población de Yarabamba? Mario Barriga continúa en carrera, ¿cuál es la situación?
2: Por supuesto, bueno, hasta el momento Mario Barriga continúa en carrera, estamos inscritos oficialmente ante el Jurado Especial Electoral. Pero de la misma forma hay que ser vigilantes, pues, en todo momento, para hacer respetar nuestros derechos a la participación ciudadana, derecho a emitir el voto. Y si alguien quiere tergiversar esto, alguien de alguna forma quiere cambiar esta decisión, que sea en las urnas, más no de una forma que no es la correcta, ¿no? Hemos hecho una denuncia también días anteriores al Ministerio Público, de algunos funcionarios del municipio de Yarabamba que se han prestado para dar informes que no son los correctos, donde me desconocen mi dirección como América 227. Eso siempre cuando uno saca un DNI presenta el recibo de luz. Es por eso que se ha emitido mi dirección. Eso, este recibo se tiene desde 1967, desde mis ancestros, mi tío Rubén, que fue el dueño de esa casa en un momento. No, él ya ha fallecido, y ese terreno, esa casa donde yo vivo, y la de al lado, son dos terrenos, dos casas que yo tengo, porque son grandes, incluso con chacra, con huertas. Ahí están mis animales, ahí está mi vida, ahí está mi hogar, mi familia, mi pueblo, ¿no? Y eso quieren desconocer, y creo que no es justo.
1: Ahora vamos a conversar también con el señor Gerardo Valdivia, que es defensa legal, entendemos. Hay dos resoluciones.
0: Yaraví.
1: Un poco más, ¿de qué tratan estas resoluciones?
3: Una resolución de primera instancia que inscribe al candidato Mario Barriga en las elecciones. Después, esta misma es confirmada, ¿no? Al no haber recibido una respuesta por el Jurado Nacional de Elecciones, el Jurado Electoral Especial de Arequipa confirma esta misma y mantiene su inscripción de forma definitiva. Es el 6 de septiembre del año 2026, por lo que al señor Mario Barriga lo mantiene en una contienda electoral al no poderse revertir. Quiero aclarar que esta resolución 1902-2026 no ha sido declarada nula, por lo tanto mantiene sus efectos legales. Y para que esta resolución sea declarada nula, tiene que haber un pronunciamiento con una resolución, que tampoco ya corresponde por haber precluido todos los plazos procesales.
1: Se está, en todo caso, tergiversando un poco algunos rumores de que no está en carrera, entendemos.
3: Lamentablemente, la mala fe del tachante está interponiendo recursos para una ejecución de una resolución que ha sido notificada fuera del tiempo, fuera del plazo. Acá es un tema de formalidad, que se respeten los plazos, porque ya el tema de fondo ha sido evaluado, ¿no? Y el tema de forma tiene que respetarse la decisión por parte del Jurado Nacional de Elecciones.
1: Bien, muchas gracias, señor Mario. Unas últimas palabras que decirle a la población de Yarabamba.
2: Bueno, que gracias por esa confianza de creer en mí, de tener el derecho de que Aramba realmente cambie y realmente sea diferente y que se refleje en el canon minero que tanto nosotros recibimos. No tenemos calidad de vida, agua, desagüe, y de repente por ese tema también están preocupantes de alguna forma, y lo digo, la actual gestión que quiere mantenerse en el poder, ¿no? Y de alguna forma hay muchas obras que considero que están sobrevaloradas. Son casi 3 vasos reguladores que no llegan ni a 1 metro cúbico en total, pero valen 260 millones. Yo quiero que ustedes, la prensa, estén alertas también de la situación. Y si lo comparamos con la represa de Mollevaya, es 3 veces más grande que esas 3 represas. Incluye canales, incluye planta de tratamiento de agua, pero solo vale 51 millones. Entonces veamos esa exageración y todo ello. Creo que nuestro pueblo merece tener mejor calidad de vida. Hay otra obra que se está haciendo de la defensa ribereña, de un puente a otro, y yo justo detrás de mi casa pasa por esa zona lo que quieren hacer, esa obra por 40 millones. Creo que hay que dar prioridad a otras obras que son necesidad para nuestro pueblo.
1: Muchas gracias, señor Mario. Bueno, como bien escuchan ustedes, compañeros, entonces, el señor Mario Barriga, Málaga, entonces los simpatizantes y vecinos de Yerabamba están haciendo esta protesta y van a continuar en los exteriores del jurado electoral especial. Adelante en estudios, informó José Colque con todas las voces.
0: Bien, gracias, José Manuel. Ahí hemos escuchado a Mario Barriga de Yerabamba. Continúa en carrera electoral tras este periodo de tachas. ¿Qué es lo que había ocurrido? Él había, pues, había registrado una tacha, la cual fue fundada y rechazada, apelada, y en ese marco no se pudo resolver en el tiempo previsto, pero bueno, afortunadamente para el candidato ya se pudo solucionar y tiene su resolución, en el cual se le indica de que su candidatura está, pues, habilitada, inscrita para participar este 4 de octubre en las elecciones regionales y municipales. Vamos a ir también a exteriores en unos próximos minutos porque, como sabrán, hoy día la señora Ruxy Osco ha lanzado también ya oficialmente su candidatura. Así que le queda un mes a ella. Veremos también qué hace en este periodo, menos de un mes, para que busque en todo caso los votos y el respaldo popular para ocupar de manera oficial el sillón provincial de Arequipa. Así que en breves minutos también nos vamos a conectar con nuestros colegas reporteros de este exteriores de lo que está ocurriendo en este punto de la ciudad. También se ha difundido acerca de un hecho lamentable, ¿no? 5 sujetos habrían atacado a machetazos a 2 amigos aquí en Arequipa. En unos minutos también ya le estaremos brindando más detalles sobre este hecho. 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

0: ¿Cómo está? ¿Cómo está usted por ahí? De repente también alistándose para poder hacer alguna actividad en horas de la tarde. Vamos a ir a exteriores con Talía Castillo porque está conversando con Ruxy Osco. Adelante, Talía, ya la vi, informa.
1: Siempre con la verdad, gracias compañeros por el pase de los estudios. Vamos a conversar con la candidata Ruxy Osco Polar, que el día de hoy oficializa esta participación a la provincial.
2: A Ruxy Osco, así que no se vaya.
1: Claro, muy buenos días, amigos periodistas, muy buenos días a toda la ciudadanía arequipeña. Efectivamente, desde el día de hoy inicio mi campaña. Sé que no tengo mucho tiempo, pero vamos a trabajar con fuerza.
2: ¿En qué va a centrar su candidatura? ¿En qué va a centrar?
1: Bueno, como ya lo dije, en obras de envergadura, en el deporte, en el transporte, son 5 puntos.
2: Al margen de sus propuestas, sí. La población, cuando usted lo visita, ¿qué es lo que le ha pedido más hacer por Arequipa?
1: Bueno,
2: ¿ya percibe usted?
1: La población lo que más quiere es saneamientos, la población quiere que recuperemos nuestro centro histórico de la ciudad, el transporte, que es un dolor de cabeza para todos. Por eso, acá están las soluciones con los anillos viales que vamos a hacer en esta gestión, si es que Dios me da la oportunidad.
3: Hay una competencia desleal, al parecer, por el tiempo corto que el día de hoy está.
1: Claro que sí, yo he respetado mucho mi tiempo como alcaldesa, como ustedes pueden ser testigos, yo no estaba en campaña, no estaba en corso, ni nada por el estilo, me he dedicado a trabajar, y desde hoy día ya arranco mi campaña. Sé que no tengo mucho tiempo, pero bueno, sí tengo las ganas de hacer una buena campaña.
4: No se me vaya, porque
3: ha habido una crítica sobre
4: la caminata de la cultura de esa Ruxy Osco.
1: No le entendió su pregunta.
3: Sobre el tema de supuesto de trujillana, que
1: ah, bueno, sí, muchas personas dicen que yo soy trujillana. Efectivamente, he nacido en la ciudad de Trujillo, pero yo me he criado y mi vida está hecha en Arequipa. Desde los 2 o 3 años mi familia me trajo aquí, y no solo yo, todos mis hermanos y toda mi familia hemos venido a radicar a Arequipa. Hemos podido nacer en Trujillo, pero somos más arequipeños. Soy madre de familia, como ya lo dije, de 4 hijos, y mis 4 hijos han nacido en Arequipa, y mi hijo mayor tiene 26 años, imagínense cuántos años estoy en Arequipa.
2: Ruxy, has prometido cosas que sí se puede hacer, ¿no?
1: Por supuesto que sí, yo estoy prometiendo cosas que sí se puede hacer en estos 4 años. Yo no estoy vendiendo humo, yo estoy diciendo cosas reales.
5: Ruxy, ¿en qué? Justamente, que candidatos están ofreciendo teleféricos, usted ha dicho no.
1: No, yo no invertiría un teleférico y tampoco mi dinero de 4 años alcanzaría para un teleférico. Y no hay el nivel como para hacer un teleférico.
5: Claro,
3: pues. Candidatos, buses eléctricos también estaban proponiendo algunos candidatos.
1: Claro, o sea, buses eléctricos sí fue factible, pero también hay que apostar por grandes, ¿no? Como lo dije, ¿no? Los tranvías, que te puede movilizar más rápido, y también, pero eso también lo tienes que hacer con ayuda del gobierno central.
5: En ese caso, ¿cuáles serían las propuestas directamente
2: en tema de transporte? ¿Confiaría para que en este poco tiempo sea elegida como alcaldesa?
1: Bueno, solo yo sé que en este corto de periodo que he estado como alcaldesa, he dado alma, vida y corazón por esta ciudad, y yo sé que la gente, no sé si me van a dar la oportunidad, porque son 20 candidatos los que están, creo, para la municipalidad provincial, pero como yo lo dije, ahorita yo estoy en un barco sola, porque no tengo candidato de región, no tengo distritales. En esta lucha estoy sola, pero yo sé que Dios y la ciudadanía arequipeña me va a apoyar en esta lucha para seguir gobernando.
2: ¿De su gestión continuaría el pasaje a un sol?
1: ¿Cómo?
2: El pasaje a un sol.
1: Por supuesto, me mantengo firme en lo del pasaje a un sol, pero también hay que, son procedimientos, y si yo salto un procedimiento, ¿qué pasa? Voy a perder plata, las concesionarias me pueden denunciar a mí, y ahí estaríamos perdiendo dinero de las arcas de la municipalidad. Y acá se tiene que cuidar el dinero de las arcas de la municipalidad provincial.
2: ¿Qué haríamos con el CID?
1: Bueno, con el CID, vamos, no se puede disolver ese contrato. Ese contrato creo que han firmado por 15 años, pero también la municipalidad y el CID no han cumplido. Entonces nosotros con estructuras no hemos cumplido, y la municipalidad, el transporte no ha cumplido con lo que es sus movilidades. Entonces ahí los dos estamos cerrando, y por eso vamos a ver cómo solucionarlo y cómo mejorar el transporte para la ciudadanía de Quito.
2: Usted no tiene sobre la conexión con el gobierno central, con la presidenta Keiko. ¿Haría qué tipo de conversaciones,
1: bueno,
2: con ella?
1: Bueno, o sea, como yo les dije, de esos proyectos que yo he ofrecido son solo logrando con el dinero de la municipalidad provincial, pero hay que pensar en grande. Para poder traer nuevos proyectos y más grandes para Arequipa, se tiene que trabajar con el gobierno central. El tranvía yo no tengo el dinero, ahí tienes que trabajar con el gobierno central y otras cosas, no solo con el gobierno central, sino con sus ministerios, ¿no?
5: Ahora mencionado usted que ha dejado proyectos encaminados, que los continuaría ante una próxima...
1: Estoy dejando proyectos encaminados. Vamos a empezar con lo que es el bypass de los Incas, que es un intercambio vial muy importante para la ciudad de Arequipeña. También el intercambio vial que es el Harley. Hay muchas cosas que están... El puente de San Francisco, que también es muy importante para la altura de Mariano Melgar, ¿qué es un distrito? Miraflores. Con el distrito de Miraflores, que también lo estamos encaminando. Son años de años que esas personas no tienen, tienen que cruzar torrenteras para unir. ¿Y por qué no pensar y ya de una vez entregarles puente de San Francisco?
3: ¿Qué llamada en todo caso a la población en estas elecciones?
5: Sus palabras finales.
1: Bueno, decirle a toda la ciudadanía arequipeña que Ruxy Osco ha estado trabajando como alcaldesa en estos más de 100 días y les ha demostrado que sí se pueden hacer grandes cosas y que voy a regresar el 5 de octubre con el triunfo o no, pero igual yo voy a trabajar hasta el 31 de diciembre. Quiero que me apoyen y apuesten por el cambio, porque sí se puede. Muchas gracias y que Dios nos bendiga. Cuento con tu apoyo. De ti depende el cambio. Gracias.
5: Bien, entonces palabras, declaraciones de la candidata Ruxy Osco Polar, que bueno, nos ha presentado el día de hoy, ha oficializado su candidatura a la alcaldía provincial. Vamos a volver con más información. Adelante con ustedes en nuestro...
0: Bien, muchísimas gracias. Gracias, Talía Castillo, por los detalles. Nosotros nos despedimos, queridos oyentes. Ya depende de usted. Usted tiene el poder de elegir. Que tengan una excelentísima tarde. Nos vemos el día de mañana a la misma hora.

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2: Titulares hoy lunes 7 de septiembre del 2026, año de la esperanza y el fortalecimiento de la democracia. En el ámbito local, 6 candidatos al municipio de Miraflores presentaron sus propuestas en el debate electoral impulsado por Radio Yaraví. Entre las promesas, construir un teleférico al volcán Misti, parques inclusivos para adultos mayores e incrementar a 3.000 las cámaras de videovigilancia. Y con la finalidad de seguir impulsando un voto informado, los candidatos al municipio de Sachaca presentan mañana martes desde las 8 horas sus planes de trabajo en un nuevo debate electoral. Síguenos a través de nuestra multiplataforma. Existen 30 expedientes de procedimientos administrativos sancionadores contra transportistas que no respetan el pasaje de un sol. Esto lo reiteró el gerente de transportes de la comuna provincial, Johnny Calle Cabello. Un agricultor resultó herido de bala durante un asalto ocurrido la madrugada del domingo en el sector de Lacano, en La Joya. Se refiere que 4 sujetos habrían ingresado a su vivienda mientras él descansaba. Fallecido tras caer desde el tercer piso de un inmueble en la Asociación Mariscal Benavides en el distrito de Caima. El accidente ocurrió la tarde del último sábado mientras trabajaba en la instalación de una terma solar. Y una pelea dejó a un joven fallecido y otro herido en el conocido local El Toro, distrito de Yura. Según información preliminar, ambos jóvenes ingerían bebidas alcohólicas cuando se suscitó una gresca en la que se habría utilizado un arma blanca. Lucy Osco, quien está de licencia para postular a la alcaldía de Arequipa tras algunas críticas por su lugar de nacimiento en Trujillo, dijo que es cierto, pero hizo su vida en la Ciudad Blanca y busca llegar al cargo para seguir invirtiendo en obras, pero no sería en un teleférico. El aumento de temperatura por el fenómeno del Niño generaría la aparición de gran cantidad de mosquitos, teniendo que tomarse las previsiones del caso, lo mencionó el encargado de control vectorial de la Gerencia Regional de Salud de Arequipa, el biólogo Fernando Málaga. El subgerente de licencias del municipio de Cerro Colorado, Marco Sanabria, indicó que para los cierres de campaña el procedimiento no tiene ningún costo, pero los candidatos deben presentar un croquis de desvío vehicular, además de un plan de seguridad. En el ámbito nacional, el Registro Nacional de Identificación y Estado Civil, RENIEC, realizará una campaña itinerante de emisión gratuita del DNI electrónico del 7 al 13 de septiembre. Abarcará Lima y otras 23 regiones del Perú, entre ellas Arequipa. El diputado Harvey Colchado señaló que ha tenido muy buenas referencias de Freddy López por parte de policías investigadores. Además, dijo respetar la decisión de Óscar Arriola de dar un paso al costado en la Policía Nacional del Perú. En el contexto internacional, China anunció un paquete de inyecciones de capital por casi 54 mil millones de dólares para 8 de los principales bancos y aseguradoras del país, una iniciativa poco frecuente que busca impulsar el sector financiero. 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Este fue el avance informativo de la hora en Radio Yaraví con todas las voces.

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0: 12 del mediodía con 9 minutos. Buenas tardes, bienvenidas, bienvenidos a la segunda edición de Yaraví Informa. Mi nombre es Carol Maceta y hoy junto a Eric Malaver en la mesa de conducción las vamos y los vamos a acompañar hasta las 2 de la tarde para desarrollar como siempre la información en el ámbito local y nacional. Por supuesto, vamos a estar comentando sobre lo que ha ocurrido en el transcurso de esta mañana, en esta jornada que corresponde el lunes 7 de septiembre de 2026 y también, por supuesto, brindaremos mayores detalles o recapitularemos este debate que hemos tenido hoy muy temprano aquí a través de nuestra emisora entre candidatos a la alcaldía de Miraflores. Han participado 6 candidatos a también en la municipalidad distrital de Miraflores, así que estaremos comentando un poco más sobre este debate que hemos tenido el día de hoy, y debates que van a continuar en los próximos días. Mañana tenemos un nuevo debate entre candidatos a la alcaldía de Sachaca el día miércoles de igual forma, y también este fin de semana, así que los invitamos a que nos puedan seguir acompañando en esta segunda edición de Yaraví Informa, y también le damos la bienvenida, el saludo correspondiente a nuestro compañero Eric Malaver, quien de manera conjunta estaremos desarrollando noticias e informaciones. Eric, buenas tardes.
1: Carol,
0: ¿qué tal?
1: ¿Qué tal? ¿Cómo estás, mi estimada Carol? Bueno, así es, nosotros listos ya para continuar con la programación aquí a través de la multiplataforma de Radio Yaraví con todas las voces. Bueno, una mañana muy movida, diría yo, debido pues a que la noticia se está centrando en estos momentos en los exteriores, ¿no? Del jurado electoral especial, y también con esta conferencia que ha brindado la candidata, porque ahora está como candidata. Nos estamos refiriendo a Rusi Osco, quien ha ratificado su compromiso de llegar a ser alcaldesa electa en mantener el precio del pasaje en un sol. Ha manifestado que los chanchos no vuelan. Los chanchos no vuelan, dice Rusi Osco. No crean en todo el humo que están vendiendo diversos candidatos. El teleférico es algo que básicamente es inviable, ¿no? Por la geografía que tiene el país, por la geografía que tiene Arequipa, no se terminaría tampoco de aplicar ese proyecto, dicen 4 años, según como lo refiere Rusi Osco. Así es que vamos a ver cómo le va en esta aventura, en esta decisión. No sé cómo lo tome la candidata Rusi Osco en este reto, situación de intentar, ¿no? Quedarse en el sillón provincial, porque recordemos que Rusi Osco, de una u otra forma, está con la licencia correspondiente, ¿no? De un mes hasta el día 4 de octubre, y por ende luego nuevamente asumirá funciones para completar el periodo de ser alcaldesa de Arequipa. Mis estimados amigos oyentes de Radio Yaraví con toda la voz, mi estimada Carol.
0: Así es, hoy ha sido la presentación, digamos, de manera oficial de Rusi Osco como candidata a la alcaldía provincial. En estos últimos meses han pasado algunas situaciones o cuestiones que han llamado poderosamente la atención de la ciudadanía. Bueno, Rusi Osco asume la alcaldía provincial tras la vacancia de Víctor Hugo Rivera por el caso Flechita, un caso muy sonado que ya lo hemos comentado en su momento. Entonces, de manera encargada, Rusi Osco asume la alcaldía provincial de Arequipa, y motivo por el cual, debido a que también es candidata a las elecciones regionales y municipales, busca seguir extendiendo su periodo como burgomaestre, está postulando también en el marco de este proceso electoral, motivo por el cual solicitó en su momento licencia sin goce de haber, con algunas particularidades, con algunas singularidades también que se ha dado a conocer en estos últimos meses, porque recordarán que en un primer momento no aparecía la lista de sus candidatos a regidores. Bueno, luego finalmente se fue superando algunas situaciones, ha quedado inscrita, hoy se ha dado su, digamos, presentación de campaña ya de manera oficial, y vamos a ver más adelante qué es lo que pueda darse a conocer, no solamente por esta

0: candidatura, sino también por las tantas otras. Así que estaremos comentando un poco más sobre ello en esta segunda edición de Yaraví Informa, manteniendo también el contacto con nuestros compañeros en exteriores para que puedan actualizar la portada informativa en esta segunda edición de Yaraví Informa.
1: Hay algo que está generando muchísima incertidumbre, mi estimada Carol, y es que no se logra entender o no se logra precisar cuál va a ser el futuro finalmente del candidato Barriga.
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1: Quien de una u otra forma está postulando, ¿cierto? Con el partido político Ahora Nación para el distrito de Yarabamba. Hay dos resoluciones, tenemos por entendido. Una que ha emitido el Jurado Nacional de Elecciones, que prácticamente deja fuera de carrera a Barriga, pero también hay otra del Jurado Electoral Especial, que, bueno, básicamente, como que da luz verde, ¿no?, para que pueda continuar. Hay un reclamo en estos momentos, hay una especie de un plantón, una movilización en los exteriores del Jurado Electoral Especial, es ahí, inclusive, donde se encuentra el propio candidato, ¿no?, con sus simpatizantes o sus militantes, ¿no?, y está inclusive brindando declaraciones para los diversos medios de comunicación. Pero los vecinos de Yarabamba, obviamente, que querrán saber, ¿no?, qué va a pasar con este candidato, ¿no? ¿Queda fuera de carrera o es que realmente tiene todas las posibilidades de seguir participando? Trataremos obviamente de una u otra forma ahí hacer las consultas correspondientes, pero esa incertidumbre se está dando en estos momentos para los vecinos del distrito de Yarabamba, mi estimada Carol, oyentes de Radio Yaraví con todas las voces.
0: Sí, es que en estos últimos días han pasado varias cosas. En este caso también se han presentado tachas contra algunos candidatos y esto también obviamente merita un pronunciamiento en algún momento de los jurados electorales especiales, posteriormente el Jurado Nacional de Elecciones. Desde el día 5 de septiembre se debería ya conocer con exactitud quiénes son los candidatos, ya sea alguna comuna distrital, algún municipio provincial o al gobierno regional. Pero en algunas, digamos, candidaturas, me parece que todavía hay un tanto de incertidumbre. Estaremos comentando un poco más sobre ello en esta segunda edición de Yaraví Informa, pero ahora tenemos que actualizar la portada informativa. Tenemos que trasladarnos hasta exteriores con nuestro compañero José Manuel Col, que él nos va a brindar mayor Yaraví. Información desde el Hospital Honorio Delgado Espinosa. Un varón permanece internado en este nosocomio tras una gresca con machetes que se registró en el distrito de Yura. Los detalles de esa información con nuestro compañero José Manuel Colque. José, adelante, te escuchamos. 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
3: Siempre con la verdad, gracias por el paso en estudios, compañeros. Así es, estamos ubicados en el área de emergencia del Hospital Honorio Delgado y Espinosa. Y es que aquí permanece el joven César Alexander León, quien es una de las dos personas que lamentablemente quedó herido luego de ser atacados en el sector de Bellavista, esto en el distrito de Yura, tras salir de un restaurante conocido como El Toro. Según la información preliminar, ellos habían estado compartiendo en este restaurante, en este local, el día de ayer en la noche, y esta madrugada es cuando salen justamente de este local y en primera instancia son atacados, ¿no?, por un grupo de hombres, aparentemente tras una gresca al interior del local.
4: Y 17.
3: Este problema continuó en los exteriores y fueron atacados con machetes. Producto de ello, Juan Carlos Huarcachullo murió, perdió la vida, y su amigo, entendemos, acompañante, César Alexander León, quedó herido y ha sido derivado, permanece ya en el área de emergencia del Hospital Honorio Delgado Espinosa. En los próximos minutos vamos a tratar de conversar con el director adjunto del Hospital Honorio Delgado Espinosa, el médico José Tanco, para conocer un poco más de la gravedad de las heridas que tiene, porque, si la otra persona ha perdido la vida producto de este ataque con machete, según la información preliminar, la otra persona también estaría con heridas profundas también, y vamos a determinar qué puede informar el Hospital Honorio Delgado Espinosa respecto a este caso que, bueno, lamentablemente ha ocurrido en el distrito de Yura. Son información, compañeros, desde exteriores. Adelante en estudios. Informó José Colque con todas las voces.
0: José, ¿se tiene alguna hipótesis de lo que habría ocurrido durante la madrugada de este lunes y que, bueno, lastimosamente terminó con el deceso de una persona y una persona herida que está en el Hospital Honorio Delgado?
3: La primera información es que estas dos personas estaban compartiendo, ingiriendo bebidas alcohólicas en ese local, y es al interior de ese local donde sucede una gresca. Ellos salen de ese local y son interceptados por un grupo de hombres que los atacan con machetes, aparentemente tras, continuando, ¿no?, con lo que era esta discusión. Aún no se tiene la información sobre por qué motivo, ¿no?, habrían estado empezando esta discusión, esta gresca, y por qué motivo también habrían sido atacados directamente en ese sector de Yura.
0: Ok, queda claro. Gracias, José Manuel, por la información desde Exteriores. De seguro más adelante tendremos mayor detalle acerca de este hecho. Producto del mismo, un varón ha perdido la vida y otro se encuentra herido en el hospital Honorio Delgado Espinosa. Entendemos que la policía ya inició las diligencias y las 19. Investigaciones y se tendrá que determinar en qué circunstancias también se generó este lamentable hecho. Y de igual forma estaremos a la espera de los resultados de las diligencias correspondientes.
1: Sí, sí, la información que estamos revisando por aquí es de que inclusive ya han llegado a este local, ¿no?, miembros de la Policía Nacional del Perú, y de una u otra forma han lacrado el recinto para que continúen las investigaciones respectivas. Pero qué lamentable, ¿no?, que en el lado norte de nuestra ciudad sigan habiendo este tipo de problemas en locales nocturnos, donde lamentablemente pareciera de que de una u otra forma la inseguridad campea y bueno, pues ahí no pasa absolutamente nada, ¿no? Ya hace algunos meses atrás, recordarán ustedes que también escuchábamos, ¿no?, hechos lamentables, sangrientos, donde inclusive perdieron la vida un padre con su hijo, ¿no?, donde estaba inmerso un efectivo policial, y cosas como esas, ¿no? Mira, lamentablemente ahora estamos hablando de un varón que ha quedado gravemente herido tras ser atacado, ¿no?, con un machete, ¿ah? Imagínense ustedes, con un machete. Bien, esto en el cono norte de nuestra ciudad. Bueno, vamos a continuar con más aquí a través de Radio Yaraví con toda la voz. 12:20, 12:20. Y el día de hoy escuchábamos cerca de 2 horas a los candidatos que pretenden llegar al sillón distrital, al sillón municipal de Miraflores. Así es, ahí estuvo el señor Valderrama. Estuvo también Senti, estuvo también presente Luis Aguirre, el señor Bellido, estaba presente también Jim Cama, también llegó aquí a los estudios de Radio Yaraví el candidato Uber Álvarez. 6 candidatos en CIA, 6 candidatos en escena, 6 candidatos en el estudio número 1 han estado dando a conocer sus respectivas propuestas. De seguro que en las redes sociales nos han dejado diversos comentarios apoyando a uno u otro candidato.
2: 12.
1: Sin embargo,
2: y 21.
1: Veremos qué es lo que dice no el simpatizante, no el militante, sino el poblador de a pie, el poblador que vive en La Pampa, que vive en el distrito de Miraflores, ¿no? Ha habido una serie de compromisos por parte de los candidatos, ¿ah? Bueno, cosas muy, muy, muy bonitas que obviamente se escucha, pues así, ¿no? Pero en la práctica, ¿realmente habrá tanta maravilla? En la práctica, ¿habrá tanta maravilla, señores vecinos del distrito de Miraflores? Creo que ustedes ya ahí también tienen que jugar un papel muy importante, ¿ah? Y ojalá que más adelante se puedan pronunciar los vecinos pobladores de Miraflores para que de una u otra forma den sus respectivas apreciaciones, mi estimada Carol, oyentes de Radio Yaraví.
0: Sí, sí han visto rostros conocidos, ¿no? Exalcaldes, por ejemplo, del distrito, o en este caso también personas que ya van varios procesos electorales encima, o que han postulado en reiteradas oportunidades para la alcaldía del distrito de Miraflores. Finalmente, ya dependerá del electorado tomar alguna decisión, o finalmente
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0: decidir qué postulación va a respaldar en el marco de este proceso electoral de las elecciones regionales y municipales, que a propósito, ojo, se van a desarrollar el próximo 4 de octubre. Estamos a la vuelta de la esquina, estamos a menos de un mes y todavía hay una cantidad considerable de personas que no ha definido por quién va a emitir su voto, ya sea para el gobierno regional o para el municipio provincial, ¿no? De acuerdo a algunos sondeos, encuestas que se han realizado, trabajo que tendrá que hacer el elector de cara también a estos comicios subnacionales que vamos a tener el próximo 4 de octubre. Motivo por el cual también estos debates van a continuar. La semana pasada hemos organizado distintos debates, hoy en el distrito de Miraflores, aquí en los estudios de Radio Yaraví. Mañana vamos a contar con la participación de candidatos a la alcaldía del distrito de Sachaca y el día miércoles candidatos a la alcaldía de Caima. Así que veremos cómo marchan las cosas también en este proceso electoral. Estos debates son importantes para la ciudadanía, para que puedan escuchar las propuestas, los planteamientos, de alguna u otra forma definir a qué candidatura podría estar respaldando en el marco de este proceso electoral. Así que estos debates van a continuar, los invitamos a que nos sigan acompañando a través de nuestras dos frecuencias y también, por supuesto, a través de nuestras redes sociales, porque estos debates los puedes seguir o sintonizar a través de nuestra cuenta de Facebook y nuestro canal de YouTube. Eso en el marco del proceso electoral, pero también más adelante estaremos comentando un poco más de lo que viene ocurriendo en la coyuntura política, porque ayer se dio o se anunció la renuncia de Óscar Arriola como comandante general de la Policía Nacional del Perú. En estas últimas semanas se agudizaron las críticas, no solamente de políticos, sino también de la misma ciudadanía, a Óscar Arriola, porque no había mayores respuestas frente a la problemática de inseguridad ciudadana. Bueno, ayer se dio esta renuncia, posteriormente dio una entrevista a Óscar Arriola, no quiso confirmar o no descartó si finalmente fue la propia presidenta quien le había solicitado o demandado este petitorio. Pero bueno, se dio el día de ayer o se anunció la renuncia, y también en este caso va a ser ya Freddy López quien asuma la comandancia general de la Policía Nacional del Perú. No hay mucho tiempo que perder, pero bueno, comentamos un poco más sobre ello. Tenemos que irnos a la pausa comercial. Tras la misma retornamos con mucho más. Volvemos.
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0: Continuamos en esta segunda edición de Yaraví Informa. Usted, como siempre, nos sintoniza a través de nuestras dos frecuencias, 106.3 FM, 930 AM. Vamos a continuar desarrollando más noticias, más información. En breve nos enlazamos nuevamente con nuestros compañeros reporteros ubicados en distintos puntos de la ciudad. Y es que, conforme se aproxima el próximo 4 de octubre, fecha en la que se van a desarrollar las elecciones regionales y municipales, los candidatos ya van oficializando también, en este caso, sus postulaciones, van realizando distintas actividades proselitistas con el objetivo de captar los votos de la ciudadanía. Nuestra compañera Talía Castillo hoy estuvo dando la cobertura justamente a la presentación de Rusi Osco como candidata a la alcaldía provincial de Arequipa. Ella está postulando con el partido Primero la Gente. Antes de que se dé de manera oficial la solicitud de inscripción de las postulaciones, se rumoreaba que iba a ir con otra agrupación política, con el Partido del Buen Gobierno. Sin embargo, esta agrupación política tiene otra candidata a la alcaldía provincial. Bueno, Rusi Osco fue inscrita en el partido Primero la Gente y nuestra compañera Talía Castillo le hizo algunas interrogantes acerca de este proceso electoral. Vamos a escuchar entonces qué dijo Rusi Osco y luego comentamos un poco más sobre la coyuntura política electoral.
1: Claro, muy buenos días, amigos periodistas, muy buenos días a toda la ciudadanía arequipeña. Efectivamente, desde el día de hoy inicio mi campaña. Sé que no tengo mucho tiempo, pero vamos a trabajar con fuerza.
2: ¿En qué va a centrar su candidatura? ¿En qué va a centrar?
1: Bueno, como ya lo dije, en obras de envergadura, en el deporte, en el transporte, son 5 puntos.
2: Al margen de sus propuestas, sí. La población, cuando usted lo visita, ¿qué es lo que le ha pedido más hacer por Arequipa?
1: Bueno,
2: ¿qué ha percibido usted?
1: La población lo que más quiere es saneamientos, la población quiere que recuperemos nuestro centro histórico de la ciudad, el transporte, que es un dolor de cabeza para todos. Por eso, acá están las soluciones con los anillos viales que vamos a hacer en esta gestión, si es que Dios me da la oportunidad.
3: Hay una competencia desleal, al parecer, por el tiempo corto que el día de hoy está.
1: Claro que sí, yo he respetado mucho mi tiempo como alcaldesa, como ustedes pueden ser testigos, yo no estaba en campaña, no estaba en cursos, ni nada por el estilo, me he dedicado a trabajar, y desde hoy día ya arranco mi campaña. Sé que no tengo mucho tiempo, pero bueno, sí tengo las ganas de hacer una buena campaña.
4: No se me vaya, porque
3: ha habido una crítica sobre el tema de
4: la caminata de nuestra alcaldesa, Rusi Osco.
1: No le entendió su pregunta.
3: Sobre el tema de supuesto de
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3: trujillana, que
1: usted... Ah, bueno, sí, muchas personas dicen que yo soy trujillana. Efectivamente, he nacido en la ciudad de Trujillo, pero yo me he criado y mi vida está hecha en Arequipa. Desde los 2 o 3 años mi familia me trajo aquí, y no solo yo, todos mis hermanos y toda mi familia hemos venido a radicar a Arequipa. Hemos podido nacer en Trujillo, pero somos más arequipeños. Soy madre de familia, como ya lo dije, de 4 hijos, y mis 4 hijos han nacido en Arequipa, y mi hijo mayor tiene 26 años. Imagínense cuántos años estoy en Arequipa.
6: Rusi ha prometido cosas que sí se puede hacer.
1: No, por supuesto que sí. Yo estoy prometiendo cosas que sí se puede hacer en estos 4 años. Yo no estoy vendiendo humo. Yo estoy diciendo cosas reales.
7: Rusi, ¿había cuestionado justamente que candidatos están ofreciendo teleféricos? Usted ha dicho no.
1: No, yo no invertiría un teleférico y tampoco mi dinero de 4 años alcanzaría para un teleférico. Y no hay el nivel como para hacer un
8: teleférico. El Villa Chachán.
1: Claro, pues.
3: Candidata, buses eléctricos también estaban proponiendo algunos candidatos.
1: Claro, o sea, buses eléctricos sí, pues, factible, pero también hay que apostar por grandes, ¿no? Como lo dije, ¿no? Los tranvías, que te puede movilizar más rápido, y también, pero eso también lo tienes que hacer con ayuda del gobierno central.
7: En ese caso, ¿cuáles serían las propuestas directamente
2: en
7: el tema de
2: transporte? ¿Confiaría para que en este poco tiempo sea elegida como alcaldesa?
1: Bueno, solo yo sé que en este corto de periodo que he estado como alcaldesa, he dado alma, vida y corazón por esta ciudad, y yo sé que la gente, no sé si me van a dar la oportunidad, porque son 20 candidatos los que están, creo, para la municipalidad provincial, pero como yo lo dije, ahorita yo estoy en un barco sola, porque no tengo candidato de región, no tengo distritales. En esta lucha estoy sola, pero yo sé que Dios y la ciudadanía arequipeña me va a apoyar en esta lucha para seguir gobernando.
2: ¿En su gestión continuaría el pasaje a un sol?
1: ¿Cómo?
2: El pasaje a un sol.
1: Por supuesto, me mantengo firme en lo del pasaje a un sol, pero también hay que, son procedimientos, y si yo salto un procedimiento, ¿qué pasa? Voy a perder plata, las concesionarias me pueden denunciar a mí, y ahí estaríamos perdiendo dinero de las arcas de la municipalidad, y acá se tiene que cuidar el dinero de las arcas de la municipalidad provincial.
2: ¿Qué haríamos con el CID?
1: Bueno, con el CID vamos, no se puede disolver ese contrato. Ese contrato creo que han firmado por 15 años, pero también la municipalidad y el SIC no han cumplido. Entonces nosotros con estructuras no hemos cumplido y la municipalidad, el transporte no ha cumplido con lo que es sus movilidades. Entonces ahí los dos estamos cerrando y por eso vamos a ver cómo solucionarlo y cómo mejorar el transporte para la ciudadanía de Quiteño.
9: Usted habló también sobre la conexión con el gobierno central, con la presidenta Keiko. ¿Haría qué tipo de conversaciones
1: bueno,
9: con ella?
1: Bueno, o sea, como yo les dije, de estos proyectos que yo he ofrecido son solo logrando con el dinero de la municipalidad provincial, pero hay que pensar en grande. Para poder traer nuevos proyectos y más grandes para Arequipa, se tiene que trabajar con el gobierno central. El tranvía, yo no tengo el dinero, ahí tienes que trabajar con el gobierno central y otras cosas, no solo con el gobierno central, sino con sus ministerios, ¿no?
7: Ahora ha mencionado usted que ha dejado proyectos encaminados, que los continuaría ante una próxima...
1: Estoy dejando proyectos encaminados. Vamos a empezar con lo que es el bypass de los Incas, que es un intercambio vial muy importante para la ciudad de Arequipeña. También el intercambio vial que es el Harley. Hay muchas cosas que están... El puente de San Francisco, que también es muy importante para la altura de Mariano Melgar, con... ¿qué distrito? Miraflores, con el distrito de Miraflores, que también lo estamos encaminando. Son años de años que esas personas no tienen, tienen que cruzar torrenteras para unir. ¿Y por qué no pensar y ya de una vez entregarles puerta de San Francisco?
3: ¿Qué llamada en todo caso a la población en estas elecciones?
7: Sus palabras finales.
1: Bueno, decirle a toda la ciudadanía arequipeña que Ruxi Osco ha estado trabajando como alcaldesa en estos más de 100 días y les ha demostrado que sí se pueden hacer grandes cosas y que voy a regresar el 5 de octubre con el triunfo o no, pero igual yo voy a trabajar hasta el 31 de diciembre. Quiero que me apoyen y apuesten por el cambio, porque sí se puede. Muchas gracias y que Dios nos bendiga. Cuento con tu apoyo, de ti depende el cambio. Gracias.
0: Escuchamos las declaraciones que ha brindado Ruxi Osco, candidata a la alcaldía provincial con el partido Primero la Gente, durante esta ronda de entrevistas que brindaban los medios de comunicación. Se ha pronunciado sobre distintos temas, por ejemplo, sobre el tema del pasaje. Ella manifiesta que sigue firme que la tarifa debe mantenerse en un sol, y también mencionaba algo que tiene que ver en relación a los contratos. De acuerdo a lo que ha mencionado, o de acuerdo a lo que ha indicado, es que no se puede disolver el contrato que tiene la Municipalidad Provincial de Arequipa con las concesionarias del Sistema Integrado de Transporte. Pero también manifiesta que ni la comuna ni los transportistas han cumplido. 12. Hemos errado. Hay que ver cómo solucionamos, ha manifestado Ruxi Osco. Y también bastante crítica a estas propuestas de algunos candidatos que, por ejemplo, están planteando la instalación de teleféricos aquí en Arequipa. Dice, ni los 4 años de la gestión de la comuna provincial va a alcanzar para poder tener un teleférico aquí en Arequipa. No estoy vendiendo humo, dice Ruxi Osco. Si hay alguna participación, la atendemos a través de nuestras líneas telefónicas, el 21-31-72, el 28-99-52. Bueno, Ruxi Osco, a propósito, está de licencia, sin goce de ver hasta el próximo 4 de octubre. El 5 de octubre, un día después de las elecciones, ya retornará a la comuna provincial para completar el periodo, la gestión de este 2026. Pero escuchábamos también algunos de los planteamientos o, bueno, su postura en determinados temas, sobre todo en transporte, de la candidatura de Ruxi Osco.
10: Sí, sí. Ahora, Ruxi Osco es consciente, ¿no?, de que está empezando con cierta desventaja su respectiva campaña, porque ella menciona de que está empezando algo tarde, pero que tiene muchas ganas, el ímpetu ahí están latentes para poder lograr el objetivo, que es ser electa, porque Ruxi Osco está como alcaldesa debido pues a que lo vacaron a Víctor Hugo Rivera, ¿cierto? Sin embargo, ahora ella quiere asumir este cargo, pero bajo el voto popular, bajo unas elecciones, ¿no? Manifiesta Ruxi Osco de que también, bueno, pues hay promesas que simplemente están reflejadas, o si se tendría que hacer un comparativo o decir, ¿no?, que hay algunos candidatos que están empezando a vender humo. Un poco más temprano escuchaba también decir o manifestar lo siguiente, ¿no?, de que los chanchos no vuelan y cosa por el estilo, ¿ah? Y que no se dejen engañar, Bueno, eso es lo que ha manifestado básicamente Rusi Osco, ¿no? Hoy día estamos lunes 7, mire, ¿ya cuántos días le queda a Rusi Osco para poder de una u otra forma hacer campaña política? Por lo menos esta semana, dos, tres semanas.
7: Doce.
10: Ya tres semanas y 38. Tres semanas y medio, por así decirlo, ¿no? Porque ya hay restricciones inclusive, porque debo entender que hasta el día jueves, si no me equivoco, están permitidos, por ejemplo, hacer cierres de campaña, ¿no? El día jueves sería el jueves 1 de octubre, ¿no? 1 de octubre, claro, porque ya el viernes, sábado, domingo, bueno, ya son pues las elecciones, ¿no? Entonces, ahí está el otro detalle, el otro problema. Tres semanas y media de campaña para intentar convencer a los electores a que voten por la candidatura de Rusi Osco. ¿Le alcanzará el tiempo? La pregunta es esa, mi estimada Carol.
0: Bueno, en teoría empieza tarde, ¿no? Porque el haber asumido la alcaldía provincial le ha dado visibilidad y creo que hay una gran cantidad de personas guarequipeños que señalan o coinciden en que ha manejado políticamente el tema del pasaje, ¿no? La tarifa en el transporte público. Vamos con la participación de nuestros oyentes y luego comentamos un poco más al respecto. Lo cierto es que sí, digamos, es una de las pocas postulaciones del partido. Primero, la gente no tienen candidato, por ejemplo, al gobierno regional, no tienen candidato a los consejos regionales y tampoco tienen candidatos a los municipios distritales, ¿no? Solo se dio la inscripción, me parece, de, en este caso, a la comuna provincial. En breve comentamos un poco más, pero vamos con la participación de nuestros oyentes. Está Edgar en el teléfono, lo escuchamos. Edgar, buenas tardes, adelante, bienvenido.
11: Buenas tardes, Rey Yaraví. Una viveza, pues, ¿no?, de Rusi Osco, aprovechar la coyuntura de asumir el cargo de alcaldesa por la vacancia de Víctor Hugo Rivera. La señora ya estuvo en campaña política. Una de las es que el pasaje dice que es un solo. Ella dice que es un solo. O sea, hay una contradicción, pues. Le autoriza a cuatro empresas que cobren un sol 30. Ella dice, el pasaje es un sol.
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11: O sea, está bien la señora, está bien asesorada, sabe lo que está haciendo. No, esos aprovechamientos. Y así como ella, hay varios candidatos que creen que la población de Arequipa, o creen ellos, ¿no? Ellos creen que son estúpidos. Ya han sido candidatos, ya han sido autoridades. Una, dos, tres, cuatro veces, ahora van por la quinta vez como Manuel Enrique Vera Paredes, ¿no es cierto? O sea, el otro caballero que se va a la región, el señor Alfredo Segarra, señores, está procesado, Manuel Enrique Vera Paredes está procesado, oiga, y quiere ser gobernador regional todavía el señor Alfredo Segarra. ¿Se dan cuenta lo que hacen? ¿Creen que van a administrar una ciudad sentados de escritorio? Administrar una región, eso pues las ocho provincias, donde hay provincias de costa, hasta comunidades de más de 4.000 metros de altura, y estos de ya pasan de los 70 o cerca de los 80 años, ¿van a poder ir a esas ciudades a ver las necesidades de esos pueblos in situ? No lo van a poder hacer. Entonces, no nos traten los candidatos distritales, provinciales y regionales como estúpidos a la población. Ya tuvieron su oportunidad y otra vuelta, señores. Y la señora, por favor, mira, no sé cuántos votos sacará ella y de su familia nada más. Muchas gracias.
0: Gracias por su participación. Bueno, la semana pasada que dimos a conocer los resultados de una encuesta que aplicó la encuestadora Amaqueya, revelaba que había un 2.5% de ciudadanos que respaldaba la postulación de Rusi Osco, candidata a la comuna provincial con el partido Primero la Gente. Pero todavía había un grueso porcentaje de arequipeños que no sabía por quién iba a votar, ¿no? Un 33.6% y también un 19.8% indicó que iba a votar en blanco o que iba a viciar su voto. Veremos qué pueda pasar en los próximos días. Esta encuesta son los resultados de una fotografía del momento. Veremos qué es lo que pueda pasar en las próximas semanas. Gracias a Edgar por su participación. Tenemos que irnos a una brevísima pausa comercial y tras la misma retornamos con mucho más en esta segunda edición de Yaraví Informa. Volvemos.
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0: Muy bien, seguimos con más aquí a través de Radio Yaraví con todas las voces en los 106.3 FM 930 AM. Estamos en vivo, estamos informando desde los estudios principales de Radio Yaraví con todas las voces. Bueno, vamos a continuar entonces con la programación y asimismo, bueno, dar a conocer, ¿no?, cómo va el movimiento de los diversos candidatos, ¿ah? Ahora, en el caso de Rusiosko, bueno, de manera indirecta creo que para nadie es un secreto de que Rusiosko obviamente pues ya estaba en campaña, pero el día de hoy habló Rusiosko ya como candidata, ¿no? Como candidata, o sea, seríamos ilusos en saber de que Rusiosko, bueno, pues cogió como caballito de batalla, por ejemplo, el precio del pasaje a un sol, ¿no? Que lo sigue utilizando como su caballito de batalla. Pero repito, el día de hoy Rusiosko ya empezó a hablar como candidata y por ende ya hacer ofrecimientos, ¿no? Ofrecimientos de campaña política. Bueno, ¿cómo le irá? ¿Qué pasará? Ahí el otro detalle, ¿no? Vamos a habilitar las líneas telefónicas. Me confirma si tenemos comunicación telefónica 21-3172-2899-52. Si quieres opinar o participar, ya ahí está nuestra línea, como siempre, a su entera disposición. Mis estimados amigos oyentes de Radio Yaraví con todas las voces. Vamos a actualizar la portada informativa. Tenemos exteriores, producción, ¿nos confirma? Bien. Sí, en breve entonces. En breve estaremos ahí dando a conocer detalles o pormenores. Saludo muy especial para mi amigo Genaro, el bravo de bravos, ¿ah? Ay, ya me contaba las travesuras que hacía ahí con una pequeña amiga que conocemos también. Oiga, vamos a continuar entonces con los reportes. Nos enlazamos con Miguel Llanos. Hay información en estos momentos a mis estimados amigos. Miguel, te escuchamos, por favor, adelante. 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
1: Siempre con la verdad, gracias por el pase, compañeros. Nos encontramos en estos momentos con el ingeniero Yamel Romero, el ex candidato a la alcaldía provincial de Arequipa, quien presentó su proyecto sobre la reestructuración del sistema de transporte. Escuchemos.
2: Básicamente, ningún alcalde reeleccionista, que es candidato actualmente siendo alcaldes distritales, ninguno está exento. Toditos, me he dado el trabajo de indagar. Todos están denunciados por corrupción. O sea, no hay uno que me digas, este alcalde distrital que está yendo a la provincial está limpio. Todos están cuestionados y con denuncias graves de corrupción.
3: Devolver usted al municipio, ¿cuál es el plan inmediato que tendría?
2: El plan inmediato es, primero, actualizar el sistema integral de transporte. Eso es lo que tenemos ya. He escuchado algunos candidatos que dicen, nos vamos a tirar abajo el CIRC. No se puede hacer eso, estimados amigos. Uno, cuando ingresa a una gestión municipal, encuentra activos pasivos, cosas buenas y cosas malas. Todo lo tiene que asumir el nuevo alcalde. Y lo que yo voy a encontrar, Dios mediante ganar las elecciones, va a ser concesiones, contratos de concesión, que tengo que conversar. Pero por supuesto, ya he hablado, pues estoy hablando con algunos de ellos. Les digo, si hubiera, por ejemplo, el que tiene la concesión de la línea troncal CR1, le digo, ¿habría alguna posibilidad de adecuar algunas cosas al proyecto? Sí, cuando hay buena voluntad, sí se pueden hacer.
1: ¿Pero qué pasaría con el sistema integrado actual?
2: Van a seguir funcionando, téngalo por seguro, sino que se va a cumplir. Quiero que sepan y reitero, tan irresponsables han sido las gestiones pasadas que hace 8 años la Municipalidad Provincial de Arequipa estaba obligada, por los contratos que tiene firmados, de hacer las adecuaciones para la primera troncal. Llámese paraderos, una serie de obras de infraestructura vial. Nada ha cumplido. Por lo tanto, como nada ha cumplido, la concesionaria también está esperando 8 años para implementar sus buses y todo lo que se le exige a través de esta concesión. Entonces, lo primero que voy a tener que hacer yo es reestructurar el presupuesto de la municipalidad, conseguir recursos para que esa primera troncal del CIT pueda funcionar. Entonces, los actuales buses que están haciendo servicio, pues, vayan a ser líneas alimentadoras y estructurantes como está previsto en el proyecto. Eso es lo primero, eso es lo urgente. Por eso yo les digo, en el primer año de mi gestión van a estar las dos líneas troncales, la CR1 y la CR2, funcionando en Arequipa, de buses, en vías troncales.
4: Señor, ¿no? ¿Pero iba a dar autorizaciones a la CMU?
5: ¿Están de acuerdo con ese sistema?
1: Sí, los transportistas se encuentran de acuerdo con esto.
2: Porque no les voy a decir, les voy a mentir que todas las 10 concesionarias que integran el CIT, todas están en el mismo nivel tecnológico. No, hay 2 o 3 que están muy cerca de volverse empresas realmente, como lo exige el contrato. El resto, lamentablemente, están en una informalidad. Pero yo les voy a hablar con todas. Y desde ya, estoy hablando con algunos dirigentes de esas empresas y les digo, si yo llego, van a tener que adecuarse. Si no, lamentablemente se les rescinde el contrato y tendremos que licitar sus rutas. Así de simple. Las cosas. Yo les digo, yo asumo la alcaldía, Dios mediante, el 1 de enero, va a haber en Arequipa autoridad, va a haber un alcalde. Y esto significa que se va a poner el principio de autoridad y van a tener que cumplir lo que tenga estipulado en sus contratos.
3: ¿Esto significa que el pasaje va a seguir usando un sol o vas a pasar los 30?
2: Bueno, ahorita creo que todos estamos pagando, un 90% de poblado estamos pagando un sol 30. Lamentablemente, vamos a tener que ver cómo encontramos este sistema y ponernos de acuerdo. ¿Se puede pagar 30 céntimos más de un sol? Sí se podría, pero ¿a cambio de qué? ¿Cuál es la mejora? ¿No? Entonces también hay que ver eso. Pero eso sí les digo, a nadie se le va a causar un perjuicio.
3: ¿Qué va a pasar con estos vehículos informales llamados los chelitas?
2: Primero, yo me comprometo, como lo he dicho el día de hoy, porque ya lo he conversado. Yo no quiero hablar en teoría. Yo me he ido a los sectores urbanos marginales más lejanos de Arequipa, a conversar con los usuarios. Y me dicen, ingeniero, nosotros pagamos 2 soles, o 2 soles 30, 2 soles 50, para salir de nuestra donde vivimos, solamente para acercarnos a las líneas del sitio. Entonces es un mal necesario, que en este momento están cubriendo una demanda. Evidentemente, vamos a tener que darles seguramente un permiso.
1: Estas son algunas de las declaraciones del ingeniero Yamel Romero, candidato a la alcaldía provincial de Arequipa, quien nos habló un poco de su proyecto, también de las medidas que se tomarán ante los transportes informales y ante el CIT, debido al pasaje, que se va a regularizar. También mencionó que se realizará una encuesta donde se sabrá cuál es el nivel socioeconómico de las personas y cuál es también el precio que ya debería pagar para el transporte, en este caso de su proyecto de reestructuración del transporte público. Esa es la información hasta el momento. Continuamos con más. Adelante en estudios, compañeros. Informó con ustedes Miguel Llanos, con todas las voces.
6: Gracias, Miguel, por la información desde exteriores. Bueno, hoy también se dio, digamos, esta presentación de Yamel Romero como candidato a la comuna provincial de Arequipa con el Partido Aprista Peruano. Se le ha consultado sobre el tema del transporte y lo que indica el candidato es que se puede pagar la tarifa del pasaje en las unidades de transporte público hasta un sol 30, pero también dice, ¿a cambio de qué? ¿No? ¿A cambio de qué? Pregunta. Si se van a dar algunas mejoras por parte, en este caso, de los transportistas, ¿no? Pero él menciona, bueno, si llega nuevamente a la comuna provincial, es que a ningún sector se le va a generar ningún tipo de perjuicio. Bueno, veremos también qué pueda pasar más adelante. A propósito, para quienes nos preguntan cuántos candidatos a la Municipalidad Provincial de Arequipa tenemos 18 candidatos al municipio provincial. Bueno, aunque si retiramos al Partido Político Perú Primero serían 17. El candidato de Acción Popular es Andrés Risueño Portugal, el candidato de Ahora Nación es Alfredo Benavente, alcalde a propósito del distrito de Alto Selva Alegre, la candidata de Alianza para el Progreso es Elizabeth Amado, el candidato de Arequipa Tradición y Futuro es otro alcalde distrital, el alcalde de Sachaca, Renzo Salas, el candidato de Fuerza Arequipeña es Manuel Vera Paredes, también alcalde del distrito de Cerro Colorado. Me comentaban algunos vecinos de este distrito que todavía no se sabe quién va a asumir de manera encargada o interina el municipio distrital de Cerro Colorado, porque no se había realizado algunos trámites ante el Jurado Nacional de Elecciones y no se había convocado a los accesitarios. Una institución no puede quedarse acéfala. Bueno, veremos qué es lo que pueda determinarse también desde este distrito. En el caso del Movimiento Regional Arequipa Avancemos, su candidato es Roberto Muñoz, actual alcalde del distrito de Socabaya. En el caso del Partido Aprista Peruano, su candidato es Yamel Romero. En el caso del Partido del Buen Gobierno, tiene una candidata, de Yanira Salazar. En el caso del Partido Democrático Somos Perú, su candidato es José Miguel Briones Silva, exsecretario técnico del CORESEC, del Comité de Regional de Seguridad Ciudadana. El candidato del Partido Frente de la Esperanza es Elmer Acero Bruna. El candidato del Partido Pueblo Consciente es Javier Onofre Cama. El candidato del PPC, del Partido Popular Cristiano, es Jorge Reyes Luján. El candidato del Partido Podemos Perú es Isidro Flores Sosa. En el caso del Partido Primero la Gente, la candidata es Rusi Osco. En el caso del Partido Progresemos, su candidato es Tomás Job Delgado Zúñiga. En el caso del Partido Renovación Popular, su candidato es Ricardo Ramírez del Villar. Y en el caso del Movimiento Regional Yo Arequipa, su candidato es Alfredo Álvarez Díaz. Estos son los candidatos a la Municipalía Provincial de Arequipa. Son 17 candidatos a la Alcaldía Provincial. Ojo, pero el Partido Perú Primero, de los hermanos Vizcarra, si bien es cierto, tiene candidatos a regidores, pero no tiene cabeza de lista por una decisión del Jurado Nacional de Elecciones. Pero bueno, así marchan las cosas, información que compartimos con nuestros oyentes, y también, si desea tomarlo en consideración, hay candidatos al gobierno regional. En este caso son 16 las listas hasta el momento, cada una con ciertas particularidades, ¿no? El candidato al gobierno regional de Acción Popular, por ejemplo, es Edwin Martínez, excongresista de la República. En el caso del partido Ahora Nación, su candidato es Henry Huiza, exalcalde del distrito de Majes, tuvo que declinar o renunciar a su cargo para ser postulante en estos comicios. En el caso de la Alianza Electoral Venceremos, su candidato es José Luis Ancalle. En el caso de Alianza para el Progreso, su candidato es Elmer Cáceres Yica. En el caso del Movimiento Regional Arequipa Tradición y Futuro, su candidato es César Huamantuma, consejero regional. En el caso del partido o coalición transformadora Tierra Verde, su candidato es Milko Torres Barrio Nuevo. En el caso del FREPAP, su candidato es Jacqueline Guarzaya Calizaya. En el caso de Fuerza Arequipeña, su candidato es Alfredo Segarra. En el caso del Movimiento Regional Arequipa Avancemos, su candidato es Benigno Cornejo. En el caso del Partido Aprista Peruano, su candidato al gobierno regional es Hugo Aguilar. En el caso del Partido Cívico Obra, su candidato es Miguel Coronado Zárate Flores. En el caso del Partido Somos Perú, su candidato es Héctor Herrera Herrera, que también ya lleva varios procesos electorales encima. En el caso de Renovación Popular, su candidato es Harold Rodríguez. En el caso del partido Salvemos al Perú, su candidato es David Ardiles. En el caso del partido Visión Perú, su candidato es Evaristo Illacutipa Salamanca. Y en el caso del Movimiento Regional Yo Arequipa es Berly González, exfuncionario, exgerente del gobierno regional de Arequipa durante la gestión de Robert Sánchez. Bueno, esos son algunos de los nombres que se han dado a conocer. Algunas candidaturas estuvieron en camino, luego no cumplieron algunos requisitos, fueron retirados por el Jurado Electoral Especial y posteriormente medida ratificada por el Jurado Nacional de Elecciones. Pero bueno, esos son algunos de los nombres que vamos a conocer. Vamos con una participación y luego comentamos un poco más de lo que viene ocurriendo aquí en Arequipa. Está José Luis desde Miguel Grau en Paucarpata. José Luis, lo escuchamos. Adelante. Buenas tardes. Bienvenido.
7: Buenos días. Buenas tardes, señorita. Por favor, la relación de candidatos a la municipalidad de Paucarpata. Con mucho gusto,
6: no se preocupe. En el distrito de Paucarpata, a ver, Paucarpata va a tener 14 candidatos. 14 candidatos a la municipalidad distrital de Paucarpata. El candidato de Acción Popular es el señor Justo Maita. El candidato a la alcaldía de Paucarpata del partido Ahora Nación es Julio César Apaza Choquepata. El candidato de Alianza para el Progreso para Paucarpata es Jehová Michel Medina Arenas. En el caso de el Movimiento Arequipa Tradición y Futuro, digamos oficialmente no tiene candidato a la alcaldía. Pero digamos, supongamos que en las urnas esta lista que ha presentado el Movimiento Regional obtiene la mayor cantidad de votos, quien tendría que asumir de momento sería en este caso el actual alcalde del distrito, Marco Antonio Anco, ¿no? Que está con licencia a propósito, ya está realizando actividades proselitistas. Recordando que su candidato a alcalde presentó su renuncia al cargo, ¿no? O a su postulación, mejor dicho, presentó su renuncia a la postulación. Y bueno, el candidato a primer regidor o teniente alcalde es el actual burgomaestre. Algunos dicen que se trataría de una reelección encubierta.
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6: En el caso del partido Batalla Perú, su candidato es Juan Ángel Mamá Maniquea. En el partido Fuerza Arequipeña, un movimiento regional, su candidato es Antonio Zavala, que también ya lleva varios procesos electorales encima. En el caso de Juntos por el Perú, su candidato es Eduardo Estofanero Moyapaza. En el caso de Arequipa Avancemos, su candidato es Edwin Vilca. En el caso del partido del Buen Gobierno, es Marcio Soto Rivera, regidor, ¿no?, de la comuna distrital. En el caso de Somos Perú, su candidato es Wilder Rodríguez Arapa. En el caso del Partido Morado, su candidato es Giancarlo Chávez Carvajal. En el caso del Partido Perú Libre, su candidato es Rodolfo Alfredo Velázquez Pumacayawi. Y en el caso de Renovación Popular, su candidata es Gladys Soriana Mamani Quispe. Y en el caso del Movimiento Regional Yo Arequipa, su candidato es Ricardo Abel Vila Vila Mamani. Esos son los nombres de los candidatos a la alcaldía distrital de Paucarpata. ¿Lo conoce? ¿Recuerda a algunos? ¿Le convence? ¿Lo ha escuchado? ¿Ha escuchado algunos planteamientos, algunas propuestas o no? Veremos también qué puedan indicar los vecinos del distrito de Paucarpata. Pero resuelta esa interrogante. De seguro en los próximos días seguiremos comentando los candidatos a las alcaldías de otros distritos o de otras jurisdicciones. Ya sea también repetiremos los nombres de los candidatos al gobierno regional, al municipio provincial o alguna comuna distrital. Y también de los consejeros regionales. Ojo, porque no necesariamente las agrupaciones políticas que tienen listas o candidatos al gobierno regional tienen listas o candidatos al consejo regional, no necesariamente, ¿eh? Así que comentaremos de ello un poco más con amplitud en esta jornada noticiosa y en otras, pero también tenemos que conocer la relación a nuestros principales titulares a través de esta segunda edición de Yaraví Informa.
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10: Titulares, el lunes de septiembre del 2026, año de la esperanza y fortalecimiento de la democracia. En el ámbito local, un varón queda grave tras ser herido con machete tras una gresca en el distrito de Yura. El sujeto fue enviado al hospital Honorio Delgado. Leonel Romero dice que reestructurará el CID si logra ganar las elecciones en la provincia arequipeña. En licencia sin goce de haber, Ruxi Osco anunció oficialmente su candidatura a la alcaldía provincial de Arequipa. Por otro lado, simpatizantes del candidato de Yarabamba, Mario Barriga, protestan frente al Jurado Nacional de Elecciones por una resolución en su contra. En el ámbito nacional, Harvey Colchado afirmó que el nuevo jefe de la Policía Nacional, Freddy López, será evaluado por resultados, como debe ser evaluado todo aquel que ocupa dicho cargo. Los jubilados aún esperan pensión de 3.500 soles 5 meses después de que se aprobase la ley que plantea elevar, pero sigue sin reglamentarse y enfrenta una demanda ante el TC. En el ámbito internacional, la presidenta Claudia Sheinbaum defendió la estructura del sistema electoral mexicano frente a advertencias de presuntas manipulaciones del expresidente Gustavo Petro. Aquí el avance de la hora en Radio Yaraví con todas las voces.
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con la programación aquí a través de la multiplataforma de Radio Yaraví con todas las voces en los 106.3 FM y 930 AM. Estamos en esta segunda jornada informativa. Así es, y bueno, vamos a continuar con la programación. Y bueno, vamos a seguir habilitando también nuestras líneas telefónicas en el 2131-72-2899-52. Si usted quiere opinar o participar, alguna queja, alguna denuncia, con mucho gusto, ahí nosotros obviamente los escuchamos. Bueno, ya cerrando un poco el tema de lo que está pasando en el tema político y las respectivas candidaturas, con la aparición el día de

0: a Jorgito, ¿ah? Estamos haciendo la invitación pública, pública, para que los candidatos que pretenden convertirse en alcalde de Sachaca puedan comunicarse con nosotros y de una u otra manera cerrar su respectiva inscripción para que puedan participar el día de mañana. Me parece que hay algunas horas más. Hoy día, hasta 6 de la tarde, ya tendríamos que cerrar la inscripción de aquellos candidatos, ¿eh? Aquellos candidatos que pretenden participar el día de mañana en el debate para aquellos candidatos que pretenden llegar, repito, al sillón municipal de Sachaca. Así es que todavía hay algunas horitas más que tienen como tiempo los diversos candidatos. Algunos ya han aceptado, a otros no los podemos ubicar, por eso es que estamos utilizando las ondas de Radio Yaraví para que de una u otra forma ellos o los candidatos tengan a bien llamar así con el equipo de producción de Radio Yaraví y hacer su respectiva inscripción para que puedan, ¿no? Y es gratuito, aquí los debates no tienen ningún precio, ningún costo, ojo, y de una u otra forma lo que importa muchísimo es obviamente pues conocer sus propuestas, ¿no? Pero ojalá lo hagan. Ay, para Caima, me parece que también el día miércoles, si no me equivoco,
1: sí,
0: ¿no?
1: Sí, día miércoles ya, va a ser el debate entre candidatos a la Municipalidad Distrital de Caima. Va a ser también a las 8 de la mañana. Uh-huh. Mañana, martes, es el debate de candidatos a la Alcaldía de Sachaca. Y el día miércoles también va a ser el candidato a la Alcaldía de Caima, ¿no? Va a ser el debate de los candidatos a la Alcaldía de Caima. Van a participar 5 candidatos. Va a estar, por ejemplo, presente Harbert Zúñiga, de el Movimiento Arequipa Avancemos, Moisés Chuctaya, de Ahora Nación, Jaime Chávez, del Partido Político Progresemos, Víctor Polar, de Renovación Popular, Iván Velázquez, de el Partido Verde. Ellos van a participar en este debate el día miércoles, debate entre candidatos a la alcaldía del distrito de Caima, debate que va a ser transmitido por nuestras dos frecuencias y también a través de nuestras redes sociales. Imperdible estos debates también para que la ciudadanía pueda escuchar qué están planteando los postulantes a nivel de los distintos distritos, pero también más adelante se vienen otros debates entre candidatos, por ejemplo, a la comuna provincial de Arequipa.
0: Así que saben, pasen la voz ahí en Caima también, a ver si es que todavía por ahí algún candidato se anima. Así es que por favor comuníquese con el equipo de Radio Yaraví con toda la voz. Ya todavía quedan algunas horas, parece que para Caima todavía hay tiempo para que logren hacer su inscripción hasta el día de mañana en horas de la mañana, antes del mediodía ya ahí tendrían que cerrar, ¿no?, las inscripciones respectivas para que puedan participar los candidatos. Muy bien, vamos con Antonio, que está en la línea. Antonio, ¿cómo te va? Buenas tardes.
2: ¿Qué tal? Buenas tardes, muchas gracias por el espacio. Es la verdad sorprendente. Escucho los debates en la mañana, organizados por su radio, a nivel de candidatos, desde la América, y Mauricio Miraflores, y están prometiendo tantas cosas, señor periodista, construcciones de puentes, construcciones de colegios, por titulación. Pero, señor periodista, hablemos pues claro ahora, ¿podrán hacerlo? ¿Tendrán la plata? Preguntaron en la mañana algo de un colegio, la municipalidad digital, ¿tiene algún injerencia económica para construir un colegio? O sea, me pregunto, prometen muchas cosas. Ahora, yo le hago una pregunta a todos los candidatos que ya han sido alcaldes. ¿Han hecho lo que ha dicho su plan de gobierno tal cual cuando fueron alcaldes? ¿O sencillamente no han podido hacer? Y a los regidores que ahora postulan a la candidatura, ¿por qué no han fiscalizado cuando ellos tenían la oportunidad de hacerlo? Ahora critican. Ahora todos los regidores que postulan a una alcaldía critican al alcalde, que no ha hecho esto, no ha hecho tal cosa. Ah, pues eso no lo han hecho en su momento. Lamentablemente, creo que hay campañas que buscan solo sencillamente beneficiarse. Campañas millonarias en Selva Alegre, en Miraflores. Ustedes ya lo han visto, no hace falta que mencione candidatos, que ya saben quiénes son, uno. Y dos, la pregunta que a mí de verdad me sorprende y no le veo sentido. ¿Usted vive en el distrito? Preguntan. Oye, yo puedo tener mi DNI acá en Arequipa, en Selva Alegre, pero puedo trabajar en Tiabaya, o puedo trabajar en Puno. No significa que eso yo no pueda, yo no vivo en el distrito. Yo creo que los candidatos deben, en vez de estar preocupándose en guerras suyas, atacar cosas, proponer propuestas viables, no teleféricos, no titulación de zonas invadidas, un poco más de realce. Y candidatos que han sido alcaldes, han hecho sus obras Yo no

0: igual lo, cuando fueron alcaldes. Muchas gracias.
1: Ajá, bien, bien, correcto. Muchas gracias por su participación. Bueno, se nota y se escucha de que en diversos candidatos hay cierto nivel de preparación, ¿cierto? Pero también en otros candidatos como que prácticamente parece que solamente van a probar un poco de suerte. En uno de los puntos que usted ha manifestado, no lo veo tan absurdo cuestionar que un candidato le diga a otro, pero usted no vive en el distrito y no conoce por ende la realidad. Ojo, una cosa es vivir en el distrito y otra cosa es muy distinta, trabajar fuera del distrito, ¿no? Hay personas que evidentemente, bueno, por ejemplo, ¿no? Viven en Socabaya, pero trabajan en Cerro Colorado, pero viven en el distrito de Socabaya. Tienen vecinos, tienen amigos, conocen de la realidad del distrito, saben lo que afronta su realidad, pero hay candidatos que dicen vivir en un determinado distrito, pero no viven ahí. No viven ahí, ¿no? Se ha conseguido por ahí un recibo, por ahí han alquilado un departamento, y bueno, están como que yendo a probar un poco de suerte, por así decirlo, ¿no? Y eso sí yo lo considero hasta cierto punto, pues, algo discutible, ¿no? Juana, ¿cómo está? Muy buenas tardes.
2: Buenas tardes, señores periodistas. Van a opinar que ya saber, ¿no? Si van a invitar a los candidatos de acá de Caima todos, porque, bueno, el señor Polo dice que nunca lo invitan, porque yo le pregunto, ¿por qué no va al debate? Y dice que nunca nadie le invita a él. Sería bueno que le inviten al señor Polo.
1: Ya, correcto, bien.
3: Gracias, Juana. De hecho, lo hemos invitado y está también en la relación de candidatos que van a participar en este debate el día miércoles. Entiendo que nuestra compañera María Luz ya le remitió incluso la invitación, y si aparece en el flyer es porque ha debido confirmar su participación, ¿no? Uh-huh. Porque no ser así, bueno, no los habría hecho saber o conocer. Pero de momento esos son los cinco candidatos que van a participar de debate: Harbert Zúñiga, Moisés Chutaya, Jaime Chávez, Víctor Polar e Iván Velázquez. Si hay alguna otra candidatura interesada en participar en estos debates, nos pueden comunicar o en todo caso también pueden llamar al número que ha brindado Eric Yarabí para realizar las coordinaciones. En el caso de Caima hay candidatos, en este caso, que ya se han desempeñado como burgomaestres, ¿no? Como es el caso de Harbert Zúñiga y de Jaime Chávez. Ellos ya han sido candidatos, mejor dicho, han asumido el cargo de alcaldes del distrito de Caima. En el caso de Iván Velázquez, es actualmente regidor de la comuna distrital. Y bueno, Moisés Chutaya no es la primera vez que postula a este cargo. Ya dependerá finalmente del el electorado. Pero entendemos que también estará participando el señor Víctor Polar. Se le ha cursado la invitación. Entonces, si aparece también en la nómina es porque ha debido aceptar o ha debido confirmar su asistencia para el debate que vamos a tener el día miércoles aquí en Radio Yarabí. Comentaremos un poco más sobre ello. Mañana tenemos debate en el distrito de Sachaca. Y también va a estar a las 8 de la mañana. Si alguna otra persona quiere participar, bueno, tendrá que ponerse en contacto con el número que ha brindado nuestro compañero Eric. Tenemos que actualizar la portada informativa. Luego comentamos un poco más de lo que viene ocurriendo aquí en el plano electoral. Pero tenemos que trasladarnos hasta exteriores con nuestro compañero Miguel Llanos para que nos pueda comentar un poco más sobre las actividades que se está realizando también ahora en septiembre, mes de la primavera, mes de la juventud. Actividades a cargo de la Sugerencia de Juventud, Recreación y Deporte de la Comuna Provincial. Los detalles con nuestro compañero Miguel Llanos. Adelante, Miguel, te escuchamos. 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
4: Siempre con la verdad. Gracias por el pase, compañeros. Nos encontramos en estos momentos con el subgerente de Juventud, Recreación y Deportes, Giovanni Castañeda, quien está hablando sobre las actividades que se realizarán este mes de la juventud, mes de septiembre. Escuchemos.
5: A todas las organizaciones que se inscriban, también al Missy Mister, que se inicia el día 7, iniciamos con la inscripción, y el día 21 va a ser la realización de este evento, ¿no? La Feria de Ruta de Prevención del Suicidio, que se va a realizar el día 10 en la UNSA, en el área de sociales, coorganizado con la Escuela Profesional de Psicología. De igual ya forma, los talleres permanentes, el cual se va a llevar vole, kung fu, danza y otras actividades, ¿no? Que va a ser en distintas áreas que le competen a nuestra municipalidad. De igual forma, los deportes emergentes, también vamos a tener la Feria Vocacional Joven, que va a ser el día 23 y 24 en Plaza Norte. Esta feria, como ya les he mencionado a sus colegas, se ha llevado a cabo ya el año pasado, pero solamente mediante la empresa privada. Este año estamos inmiscuyéndonos también nosotros, y el objetivo, si el año pasado se ha llegado a 2.000 jóvenes, este año queremos llegar a 3.000 en el Cono Norte. Entonces, con la finalidad de que la mayoría de jóvenes tengan orientación acerca de lo que van a estudiar o pretenden llevar más adelante, ¿no? De igual forma estamos con la Copa Corito, ya, y en el cual se está incluyendo un campeonato de box de escolares, que esta se va a realizar el día 2 y 3 de octubre, y con eso vamos a estar cerrando las actividades. No quiero dejar pasar que vamos a hacer el Festijoven, que va a ser el día 25, que en la mañana va a ser de escolares, ya, de cuarto y quinto del colegio, de distintas entidades públicas y privadas de nuestra provincia, y en la tarde se va a llevar a cabo con jóvenes universitarios a partir de 17, 18 años hasta los 29, donde de igual forma van a tener un compartir con grupos de rock, grupos de baile, tomando en consideración que de acá hasta el día 25 vamos a realizar básicamente actividades académicas, deportivas y de recreación.
6: Para el festival, ¿cuántas instituciones educativas ustedes van a visitar?
5: Lo que hemos conversado con el director, hemos apuntado un poco más de 15, 20, tomando en consideración lo siguiente, que van a participar municipios escolares y también alumnos destacados de cada grado, por así decirlo, ¿no? Los primeros puestos, para que si bien es cierto, ellos a nivel académico rinden bien, también puedan tener un momento de esparcimiento sano.
6: ¿De un colegio solo irían 3 estudiantes, 4 estudiantes?
5: Por grado, ¿no? Tendremos que ir por grado y también por cuarto y quinto y también los que son las juntas Yarabí. De los municipios escolares.
4: ¿Cuál es el promedio de edad para todas las actividades?
5: Bien, empezamos primero con cuarto y quinto, o básicamente en escolares, y de ahí hasta los 29 años que pueden participar a nivel joven.
6: ¿Las universidades? ¿Qué universidades están invitando?
5: Tenemos mapeadas todas, la UNSA, San Pablo, Continental, San Martín, ¿no? UTP ya se mandó, está mandando los oficios, haciendo las invitaciones respectivas para que ellos puedan participar de una tarde de recreación.
4: ¿Qué es lo que se busca con las actividades?
5: Que todo el público joven esté inmerso en nuestras actividades, porque si bien acepto la sugerencia, muchos pretenden o piensan que solamente es fútbol y vóley, y no es así. Realizamos actividades para también personas con habilidades diferentes, ¿no? Lo que es danza, vóley, kung fu, y les damos una tratativa distinta. Entonces la población arequipeña no sabe que la municipalidad lleva a cabo estos eventos, ¿no? Por ello que nosotros nos hemos atrevido a invitar a los medios de comunicación para que puedan llegar a ese público. Si bien es cierto, es un público objetivo menor, pero aún así pasa un paso a la provincia y merecen y recibir esta atención por parte de la entidad más próxima, que es la municipalidad.
4: Un mensaje para los jóvenes que puedan ver esto.
5: Sí, que todos estén atentos a nuestras redes sociales. Vamos a postear las distintas actividades que vamos a realizar, uno desde el día de hoy, para que puedan estar al tanto en la página de la Municipalidad Provincial como en la página de la Sugerencia de Juventud, Deporte y Recreación.
4: Estas fueron las declaraciones de Giovanni Castañeda, subgerente de Juventud, Recreación y Deporte de la Municipalidad Provincial de Arequipa. Esa es la información hasta el momento. Adelante en estudios, compañeros. Informó con ustedes Miguel Llanos, con todas las voces.
1: Bien, correcto, Miguel Llanos. Muchas gracias por la información que nos brindas a esta hora de la tarde. Bueno, uh-huh. Vamos a continuar con la programación aquí a través de radio. Ya la vi con todas las voces, ¿ah? Bueno, una vez más, el equipo de producción nos hace recuerdo que el día de hoy los candidatos que quieran participar de este debate rumbo a la alcaldía de Sachaca, por favor, tienen tiempo hasta las 5 de la tarde, me dice aquí la producción, 5 de la tarde, 5 de la tarde, de lo contrario ya no habrá tiempo, ya no habrá momento o espacio para poder ahí participar. Ya saben, pasen la voz a los candidatos de Sachaca. Hasta el momento solamente han confirmado cuatro. Han confirmado cuatro, Alexander Espinosa, Mario Calderón, Lania Miranda y Geraldine Abarca. Ahí, por un tema de aforo también nosotros aquí hacemos el llamado, ¿no? Para que una u otra manera haya comodidad y todo esté en orden. Por eso que tienen que llamar. Bueno, si no lo hacen, imagínense qué más podríamos hacer, ¿no? Por favor, ahí a los vecinos de Sachaca, estamos reiterando en vivo y en directo los candidatos que aún no han sido mencionados y que quieran ser parte del debate mañana a partir de las 8, tienen que comunicarse hasta antes de las 5 de la tarde con Radio Yarabí para que puedan de una u otra forma ahí hacer las coordinaciones correspondientes y ser parte de este gran debate rumbo a la alcaldía de Sachaca. Así es que ya están notificados, están puestos en sobreaviso para que después no estén a último momento diciendo ¿por qué no lo invitaron? ¿Por qué no le dijeron? ¿Por qué mi candidato no está participando? Porque tiene que preocuparse, pues su candidato tiene que preocuparse, ¿no? En poder hacer las coordinaciones respectivas, llamar aquí a la radio, venir aquí a la radio, apuntarse, registrarse y ser parte de los debates que estamos impulsando aquí en Radio Yaraví con toda la voz. Mañana toca Sachaca y veremos qué propuestas hay en este importante distrito, mis estimados amigos. Corresponde ir a una brevísima pausa comercial y tras la misma volvemos con más aquí en Radio Yaraví con toda la voz. Es 1:25, volvemos.
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0: 1:28. Continuamos en esta segunda edición de Yaraví Informa. Usted, como siempre, nos sintoniza a través de nuestras dos frecuencias, 106.3 FM, 930 AM. Y bueno, vamos a comentar un poco más de lo que viene ocurriendo en la coyuntura política, la coyuntura electoral, básicamente, de cara a los comicios que vamos a tener el próximo 4 de octubre. Está aquí en las instalaciones de Radio Yaraví el candidato a la alcaldía del distrito de Socabaya. Nos referimos al señor Fidel Castro Endara, quien postula con el movimiento regional Yo Arequipa y a quien le vamos a dar la bienvenida. Él va a tener también el tiempo para dar a conocer sus propuestas, sus planteamientos. Candidato, buenas tardes, bienvenido a Radio Yaraví.
1: ¿Qué tal? ¿Cómo estás, Carol? Eric, tengan todos ustedes muy buenas tardes y a través de ustedes saludar a todo el público de Arequipa y en especial a nuestros vecinos y vecinas del distrito de Socabaya.
0: Coméntenos un poco, preséntese ante nuestros oyentes.
1: Bueno, quien les habla es un joven docente de profesión, también tengo la carrera de antropología, soy conciliador extrajudicial. Tengo bastantes años trabajando en el sector privado y también bastante tiempo trabajando en el sector público. En realidad, mi servicio de vocación me ha llevado a recorrer los diferentes distritos de la región y también las 8 provincias. Y por supuesto, definitivamente, Socabaya la conocemos bastante bien.
0: De acuerdo a su hoja de vida, usted ha trabajado en los últimos años en el gobierno regional de Arequipa, que a propósito fue el mismo movimiento regional, en este caso Yo Arequipa, con el cual está usted ahora postulando, que llevó al gobierno regional a Roel Sánchez.
1: No, así es, el proyecto del movimiento regional Yo Arequipa justamente busca en toda su actuación desarrollar a la persona, y cuando se convoca al equipo técnico, porque hay un equipo técnico detrás de los partidos políticos, se nos convoca también a sí mismo para poder justamente apoyar, ayudar para el cumplimiento de los objetivos que tiene en ese entonces cuando se postula, ¿no?
0: Y posteriormente ingresó a trabajar en el gobierno regional.
1: Todos presentan justamente sus documentos, son convocados y en este caso, de acuerdo a la calificación, van viendo a qué sector o a qué gerencia o lugar.
0: Ahora, ¿cuál es la situación del distrito de Socabaya, a su parecer, de acuerdo a la percepción que usted tiene?
1: ¿Qué les puedo decir? Es un poco lamentable, el distrito de Socabaya en realidad está atrasada casi, yo podría decir, 20 años. Nosotros, como científicos sociales, yo soy antropólogo también, hemos realizado una línea base con antropólogos, sociólogos y todo un equipo técnico. Y en ese levantamiento de información, prácticamente hay múltiples necesidades que no han sido atendidas, ¿no? Y en este caso, por ejemplo, temas de seguridad, temas de educación, temas de salud, por ejemplo, son los más urgentes, pero también el tema de los servicios municipales que aún estando en pleno siglo XXI, por ejemplo, parecieran pues del siglo pasado, ¿no?
0: Bastante cuestionada la gestión del alcalde del distrito de Socabaya, que ahora busca llegar a la comuna provincial. ¿Qué le parece la gestión que ha desarrollado Roberto Muñoz?
1: En realidad es un poco lamentable. He recorrido diferentes lugares de nuestro distrito, ahora justamente antes y ahora en la campaña. Y qué es lo que justamente nos han dicho la población, ¿no? Nos ha indicado que no han atendido sus necesidades.
2: ¿Cómo cuáles?
1: Por ejemplo, el tema de seguridad, ¿no? Se ha comprometido el actual candidato a la municipalidad provincial se ha comprometido con poner cámaras de biovigilancia, intervenir, por ejemplo, en algunas vías que también, por ejemplo, están caóticas. Usted va a Socabaya y va a encontrar, parecía un campo lunar, ¿no? El tema, por ejemplo, de prevención en cuanto a la salud, no hay campañas, por ejemplo. La gente adulto mayor también reclama bastante el tema de los servicios, ¿no? Ahí tenemos al CIAN, el CIAN completamente pues está abandonado. Muchos de los programas sociales están abandonados en el distrito. Y los vecinos, que es lo que nos han pedido, por ejemplo, que nosotros justamente cuando ingresemos auditemos a esa gestión saliente. Y ese ha sido un compromiso no solamente con los vecinos, también está en nuestro plan de gobierno. Nosotros justamente vamos a transparentar no solamente lo que ha ocurrido estos 4 últimos años, porque pensamos que los responsables son incluso los que están postulando actualmente a las candidaturas, ¿no? En este caso tenemos exalcaldes, exregidores que han estado muchos años, y ellos también son responsables justamente del atraso del distrito de Socabaya.
0: ¿Cuáles serían sus principales propuestas en torno a ello?
1: El Movimiento Regional Yo Arequipa justamente tiene como objetivo, en toda su actuación, luchar y desarrollar a la persona en toda su integridad. Nosotros consideramos a la persona en diferentes dimensiones, a nivel individual, a nivel familiar, a nivel social. En este caso, lo que nosotros justamente vamos a hacer es trabajar por la persona, también considerándola, por ejemplo, en todas sus etapas de vida. Tenemos propuestas incluso para los que aún no han nacido, ¿no? A los que están, por ejemplo, a las madres gestantes, están muy abandonadas. En el distrito de Socabaya existe postas y centros médicos, los cuales, por ejemplo, como son el primer nivel de atención, deberían estar en las calles, deberían estar haciendo campañas, deberían estar visitando las casas. Pero en este caso no sucede ello. Asimismo, nosotros tenemos, por ejemplo, bastantes estudiantes en edad escolar en Socabaya. Y Socabaya, y si hablamos de educación, yo tengo bastantes años justamente también ejerciendo docencia, no solamente a nivel de docente, sino como coordinador y también como gestor justamente de programas vacacionales, no solamente en Socabaya, sino en diferentes provincias y distritos de la región. Y no solamente aquí en la región de Arequipa, sino también inclusive en la Macro Sur. Entonces, lo que nosotros vamos a justamente hacer es reforzar el tema del sistema educativo. Por eso tenemos programas. Mi plan de gobierno, más allá de propuestas de qué es lo que vamos a hacer, nosotros vamos a transformar justamente la gestión pública y vamos a trabajar con programas integrales que están justamente sistematizados. Por ello, en el tema educativo, por ejemplo, tenemos Socabaya Te Educa. Es un programa que justamente busca reforzar en el sentido de que el estudiante, si bien es cierto, va a la escuela, pero hay que es lo que aprenden, ¿no es cierto? Matemática, comunicación y demás. Pero luego los profesores lo que hacen es simplemente dejar tareas y lo saturan al estudiante, al niño, y finalmente, por ejemplo, no logramos realmente que el estudiante aprenda, ¿no? No logran el desarrollo de sus habilidades y de sus competencias. Por eso nosotros vamos a poner programas como el de Socabaya Te Educa. Ahí vas a tener deporte, vas a tener un poco de cultura, vas a tener ciencia y tecnología. ¿Para qué? Para que nuestros estudiantes no solo en enero y febrero, como están acostumbrados, sino de enero a diciembre. Y eso a mí nadie me va a decir, por ejemplo, Fidel, ¿cómo lo vas a hacer? Porque yo ya he desarrollado esos proyectos en otros lugares y ha funcionado.
0: ¿Y las personas que estarían a cargo, digamos, de estos laboratorios o estos talleres, los tendría que contratar la municipalidad?
1: Por supuesto, y ahí vamos a ser claros, nosotros no tenemos propuestas populistas, porque muchos de ellos dicen, todo es gratis, ¿no? Todo es gratis, perdón, pero lo gratis ya sabemos que no tiene, por ejemplo, ¿no? Vamos a decir así, calidad. Entonces, nosotros vamos a realizar un costo social que estamos evaluando que sería entre 5 a 10 soles, para que todas las familias, sobre todo en estado vulnerable, puedan también acceder. Y si nosotros vemos que alguien, por ejemplo, no pueda incluso cobertura de ello, ahí habrá que ver, por ejemplo, el tema de algunos descuentos especiales que se harían, ¿cierto?
0: Otro de los temas que siempre comenta la ciudadanía tiene que ver con el factor obras. ¿Qué proyectos usted ejecutaría en caso pueda llegar a la municipalidad de Socabaya?
1: Nosotros justamente tenemos dos programas especiales con respecto a ello. Manos a la obra es un justamente programa que lo que busca es primero analizar los proyectos que se encuentran en el banco de inversiones. No puede ser posible que Socabaya, por ejemplo, teniendo tantos años de historia y tradición, tenga tantos proyectos registrados en el Inviértepe y ninguno de ellos, por ejemplo, estén ejecutándose. ¿Por qué? Porque muchos de ellos están desfasados, faltan actualizarlos. Entonces, lo que nosotros vamos a hacer con en este caso con el programa, justamente vamos a primero ver todos esos proyectos que están registrados en el Inviértepe y finalmente vamos a buscar su actualización. Y si es que ya en este caso no es viable, simplemente tendremos que darle de baja, pero no lo vamos a dejar tampoco al vecino, por ejemplo, sin su proyecto, que años de años ha luchado, sino lo que vamos a hacer es buscar nuevamente, iniciar un nuevo expediente para justamente buscar su financiamiento y se pueda ejecutar estos proyectos. Los proyectos que nosotros justamente hemos analizado van primero a niveles de mantenimiento rutinario y periódico en el tema de vías. Un compromiso justamente de Yo Arequipa aquí en Socabaya es de que al primer indicio de una vía dañada, una vía vecinal dañada, vamos a hacer una intervención inmediata. O sea, no es que vamos a esperar a que toda la pista se deteriore, no, sino que apenas surja, ¿no?, los primeros indicios de daño, vamos a hacer la intervención. Lo otro, no, el tema de la conectividad con los otros distritos. Chocabaya solamente tiene algunos puntos de acceso y tienen esos accesos que están muy saturados. Necesita puentes. El puente de la mansión, por ejemplo, que ha sido bastante, seguramente, ¿no? Ahí los vecinos siempre dicen, y ahí están los candidatos, le dicen, oye, yo te voy a hacer el puente, yo te voy a hacer el puente. Pregúntele a los candidatos si saben la situación real del puente. Claro. El puente de la mansión, por ejemplo, ha sido entregado a una consultora. O sea, quien está elaborando el expediente es una consultora. Y lo que no ha hecho, por ejemplo, la consultora es levantar las observaciones justamente en cuanto a su evaluación ambiental y también social. Esa es la verdad del puente. O sea, está entrampado solamente en esa situación. Pero hay muchos que dicen, por ejemplo, yo lo voy a hacer en tantos meses, en tal plazo, y ni siquiera conocen, por ejemplo, sobre el tema de inversión pública, ¿no?
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1: Tiene toda una tratativa y todo un ciclo también en ello, ¿no? Asimismo, yo soy docente, he visitado los colegios, he hablado con muchos padres de familia, con directores también, con estudiantes, y ¿qué es lo que nos han pedido, por ejemplo? Ahora, primero, nosotros vamos a implementar tecnológicamente todas las instituciones educativas y además también los centros de salud. Uh-huh. Absolutamente todos.
3: Claro, claro. Ahora, permítame incidir en algo muy importante, mi estimado Fidel. Tus ideas son interesantes e importantes, ¿no? No podemos desmerecer ello, ¿no? Claro que a veces los políticos suelen hablar muy bien que digamos, ¿no? Porque muchos dicen una cosa es con guitarra y otra con cajón, porque una vez que ya están, ¿no?, ya ejerciendo funciones, las cosas son distintas o son diferentes, ¿no? Pero cuando te decía que queríamos incidir en algo, es justamente por el movimiento regional que usted ha elegido postular, que es el de Yo Arequipa, ¿cierto?, de la manito, que actualmente es gobierno en algunos distritos, pero también en el gobierno regional de Arequipa, si bien es cierto. Lamentablemente, desde mi punto de vista, y coincidimos, creo yo, aquí muchísimos pobladores arequipeños, que lamentablemente hemos tenido una gestión casi muy mala, por no decir otra cosa, con Roel Sánchez. ¿Consideras realmente que el movimiento político te está ayudando en la actualidad para tus pretensiones de llegar a la alcaldía de Socabaya,
1: ¿no, Fidel? Muy ¿Sí? bien. Por supuesto que sí, y por la siguiente razón. Cuando uno se hace político es para buscar servir a la población y no servirse justamente de ellos. ¿Qué es lo que pasa, por ejemplo, con los postulantes? Y usted lo conoce muy bien, Carol y Eri. Pareciera que se cambian de partido como si fuese prenda íntima. Dígame usted, ¿qué integridad de un político justamente puede mostrar una persona, incluso que ha estado sentado aquí con usted, siendo joven igual que yo, que ya ha pasado por 3 o 4 partidos políticos? ¿Dónde está la integridad? ¿Por qué yo no cambio de partido, justamente, ¿no? Porque fácilmente ha podido ser también buscar otra tienda política, simplemente buscarlo como vientre de alquiler,
3: claro,
1: y retirarme, ¿no es cierto? Porque nosotros justamente tenemos una visión. La visión del movimiento regional Yo Arequipa es lograr el desarrollo de la persona como tal en toda su integridad y plenitud. Ahora, si hablamos de la gestión, por ejemplo, municipal, tenemos muy pocas. Ojo, los movimientos regionales que tienen más, por ejemplo, distritos copados, es justamente, ¿no?, los de Arequipa Avanza, Fuerza Arequipeña, son los partidos tradicionales de Arequipa, son los que han copado los distritos. Y habría que analizar también cuál es justamente el impulso, el desarrollo que han logrado. Porque yo considero que a nivel de los distritos, todos los distritos en su gran mayoría están abandonados y han sufrido. Vean nada más lo que ha ocurrido, por ejemplo, justamente en las últimas lluvias. Todos, ¿no? Ahí prácticamente se ha evidenciado la falta, por ejemplo, de madurez política que ellos tienen.
0: Pero actualmente, ¿eres militante de Yo Arequipa?
1: En alguna época, por ejemplo, ¿qué es lo que ha pasado, no? Se nos dijo a todos que teníamos que cerrar el ciclo con los movimientos regionales.
0: Que había esta intención del Congreso.
1: Exacto,
0: de desaparecer los movimientos regionales.
1: Justamente, y nos dieron un plazo. Ojo, y también la irresponsabilidad ahí justamente de del sistema electoral. O sea, a todos nos dijeron, si quieren postular, porque yo ya tenía pretensiones justamente, nos dijeron, tienes que renunciar al partido o al movimiento al cual tú perteneces.
0: Para adherirte a un partido
1: Exacto.
0: político.
1: Exacto, entonces yo justamente en esa coyuntura tuve que renunciar al movimiento regional, pero en este caso yo siempre he pertenecido al movimiento regional, no como un dirigente del movimiento, sino como un militante claro. más, y desde esa justamente tribuna yo he aportado bastante también a lo que se pueda decir. Ahora, algo que decía Eric, ¿no? Que observaba, por ejemplo, muy poca la intervención en cuanto al gobierno regional, seguramente que justamente se haces mención. Uh-huh. Bueno, no tiene nada que ver con el tema de la candidatura, pero déjame decirte, Eric, he visitado distritos y provincias de toda la región. Antes de la gestión actual, no había descentralización, por ejemplo, en cuanto a las inversiones.
3: Sí, sí, pero esta
1: 410 esta millones no te entiendo, de inversión, por ejemplo, a distritos.
3: ¿Qué no tiene nada que ver? Esa parte no te entendí.
1: Bueno, en este caso mi postulación es sí. al distrito. Yo sí. no he asumido, por ejemplo, una función o un cargo de sí. repente, el cual pueda estar claro. directamente no vinculado a la claro. toma de decisiones.
3: Sí, ¿cierto? Pero sí tienes vinculación con el movimiento regional.
1: El movimiento regional, definitivamente.
3: Y es un movimiento sí. que ha decepcionado a Arequipa, mi estimado Fidel. A eso yo quería llegar. Ya. A eso. O sea, separemos, ¿no? Fidel a un lado.
1: Así es.
3: Y el movimiento a otro lado. Yo hablo de ese movimiento en el cual tú estás postulando, ¿entiendes? Uh-huh. Ese movimiento, si tú sales a las calles y le preguntas a 10 arequipeños, a 10, completamente seguro, te lo firmo, que entre 8 a 9 dicen que ha sido una decepción.
1: Hemos estado en las calles, hemos estado en su
3: ¿Pero coincidimos en eso? Coincidimos que para la gente arequipeña, el movimiento que lidera el actual gobernador, lamentablemente no ha dado la talla.
1: A ver, vamos a justamente hacer... Yo soy un científico social. Al igual que usted es un comunicador, por ejemplo, seguramente muchos de nosotros ha ido a preguntar y consultar a la calle. En mi situación, por ejemplo, yo he consultado justamente y he caminado por diferentes lugares. Entonces, hay situaciones en las cuales, lógicamente, la población... Hay una incomodidad, no solamente con un movimiento, sino con la política en general. Y si usted le habla, por ejemplo, de otros candidatos, de otros movimientos regionales, yo creo que hay una decepción, porque ellos históricamente también han asumido gobiernos, no solamente con el movimiento regional de Arequipa, de esta última gestión. Ellos vienen asumiendo, ¿cuántos años? ¿10? ¿15? ¿20 años? Y la crítica, Eric, es para todos, no solamente para un movimiento regional, y sobre todo para los partidos nacionales, por ejemplo, que han participado. Entonces, yo he estado en las calles, yo justamente he escuchado a los vecinos cuál es la incomodidad. Y a nivel distrito, ojo, nosotros, por ejemplo, no hemos tenido esa situación de rechazo, muy por el contrario. En Socabaya, y ahí están las transmisiones en vivo, yo hago transmisiones todos los días, en Facebook, sí. en TikTok, y ahí justamente... Ajá. Se puede ver la aceptación de los vecinos de Socabaya, porque hay un candidato joven, sobre todo con un movimiento del cual saben muy bien también, por ejemplo, de qué es lo que busca.
0: ¿Y qué opinas de los otros ex militantes del movimiento regional Yo Arequipa que dejaron la agrupación o la tienda política y han anclado en otros partidos políticos, como por ejemplo Ahora Nación? ¿Por qué ese no fue tu caso, por ejemplo?
1: Miren, a ver, no me gusta hablar mucho de los otros, pero yo podría catalogarlo simplemente con un par de palabras: oportunismo. En el Perú, lamentablemente, por ejemplo, muchos de los políticos son así, oportunistas. Y ellos lo que buscan, ¿qué cosas son? Son sus propios intereses. Y aquí el político, que tiene que ser íntegro, ¿qué tiene que hacer? Pues tiene que asimilar, así como usted dice de repente, hay observaciones, hay críticas, perfecto, me las tengo que yo pues cargar y buscar Bien. Formas de solucionar.
3: Hay una ¿cierto? Llamadita, nos indica Trinidad, quiere opinar sobre el tema. ¿Cómo estás, Trinidad? Buenas tardes.
2: Buenas tardes, señor periodista. Yo tengo la oportunidad, justamente con toda mi familia, de conocer al señor, al joven Fidel Castro. En un primer momento, verdaderamente yo decía, ¿quién es Fidel Castro? ¿No? Pero cuando lo llegué a conocer, y él también me conoce, juntamente con la señora Zenobia, hemos estado en el movimiento de Yo Arequipa, entonces lo conozco muy de cerca. Es un joven muy activo, muy metido. Y yo sé que si el pueblo de Socabaya le da su voto, va a salir adelante. Porque verdaderamente, pues, como él dice, él tiene que asumir el activo y el pasivo de Yo Arequipa. Pero él no se rinde, porque tiene mucha fuerza de voluntad y sobre todo tiene la juventud, que a nosotros de repente ya como personas mayores nos escasea, pero a él tenemos que fijarnos. todos los pobladores de Socabaya. Yo no voto en Socabaya, voto en otro distrito, pero
4: bien.
2: Ahí está buenas opiniones del señor. Él conoce mucho, mucho, mucho. Gracias, señor.
0: Ok, gracias. Cree, me escucharon la opinión de los oyentes. Gracias a Trinidad. Si le bajamos, perfecto. Gracias, Martín. ¿Cree que la historia hubiese sido diferente si Roel Sánchez hubiese permanecido en el movimiento regional de Arequipa? Porque ha renunciado a Arequipa, ¿no? A pesar de ser el movimiento que lo llevó al gobierno regional.
1: Como le digo, habría que consultarle, preguntarle en realidad.
0: Pero
1: ¿no?
0: ¿Cree usted como no militante activo, pero sí muy relacionado al movimiento regional porque lo considero un proyecto? ¿Otro hubiese sido la historia si permanecía formando parte de la agrupación política?
1: Actualmente tenemos un nuevo líder, en este caso es el doctor Berly González Arias, quien justamente está representando al movimiento regional y está postulando también al gobierno regional. Entonces, todos actualmente nos centramos en cuanto a las directivas y direcciones, por ejemplo, que nos da justamente nuestro candidato regional, ¿no? Uh-huh. Entonces, y ahora,
0: ¿nota la diferencia?
1: El tema del movimiento regional, por ejemplo, ¿no? También se ha justamente renovado, ¿no? El tema de la estructura. Uh-huh. Tenemos nuevos militantes, o sea, cualquiera de usted diría, por ejemplo, señor Eric, oye, hay una decepción, entonces no tendríamos pues nuevos militantes. Se han inscrito nuevos militantes y ellos mismos buscan incluso actualmente también inscribirse en el movimiento regional Yo Arequipa. Uh-huh. Entonces, ahí justamente se puede notar, se puede ver de que Yo Arequipa, muy aparte de las justamente, no sé, críticas que pueda haber, también la gente justamente nota ya que sí ha recibido apoyo. Y algo chiquito nada más, como algo que usted de repente decía, ¿no? Son 410 millones descentralizados, por ejemplo, que han beneficiado canales, vías, colegios, accesos, que ellos han esperado más de 20, 30 años por esos proyectos. Uh-huh. Dígame usted, ¿estarían enojados, molestos con nosotros? Claro. ¿O con el movimiento? Yo creo que no, muy por el contrario. Entonces, lo que ha habido aquí es una narrativa, ¿no? Si ustedes, por ejemplo, como periodistas, indagan sobre los proyectos que ha realizado realmente la gestión actual, podrían ustedes mismos decir dónde está la crítica, ¿no? Entonces, nosotros somos autocríticos. Definitivamente 4 años son muy poco. Y en algunas ocasiones, por ejemplo, se compara la gestión o el gobierno de 8 años de algunos justamente, de algunas ex autoridades, y se los juzga con la gestión de 4 años. Pues imposible, son 8 versus 4, ¿no es cierto? Uh-huh. Entonces, hay muchas cosas que hacer por Arequipa en realidad, y por Socabaya también mucho más.
0: Hay una preocupación latente de la ciudadanía por la problemática de inseguridad ciudadana. Desde las facultades de la municipalidad, ¿se puede hacer algo también para enfrentar esta problemática que se tiene?
1: Por supuesto, ahí tenemos nuestro programa emblemático 24-7, y en 24-7 es un programa integral que no es la misma retórica tradicional que dicen los políticos. En 24-7 nosotros, por ejemplo, ¿qué es lo que estamos proponiendo? Hemos identificado en nuestra línea base 27 puntos críticos, o sea, puntos rojos, en donde ha habido mayor incidencia en casos de violencia, en casos de hurto y robo. Entonces, en esos 27 puntos, lo que vamos a hacer nosotros, ¿qué es? Hacer una intervención inmediata y rápida. Cámaras, pero no las cámaras pues que te ponen, ¿no? Las cámaras, amigos, que les ponen a los distritos, discúlpenme, necesitan personas que estén detrás de ellos monitoreando 20, 30 cámaras. Díganme ustedes si una persona humanamente, por ejemplo, puede usar 20, 30 cámaras y darle seguridad y la confianza a los vecinos. Necesitamos ya tener cámaras que tengan inteligencia artificial y detecten situaciones de riesgo, inmediatamente comuniquen a la justamente institución, a la municipalidad a través del Serenazgo, a la policía de igual manera y a las juntas vecinales.
0: ¿Este proyecto en cuánto estaría, digamos, o cuánto necesitarían para poder instalar este proyecto?
1: El proyecto integral que nosotros hemos calculado, 20 millones aproximadamente. Y recordemos que el presupuesto del distrito bordea anualmente unos 80 millones. O sea, estaríamos hablando, por ejemplo, de casi una cuarta parte, ¿no? De la inversión que tenemos nosotros en Socabaya. Entonces, lo que vamos a tener que hacer aquí es no solamente buscar la fuente, ¿no? De la inversión que tenemos en el distrito, sino tenemos que hacer gestión, y en eso yo soy experto. O sea, yo soy experto en tocar puertas a provincia, región, y si se corresponde también tocarle la puerta justamente al gobierno nacional, hay que hacerlo, porque aquí tenemos que gobernar para nuestros vecinos y vecinas.
0: ¿Gestiones, ¿cierto?, ante qué institución, por ejemplo, realizaría?
1: Es que tenemos nosotros diferentes modalidades de inversión. Por ejemplo, lo que no explotan los municipios, ¿qué es? Obras por impuestos.
0: Oxy.
1: ¿No? Oxy, claro. Entonces, y en ese tema, yo también tengo una especialidad y soy bastante conocedor de ello. Hemos sacado muchos proyectos. Yo soy gestor social actualmente. Y como gestor social, nosotros vamos, identificamos las necesidades y apoyamos y acompañamos, por ejemplo, a los ciudadanos. ¿Para qué? Para que alcancen tangibilizar sus proyectos. Entonces, ya sea Oxy, por ejemplo, o buscar otra fuente de financiamiento, ¿no? Ya sea provincial, regional o incluso nacional, eso sí se puede hacer. ¿Por qué? Porque las brechas, ojo, que se piensan cerrar, no solamente es en Socabaya, donde hay mayor, por ejemplo, incidencia de delincuencia, hurto y robo, en los límites de los distritos. Fidel. O sea, Hunter, Socabaya, Characato y también José Luis, ¿no?
3: ¿Y qué opinas o cómo tomaste esta propuesta de otro de tus competidores o contrincantes políticos de crear un jardín de la cerveza en Socabaya?
1: Bueno, hay otros que piensan más en otros temas y no en las necesidades, por ejemplo, visibles, pues, que hay en el distrito, ¿no? Y es un poco lamentable.
3: ¿Te causa risa eso?
1: Me causa molestia, incomodidad, y yo creo que a todos los vecinos también. Porque tenemos que nosotros lograr que la persona se desarrolle como debe ser. Si bien es cierto, el ocio corresponde y es parte de ello, pero hay necesidades urgentes. Seguridad, servicios de calidad, necesita educación, necesita salud. Cosas que se pueden intervenir sin mucha intervención o mucho presupuesto, solamente es situación de una voluntad política.
3: ¿Cuánto piensas gastar en tu campaña?
1: Hasta ahora, nosotros justamente el 11 de septiembre tenemos que nosotros entregar nuestra rendición de cuentas. Y ahí sí, una jalada de orejas a todos los candidatos. Si usted ve, señor Eddie, ¿ya? Si ustedes van, Carol, al distrito de Socabaya, yo solo tengo 10 paneles puestos en todo el distrito de Socabaya.
3: Casi nada.
1: Casi nada, ¿no? Pero Fidel, ¿por qué tú apareces en segundo, tercero, cuarto? ¿Por qué tú apareces en las encuestas? Porque yo camino, yo estoy con la gente y justamente yo difundo vecino a vecino y ellos me ayudan también difundiendo justamente quién soy yo.
3: ¿Cómo haces tu estrategia? ¿Vas puerta por puerta?
1: Puerta por puerta. Acá, justamente vamos caminando.
3: ¿Cuántas casas ya habrás visitado?
1: Hemos visitado ya la mansión. Hemos estado en Horacio hasta en cuatro oportunidades en la campaña. Mucho antes, lógicamente, muchas veces, ¿no? Hemos estado por Lara, hemos estado por La Campiña, por San Martín. Hemos visitado Ciudad Mi Trabajo.
3: Porque ahí, ¿no? Ahí he visto la vez pasada que están regalando tunas. Están regalando tupper. Sí, están regalando, es que yo vivo en Socabaya, por eso veo, ¿no? Están regalando, ¿qué más? Leche.
1: Leche,
3: imagínate.
1: Hasta
3: esto.
1: Pan, se ha atrevido a regalar, ¿no?
3: Sí, ¿no?
1: Sí.
3: Están regalando de todo.
1: Regalan de todo y ahí ojalá que, ojo, vecinos y vecinas de Socabaya, no se dejen sorprender de que el 11 de septiembre tienen que explicarle de dónde ha salido ya, tanto presupuesto.
3: Pero, ¿no? pero ¿cuánto piensas gastar? ¿En tu primer reporte cuánto?
1: En mi primer reporte no estamos alcanzando ni siquiera los 2.000, 2.500 hasta ahorita.
3: En el arroyo popular uno podría decir que es el candidato más misio.
1: El candidato más misio, pero también el candidato que ha utilizado una estrategia novedosa. ¿Por qué? Porque en realidad cuando uno camina, ya es donde realmente face to face habla con la gente, ¿no? Y cuando
3: ahí
1: un candidato...
3: Ahí estás invirtiendo más.
1: Ahí estoy invirtiendo
3: en caminar,
1: más.
3: En caminar.
1: Claro, en caminar, por ejemplo, en hablar con los vecinos, en escucharlos, por ejemplo, en proponer, y justamente, lee mi plan de gobierno, Eric, son 99 páginas, o sea, yo no he venido a improvisar aquí.
3: Eso me hace acordar a Ruela cuando vino acá, ¿no? Ruel Sánchez, me trajo un tomo. ¿Eh? No, serio. Ya. Este es mi plan de gobierno, mi serie.
1: Si tú me pones yo también soy de la academia. Entonces, lógicamente, uno que es científico social, por ejemplo, en el caso mío, como antropólogo y docente de ciencias sociales también, ¿qué es lo que hacemos nosotros? Primero, identificamos el problema. Luego, con el equipo técnico, se plantea la solución.
3: La institucionalidad va a garantizar que haya un buen gobierno en Socabaya, si es que llegas al...
1: Por supuesto, y ahí también tenemos programas emblemáticos, no hemos traído nuestros volantes, tenemos muy pocos en realidad. Yo te diré que nuestras primeras visitas a la calle han sido con copias, Eric.
3: Okay.
1: O sea, todos nuestros regidores, por ejemplo, traían sus copias, ya, y con las copias nosotros íbamos vecino a vecino a explicarles nuestros 13 programas emblemáticos, que te digo cortito nada más. Socabaya, por ejemplo, Segura 24/7. Yo soy docente, tengo 3 programas emblemáticos en temas de educación. Socabaya te educa justamente para complementar la educación básica regular y alternativa también. No, nadie habla de los niños con TDAH, ¿no? Con autismo. Yo como docente sí lo conozco muy bien. Te habla también, por ejemplo, ahí Socabaya 360, que busca revolucionar la educación en Socabaya. Programas como yo soy docente de un de una institución preuniversitaria también muy conocida en la universidad, bueno, en Arequipa. Está el CEPREMUNI, Pero no es el Premuni que te ofertan, pues te dicen todo gratis. Todo lo gratis, amigos, pues es de mala calidad. Si nosotros vamos a cobrar...
0: Pero acceder a la educación es un derecho y está en la Constitución.
1: Exacto, la educación básica regular. Pero en este caso una educación
0: complementaria... Al iniciar la entrevista mencionaba el tema de la educación,
1: complementaria, ¿no? Por ejemplo, porque buscamos complementar la educación. Entonces, muchos
0: para
1: de
0: eso,
1: los políticos es que
0: dicen... Para eso tributamos.
1: Que dicen que sea gratis, ¿no? Todo, ¿verdad? Entonces, ahí yo creo...
0: Los servicios de educación, por ejemplo, es un derecho.
1: ¿A quién le dan? En este caso, no estamos hablando de la educación básica regular. Ahí
0: pero eso puede interpretarse que es gratis, ¿y por eso tiene que ser malo?
1: Bueno, habría que hacer un análisis realmente.
0: Por eso.
1: No necesariamente, seguramente, pero ahí hablo de programas, por ejemplo, que ellos ofertan programas gratuitos, pero estos programas gratuitos no tienen, por ejemplo, docentes de calidad. Y están viendo, por ejemplo, algunos candidatos, incluso que están postulando ahora alcaldes a la provincial, no tienen éxito. ¿Por qué? Porque los docentes no son pues de talla. Entonces, ahí hay que darles un servicio bueno a la ciudadanía, no simplemente por darlos o por decir, yo he cumplido y se acabó. Bien. También tenemos programas, por ejemplo, para jóvenes, los jóvenes ahí, Jóvenes en Acción, para todos los jóvenes de Socabaya, que buscan iniciar la actividad, por ejemplo, productiva, pero lamentablemente la sociedad le cierra el paso.
0: Si usted,
1: ¿no?,
0: llega a la alcaldía del distrito de Socabaya, ¿va a borrar todas las pintas que dice mi papel vale más que un papel, mi palabra vale más que un papel firmado, la frase que utiliza?
1: Sería utilizar recursos de la municipalidad. Los mismos vecinos me han dicho que lo van a borrar porque les parece una falta de respeto haber hecho eso en esta gestión.
3: ¿Y el color amarillo lo vas a cambiar o se queda nomás?
1: Miren, nosotros, más allá de el color, ¿no?, de la infraestructura, el color que han pintado los otros partidos, yo no me voy a dedicar a despintar y pintar un color partidario.
3: Se queda,
1: y los mismos vecinos, lo que nos han dicho, eso sí, apenas se vaya ese señor, van a agarrar sus pinceles, agarrarán sus brochas, agarrarán sus rodillos. Ellos mismos me han dicho que van a borrar esas pintas. ¿Por qué? Porque sienten una vergüenza y una decepción de lo que ha pasado en Socabaya. Entonces, esas frases, por ejemplo, que hacen alusión, lógicamente, a su, seguramente su militancia, o bueno, o a su partido en Socabaya, es una vergüenza ya. Entonces, los vecinos mismos me han pedido la autorización y yo se los voy a conceder. Entonces, a todos los vecinos y vecinas que nos están escuchando, que quieran borrar, por ejemplo, con sus propios recursos, lo van a hacer, tienen todo el permiso, bien. No hay ningún problema, ¿no?
3: Bien, bien. Correcto, candidato. Muchas gracias por estar con nosotros. Hasta una próxima oportunidad. Muy amable, ¿eh?
1: Me gustaría terminar con algo, Eric. No sé si se puede.
3: Sí, 20 segunditos. Claro. 20 segundos.
1: Es momento de transformar la gestión municipal y quiero que lean una de mis propuestas emblemáticas, el tema de digitalizar el tema del servicio y la atención en la municipalidad. Ahí está Socabaya a la mano, un aplicativo que busca justamente acercar a la ciudadanía a la gestión municipal. Si Fidel Castro Endara es elegido alcalde con la ayuda de ustedes, con la venia de ustedes y con la ayuda del señor, definitivamente que Socabaya va a cambiar. Y estoy muy seguro que no van a tener un alcalde sentado en la municipalidad. Van a tener un alcalde que camine con ustedes, que busque soluciones, porque para eso yo estoy. Me pongo a disposición de mis vecinos de Socabaya y yo estoy muy seguro, estoy muy convencido que este 4 de octubre todos vamos a marcar las manitos y vamos a realmente decirle ya pues a los dinopolíticos de Socabaya y a algunos dino chiquitos también que se hacen pasar como nuevos, ojo, ¿eh? Hay que tener cuidado, Eric, ¿no? Que no nos dejemos sorprender. Que sea joven no significa que sea nuevo. Hay muchos que ya han postulado, por ejemplo, que han estado, como te digo aquí, pertenecen al partido, por ejemplo, de Acuña, o han estado en el partido de Acuña. Bien. Han estado también con los pollitos, ¿no? Y ahora están con un partido nacional que yo creo que también la ciudadanía critica mucho, ¿no? El tema del partido en el cual se encuentra.
3: El tiempo nos ha ganado, Fidel. Muchas gracias, muchos éxitos, y bueno, vamos a ver finalmente qué decide el pueblo de Socabaya, ¿no? Un pueblo pujante, un pueblo aguerrido, un pueblo que obviamente, coincido contigo en este punto, necesita un cambio, necesita que realmente el futuro o el próximo alcalde de Socabaya haga las cosas mejor. Nos vamos retirando, mi estimada Carol, no hay tiempo para más. Sigan disfrutando de la programación. Se vienen los deportivos aquí en Radio Yaraví con toda la voz, mi estimada Carol.
0: Sí, nos tenemos que despedir a nombre de Eric Malaver y Carol Macetas en la mesa de conducción. Tras la pausa vienen nuestros compañeros de los deportivos de Radio Yaraví para de seguro comentar un poco más del resultado positivo para el conjunto rojinegro que ayer venció 3-0 con doblete de Bernardo Cuesta, ADT de Tarma. Una campaña bastante irregular, pero bueno, seguro los detalles ya con nuestro compañero Jorge Jiménez, porque me parece que ayer el técnico del conjunto dominó obtuvo respuestas a los medios de comunicación extensas, así que muchísimo que analizar. Tras la pausa vienen nuestros compañeros de los deportivos de Radio Yarabí. Que tenga una buena tarde. Permiso.
1: Chau.
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4: 2:05.
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0: amigos, ¿cómo les va? Muy buenas tardes, un gusto encontrarnos con ustedes aquí en Los Deportivos de Radio Yaraví con todas las voces en los 106.3 FM 930 AM. Causó revuelo nuestra entrevista a Jader Rizcalá la semana pasada. Muchos nos han escrito, nos han dicho bien, Jorgito, todos menos aquí en la radio, que en la radio no me ha felicitado nadie porque dicen que blandengue. Que me oriné. Ni un mango me interesa lo que digan. Si no quieren escuchar la entrevista, cambien de canal, ¿no? Es un mango. Y el fin de semana ganó Melgar. Triunfo del FBC Melgar 3-0. Volvió a rugir el León del Sur. Excelente trabajo de los compañeros. Ayer estuvieron José Luis Cabero, Alfredo Vallejos, Juan Pablo Olivares, Guillermo Cueva en el Estadio Monumental, Arequipa de la USA. Felizmente el clima está templadito como para que no se me enfermen en buena hora. Un saludo para todos ellos y felicitaciones por el trabajo. Ganó el FBC Melgar 3-0 con dos golazos de Bernardo Cuesta, que se sacó la furia gritando como se deben gritar los goles. Un gusto que Bernardo Cuesta haya llegado a los 207 goles con la camiseta del FBC Melgar. Y ayer contribuyó pues al triunfo del FBC Melgar por 3-0. ¿Dónde están los que dicen, no, Cuesta ya no corre, Cuesta debe ser suplente? Para que se muerdan la lengua, ayer ha metido dos goles el gran Bernardo Cuesta. Y bueno, más allá del triunfo del FBC Melgar 3-0, la noticia fue la desagradable, repudiable reacción del entrenador del FBC Melgar, que está... ¿Qué puede estar pasando con Rondelli? ¿Tiene miedo? ¿Piensa que los medios de comunicación hacemos una campaña en su contra? ¿Que de repente no queremos que el FBC Melgar gane? Bueno, el señor Rondelli, seguramente la directiva del FBC Melgar debe saber de que a nosotros nos conviene cuando el FBC Melgar le va bien. Sí. Nos conviene que el FBC Melgar gane porque, como hoy, por ejemplo, la sintonía del programa de la radio es a full. Es a full porque todos los hinchas del FBC Melgar se alegran, están contentos, salen a la calle con una sonrisa, todos disfrutan de lo que es la victoria. Pero de repente el señor Rondelli ve fantasmas, pues, ¿no? De repente el señor Rondelli piensa que nosotros... Y obviamente que no somos eruditos, jamás vamos a estudiar su profesión, ¿no?
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0: Los periodistas nos dedicamos a hacer periodismo simplemente, que trate de repente tratar de, ¿cómo digo? No es minimizar, sino que trate de hacerse el víctima, la víctima. Por los hierros que comete, por los jugadores que pone en el campo de juego. Ya lo dijo el señor Rizcalá y lo ha reconocido en una entrevista con los deportivos de Radio Yaraví. A Rondelli nadie le echa la culpa por el rendimiento de los jugadores que se han contratado. Porque obviamente, señor Rondelli, nosotros sabemos que usted no los contrató, ¿no? Obviamente usted viene en lugar de un entrenador que seguramente formó el equipo, no se dieron los resultados. Y por eso es que... Caramba, usted responsabilidad no tiene, por lo menos en González, ¿no? En este jugador que ha vuelto luego de ser prestado, no lo quisieron más en
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0: Chile, y lo devolvieron, le dijeron gracias por habernos lo prestado, ya no lo queremos más, que regrese al FBC Melgar, ¿no? Mas sí tiene responsabilidad, me parece, en el contrato de Minda y de Portillo, ¿no? Jugadores que hasta el momento ni fu ni fa. Jugadores que de repente, no sé, de repente en otro torneo, de repente en Liga 2, Liga 3, de repente Copa Perú podrían rendir, pero hasta el momento, en lo que se refiere a la Liga 1, desde mi punto de vista, no. Ahora, Rondelli ayer le responde tan mal a nuestro colega periodista Daniel Rodríguez, que la verdad me dio bronca. Yo no soy un tipo de enfrentamiento.

0: Yo no soy un tipo que va a ir con la pierna en alto a una entrevista. Por eso es que hay mucha gente que reitero, que me ha dicho buena la entrevista, y otros que han escrito anónimamente que la entrevista no les gustó. Bueno, si no les gustó, una pena. A los que les gustó, en buena hora, ¿no? Porque creo que Jader Rizcalá soltó buenas informaciones
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0: para el club, para el hincha. Y seguramente va a soltar más informaciones, ojalá sea con los deportivos de Rabia y Aravino, porque las novedades que tiene con el FBC Melgar, ay mamita. Obviamente no las puedo decir, porque detrás de micrófonos, seguramente que yo le he hablado como hincha de Melgar, y le hemos conversado, hemos intercambiado algunas ideas, pero al frente, cuando uno es periodista, tiene que saber respetar a su entrevistado, más allá, esté de acuerdo o no con las posiciones que pueda vertir, ¿no? Por eso es que digo, si al que le gustó la entrevista, muchas gracias, al que no le gustó, una pena. Y bueno, así va el tema. ¿Por qué has puesto las risas? ¿Te causa risa lo que he dicho, Martín?
2: Claro.
0: Ay, ¿quién sabe que está viniendo lo de él? Bueno, entonces así, el FBC Melgar ganó 3-0, el FBC Melgar recuperó viada, no sé.
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0: Ya, ¿te causa gracia?
2: Claro, ¿de qué reniegas? Tranquilo.
0: Porque hay que venir para la hora.
2: Sí, hermano.
0: Ya. Mejor ya.
2: Ya, no reniegues. Entonces, no reniegues.
0: Así el tema. ¿Dónde están los que cuestan? No, que está solamente para jugar un minuto, dos minutos, ya no juega, ya no corre. Ayer le cerró la boca a muchos. Y seguro van a decir, no, pero después lo cambiaron. Sí, pues lo cambiaron, ¿no? Dos goles de Cuesta para el triunfo del FBC Melgar ante el ADT de Tarma, 207 goles con la camiseta del FBC Melgar. Y bueno, lo de Rondelli, irrepudiable. Vamos a escuchar en unos instantes más la conferencia que dio luego del triunfo ante el ADT de Tarma por 3-0. La bienvenida a los compañeros. Alfredo Vallejos, ayer impecable con la dirección de la transmisión del partido. José Luis Cabero, por supuesto, también con la narración de los goles. Ha venido alegre, no sé qué. ¿Cuál es? ¿Cómo estás, mi querido Alfredo? ¿Cómo te va? Muy buenas tardes.
3: ¿Qué tal, Jorge? ¿Cómo te va? Un saludo para...
0: No me grites.
3: José Luis. ¿No te grito? Así hablo yo como hombre.
0: Ah, te han subido el micrófono, a propósito.
3: No, allá Martín Fiu-Fiu es el que controla la señal, así es que bájale un poco para que no le malogre sus oíditos a Jorge Jiménez de lo que va a escuchar.
0: ¿Cómo estás, Alfredo? Ya saludaste a todo el mundo. ¿Tu opinión sobre lo que
3: me falta, Noelia? Noelia, ¿cómo te va? Un saludo para ti. Y un
0: media hora para saludar. Seguidores. Ya se pasó todo el bloque.
3: Si tú has hablado 15 minutos, entonces nosotros no hablamos nada.
0: Te resta P10.
3: ¿Para
0: habla.
3: Qué hablamos ya? Pues, si tú nomás quieres hablar.
0: Ya, habla.
3: Claro, no dejas ni saludar. Pero bueno, sigo pensando lo mismo lo de Bernardo Cuesta. Una defensa que, la verdad, de ADT, lo dijimos en la semana, una defensa que no presta mucha garantía. Producto de ello, le han hecho más de 15 goles al conjunto de ADT, último lugar en tabla de colocación del torneo clausura. Entonces, 39 goles le han marcado a ADT, o sea, una deficiente el equipo celeste que se presentó ayer en el estadio de la UNSA, ¿no? A pesar de que le aguantó 45 minutos solamente a Melgar, después en el segundo tiempo ya no sé qué quiso hacer el Chino Rivera, metió 13 jugadores, un delantero, dos volantes, pero Rengifo y compañía no pudieron contra el conjunto de Melgar, ¿no? Así que triunfo importante, se le viene una seguidilla de partidos muy fuertes, va al Cusco para jugar precisamente con el nombre de este equipo. Después viene aquí con Boys en Arequipa. Después va a Ate para jugar con la U. Y después Garcilaso, ¿no? Que está liderando también los primeros puestos, ¿no? Compartiendo con Alianza, con Universitario. Así más o menos se presenta el panorama para Melgar. Y lo de Rondelli.
0: ¿Qué opinas de lo de Rondelli?
3: La verdad, profe, usted primero empieza faltando respeto al hombre de prensa. A nuestro compañero Daniel, que la verdad primero dice, bueno, he trabajado lo que ustedes han pedido, pues, he trabajado en...
0: con cacha,
3: sí,
0: ¿no?
3: Sí, él empieza.
0: Con cacha, ¿no?
3: Siendo eficaz.
0: Hemos ¿no? practicado goles porque sí. Ustedes lo han pedido.
3: Querían eficacia.
0: Entonces,
3: ahí está,
0: por
3: pues,
0: fin.
3: La eficacia. O sea, él empieza. Claro. ¿No?
0: O sea, nosotros le hemos dicho que, claro, que trabaje, claro, nos, o sea, hemos involucrado que, en su trabajo,
3: como que
0: en
3: los su entrenamiento. Periodistas ordenan de lo que va a hacer el técnico Rondelli. Sí, no, pues, respeto, guardan respeto, profesor. Si usted quiere que lo respeten, no empiece usted a lanzar ese tipo, empezando su conferencia de prensa. Y lo que le dijo mi compañero Daniel, le preguntó...
0: ¿Tenemos acerca... ese audio, Alfredo?
3: Sí, a ver, sí, si lo tenemos, la pregunta que él hace, él puntualiza, o sea, me parece que es válida la pregunta. Y después él se contradice con haciendo una comparación con un jugador de él, ¿no? Pero la verdad, no sé, para a la ofensiva, el profesor Rondelli, si bien es cierto, hay una parte también que...
0: ¿A la ofensiva o defensiva?
3: A la defensiva, ¿no? Perdón, a la defensiva. Hay una parte también de los contratos que él no representa, no tiene ningún representante, que él no contrata, que, pero después dice, sí, yo pido a los jugadores. Al fin, no, no lo entiendo, profesor, la verdad. Dice usted una cosa, después dice otra. Acá el scouting no es el que finalmente decide, ¿no? El señor de scouting.
0: Y nadie quiere que a Rondelli y al equipo le vaya mal. El no, que quiere, el que quiera que al FBC Melgar, a Rondelli le vaya mal, no es arequipeño, no es hincha de Melgar. ¿No? O sea, nosotros sería absurdo querer que al Melgar le vaya mal a Alfredo, José Luis. Claro, porque a nosotros, ya lo reitero, cuando hay un triunfo, la gente está alegre, contenta, escucha la radio, se escucha el programa, dice...
3: Tenemos
0: sí,
3: más
0: no,
3: publicidad.
0: Tenemos más publicidad como tú. Pero...
3: Es Rondelia.
0: Pero... ¿Cómo está, José Luis?
2: Ya la vi. ¿Qué tal, Jorge, amigo? Buenas tardes. Se equivoca el señor Rondelli tremendamente. Primero porque él es director técnico del Club Melgar y se equivoca más cuando toma como referencia el hecho de que ustedes me han dicho, ustedes me han ordenado, ustedes me han indicado, ustedes han opinado y yo les hago caso a ustedes. Ahí pierde el nivel de director técnico y el nivel de profesional que tiene respetando su propio trabajo. Cada uno, como usted decía, Jorge, al inicio, cada uno cumple con su labor y su función. Entonces, no está bien, ¿no? Y mucho menos una opinión general es, uno nunca debe actuar en base a la opinión de los demás. Uno sabe lo que hace, lo que vale, lo que quiere. Los demás, puedes tenerlo de repente como una influencia, tal vez como una referencia, pero jamás determina tu hoja de ruta. Eso es lo peor que un ser humano, un profesional, como hombre, como persona, como todo, debe hacer. Así que ahí, de arranque nada más, y lo decimos con respeto, se equivoca el señor Rondelli. No debería actuar de esa manera. Segundo, tocar temas de que yo no represento a nadie, de que yo no estoy metido en cosas indebidas, que yo no pongo otro jugador porque no me están pagando, que mi agente o no es mi agente y es otro jugador. Entonces, nadie está hablando de eso. Y si se quiere embarrar en un tema en el cual nadie lo ha pedido, dicen, dime de qué presumes y te diré de qué faleces, ¿no? Y finalmente, Jorge, esperemos que esto quede ahí, que el director técnico se preocupe en lo suyo. Ojo, que por ejemplo, en las funciones de los jugadores, porque él tocó también el tema de que el jugador Alcántar, que de González, que yo quiero más a González porque para mí es mucho mejor, que el otro es el jugador de esa posición, pero porque ha hecho un gol, ahora lo quieren minimizar al señor González. Es decir, él mismo se genera sus propios fantasmas, Jorge. Entonces, mira, es como, ¿qué se sentiría el señor Rondelli? Él es director técnico y lo ponemos a trabajar como preparador físico y lo ponemos a preparador físico como director técnico. Creo que como profesional se sentiría mal. Uno tiene sus funciones y se prepara para algo. Y a ello nos referimos a veces cuando decimos, ¿pero por qué está experimentando con González cuando tiene a uno que ha nacido para ser central?
0: No experimenta con González. González es su puesto, en ese puesto ha jugado.
2: ¿En qué puesto, Jorge?
0: De back central.
2: No, pero él viene como lateral, no viene como central, a eso me refiero. La posición original de González no es central, él viene como lateral. Y quien lo pone como central es Rondelli. Entonces, a eso me refiero. Entonces, si tú le dices, si el señor Rondelli dice, yo no estoy experimentando, entonces digo, no debería poner a un jugador donde no le corresponde. Pero, Jorge, son temas francamente que no opacan, pero no deberían. El triunfo de Melgar sumó 3 puntos importantes ante un equipo que es cierto, es el colero de los coleros, el último de los últimos, el peor de los peores, pero tenías que ganarle y se le ha ganado. Y bien por Bernardo Cuesta, que despertó, hizo también 2 buenos goles y goleó a Melgar ayer.
0: ¿Tú también te mantienes en el 3 de que solo debe jugar un tiempo?
2: No, Jorge, no. Yo sigo. Por eso ayer entre broma y broma con Alfredo y bromeábamos en la transmisión, le decía, ¿dónde están aquellos que decían que Bernardo no da más, ¿no? Hermano, o sea, todo.
3: No, así no lo he dicho, repítelo como lo dijiste ayer. Repítelo.
2: Está grabado.
3: Repítelo.
0: ¿Qué dijo, Pedro Alfredo? ¿Qué dijo?
3: Eufóricamente, dilo, pues.
0: ¿Qué dijo?
3: Hazte hombre por primera vez al aire.
2: Uy, hazte hombre.
0: ¿Qué dijo, Alfredo?
2: Ahorita lo vamos a pasar para que ustedes.
0: Alfredo, ¿qué dijo?
3: Déjalo ahí nomás.
0: Déjalo ahí nomás, por fin. Bueno, entonces así. Ojalá que el señor Rondelli nos calle la boca o que se mantenga más. Que se mantenga vigente en el cargo. Con la confianza que ya también en la entrevista de Jader Rizcalal ha enumerado sus triunfos, empates, derrotas, le tienen la confianza. Sí, ojalá que luego en el partido con Grau con Cusco FC este viernes haya triunfo, una buena actuación del FBC Melgar. Ojalá que luego con Boys aquí en Arequipa haya otro triunfo y una buena actuación del FBC Melgar. Ojalá que como Universitario en Lima otra vez se gane el partido, que se juegue bien, que se gane y que haya una buena actuación del equipo. Luego, cuando venga Garcilaso aquí a Arequipa, otro triunfo, otra victoria, que Melgar llega al primer lugar de la tabla, todos felices, todos contentos. Con González, obviamente, como back central, porque lo respalda el entrenador al argentino, y que Cuesta siga haciendo goles y que todo sea una maravilla. Queremos eso de todo corazón. De todas maneras, este viernes vamos a hacer la gestión para poder transmitir este partido difícil, complicado que va a tener el FBC Melgar en el Cusco. Vamos a la primera pausa del programa. Te pasé unas fotitos, Martín, ahí de Agencia Click. Saludos a Freddy Salcedo. Ayer no se dejaron tomar la foto, no sé qué pasó. Vamos a la pausa.
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0: somos los deportivos de Radio Yaraví con todas las voces aquí. Llegando a todos ustedes, luego de un gran triunfo del cuadro rojinero del FBC Melgar por 3-0. Escuchemos a Rondelli, ¿te parece, Alfredo?
1: Sí, dale, dale.
0: Sí, ¿te parece si lo escuchamos al entrenador?
1: ¿Qué parte? ¿La primera parte? Donde habla acerca de... Bueno, empieza el diálogo manifestando que los periodistas... Les ha hecho caso a los periodistas.
0: ¿Qué le pasa a Rondelli? A ver, escuchemos atentamente al entrenador argentino que tiene el FBC Melgar. Dale, mi querido Martín.
2: Bueno, la primera pregunta, entrenamos mucha efectividad en la semana, entonces hicimos los goles. Por eso, entrenamos muchísimo. Ya a pedido de ustedes que me dijeron entrenen en efectividad, hicimos... Tuvimos pocos días para entrenar, pero los pocos días que estuvimos haciendo estaciones de eficacia. Hicimos 4 estaciones de eficacia, hicimos los goles, entonces ahora estoy contento, tenemos que seguir trabajando la eficacia. Después, con respecto a Jesús, claro, a todos los jugadores que juegan 2 minutos les gusta más que los que juegan 80 minutos. ¿Eh? Es tu opinión, si a vos te gusta más González, hacer el curso de técnico, recibirte de técnico, postularte para un equipo, incorporar los jugadores que vos quieras y poner los jugadores que vos quieras. Porque todo cada jugador, en lugar de valorar un jugador durante los 90 minutos, valoran un jugador que, ojo, que Jesús rindió muy bien y entró, hizo un gol y valero por él porque es un pibe bárbaro que trabaja. Aunque entre, trabaja igual, aunque no entre, trabaja igual, tira siempre para adelante, le tocó estar afuera de la convocatoria y fue el primero que entrena y es un pibe bárbaro y es súper positivo y es un juego que tiene mucho futuro. Pero yo elijo jugar elijo jugar a González, entonces, ¿sabes lo que pasa? Estoy harto que el partido pasado entra Horacio y en lugar de alegrarnos porque entró Horacio, porque jugó, porque después de mucho tiempo volvió a jugar, en 5 minutos Orsani hizo mucho más que Kevin Minda en toda su carrera futbolística. Bueno, muchachos, entonces déjense de hinchar un poquito, por eso. Si a vos te gusta decir que soy un inepto, que elijo mal los jugadores, y no hay problema, opiná lo que vos quieras, pero no me hagas una pregunta a mí donde está claro. Si yo elijo que un jugador arranque titular, equivocado o no, es porque seguramente yo estoy viendo algo en ese juego que me puede dar para el equipo. ¿Sí? Entonces, cuando un jugador juega, juega. Cuando nosotros llegamos, en algún momento no jugó Bernardo, y Bernardo se cayó la boca y entrenó y le dio para adelante. No, le tocó no jugar a Johnny, le tocó no jugar a Mati Segarra, un montón de jugadores no jugaron y después jugaron. Le tocó arrancar a Lautaro y el Lautaro está afuera, y el pibe entrena como el mejor. Entonces, no sé por qué siempre tienen que buscar. ¿Y sabes lo que va a pasar? Dentro de 3-4 partidos por ahí, Alcántar supera el nivel a González y empieza a jugar de titular y van a pedir que juegue Obando, el chico de Liga 3. ¿Sí? Todos los que no están, para ustedes son mejores. Todos los que no están para ustedes son mejores, listo. Yo te contesto por una cuestión de respeto, pero la verdad que no coincido en un ápice de lo que ustedes entienden de fútbol.
0: ¿Ah? O sea que a Rondelli
1: no.
0: Nosotros le ordenamos que trabaje efectividad. Bueno, nadie le ordenó nada. Se le preguntó por la falta de efectividad, me parece, en la conferencia, no sé, cuando se fallaron los goles ante Alianza Lima en el primer tiempo, ¿no? Cuando se fallaron los goles ante Grau en el primer tiempo, ¿no?
1: Claro.
0: Jaime Valdivia dice, todos cuando el equipo está abajo son buenos para criticar y tratar de desestabilizar al equipo y dar sus opiniones como buenos entrenadores. Mi querido Jaimito, yo no soy entrenador ni lo seré jamás. No creo que tenga la capacidad de dirigir a un equipo de fútbol, la verdad, no, y tampoco me interesa, ¿no? Pero tratar de desestabilizar. ¿Tú crees que la opinión de un periodista, de Daniel, la mía, la de Alfredo, la de Perico de los Palotes, periodista, le importe un mango al entrenador?
3: No debería, ¿no? Pero parece que sí, Jorge.
0: Parece que le afecta.
3: Parece que sí, no debería.
0: ¿Por qué le afectaría? O sea, es una opinión, ¿sí? Todas las opiniones se respetan. Todas las opiniones se respetan, pero que me venga a decir a mí, ¿sabes qué? Estudia para entrenador y luego pones el equipo. ¿Qué le pasó a Rondelli? Estaba de repente él molesto porque ganó el equipo. ¿Qué sería? Ahora, se le pregunta por Alcántar, porque Alcántar ingresa y convierte un gol.
1: Uh-huh.
0: Es un rendimiento, obviamente, efectivo por el gol, ante un González que no juega bien, pues. Y no solamente en un partido, sino desde el año pasado, el año pasado, lo que quiera. No es un jugador para el FBC Melgar. Lo hemos dicho 1, 2, 3, 4, 5 veces. Le hemos preguntado a Jader Rescalap por las contrataciones y le ha dicho que el scouting falló, que van a hacer otro scouting. Y entonces, ¿Qué le pasó a Alfredo José Luis a Rondelli? ¿Qué pasa? ¿O no quería ganar el partido?
3: No, te repito, Jorge, el técnico Rondelli se pone en una posición en el cual, perdón, en la que nadie le ha pedido que se ponga, ¿no? Nadie, o sea, entró como un como una fiera a hablar de cualquier cosa menos del partido, o de un análisis de cómo está el equipo, cómo funcionó. Sin que le pregunten, empezó a exponer una forma muy fuerte y buscando pleito, buscando enfrentar a la gente. Y te repito, o sea, uno no trabaja en base a lo que la, no debería trabajar en base a lo que la gente le dice. Él es hermano. Ahora sé que escucha, que está al tanto, ¿no?
0: Ahora, que responda, pues, que responda con las virtudes de González, ¿no? Que diga, yo lo pongo a González por esto, por esto, por esto, por esto.
3: Porque tú tiene marca, mal. Tiene salida, tiene porque proyección, tiene habilidad, por eso, por eso. Se proyecta bien, ¿tú? Lee la jugada.
0: Ustedes.
3: Tiene un panorama de salida, de juego,
0: técnicamente. Ustedes lo ven mal a González. Ustedes están equivocados. Y perfecto. ¿Quién se va a poner a discutir con el entrenador si él lo ve todos los días? Si él entrena con él todos los días.
3: Claro.
0: Si él charla con él todos los días, le da charlas técnicas y tácticas. Alfredo, quiero escucharte, por favor. Te noto un poco
1: taciturno. No, estoy escuchándolos atentamente.
0: Bueno, te toca.
1: Bueno, yo tengo bien claro el tema. Primero hay que dejar la soberbia a un lado.
3: Claro.
0: Pero Miguel, ¿soberbia por qué? ¿Qué ha ganado Rondelli con Melgar?
1: Por eso te digo. O sea, que yo sepa, no es un técnico que ha sido campeón en el Perú, ¿no? Para empezar, hay que... Si quieres que te respeten, respeta también a la gente, ¿no? Uno traslada, a veces, el sentir del hincha, ¿no? Cuando se ve frustrado, cuando...
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1: Por ejemplo, el partido con Alianza, ¿no? Se tuvo oportunidades para anotar, pero no se anotó y se
0: empató el partido. Se le preguntó por la ineficacia. Exacto. y él uno, dice que, gracias a nosotros,
1: A ver.
0: Trabajó y por eso ayer hizo Melgar 3 goles.
1: Por eso, el periodista traslada el sentir del hincha, vuelvo a repetir, ¿no? Porque el hincha agarra y te dice, ¿por qué no le preguntas esto? ¿Por qué no? Bueno, entonces uno agarra y en conferencia de prensa educadamente le dice, profe, no fue eficaz el equipo, no tuvo oportunidades. Y bueno, el profe, entonces, si se va a molestar por ello, yo creo que está mal, ¿no? En vez de responder, como dice José Luis, en el caso del muchacho Alcántara. No quiero pensar que porque el otro es argentino, tiene mayor preferencia y Alcántara, como es mexicano, ¿no? Mexicano, ¿no? Sí. Esté en la banca. Tranquilamente el profe ha podido responder y decir, miren, Alcántara va a tener que esperar su oportunidad, aunque ahora la ha tenido y la aprovechó, claro, muy bien.
0: Claro, ¿cuál es el tema de responder así?
1: Claro, no viene siendo titular porque González mejor indebido. Y está teniendo más minutos, entonces Alcántara en cualquier momento me va a tener que solucionar también el tema. Tranquilamente esa era la respuesta, no era la defensiva, ¿no?
0: O sea, como diciendo prácticamente que nosotros dicho,
1: no sabemos nada de fútbol, que todos somos unos burros, ¿no?
0: Me escribe mi gran amigo Jorge Turpo, me dice que soy entrenador de Tacataca, puedo ser, no de profesional.
1: ¿El tamaño? Todos tenemos un entrenador dentro de nosotros, ser, ¿no? Todos.
0: Yo creo que Rondelli entra a la defensiva ante su incapacidad de explicar de manera didáctica sus decisiones en la cancha. O le cuesta reconocer que el periodismo y los hinchas tienen la razón con simple sentido común. Rondelli se muestra inmaduro para dirigir un equipo profesional. ¿Qué opina el señor que nos ha llamado? ¿Cómo le va? Buenas tardes.
5: Buenas tardes, señor periodistas. Creo que Melgar ayer ha hecho un triunfo muy importante, ¿no? Para el equipo y para el mismo club. Y lo tenía que hacer siempre, ¿no?
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5: Que tenía que reivindicarse más claro con la afición. Ahora, señor Rondelli, creo que tiene que tranquilizarse, ¿no? Ahora creo que viene el partido ya con Fútbol Club Cusco. Y él conoce muy bien esa cancha del Cusco y conoce también, ¿no?, a los jugadores. Y va a ser un buen partido, me parece, ya en el Cusco. Y ojalá es que se traiga, pues, me da los 3 puntos, ¿no? Con este triunfo yo creo que va a ir bien, ya bien fortalecido, ¿no? Claro que los dos, creo, me parece que tienen el mismo acumulado. Melgar creo que le gana por goles, nada más. Entonces el otro equipo también va a querer ganar, ¿no?
0: Claro.
5: Va a querer despuntarse, más claro, pues, ¿no? Entonces creo que Rondelli ahí tiene que... Ahí vamos a verlo. Vamos a ver la mano de Rondelli ahí, creo.
0: Ojalá.
5: Y ojalá sea. Si de acá para adelante Melgar, pues, ¿no?, ya se sacude de esas...
4: Ya la vi. Latas.
5: Y ya empiece, pues, ¿no?, como siempre nos ha dado sus triunfos, y desearle lo mejor.
0: Como siempre, como tiene que ser. Muchas gracias. Sí, 42 puntos acumulados tiene Cusco FC, 42 puntos acumulados tiene el FBC Melgar. Está en la pelea por la clasificación a Copa Libertadores o Copa Sudamericana. ¿Hay otra llamada? ¿Sí? ¿No la tenemos?
3: Sí, y Jorge, simplemente, hermano, poner paños fríos y pareciera, ¿no? Que como si estuviera adelantando algo el técnico de Melgar, porque lo que está buscando es confrontación, es pelear. Y debe tener algo de fondo, porque de la nada, te repito, de la nada, ¿no? Incomprensible. Se esperaba ayer un inicio de nueva luna de miel entre la prensa, el comando técnico, el público. Melgar está saliendo, está ganando, ha sumado 3 puntos, lo que se le viene es muy complicado, ¿no? Pero lo que él ha buscado es confrontación, ofensivo, bronca, una actitud pedante, faltosa, que no debería ser. Pero algo de fondo, porque tiene que haber un porqué, ¿no? De repente lo que se le viene es tan complicado que tal vez sabe ya que las cosas no van a marchar como él desea, y ahí prefiere estar con no hablo con nadie, mejor me aíslo y yo voy a ver cómo enfrento las cosas. Nos da pie a comentar un montón de cosas que no deberíamos ver de ser, porque como dice el amable oyente, Melgar ganó ayer, sumó 3 puntos, jugó de manera positiva, sumó 3. Bernardo, el goleador, volvió a marcar
0: por ahí. El primer tiempo ayer no fue bueno.
3: Sí fue.
0: Salvo el gol, ¿no?
3: Salvo el gol, porque, y ojo que el primer remate de directo al pórtico fue por parte del conjunto de la DT, ¿no? Que ante buena actuación de Cazulo,
0: Cabezudo. Es una gran tapada de Cabezudo, sí, pero sí, luego comete mal. Otra vuelta un blooper saliendo, claro, ¿no?
3: Pero, afortunadamente, hermano, ese blooper no concluyó en un gol, que es parte, puede, del fútbol, ¿no? Es parte.
0: O sea, que hay que decirle ahora a Rondelli que trabaje más con sus arqueros, que nos va a hacer caso. Sí,
3: no para
0: que
3: caso, pueda, ¿no? Cabezudo, todos los centros.
0: Para que pueda salir bien, Cabezudo.
3: Que aunque parezca bronca, o aunque parezca risorio, Jorge, chistoso, gracioso, para la risa, pero de eso se trata, pues, el deporte, que te con el fútbol. Si estás fallando en los centros, a tus dos marcadores, practica en centro, porque están fallando en eso. Si estás fallando en la definición, practica para la definición. De eso se trata la vida, de poder corregir los errores que se cometen, y en este caso en el deporte mucho más. Pero no tomarlo como una especie de obligación, bronca, porque no fallo ya, he hecho lo que ustedes querían. O sea, no es la manera, no es la forma. O sea,
0: hola, muchachos, dice Albert Cruz. Vi las conferencias de Rondelli en ambas, solo un periodista haciendo preguntas. ¿Qué pasó con los demás? La conferencia del viernes hubo 2 periodistas, porque la hicieron en el centro, en el CAR de Mollevalla. Y uno sabe si la conferencia va a empezar puntual o va a empezar una hora después. Entonces, ir hasta allá es complicado. Esperar allá afuera, en la tierra, afuera del CAR, es complicado también. Y en la conferencia de prensa no ha habido solo un periodista, sino que Rondelli quiso establecer, me parece, un diálogo, porque de repente por ahí... ¿por qué tenía tanto tiempo el micrófono Daniel? Tampoco lo entiendo, ¿no? Él trató de defenderse, trató de repente de hacerle entender, de repente interpretó mal la pregunta a Rondelli. Porque Daniel no le dice por qué no lo puso Alcántara en lugar de González desde el arranque, sabiendo que Alcántara ha hecho un gol o podría hacer un gol. No creo, no le dijo eso. Alfredo, ¿qué opinas? ¿Qué estás viendo, Alfredo?
3: Jugando este paintball.
0: Pausa.
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3: 12 de la tarde con 47 minutos. A ver, hablemos un poquito del partido, muchachos, ustedes que estuvieron en el estadio. A ver si abrimos los teléfonos porque me dicen que están llamando y está colgado, mi querido Martín.
4: Martín.
3: Acá ponen eso, no sé si será cierto. ¿Qué tal el partido, muchachos? Me parece que el primer tiempo, caramba, ADT Tarma tomó la iniciativa, bien, ¿no?
4: Digno de...
3: Cuénteme.
4: Digno de un equipo de coleros, ¿no? De ADT no vino a proponer, vino a hacer lo que puede, o sea, de bajo nivel el equipo de ADT.
3: Pero ahí
4: pero Melgar no pudo, o sea...
3: A Lucumí, a Canela,
4: Lucumí, Canela, Ramos por un lado intentaban, pero muy poco. Es decir, Melgar en lo que podía dominó el partido, pero tampoco definía bien. De bajo nivel el partido. Pero te repito, en términos generales, lo que importaba era sumar puntos, y es lo que Melgar ha hecho. Y ahora prepararse para lo que viene, ¿no? Un partido regular. Y el público asistió de manera regular, para ser un partido bastante bajo, ¿sabes? Hubo un poquito de público ahí que estuvo presente.
3: ¿Por qué no estuvo Orsán?
4: No entrenó, según nos informaron, desde el día viernes. Ni viernes, ni el sábado estuvo... No se sabe exactamente si está lesionado, golpeado, sentido, lo están cuidando, ¿no? Pero no estuvo ni siquiera en banca de suplentes.
3: A ver, Alfredo, dime.
5: Hay una llamadita.
4: A ver.
5: Buenas tardes, bienvenido a los deportivos.
6: Hola, ¿qué tal? ¿Cómo están, muchachos? Buenas tardes.
5: ¿Cómo te va?
6: ¿Cómo están? Qué gusto saludarles. Miren, tema puntual con Rondelli. Como le puse ahí, se pone así porque yo sé que el señor ya sabe que no va a llegar a fin de año.
5: Buen punto.
6: Lo que lo salva el señor es campeonar muy difícil. Probablemente llegue a zona de Libertadores porque llegará pues tercera o cuarto, pero campeonar, lo dudo. Luego, el partido particularmente yo le he visto un somnífero, de verdad, porque había partes del partido donde jugaban al medio, a los costados, para atrás, al medio, los costados, para atrás. Los goles han caído porque hemos jugado con el colero y los coleros. Por eso es que los goles, porque si hubieran jugado al ritmo de ayer con otros equipos, como pasó de repente con Alianza, ¿no? Con la U, otros se cantaron. Yo hasta ahora no entiendo cómo es que sigue jugando González, Magar, ¿no? Qué de bueno le mirarán pues los técnicos, pero el señor, con todo el cariño que puedo tener por González, seguramente es una gran persona y gran profesional, pero no es, pues. O sea, el pata intenta ser Cafú, ¿no? Pero realmente no es. Me hace acordar a Narváez, que eran un peligro cuando salían jugando, o sea, realmente no, inentendible. Que a lo que juega Melgar es a nada. Hoy, ahorita, con Rondelli, es a nada. Realmente inentendible su juego, con la declaración que di ayer, yo me caí para atrás, y no es la primera vez que escucho que un técnico no cree en los sistemas de juego, ¿no? Y que el periodista debe ponerle el nombre que quiera, porque él no cree en eso. Entonces, Dios mío, así pues cualquiera es técnico. Yo también podría ser técnico mañana, ¿no? Si tampoco creo en los sistemas de juego. Así es que, terrible lo de Rondelli. Yo creo que ya sabe que se va a ir. Ya de repente Jader le ha puesto la soga al cuello, porque así como fue a Melgar, sin muchachos, así con este equipo como Jader Melgar, si llegamos a un torneo internacional, vamos muertos. Porque este equipo realmente a nada. Saludos, muchachos.
3: Ok, muy gracias, bien, por lo menos. Hay otra opinión. Buenas tardes.
7: Aló, Jorquito.
3: ¿Qué tal? Buenas tardes.
7: El partido de ayer, o sea, ha jugado con el colero. De conclusiones no se puede sacar nada, solo felices por los tres puntos. Y este señor, no sé, Rondelli, ya yo les dije hace tiempo, no... O sea, para mí es un entrenador aire regular nomás, pues, no es un entrenador para mirar. Cuando le ha tocado entrenadores que saben leer partidos, son los partidos que se han ido. Y cuando ha jugado con equipos como Cajamarca, pero le plantean bien el partido, no sabe qué hacer el equipo. Entonces, el equipo juega, rota la pelota, que es la indicación del técnico, ¿no? Abrir la cancha, que es lo que hace, que es a lo que juega Melgar, no de ahorita, no con Rondelli. Esto lo juega hace años. Entonces, no es, este señor no es que ha venido, pucha, y el equipo está tocando porque él está ahí. Y no puede enfrentarse, pues, a la prensa. Porque la prensa es un pilar importante para que la gente vaya al estadio. Entonces, no puede hacer eso. A mí, Melgar, o sea, yo sabía que iba a ganar, creo que todo el mundo sospechaba que iba a ganar porque estábamos jugando con el Colero, ¿no? Simplemente teníamos esa espina de que cuando jugó con Cajamarca, ¿no? Entonces, el hincha va a estar ahí siempre apoyando, esté Rondelli o quien esté de técnico, ahí tenemos que estar, siempre. Pero no podemos tener un técnico así, pues, ¿no? O sea, y yo puesto que si los periodistas fuesen de Lima, no les dice nada.
3: Dale, dale, Alfredo, te escucho.
8: A ver, en cuanto al análisis del partido, porque la verdad estoy cansado de hablar de Rondel y todo lo demás. Algún día voy a tener que ir a la conferencia de prensa para conversar con Rondelli, ¿no? Porque él tiene, obviamente, la razón, dice, ¿no? De todo. Entonces no se le puede hacer una pregunta porque te responde de muy mala
1: manera. Ya la vi.
8: Eso por un lado. En cuanto al 11 que presentó Melgar.
3: Sin variantes. ¿No?
8: Sí, sin variantes, casi, ajá, el mismo equipo. Pensé que iba a arrancar el jugador Segarra, ¿no? Matías, pero no. Lo hizo el marcador izquierdo Cabanillas, ¿no? Que tuvo una buena actuación, pero casi todos, ¿no? Tuvieron una buena actuación porque el equipo de ADT, pues, no fue oponente.
9: No exigía mucho, ¿no?
8: En la segunda parte.
3: Oye, pero hay una salvada de Cabezudo, que es una salvada tremenda.
8: Como que una también a los 16 minutos salió a colgar ropa, ¿no? Cabezudo.
3: Claro.
8: Un centro que no agarró aire nada más.
3: Claro, felizmente.
8: Y casi fue gol.
3: No se dieron ahí los goles.
8: Iba a ser 1-0 para ADT y ahí se cerraba ADT con 5 atrás y 4 al medio campo y ahí a ver a...
9: Claro, pero si tampoco atacaba.
8: Para ingresar estaba difícil.
9: Se ve un atajadón antes de eso.
8: Sí, pues si mi abuelita también estaría viva, me estaría preparando alfajores, ¿no?
9: Siempre equilibrado. O sea,
8: entonces, estoy diciendo del mal, de la mala salida de Cabezudo.
1: Ya
8: es reiterativo. Uh-huh. En otros partidos no te la van a perdonar. Uh-huh. Por ejemplo, este Cusco no te la va a perdonar. Que a propósito le ganó en la primera rueda con el debut de Rondelli 3-1 en Arequipa.
9: Sí.
8: Por eso es que más o menos Rondelli está mirando fantasmas, ¿no? Porque piensa que va a ser un marcador casi idéntico.
9: Eso es, Alfredo, creo yo.
8: Eso es lo que pasa con
9: mirando él. Fantasmas antes que otra cosa.
8: Exacto.
9: Ahí lo resumen eso.
8: Y ahí lo hizo jugar como central a Alcántar, ¿no? Que ahora dice, ¿no? Compara posición de jugadores, ¿no? Pero bueno, el cuadro de Melgar no tuvo problemas, me parece. En la segunda parte se abrió todo y ahí aprovechó muy bien. Estuvo para marcar 4 o 5 goles más. Y perdonaron también los jugadores de Melgar. No perdonaron, sino que definieron mal. Entonces, pero buen triunfo, ¿no? O sea, hay que ir ahora al Cusco y jugarle inteligentemente a este equipo, ¿no? Porque el Cusco no es cualquier equipo. No, cuidado, está en los primeros lugares, uh-huh. A pesar de que está empatado con Melgar, igual puntaje, pero ahí uno de los dos va a querer sacar la diferencia.
1: Ya
8: la
1: vi,
8: el otro más de local, ¿no? Porque está con su gente, quiere agradar, quiere Copa Libertadores en forma directa o ser campeón del torneo clausura para disputarle el título a Alianza, ¿no? Entonces... vamos a ver cómo responde Melgar. Lo de Orsán, me dicen que lo hicieron por precaución.
3: Hay una dolencia. ¿Te dijeron hoy?
8: No, el día de ayer lo vimos en la transmisión.
3: Ajá.
8: Cuando nos preguntaron y ya teníamos la información de que no había entrenado ni viernes ni sábado. 2 días no ha entrenado con el grupo.
3: Orsán estuvo en el estadio.
8: Sí, ya estaba en el estadio, entonces acompañando siempre a sus compañeros. Pero por precaución y ojalá que vuelva, ¿no? Para la convocatoria de los 20 en el Cusco. Si no es así, hay que tratarlo con mucho cuidado.
3: Ahora, Rondelli dice
8: viene una operación, ¿no?
3: Rondelli dice que lo vimos jugar a Orsán contra ¿quién fue el partido pasado? Contra Grau.
9: Que entró.
3: Y por eso es el mejor jugador que Minda en toda su historia, una cosa así.
8: No, qué mal nos acordamos de los que... juegan 5 minutos, de los que juegan 80, 90 minutos.
3: Pero sí, se ve una diferencia tremenda. Ahora, ¿acaso elogiamos, por ejemplo, el pésimo accionar de Darrigo? ¿Acaso elogiamos el pésimo accionar de Portillo? El pésimo accionar de Sanelato y Guzmán, que cuando entran el equipo ni fu ni fa, no sabe ni dónde
8: pues
3: están.
8: Sanelato sí está en deuda.
3: Y no marcan la diferencia como para empujar más hacia más goles o hacia la igualdad cuando estás perdiendo. O sea... ¿Qué pasa, señor Rondelli? Sí,
4: muy
3: ¿qué pasó?
4: Extraño, muy extraño. Lo que debió ser el inicio de una reconvocatoria de unidad,
3: claro,
4: amistad,
3: claro, de optimismo, ahora hemos ganado.
4: Estamos saliendo, es cierto, es el colero, pero
3: hemos recuperado la confianza.
4: Lo que se viene ahora es más complicado, pero este triunfo ayuda, motiva. Por eso he puesto a Alcántar, por eso lo metí a Darrigo, para que puedan un poco también ya... ¿Qué sé yo?
3: O ha salido...
4: Un argumento un poco más...
3: Ha salido con la pierna en alto porque Jade Rizcalá en los deportivos pues, lo ha respaldado, ¿no? Lo ha respaldado.
4: Sí. Y Jorge, ojo, no, hermano, te lo digo públicamente. Yo muy contento y muy orgulloso de tenerte como director y como compañero por la entrevista. Primero que lograste, porque no cualquiera habla con el presidente Melgar, ¿no? Unos dirán, oye, pero tú, hermanito, hazlo pues tú, ¿no? No, si yo hubiera estado, no estuviste, pues, hermano. O sea, él estuvo y él lo hizo. Y lo hizo muy bien.
3: Gracias, José Luis. No, eres uno de los pocos.
4: No, hermano, o sea, está bien. Y es más, el señor Rizcalá dio de manera abierta cosas que, si bien es cierto, no satisfacen a muchos, pero quedó claro de que tiene un respaldo absoluto a su gente, ¿no? Ahora esperemos que internamente también los cuadre como corresponde, porque como tiene que ser, ¿no? El general tiene que defender a sus soldados hacia afuera. Muchachos, son los mejores del mundo, ¿no? Aquí el que se equivoca soy yo. Ustedes son los mejores del mundo, pero en la interna, ¿qué pasa, pues, hermanito? Tranquilo, ¿no? O sea, no puede ser eso, no puede serlo corregir. Que esperemos sea también eso, ¿no? Porque, se fue siempre por la tangente, tranquilo, muy
8: Yarabí.
4: Inteligente.
8: ¿Quién se fue por la tangente?
4: El presidente
8: Melgar. ¿Fue buena la entrevista o ahora se va por la tangente? No entiendo.
4: ¿Fue buena la entrevista?
8: ¿Estás igual que Rondelli?
4: No. Fue buena la entrevista.
8: Entonces, ¿no se fue por la tangente, pues?
4: El que responde se fue de la tangente. Eso ya depende de ti.
3: Hay una llamada.
4: ¿Hay una llamada?
3: Buenas tardes.
4: A ver.
10: Aló.
8: Entiendo.
10: Buenas tardes, amigos de los deportivos.
11: Buenas tardes.
10: Solamente para, bueno, estamos contentos porque se ha ganado el colero, felizmente.
11: Se nota su alegría.
10: Sí, pues porque Melgar juega con los grandes nomás, pero con los chiquitos no sé qué pasa. Ahora bien, lo han traído al señor Portillo, al señor Alcántar, al mexicano, ¿y por qué no les damos una oportunidad que arranquen el partido? El partido en el Cusco, este equipo juega por arriba. Y le va a ganar la espalda, y le va a ganar por altura, le va a ganar pues a González. Esta es la oportunidad que debe darle Rondelli a Alcántar para que juegue atrás. Ahora, este señor, Portilla, ¿por qué juega los últimos 10, 8 minutos? ¿Por qué no le da 45 minutos a ver cómo se desempeña? Ya está ya más de un mes y medio, cosa que le mató acá en el equipo. Estamos muy mal, señor. Ahora, el caso de Lautaro Guzmán. Se lo critica, pero lamentablemente no entra, pues, ¿cómo puedo decir? No debería arrancar para ver cómo está. El último partido bueno que hizo este caballerito fue contra, no me acuerdo, al término de la primera rueda, cuando se jugó con Zuliana, que se ganó 3-1, y se jugó muy bien. Inclusive creo que hizo un gol, me parece, el tercero. Pero desde ahí, señores, no veo ahora. Orsán nos sigue cuidando, está bien. Pero Orsán es un jugador que marca la diferencia en el medio campo. Ahora, yo no veo también por qué no lo coloca Chiquillo Matías Segarra. En Argentina los jugadores juegan a los 17, 17 años, están ya jugando en primera, señores. Aquí en el Perú, con 19 años, todos lo seguimos que todavía le falta. ¿Qué tiene ese entrenador? De todas maneras, bueno, felizmente se ha ganado.
8: Ya
10: el
8: la vi.
10: El partido de 6 puntos es en el Cusco. Si Melgar ese partido lo saca adelante, Melgar se mete a la pelea. Y ojalá que no se pierda con los coleros y que no haga cambio faltando 4 minutos, 3 minutos, porque 8 minutos, porque ahí el jugador no se desempeña, no rinde, no se lo observa. Ojalá que expulse también el cerrón de él. Muchas gracias, deportivo, y siga adelante con su programa.
3: Claro. Ok, gracias.
4: Muy amable.
3: Matías Segarra salió en banca, pero no jugó ayer, ¿no?
4: Ahí está.
3: ¿Cuál fue la formación, mi querido Alfredo?
8: Cabezudo, Lazo, marcador derecho, los centrales Escobar, González, marcador izquierdo, Cabanillas, primera línea de volante, Tandazo con Minda, Bordacal extremo por derecha, Coagliata como creativo, por izquierda Vidales y Cuesta como 9.
4: Por ejemplo, el partido de Vidales ayer fue bastante bajo, Vidales fue uno de los más bajos. Y
8: Lazo, ¿no? Para marcar y no la marcó.
4: Sí, tampoco. No, pero Pablo, en suma, o sea, muy bajo el nivel ayer de Vidales, le tocó, ¿no? Porque a partir de los anteriores era el que más corría, el que más entraba, el que más buscaba.
8: Ya la vi.
3: Flojito, ¿no?
4: Sí, o sea, se amoldaron un poco al rival, por eso es que con todo y todo, Jorge, los 3 puntos son valiosos.
3: Sí, no hay que desmerecer de ninguna manera la victoria sobre el ADT, más allá que sea un equipo que está peleando el descenso.
9: Se dispara los pies el técnico de Rondelli.
3: Hay que valorar obviamente los tres puntos, porque Melgar ha subido al cuarto lugar, está ahí en la pelea para clasificar a Copa Libertadores. Todos aplaudimos esta victoria, más allá que sea un tan grande, un chico como queramos decirle. Pero, o sea, calma también, pues, ¿no? O sea, por ganarle al ADT, el entrenador no va a salir con la pierna arriba, ¿no? Imagínate si hubiera perdido Melgar, ¿qué hubiera pasado, no? ¿Qué hubiera pasado? Ya de repente ni asistía a la conferencia de prensa porque le estaba dando patatús en el camerino. Entonces, me parece que calma, me parece que calma. Bueno, no sé. Alfredo, yo sí, te pregunto.
8: Lo de el oyente que ha llamado hace un instante, para mí tiene razón. A ver, en el Cusco, como él dice, juegan bastante al pelotazo porque aprovechan muy bien
9: la altura,
8: el juego aéreo. Uh-huh. Es que la verdad no me va a hacer caso tampoco Rondelli, pero es una sugerencia, un pensar mío. Ya me gustaría que a mí, por ejemplo, vaya el central, ¿no? Alcántar con Escobar.
3: Para ti, para la alineación con Cusco.
8: Claro, y para el marcador izquierdo, que vaya González.
3: ¿Izquierda?
8: A la banca.
3: ¿Alguna vez hizo de marcador González?
8: Sí, se ha jugado.
9: Él viene como marcador.
3: Y no lo hizo mal, ¿no?
8: Cuando está el que está en el Boys.
3: Obviamente, no
9: igual,
3: tenemos...
9: Igual, hermano, no tenía...
8: ¿Cómo se llama el que estaba en el Boys ahora, el marcador izquierdo?
3: John Top.
8: Ya. Y cuando no estaba John Top, estaba González. Porque Cabanillas estaba subido de peso, ¿te acuerdas?
9: Claro,
8: que Juan Reynoso lo mandó, tiene que bajar de peso. Cuando una vez se lo llevaron, lo dejaron como poste, ¿no? Uh-huh. Inclusive ayer también sucedió una que lo dejaron como poste a Cabanillas, ¿no? Entonces ahí me encantaría que esté González, y en la primera línea de volantes, ahí me encantaría también que esté Matías Segarra. No entiendo por qué lo sigue mandando al tema de la banca, pero bueno, sus razones tendrá Jorge, el técnico Rondelli.
9: ¿Me parece o no le queda claro, Jorge, el hecho de que González juega como central únicamente con Rondelli? Siempre jugó como marcador izquierdo, él viene como marcador izquierdo.
8: Ahora él dice que nadie lo obliga en las contrataciones, que le hace caso a la directiva, a la mesa.
9: ¿No? ¿Qué locura? Que no sigue empresario.
8: Entonces, ¿para qué lo trajeron al señor González de Chile? Obviamente pertenece a Melgar, lo devuelven de Chile. ¿Por qué lo devuelven de Chile? ¿Por qué no agarró Melgar entonces? ¿Lo prestó? ¿Por qué se quedó?
3: Pero ahora, contra González no hay absolutamente nada. O sea, él
9: el propio técnico lo expone a González al compararlo él, a sacarlo a él, el de sus propios labios,
8: ya la
9: a Alcántar, al mismo Orsán. Él obliga a hacer una comparación que nadie la hace. En vez de unificar, más divide. En vez de sumar, más resta internamente. Ahora, por eso es que un poco...
3: Claro, y ahora lo que digamos nosotros, lo que pueda decir el hincha al entrenador, ¿qué le tiene que mover un pelo? Él sabe lo que trabaja en la semana. Él, ¿no? O sea, nosotros podemos opinar, el hincha puede opinar, y eso le va a remover al entrenador, y el entrenador va a decir que gracias a lo que le dijimos por la falta de ineficacia a la hora de hacer goles, él trabajó en la semana y por eso se hicieron los goles. Yo la verdad ya me río
9: de que Jorge,
3: porque me parece absurda la respuesta.
9: Es que Jorge, yo entiendo que después de la nota que usted ha hecho con el presidente Melgar, el señor Riscalá habla con la gente internamente, hermano, ¿no? Te repito, una cosa es que tú de boca allá afuera, como imagen, mantengas la línea, el respeto, la solidez, el respaldo a tu gente, pero otra cosa es el mensaje interno.
8: Ya la vi.
9: Porque tampoco, por más que el señor Riscalá no esté en Arequipa, no vea las cosas, qué sé yo, hermano, fríamente, la de Melgar, las contrataciones son un desastre, ¿no? El nivel de que bueno, tiene el plantel, para lo que está invirtiendo Melgar, no es lo que se refleja, ¿no? A comparación de otros clubes, que venga un equipo de Cajamarca, el fútbol que te gane, que te golee con ese plantel tremenda, económica y en cuanto a personas menos que el tuyo, y te hagan eso, que pierdas partidos de esa forma, que no respondas, que los refuerzos no respondan, pese a que ganan mucho más que otros clubes. Entonces, por más que él diga, no, está bien, todo está bien, pero en la interna, muchachos, ¿qué está pasando, no? Por eso creo yo que a respuesta de ello, sale esta actitud del director técnico, bueno, en buscar confrontación.
3: Él sabrá. La idea es que Melgar ganó, sumó 3 puntos, se viene Cusco FC el día viernes, es un partido bastante complicado. Ese Callejos de Cusco FC, la verdad, es tremendo jugador, un delantero que
8: Yarabí,
3: está dando goles en todos los partidos. En Cusco hay ansias de revancha, no con el FBC Melgar, sino con Rondelli. Y no solamente del equipo, sino todo el personal que trabaja ahí, la directiva, no sé.
9: Y bueno, los hinchas también, ¿no?
3: Bueno, los hinchas, tiene pocos hinchas Cusco FC, pero quieren ahí su triunfo, su revancha, ¿no es cierto? Entonces, va a ser un partido importante. Hablamos un poquito más del FBC Melgar luego de la pausa, gracias a nuestro gran amigo Freddy Salcedo, que ayer no sé por qué no les tomaron foto en la tribuna.
9: Yo es lo que yo con Freddy hablamos previo al partido, estábamos atentos.
3: No les interesó tomar, les faltaba,
9: no,
3: pues.
9: Exacto, cuando bueno. No está el capitán.
3: Dale, pausa. Ayer, somos los deportivos de Radio Arabia. Se viene el sorteo de arte y textil.
8: Dime, Alfredo. No se miró Alejandro Ramos con el técnico Rondelli. Ni nada, se miraron.
3: Nada, ¿ah, sí?
8: ¿No? Sí, claro, porque. ¿Por qué no responde eso a ver Rondelli? ¿Por qué lo tuvo? ¿Por qué lo sacaron a Alejandro Ramos? ¿Por qué no lo dice? ¿Por qué lo tenía entrenando fuera del grupo? En el CAR. Ah, eso también de repente le molesta, ¿no? Que le hagan esa pregunta.
9: Por ejemplo, Vidales fue y se lo abrazó al técnico de sí,
8: varios
9: de
8: jugadores.
9: Fue y lo abrazó.
3: Fabricio Limache dice, González, Minda, Portillo, Sanelato, Lautaro y por ahí Lazo, Darrigo, de Nemustier, Case de Cabezudo, no deberían seguir la próxima temporada, dice Fabricio Limache, hincha del FBC Melgar. James K. ese dice, los mejores que demuestran compromiso cuando entran son Alcántar, Lautaro, Segarra, Orsán, siempre aportaron, dice la gente. Gracias por seguirnos en los deportivos de Radio Arabí, con todas las voces. Vamos a hacer una brevísima pausa. Se viene el sorteo de arte y textil. Les voy a traer las prendas que nos han dado y luego grabamos el video con Alfredito. Pausa.
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0: 3 de la tarde, ya con 11 minutos somos los deportivos de Radio Yaraví con todas las voces. Estamos en los 106.3 FM y 930 AM. Quiero yo mostrarles a toda la gente que esté en la sintonía del programa que vamos a hacer un súper sorteo. 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Vean esta prenda. Uy, uy, uy. Una maravilla. Ahí está. Son dos polos. Uno es talla M y el otro es talla L. Lindo este polo, lindo. Alfredo, a ti te quedaría bien este polo, ¿eh?
1: Está bonito.
0: Lindo el polo. Este es una talla, la talla M. Claro, hermano. Y esta es la otra talla, este es un poquito más grande. Este está como para Alfredo, para Donnie, que están pasando los 120 kilos.
1: 130.
0: Ahí está, 130. Lindo el polo acá, nuevecito. Ah, miren, acá está, con su bolsa. Y nos ha mandado Arte Textil esta polera. Entonces, esta polera, miren, esta belleza de polera, miren, esta belleza. Acá está, acá está, azul como mis ojos. ¿Ah? Ahí está, Arte Textil. Ahí está, Arte Textil.
1: Qué conchudo azul como mis ojos.
0: Ahí está, con su capucha para el frío, para que se abriguen más tarde. Entonces, tenemos que hacer un super sorteo y escribir a la gente para que el sorteo va a ser el próximo 18 de septiembre. El próximo viernes aquí en los Deportivos de Radio Yaraví con todas las voces. Yo le pregunto a la gente, ¿qué opinan de Cuesta? Quiero preguntarle a Alfredo, a ver si de repente ha reflexionado, ha recapacitado, ha hecho una autocrítica a sus opiniones pasadas. ¿Qué? A ver, el audio, a ver,
2: Lo estoy cuadrando.
0: Qué labia.
1: Como técnico.
0: ¿Qué opinas? ¿Qué opinas de Cuesta y sus 207 goles con Melgar, Alfredo?
1: Ya lo dije ayer.
0: Puedes repetirlo, por favor. Ayer es ayer, hoy es hoy.
1: Lo que pasa es que Bernardo, para mí debe seguir jugando, entrando de repente para segundos 45 minutos.
0: Ayer no debió ser titular de arranque.
1: No puede, pero frente a quién estás jugando, pero qué defensa. A ver, ¿tú crees que por ahí?
0: Puedes, por favor. Espera, pausa. Está hablando, Alfredo, interrumpes.
1: Claro, pues, respeta.
3: Ya, pues, hijito.
0: Ya, déjalo así nomás, si no sabes.
1: Soto, ya está ya. Ayer estuvo Yair Soto, Pereira, Benincasa. Benincasa, bueno, en la U lo vi jugar más o menos bien, ¿eh? Pero sí. Ayer, la verdad, una puerta abierta a Benincasa en el segundo tiempo. Entonces, otra cosa es enfrentar a la defensa pues de Cusco, ¿no? Esos son más experimentados, está Lojas.
0: O sea, contra Cusco no lo pones de titular.
1: Fuente, Sampuero, Lagos, ¿no?
0: Contra Cusco no lo pones de titular.
1: No, pues es que Rondelli no lo va a seguir poniendo de titular.
0: No, tu opinión.
1: O sea, yo no soy el técnico, pues.
0: Pero tú así, o sea, como periodista, tú no diciendo, lo pones como titular.
1: No, yo te estoy diciendo que para mí Bernardo debe entrar a matar los segundos 45.
0: Los segundos 45.
1: Ahí sí liquidaría los partidos. Ajá. Pero dejarlo todos los 90 minutos, la verdad que no.
0: Porque ayer jugó bastante y lo cambiaron también a Bernardo.
1: Cansado, pues también. También hizo un buen despliegue porque no entraba el gol de Melgar.
0: Pensé que ibas a aplaudir el cambio. En el minuto 68 lo cambian a Bernardo.
1: No, jamás. O
0: sea, y los goles los convierte en los 40.
1: ¿Por qué tengo que aplaudir si Cuesta nos
0: dio? El cambio, te digo, cambio.
1: Pero si Cuesta nos dio un título, ¿por qué tendría que alegrarme a mí?
0: Aplaudir el cambio, me refiero, Alfredo, entiéndeme. Pero, o sea, entiende. De repente estaba desgastado y Cuesta, por eso lo cambian a los 68. A eso me refiero, que aplaudes el cambio.
1: Estaba cansado porque había hecho un
0: por eso aplaudiste el cambio.
1: 45.
0: Por eso aplaudiste el cambio.

0: dado cuenta que había salido este Bernardo, ¿no?
1: Cuando... Qué raro, porque ese audio demuestra lo contrario. A ver el audio.
0: Ese era minuto.
1: A ver el audio.
0: Minuto 60,
1: a ver,
0: está ahí, más o menos.
2: A ver, a ver. ¿Dónde están?
1: A ver.
2: ¿Y dónde están? Aquellos que decían que Bernardo no era más.
0: Ahí dijo, como tiene,
2: ¿y dónde están?
0: Que
2: ¿y dónde están? Aquellos que decían que Bernardo no era más. Lo escucho, venta, vaya.
0: Ahí sí estaba.
3: Ya viene Cusco, ya viene Universitario, ya viene Boy. Son otras defensas a las que vas a enfrentar. Ahora, tranquilo, calma, Piojo, que la noche es larga. No te creas.
1: Calma, Piojo, que la noche está, ya está bien.
3: ADT, ya lo dijimos en la semana. La defensa de ADT, la verdad, no es tan buena que digamos. De medio campo tiene algo interesante con Canela. Por ahí,
1: Pero, Jorge, en vez de decir, muchachos, miren, Melgar está.
0: Es que yo no puedo engañar a la gente, pues.
1: ¿Engañar qué, hermano?
0: O sea, yo no soy realista.
1: Engañar.
0: Ese es el tema.
1: Engañar. Bueno,
0: digo las cosas, o sea, como
1: no,
0: son.
1: No
0: como
1: engañar. Tal, como
4: bueno, yo siempre.
0: Claro, tengo, o sea, la gente también que opina está loca.
4: Tengo que ratificar.
0: Para ti está bien, pero para ti está los 90. Para Jorge está los 90. Para mí no, pues.
1: ¿Cuál es el problema? 90, 50, 70. No me interesa.
0: ¿Cuál es el
1: lo que
0: problema?
1: Te digo es que.
0: No sea Randelli, tranquilo. Responde bien.
1: Fue
0: no sea soberbio.
1: Positivo. Fue bueno. Me alegra por
4: Raúl Contreras. Raúl Contreras. Raúl Contreras dice, porque su compa parrillero grita y humilla a la prensa cusqueña, acá quiere hacer lo mismo ese pelado, dice Raúl Contreras.
0: Ah, lo que hace Melgarejo quiere imitar, perrón.
1: Claro.
4: Helber Jufe, me siento indignado y no me representa el señor entrenador, señor entre comillas, del FBC Melgar. Una vergüenza de persona, mi respeto a Daniel Rodríguez. Un fuerte abrazo para Danielito, son los gajes del oficio y seguramente esto te está dando mucho más experiencia, mi querido
0: claro.
4: amigo, a darle con todo y siempre para adelante. Bueno. Entonces yo rendido ante Bernardo Cuesta, yo rendido. Ese, el primer gol, la forma como lo celebra, así celebra el gol, aunque lo desmerezca, por ejemplo, Alfredo, que sea ante ADT.
0: Es que yo no soy amigo de los jugadores.
4: Yo tampoco.
0: Ni de los técnicos.
4: Yo tampoco.
0: Y si soy amigo de ellos, ya me quita mi objetividad.
4: Yo tampoco. Pero no a mí me encanta que a pesar de que sea el ADT, el colero que tú dices, que una defensa
1: gol.
4: Hizo el gol. Y lo gritó como lo gritó, como se tienen que gritar los goles.
1: Porque tu trabajo.
4: Seguramente para desahogarse, claro. Seguramente la bronca, pero así se gritan los goles.
0: Porque
4: así
0: no
4: se
0: llegaba el gol,
4: ¿Puedes poner. ¿Cómo?
0: No llegaba el gol, por eso al minuto 45 que
4: con
0: llegó.
4: Con eso más.
0: Uno,
1: claro.
4: ¿Puedes poner la foto de Agencia Clip, por favor, mi querido Martín? Del festejo de Bernardo Cuesta. Y el segundo gol, un golazo. Un golazo de crack, mira las venas de Bernardo, mira cómo está gritando, cómo se desahoga.
0: Mira sus piernas.
4: Las piernas, las venas, te digo, mira.
0: Yo pensé
4: mira el puño, mira.
0: Mira, se lo digo.
4: Mira cómo se gritan los goles, así.
0: Wow.
4: Así tiene que ser, con furia, con ganas,
0: Gonzalo
4: con desahogo. Mira,
0: atrás.
4: mira. Ese es un jugador que la suda por el FBC Melgar y cada que hace un gol por el FBC Melgar lo siente, lo vive. ¿Ah?
0: Eso no está en discusión.
4: Bueno, no sé, no creo que haya alguien que pueda discutir.
0: Siempre hay que festejar los goles, ¿no? Así, a rabiar.
4: Claro, así tiene que ser, así, dedicarlo a los hinchas, a quien tú quieras, pero gritar el gol.
1: Para ti mismo, esto es esfuerzo.
4: Para ti mismo, correcto.
1: ¿Quiénes, Jorge, permíteme, quiénes sufren, quiénes lo consuelan?
0: ¿Quiénes pagan su entrada?
1: ¿Quiénes? No.
0: Allá.
1: ¿Quién paga? Va porque quiere ir.
0: No, cuando
4: la familia.
1: Nadie obliga a la gente a ir al estadio.
0: No. Hay hinchada que va en las buenas y en las malas.
1: Eso yo
0: no es que no lo obliguen.
1: Eso yo no lo. Yo
0: porque
1: no lo
0: son
1: niego,
0: hinchas y llaman a su Melgar.
1: Claro, y nadie lo niega.
0: Nadie los obliga.
1: Nadie lo niega.
0: Nadie los obliga.
1: Por supuesto.
0: Ellos van porque aman a Melgar.
1: Y porque quieren ir. ¿Quién los
0: no
1: obliga?
0: No es que nadie los obligue.
1: ¿Pero quién los obliga?
0: Porque aman a Melgar, te digo.
1: Por eso, pero nadie los obliga a amarlos.
0: Entiende, Rondelli.
1: Nadie los obliga a amarlos.
0: Perdón, José Luis.
1: Nadie los obliga a amarlos.
4: Ahora, el segundo gol de Bernardo es un golazo.
1: Y
4: un gol de crack.
1: Claro.
4: Un gol de crack.
1: Hace el quiebre y tres dedos. ¡Pum!
4: Es un golazo de crack.
1: Una técnica muy buena.
4: Ojalá que Bernardo pueda hacerle goles así al Cusco, al Universitario, a lo que se viene. 207 goles en la televisión que dijeron que son 205, está mal informado. Los últimos dos goles que sumaron 205 fueron ante Chancas. Y con estos dos más tiene 207. Ojo con el tema. Vamos con una llamadita y resumimos la fecha que estuvo candente, mi querido Alfredo.
0: Muy bien.
4: Dale la llamada, a ver. No,
0: se cortó,
4: Estaba sonando el teléfono.
0: Ya.
4: Alfredo, resultados de esta fecha.
0: A ver, la fecha empezó el día viernes, ¿no? El viernes empezó la octava fecha del torneo de fútbol peruano, donde el conjunto de Cienciano
1: goleó.
0: Le ganó por 3 goles a 0 a Cajamarca. Prácticamente lo.
4: ¿Qué?
0: Lo está dejando en los últimos lugares.
4: ¿Qué estás hablando? Vamos a la llamada, perdón, por favor, y ordénate un poquito, mi querido. Hola, buenas tardes.
0: Ahora sí.
4: Hola.
5: Estás viendo zapatillas.
4: Hola, buenas tardes. Se cortó. Vamos a tener que ir contigo. Hola, buenas tardes.
6: Hola, Jorgito, buenas tardes.
4: Hola, buenas
6: tardes. Un poco disgustado porque para los que somos hinchas de Melgar y que lo seguimos hace años, desde niño, de todo el jugador que hizo pasar por Melgar, ayer justo tuve la suerte de filmar el gol de Cuesta, el primero, y subirlo a una red social, y un arequipeño nace donde le da la gana, y Cuesta nació en Argentina. Entonces, por favor, le pediría al señor Vallejo que antes de hablar de Cuesta, piense, por favor, ordene sus ideas, y si no es hincha de Melgar, ¿qué opine?
0: Yo respeto tu opinión y respeta la mía, pues, total, yo no voy a pensar igual que tú, ¿no?
6: Sí, sí, cada uno tiene su opinión, pero eso es
0: respeta la mía, por eso te digo.
6: Contra un ídolo del equipo, eso sí es imperdonable, yo puedo respetar su opinión, le puede gustar Cuesta.
0: Entonces no digas que acomode mi tema, ¿no?, de opinión.
6: No digo que acomodo, le digo que piense.
4: Que reflexione. Gracias por la llamada. Sí,
0: a ver, piense,
4: si nos pasa el video al WhatsApp de mío o al de Radio Yarabí.
0: Los hipócritas siempre opinan, y cuando Melgar pierde, los hipócritas salen a relucir, ¿no? Que debe irse tal cual, ¿no? Entonces ahí comienzan a despotricar de todo. Y ni siquiera van al estadio, ¿eh? Más se dedican a ver por televisión pirata. Pero lo dijo ahí nada más.
4: Jorge Calle dice, buenas tardes, ningún técnico del mundo hace un cambio en el minuto uno del segundo tiempo, salvo para algo puntual. Dale, vamos con él.
0: A ver, Cajamarca 2, Cienciano 5.
4: Ya se ubicó bien. Cienciano le ganó 5-2 a Cajamarca y cada vez que dan esos resultados me duele más la derrota con Cajamarca aquí en Arequipa. Te juro que me duele más la derrota con Cajamarca.
0: Pero parece que Cajamarca se va a salvar, ¿ah? El que va a bajar creo que es AET.
4: 5-2 volteó. Y Cienciano creo que juega el jueves, ¿no? Copa Sudamericana. Claro, sí, ante Montevideo City.
0: En este partido Cajamarca ganaba
4: 2-0.
0: 2-1. Le cobraron un penal. Iba a ser el 3-1.
4: Y lo falla.
0: Y de ahí empata a Cienciano y de ahí le da vuelta. Exacto. Pues. No aprovecharon bien. Pero Cienciano era más equipo. Creo que iba a ganar Cienciano siempre.
4: Por peso.
0: No sé si 3-2 o de repente, pero... marcó el desbalance.
4: Otro resultado, dame.
0: El mismo viernes, Alianza Atlético de Sullana le ganó por 3-2 a Cajamarca.
4: ¿A quién?
0: Ya lo hundió ya.
4: ¿A Cajamarca?
0: Sí.
4: ¿A UTC? UTC,
0: UTC puede Cajamarca.
4: No, ordénate, por favor, Alfredito.
0: Alianza Atlético entonces suma 3 puntos importantísimos.
4: 3-2.
0: Y se está metiendo más o menos disimuladamente a Copa Sudamericana.
4: UTC que ya fue, ¿no?
0: Sí, ya fue.
4: Recontra fue, ¿no?
0: Ya, creo que no, ya no. No salva.
4: No da. A ver,
0: Sport Huancayo le ganó el día sábado 2-1 a Sport Boys, con polémica, con bronca.
4: Uy,
0: acá tiene que haber castigado.
4: Uy.
0: Se acercó Cueva, se acercó Zambrano.
4: ¿Cómo se llama el jugador que les festejó, dicen, a la hinchada del Boys?
0: Le dijeron de todo al comisario.
4: O sea, no puede, o sea, un jugador puede festejar los goles.
0: Uh-huh.
4: O sea, y el Boys, que siempre pelea a la baja y ahora que está en una buena campaña,
0: Javier Andrés
4: Sanguinetti. La barra a robar, a hacer desmanes en Huancayo. Cueva, que es un enano pichirruchi, matón. Mal por el Boys. A mí no me parece que haya sacado cachita ni nada este muchacho del Huancayo, que después Sanguinete. Ha puesto una carta Sanguinetti que ha pedido disculpas.
0: Sí,
4: ¡no!
0: Sí, es una...
4: Pero
0: es
4: bueno,
0: una...
4: muy aparte de que el penal de Zambrano me parece que no fue. Me parece que no fue penal. Me parece que sí.
0: Pero también no le cobraron a Boys una mano dentro del área. ¿Y el VAR? ¿Para qué
4: está? El VAR está de adorno. El VAR está para chupar y jugar cachito.
0: Pero no es forma de reclamarle al comisario.
4: Claro,
0: el comisario debe informar.
4: Obvio. Le dijeron su vida, como si fuera un papel. Otro resultado.
0: Bueno, vamos con otro resultado de la jornada. A ver, ¿dónde nos quedamos?
4: Uy,
0: espérate un ratito, se nos
4: pasa. Julita, ¿no te da almuerzo?
0: De internet.
4: Te da almuerzo.
7: Como siempre, culpa a otro. Internet es el culpable.
4: Las vitaminas.
0: Pero siquiera vendrías tú con los resultados.
4: Memorex.
0: José Luis y
4: Alianza Lima empató 1-1 con Juan Pablo II.
0: Ahí sí los tienes.
4: Gol del ecuatoriano. No lo tengo, lo sé de memoria, pero quería que me ayudes. Pero bueno. Y el, ya, jugador, el jugador de Alianza, ¿cómo se llama el aliancista que hizo el gol? ¿Castillo es?
7: El mismo que hizo acá.
0: Sí, Eric. Ya,
4: Eric también Castillo. Fue a festejar, sí, claro, por un lado, y los de, sí, Juan Pablo, que ¿por qué me festejas? ¿Qué festejas? No friegues.
0: Todo el mundo se
4: quiso. Bueno, empate de Alianza Lima, eso le conviene, ¿ah? ¿Eh?
0: Sí.
4: Al FBC Melgar le conviene. A ver, otro, el último.
0: A ver, este, Universitario empató 2-2 con Comerciantes.
4: ¿Aquí? Ese resultado era derrota.
0: Aquí deberían de expulsarlo a Nazario por...
4: A Varela.
0: Varela, Nazario Varela por pisotón a un,
4: claro, Comerciante. Claro, era roja. Uh-huh. Era roja,
0: y no dijeron los locos de nada.
4: Tampoco. Nada de nada. Nada, gran no partido del Chaca Arias, ¿eh? Gran despliegue físico, ¿no?, del Chaca Arias.
7: Que cambiaron porque terminó, sí,
4: terminó muerto el Chaca Arias.
7: La propia transmisión, que no estaba de acuerdo con otros tipos, pero decía, ¿no?, el Chaca volvió a ser el Chaca de los años de sus años mozos, ¿no? Pero no aguantó físicamente.
0: Aquí lo ayudaron más bien a la U, ¿eh?
7: Sí, sí, ayudaron mucho a la U.
4: 2-2, ¿no? Sí. Penal, ¿no? Penal, penal, sí, a Riveros, ¿no?
7: A Riveros.
4: ¿No? Por bueno.
7: Y un penal que le hacen un jugador de
4: no hay criterio, que tampoco lo cobran. Que, ¿no? Es que en todas las fechas vamos a hablar del árbitro, los criterios y el VAR, y nunca vamos a encontrar un consenso. Nunca vamos a encontrar. Siempre va a haber hierros. Ojalá.
0: Cusco le ganó 2-0 a Moquegua.
4: Ya ves, Cusco está embalado en Cusco, ¿eh? Sí, con gol de Callejos. Imparable.
0: Sí, le ganó muy bien. Le ganó bien.
4: Con gol de Callejos.
0: Moquegua.
4: Y el Sporting Cristal 5-0 le dio a los Chancas. ¿Qué tal caída de los Chancas? Socotlón.
7: Sí, sí, sí.
4: ¿No? 5-0.
0: Verdad, desde que se lo bajaron cuando iba a disputar el torneo de apertura con Alianza, estaba mano a mano. Sí. Y lo trataron de bajar, desde ahí no aparece
4: Chancas. Lo mejor de los Chancas y del mundo mundial es su barra. ¿Qué tal bonito aliento de la gente, sí, ahí en el, sí, sí.
0: Hay
4: en
0: un jugador que respondió mal de Chancas, que ha salido a pedir disculpas. Les dijo, bueno, algo.
4: ¿A quién? ¿A quién? Racista. ¿A los hinchas?
0: A los hinchas de Chancas, porque un hincha le reclamó qué está pasando con el equipo. Obviamente no. Y él respondió en términos racistas y, bueno, ha salido a pedir disculpas.
4: Ah, bueno.
0: Pues, contra la hinchada de Chancas, ¿no?
4: Listo, muchachos. Mañana tenemos más en los deportivos,
0: no,
4: de
0: Radio. Rápido. No, Garcilaso, ¿cómo?
7: Rápido, ya estamos a la hora.
0: Garcilaso ganó 4-2.
4: ¿Algo ¿A más, quién? Jefe? ¿A quién?
7: Alianza.
0: A Atlético Grau.
4: Ah, 4-2. Por eso
0: ya duele. Dijimos, Alianza, ya.
4: Por eso también onda duele más la derrota.
7: Cristal,
4: de
7: Melgar, Cristal. No, vamos, Cristal.
0: Ya ganó 5-0.
4: Perfecto. Perdió, sí, Madrid. Una pena.
0: Ay, una pena.
4: Hasta mañana. Ah, chao. Chao a todos.
0: También perdió.
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0: ¿Cómo están? Bienvenidos, buenas tardes, señoras y señores, amigos oyentes de la enorme programación de Radio Aravi. Bienvenida a una semana nueva aquí al programa. Bienvenidos, amigos, ustedes también, de igual manera. ¿Cómo estás? ¿Cómo está Martincito? Saludos para nuestro compañero Martín, allá en las computadoras y en la producción del programa La Voz del Volante, mis amigos. Carlos Cruz, siempre acompañándoles en este horario hasta las 5 de la tarde, como un león. Como un león con hambre de triunfo, igualito que Bernardo Cuesta. Por supuesto que sí. Uy, hoy día sí que voy a discrepar con el amigo Vallejo, ¿sabes? Lo siento mucho, Alfredo. Yo sé que Alfredo me chequea, al igual que yo los chequeo a los deportivos cuando voy viniendo a la radio. Así que vamos a discrepar. ¿Por qué no, pues, hermano? La gente le gusta discrepar conmigo. Uy, yo quisiera sentarte aquí en La Voz del Volante. Es terrible, hermano, terrible, cómo me tratan feo. Igual te voy a tratar, hermano, porque yo he descubierto, acabo de descubrir, escuchando. Ayer estaba escuchando el partido, narrado por José Luis, y lo estaba viendo en la tele, pero escuchando y ahora vi. Así estaba ayer. Sí, sí, de verdad. Y escuché que José Luis decía, ¿dónde están? ¿Y dónde están aquellos que decían que Cuesta ya no debía jugar? Y yo sí lo he escuchado a Alfredo Vallejos la semana pasada, porque yo siempre los escucho a los deportivos, es mi programa favorito. ¿Qué voy a estar escuchando, pues, en radios de Lima? No, acá otras radios de Arequipa que ni hablan de fútbol, o no sé a qué hora hablarán, no sé, pero yo los escucho a los deportivos. Y estaba muy claro, pues, que Alfredo Vallejos, yo lo he escuchado, yo con mis orejas lo he escuchado a este señor decir que Cuesta ya no da para más, que él lo pondría 30 minutos, que máximo 45. Hoy día lo he escuchado decir que ya debe jugar 45 minutos. Muy bien, querido José Luis, porque se lo dijiste en su cara pelada, ¿no? Pero miren, conociéndolo como es Vallejos ha salido con la pata en alto a decir, pues festejen, pues, los goles de Cuesta, total, le ha ganado a la ET, que no es nada, pues, pero ahora quiero verlo. O sea, totalmente enemigo el Melgar este señor, y lo hago famoso, y lo voy a hacer famoso, que el señor Alfredo Vallejos, es enemigo número uno del Melgar. Porque él salió a contestar y a decir inmediatamente, a ver, ya viene, pues, la U, ya viene el Cusco, ya viene el Boys, a ver, que a ellos les haga golpe. O sea, oiga, si esa clase de amigos tiene el Melgar, ¿cómo serán los enemigos, no? No, de ninguna manera, no tengo absolutamente ningún desliz, ni ningún contra mi amigo Alfredo Vallejos, pero yo como hincha del Melgar molesta esas opiniones. Y él debe ponerse en nuestros zapatos también. Está bien que él no hinche por el Melgar, pero tiene que saber que aquí, en Arequipa, está en Arequipa, y que aquí sí somos muchos los hinchas. Y sus comentarios nos caen, pues, así como esos comentarios que vienen de Lima, ¿no? Hay un tal Alan Díez, ¿no? Ustedes lo han escuchado cómo habla. Igualito, en ese nivel está Vallejos. Lo siento mucho, Alfredo. Lo siento mucho, pero lo digo
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0: como hincha, hermano. No, no podemos bajar la llanta a un equipo que le está costando, es cierto, le está costando al Melgar ganar, le está costando. Ese primer tiempo, pues, hubo intentos de gol, golpes en el travesaño, pero no llegaba el bendito gol, ¿no? ¿Y quién lo hizo? Justamente el que el señor Vallejos no quiere que juegue, el señor Bernardo Cuesta, ¿no? Entonces, felizmente que nos fuimos con 1-0, ¿no? Al descanso. Nos está costando. Entonces, más bien hay que ayudar un poco más al Melgar, ¿no? Es que hay gente como el amigo Vallejos que sienten que saben de fútbol más, incluso más que los mismos directores técnicos. Y esto no solamente hablo por Vallejos, ¿ah? Hay mucha gente que arma el equipo a su manera, ¿no? Y si no sale ese equipo, pues Rondelli no sirve para nada. ¿Cómo quieren? Voy a seguir hablando, me voy a la pausa, pero voy a seguir hablando. Así que, si te ha dolido un poquito, te va a doler más. Regresamos.
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10: 3:42.
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0: amigos están, los amigos están que aquí dejan todos sus puntos de vista. Claro, el taxista pues futbolero. Ya ves, Alfredo, ya ves, hay gente que está en contra tuya, hermano. Yo voy a bajarles un poco esa calentura, no te preocupes, hermano. Voy a salir un poco a tu favor, pero es que no se puede hablar así tan fácilmente. A veces pues aprovechamos que tenemos un micrófono y metemos la pata. Eso sí me ha pasado alguna vez también. Sí, es cierto. Pero cuando se trata del fútbol, uy. ¿No? Y si Arequipa es rojinegra, hay que tener cuidado. No se le puede bajar la llanta a Bernardo Cuesta, que nos ha dado tanto, ¿no? Para decirle ya no sirves. ¿Quién somos nosotros, amigo? ¿Quién somos nosotros para decir ya no sirves? Nosotros estamos entrenando con ellos. Vemos cómo está en el entrenamiento. Vemos cómo responde todos sus exámenes que me imagino que les deben hacer hasta con control remoto, no sé, con reloj en la mano, pulsaciones, cómo está su temperatura, cómo está su aceleración, desaceleración de su corazón, yo no sé, me imagino. Me gustaría hablar con el coach, mi querido amigo que siempre llama aquí, ¿no? Que estuvo varios años enseñando para ser director técnico en Brasil y en Argentina, siempre se comunica conmigo. Bueno, pero de parte de La Voz del Volante, sí, más bien quiero felicitar a nuestro Fútbol Club Melgar y a nuestro Bernardo Cuesta. Ha habido momentos en que aquí hemos hablado fuerte, claro, hace poco nomás. Yo mismo hice un post que lo puse ahí en las redes sociales, ¿no? Por la fecha de agosto que perdimos, ¿qué puse? Algo así de que estos son unos pichiruchos para jugar al fútbol. No, uno es que hay que hacerlo con un poco de broma también, ¿no? Pero si ya uno dice desde el fondo de su alma y su corazón esa discordia y esa cosa fea que sale, no, ni hablar, no estoy de acuerdo. Yo trataré de defender como buen arequipeño a mi equipo del Melgar, del que también, repito una vez más, también he sido muy duro. Pero ayer, por ejemplo, que estábamos sufriendo mucho para poder anotar ese primer gol, no se puede decir, ah, sí, pues, es que es facilito. A ver, quiero verlo, a ver que juegue contra Cusco. Después vendrá el Boys, después vendrá la U. A ver, quiero verlo, pues, si es tan macho. No puede ser, hermano. No. Gracias, más bien. Hay que agradecerle a Bernardo Cuesta, ¿no? Ahora, yo también estaba escuchando, no solamente con mis amigos deportivos van a pensar que yo estoy en contra de lo que hacen en programas. No. Estoy hablando bien clarito, ¿no? En contra de lo que opinó uno de los integrantes, que es el señor Vallejos, Alfredo Vallejos, ¿no? Estaban hablando en otros medios de comunicación, he escuchado también y en las redes sociales sobre la soberbia del profesor Rondelli, el director técnico, ¿no? Y aunque ustedes no me crean, y lo que voy a decir, yo opino como hincha, aunque no me crean, repito, yo estoy a favor de Rondelli. Sí, porque todo el mundo es pues general después de la guerra. Todo el mundo le arma el equipo a Rondelli. Y cuando Rondelli va a sus conferencias de prensa, lo primero que hacen es criticarlo, ¿no? ¿Y por qué no jugó tal? ¿Y por qué no jugó tal? ¿Y por qué no lo ha puesto? ¿Y por qué lo ha sacado usted tan tarde? ¿Y por qué lo ha puesto usted faltando 3 minutos? ¿Y por qué? Oiga, si yo fuese también Rondelli o DT, por un tubo, hermano. A esos preguntones y sabiondos del fútbol, ¿ah? Tenemos que respetar también, pues, ¿no? La jerarquía, que el hombre es entrenador y director técnico de uno de los mejores equipos del Perú, como es Melgar. Entonces, después se quejan y no quieren que Rondelli se manifieste así, ¿no? ¿Qué lo he escuchado decir? A Rondelli decía, se creen muy conocedores del fútbol ustedes, ¿no? Ya me he olvidado realmente. ¿Qué decía? Déjense hinchar las bolas, decía, ¿no? Déjense hinchar las bolas, pues. Ustedes me critican. Todos los que no juegan son mejores de los que opuse, ¿no? Todos. Si no jugó hoy día, pues Sanelato hubiese entrado porque él hubiese ganado el partido. Si no lo pongo a tal otro, tampoco les gusta. Dejes de echar las pelotas. ¿Mm? No coincido, así decía Rondelli, ¿no? No coincido ni con un ápice, así dijo, de lo que ustedes hablan de fútbol. No coincido. Ustedes son unos grandes desestabilizadores del fútbol. Oye, hermano, yo no sé qué me pasa, pero yo aplaudí. Yo aplaudí, ¿no? Lo que de repente a los señores periodistas no les ha gustado, yo aplaudí. Porque él tiene que defender su chamba, o sea, que está pintadito. Él está a lo que digan los señores periodistas, los que van a la conferencia de prensa. No, él tiene que defenderse, pues. Bueno, eso es lo que yo pienso. De repente estoy analizando, ojo, estoy analizando como un simple hincha del Melgar, ¿no? Es que no puede ser, es como si, a ver, pongo un ejemplito, ¿no? Es como si estuviese tocando una orquesta, y yo que me creo gran conocedor de música, no salió bien el timbalero, le faltó hacer un redoble, no puso el cencerro en su lugar, o qué sé yo, y lo que yo digo es, no es mala orquesta. He escuchado que han tocado las canciones de Aguamarina, mejor le hubiesen salido si tocaban la Ceremonia 10. Así se siente, yo creo, como esa gente de la orquesta, ¿no? O tocan rock, no pasa nada con el rock, mejor hubiesen de dedicarse a tocar reggaetón. Así hay muchos comentaristas. Entonces, déjese echar las pelotas, pues. No, de ninguna manera. Estoy totalmente de acuerdo con Rondelli. De repente decían, yo soy el único que está a favor, porque sí, en las redes sociales lo han hecho puré a Rondelli, ¿no? Es el peor entrenador, no sirve para nada, que es un malcriado, que soberbio. Para mí no es soberbia. No he sentido ninguna clase de soberbia. Más bien, los ha puesto en su sitio a los grandes conocedores de fútbol. Habla un hincha del Melgar. Habla un hincha del Melgar, que soy yo. Déjate de hinchar las pelotas, pepiche, pibe. Ay, un saludo para todos esos grandes conocedores de fútbol, ¿no? Grandes conocedores de fútbol. Entre los que está también mi pata Elvis Bustos, ¿ah? El ex gerente de la empresa Taxi Seos Tours. Oye, Elvis, déjate de hinchar las pelotas, pues, Elvis, porque también hace tiempo está que Cuesta ya no debe jugar, que solamente está para 30 minutos, que ahora, ¿qué me ha dicho Elvis Bustos? Me cerró la boca Cuesta, hermano, me cerró la boca. ¿Mm? Y mucho, yo he leído muchos mala leche que dicen, el gol que perdió ADT, si lo hacían el gol, Melgar ya era, ya fue, ¿no? Dicen otro comentario que me acuerdo. Lo mejor del partido contra ADT, la multitudinaria asistencia. O sea, entonces que ellos vivan, hacemos viva a esta gente, trerra por ellos, porque todo lo ven mal, ¿no? Que yo felicito porque el estadio ha estado repleto, dicen, ¿no? Y Melgar es Arequipa, Arequipa es Melgar y un estadio repleto.
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0: O sea, con sus burlas, sus mofas. ¿Qué pasa? A ver, con esto cierro. ¿Qué pasa si el señor Alfredo Vallejos va y lo entrevista a Cuesta? Y el señor Cuesta se da por enterado de todo lo que Vallejos habla en contra de Cuesta, ¿no? Que no debe jugar, que los 207 goles que tiene hasta ahora, bueno, pues ya, pero ya, pues ya, basta con ese Bernardo Cuestismo y esto, y que ya, pues, Cuesta ya debe jugar 20 minutos, y que el mismo señor Vallejos
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0: lo entrevista a Cuesta. ¿Cuesta debe tratarlo bien o Cuesta? Si yo fuese Cuesta, le diría, déjate hinchar, tú, yo sé, ponme pita, por favor, ¿mm? Y vienes a preguntarme después de que en tu radio me das duro. ¿Qué quieres? A ver, haceme la pregunta, Moreno. Haceme la pregunta. ¿Qué querés? Arranca. Yo si fuese Cuesta le diría así, mano. Y después dicen, no, es un mal creo. Entonces, eso mismo ha pasado con Rondelli, pues. A Rondelli lo sientan, lo paran, que por qué no lo ha puesto a este, que por qué no lo ha puesto al otro. Que se garrita, que se garra de allá, debería estar ahí, sí. Él, pues, es entrenador y si falla, pues, él es el que paga pato, ¿no? Bueno. Yo hablo como un hincha acérrimo del Melgar. Y ayer, para prueba y para prueba, claro, he estado viendo el partido en la televisión, pero escuchando Yarabí. Y me gustó mucho cuando el pelado José Luis decía, ¿y dónde están? ¿Y dónde están aquellos que decían que Cuesta ya no mete gol? Algo así, ¿no? ¿A dónde están? ¿A dónde están? Bueno, gracias Yaraví por darnos esos momentos de alegría en esos partidos que para nosotros los hinchas nos levante el ego de seguir hinchando por el Melgarcito, ¿no? Y de verdad, como dice pues con burla el señor Alfredo Vallejos, a ver que Cuesta le haga golpe ahora al Cusco, ya viene la U, ya viene el Boys, ojalá que Cuesta, hermano, haga un golcito, dos golcitos por ahí, ya tendrá que irse de vacaciones nomás Alfredo Vallejos, siquiera unos 20 días, ¿eh? Habría que hablar con Jorge Jiménez, porque la hinchada no le está perdonando. No, de verdad, eso sí ya te lo digo en serio, tienes que cuidarte de ese tema, Alfredito. Está bien, muy francote, muy conocedor de fútbol, pero si vas a hablar en contra de nuestro querido Melgar o de nuestro Cuesta, la gente ya te está agarrando un poco de, ¿no?, un poco de rencilla. ¿Qué le pasa a ese señor? Dice, ¿no? Y te puedo dar nombres, ¿sabes?
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0: Que me lo dicen a mí. Gente del taxi, ¿no? Que son futboleros como yo, hermano. Que todavía siguen jugando porque todavía son muchachos de repente, ¿no? Vamos con la llamada telefónica. Buenas tardes.
2: Hola, Carlitos. Es Lorenzo Ramos.
0: Don Enzo Ramos, ¿cómo estás, hermano?
2: ¿Cómo estás, Carlitos? Me puedo agradecer al señor Jaimito Flores, que siempre a veces me da un apoyo para allá. No un apoyo, un patrocinio al estadio, a mis chatos. Ya que son los leoncitos, como él le dice.
0: Allá.
2: Y estamos siempre apoyándoles al club. Carlitos, realmente del señor periodista que habla en los deportivos, no sé, me parece que es una mala copia de Gonzalo Núñez. Todo es recriminación, todo es contra él. La verdad que yo lo escucho y a veces tiene cosas acertadas, pero también tiene que, no puede irse contra un pueblo rojinegro, pues ya tiene que darse cuenta que está en Arequipa. Está en una radio que dice Yaraví todavía. No dice Tosa, no dice Pepe,
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2: encima. Entonces, él tiene que darse cuenta, pues, que está yéndose contra un hombre que ha dado pues todo por nuestro equipo, entonces, ¿no? Y cuesta, pues. Y ojalá que en los próximos partidos que vengan, meta de dos goles para arriba. Y ojalá se quede calladito y lo manden de vacaciones allá por La Joya, por ahí que se vaya un rato en una radio por ahí, Radio El Infernal. A lo mejor ahí lo pueden escuchar, o que siga agarrando los partidos de ahí de la Copa Bran, donde van pues las superestrellas futboleras, que no sé si es Fulvito o eso es Cachascán, Carlitos, porque las dos veces que he ido, ahí es, ya no es fútbol, ya ahí es Cachascán. Yo no sé cómo la gente paga por ir a ver esos campeonatos, perdóname, hay chiquillos que mueven la pelota y muy buenos, ¿ah? Pero ese es su tope, ese es el nivel de esa gente, no, ahí no más, no llega más. Entonces, y como un día, no sé si comentaste tú o no te escuché, realmente estos campeonatos, ahí nomás, o sea, salen al extranjero y ven un negro de 1.90 y se bajan el chor solitos. Y ahí si no meten codo, nada. Entonces realmente estos campeonatos no ayudan nada a la juventud, porque los muchachos, si ese es su tope, llegar ahí, que les inviten su caja de cerveza, les los halaguen por el arete que tienen y nada más.
0: ¿Cuánto cobran estos chicos? Incluso hay muchos compañeros del taxi
2: que mi hermano es arquero. Ya. Es fisioterapeuta, es amigo de Loco Calpa, el arquero, un arquerito que es muy bueno. Es muy bueno. Ha sido entrenado por Ariel Paz, lo he entrenado. Yo te cobran 300, 400, 500 por partido. Y aparte por la firma. Ya. Después ese día yo en mi grado fue la final de la Copa Grau. Y lo vi en Landy Polaro. Yo nunca lo había visto Landy Polar de cerca, Carlitos. Pero un tipo habiloso, sí. Pero, ¿y qué hace un tipo? O sea, que ha estado en la selección, porque creo que ha estado en la selección.
0: Claro,
2: en mi grado, pues, por 300 soles. O sea, perdóname, yo no soy el futbolero, ni que me creo la gran cosa, ¿no? Pero yo creo que a los muchachos que están escuchando, los hijos de los colegas, si están en ese andar de querer ser futbolistas, apunten más allá, ¿no? Entrénense, duerman bien. Por 200 soles no se vayan a matar por unos borrachos que los están mirando por chupar, o sea, no, apunten a algo más, ¿no? Porque ahí en esos campeonatos, Carlos, yo he ido, tres veces he ido, y juegan muchachos muy buenos, ¿ah?
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2: Que la mueven, pero bien la mueven. Pero ese es su tope, Carlos. Acaba el campeonato, ponen una orquesta, les invitan a sus casas, las cosillas pues están ahí, pero ¿dónde eso? Es como un día lo escuché a Germán Alemano, que en Argentina... Él cuando vino al Perú se quedó lelo, porque él decía que acá en el Perú es más futbolera la gente, pero en Argentina los muchachos no aspiran para llegar a una final ahí en el campeonato de la isla. Ellos aspiran a llegar a River, a Boca, a San Lorenzo de Almagro, a los 19 años estar en esos ámbitos, claro, ¿no? Claro. Sus aspiraciones son más lejos, ¿no? Uh-huh. Y realmente, pues, esos campeonatos no ayudan, ¿no? Y ahí le he visto al señor periodista que ahí él relata, pues, él uh-huh. habla ahí, ¿no? Pero realmente, claro, no tiene la culpa, también lo contratan en su chamba también.
0: Y para terminar, el segundo gol de Cuesta, si tú has estado en el estadio, has visto eso.
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0: Tres dedos, hermano. Eso lo hace un jugador, pues, que está en este momento todavía luchando, está ahí trabajando, ¿no?
2: Lejos, por encima de cualquier chiquillo hoy en día que tiene de 20 años en una academia de por ahí que lo hacen creer lo más. Está bien Cuesta. Entonces, Cuesta es un tipo, pues, que se cuida. Uh-huh. Y si te das cuenta, los grandes futbolistas, Carlos, los grandes futbolistas de élite, para empezar, son buenas cabezas de familia. Uh-huh. Esposos, señores, papás, duermen tranquilos, duermen a sus horas, comen sano, son Messi, Cristiano Ronaldo. Bueno, pues estamos hablando de astros, Ronaldinho, esos nacieron con el pipo en la barriga ya, es borracho y todo jugado. Uh-huh. Pero si vamos hablando de hoy en día de ejemplos de jugadores, Cuesta pues un ejemplo. Claro. Y vamos a, o sea, nos vamos a olvidar en 2015, carajo, mi borrachera que me metí ahí en la Tuturutu, por un periodista que habla mal o bien de él. No, pues tenemos que tener historia, tenemos que tener reconocimiento a un gran futbolista como es Fernando Cuesta.
0: Ok, Enzo, muchas gracias por la llamada telefónica. Estamos en contacto.
2: No, a ti las gracias, Carlitos.
0: Gracias. Vamos a la pausa, amigos. Regresamos con más en La Voz del Volante.
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4: Cuatro de la tarde con dos minutos, cuatro con dos, este es el avance de la hora. Estamos en el año de la esperanza y el fortalecimiento de la democracia. Y piden apoyo para 8 perros y 4 gatos que fueron rescatados anoche en un incendio ocurrido en Yanahuala. Retiran y reemplazan a 3 policías de la comisaría de Chala tras la protesta de pobladores que exigieron mayor seguridad. Y un varón queda grave tras ser herido con machete tras una gresca en Yura. El sujeto fue enviado al hospital Honorio Delgado. Mi municipio de Yura evalúa clausurar local de eventos donde hubo un fallecido y un herido por arma blanca por falta de licencias. Manuel Romero indicó que reestructurará el CIT si logra ganar elecciones en la provincia de Arequipa. Simpatizantes del candidato Yarabamba, Mario Barriga, protestan frente al Jurado Nacional de Elecciones por resolución en su contra. De las informaciones nacionales, Harvel Colchado ratifica su respaldo al nuevo comandante general de la policía y reitera que gestión de Oscar Arriola era muy mala. La policía de Trujillo investiga crimen del hermano del alcalde de Pataz. La víctima no resistió a las heridas y falleció en una clínica local. Y de las internacionales, el tenista nacional Ignacio Busse habló sobre el gran momento que atraviesa y destacó la alegría que le genera poder darle tantas satisfacciones a los peruanos. 4:04, hasta aquí con el avance de la hora.
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0: 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Ok, amigos, vamos a continuar. Dejamos ya nuestro agradable tema del deporte. Tenemos algunas llamaditas telefónicas que han estado ingresando a la hora de la pausa. A ver, los escuchamos. Buenas tardes.
1: ¿Qué tal, Carlitos?
0: ¿Cómo estás, hermano?
1: ¿Qué Elmer tal? Romero.
0: Elmer Romero. ¿Tú eres tacaño, Elmer? No, porque me olvido tu nombre, hermano, cada rato.
1: ¿Qué va a ser?
2: ¡Cuatro!
0: Cada rato me tienes que estar repitiendo. Elmer, a ver, dame, por favor, tu apreciación acerca de lo de ayer, para cerrar con broche de oro mi comentario.
1: Bueno, Carlitos, ante todo, yo creo que en el fútbol hay códigos. Y esos códigos nacen desde la dirigencia hasta el utilero y el portero del club. Yo creo que esos códigos no deben perderse, mucho menos un director técnico. No estoy en contra de él porque no es mi estilo criticar a los entrenadores como yo también lo soy, sino que en el decálogo de un entrenador hay aspectos que tenemos que ser constructivos en recibir críticas positivas y negativas. Y todo me parece que ahí se pasó un poquito de boca mi compañero DT. Bueno, y en el aspecto futbolístico, creo que Melgar no es que haya mejorado, sino sigue el mismo estilo de juego según Rondelli, ¿no? Su estilo de juego de Rondelli es ese. Pero vamos al punto futbolístico. Creo que Melgar sigue en ese aspecto, y creo yo que debe darse oportunidad, porque le está quitando ritmo de juego al Chiquillo Segarra, ¿no? Pero él pues se empecina con eso, y hay que respetar su posición. Importante que ha ganado el Melgar, y con respecto a las críticas positivas o negativas de Bernardo Cuesta, me parece que es un tipo, bueno, todo el mundo sabe la trayectoria que ha dejado Bernardo Cuesta y que sigue dejando, mejor dicho, en el Melgar, ¿no? Eso se respeta. Pero hay unos partidos que realmente, como cualquier futbolista y ser humano, no le sale, pues entonces hay que hacer cambio. En ese aspecto se refería a Vallejos, pero todo lo que digamos, todo no es verdad, pues no, hay que tener siempre la razón ecuánime para hacer críticas constructivas y negativas respecto a lo que somos los directores técnicos, ¿no?
0: Ya, ahora sí, clarito. Muy bien, Elmer. Gracias más bien por tu comentario, querido Elmer. Estamos en contacto.
1: No, en contacto. Un abrazo, Carlitos.
0: Gracias al DT Coach, Elmer Romero. ¿Cuándo le van a dar una oportunidad a este director técnico nacido aquí, en nuestra ciudad, o criado, o vivido aquí en Arequipa, y que hasta ahorita, después de haber pasado incluso por grandes escuelas de entrenadores allá por Argentina y Brasil, sin que se moleste, está pateando latas aquí en Arequipa? Cuando tiene tanto conocimiento el hombre del deporte, ¿no? Deben darle aunque sea las categorías inferiores, ¿no? Para que vaya ahí el hombre que recién está, pues, llegadito de haber estudiado por allá. Bueno, hasta ahí el tema este, muchas gracias. Más bien, vamos a cambiar el tema y meternos en nuestra problemática del taxi y muchas cosas que suceden al respecto, ¿no? Primero me gustaría comentarle al amigo Javier sobre una pregunta que me hizo. En realidad no se llama ni Javier, le hemos cambiado el nombre porque de pronto aparecí con un vehículo, ¿no? Yo lo conozco, que el hombre era conductor por mucho tiempo, alquilaba, y lo felicito yo, pues, ¿no? Cuando lo veo con su carrito, bien a su estilo, porque es uno de estos chicos que así alquile el carro que alquila, lo pone bien bonito el carro, ¿no? Lo tunea, ¿no? A su estilo. Entonces, seguramente con el permiso de los dueños, ¿no? Los que lo alquilan a él. Pero bueno, lo que pasa es de que el hombre se ha comprado su carrito y a su estilo, repito, ¿no? Bien tuneadito, bien bacán el carrito. Pero me hace un comentario que a mí me ha hecho asustar, ¿no? El hombre se ha comprado un carro robado.
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0: Y él reconoce.
2: Ya, pues, hijito.
0: Bueno, él se ha, al comienzo él no se ha dado cuenta pues que era robado, ¿no? Encontró un carro bastante barato, cómodo,

0: y que reúne los requisitos, etcétera, y no quiere sacarle ese tare porque se ha enterado de que el carro, pues, no, en primer lugar, no le han dado su transferencia, no tiene, ¿no?, su tarjeta de propiedad a nombre de él, el carro sigue con la anterior dueña. Y basta que me diga que viene de Ica y a mí también se me prendieron las alarmas, ¿no? Entonces, el hombre está contento por un lado, porque ya tiene su carrito propio, pero está pues con todo el peso de la ilegalidad encima, ¿no? Y me dice, cuéntalo, hermano, cuéntalo, no hay problema. Javiercito, encantado, voy a mencionar un poco, porque me dice, ya he averiguado y me he hecho asustar, porque incluso me han dicho que lo que he hecho configura en el delito de receptación agravada, ¿no? Y que está penado con cárcel, ¿no? 4 o 6 años de cárcel. Y claro que yo al comienzo, pues, cuando he comprado el carro, no tenía conocimiento de que tenía esta procedencia, ¿no? Pero ahora sí ya sé, entonces me da miedo hasta venderlo. ¿Qué puedo hacer? La verdad que yo le he recomendado que se busque un buen abogado, ¿no? Un abogado de esos. Hay abogados también nuevos truchos, querido Javier, que te van a ayudar, pero en buena onda, ¿no? Entonces te van a decir, corre a Ica, busca al dueño, ve la forma como, ¿no? Este es su carro, señor, yo lo tengo en Arequipa, no sé, he pagado tanto, pero ¿cómo podemos cerrar algo de esto, no? No sé, habrá abogados que te van a llevar por un buen camino para que no sea sancionado, porque el Código Penal sanciona la adquisición de un vehículo robado con pena privativa de libertad. Algo más te he averiguado, que la Policía Nacional realiza requisas o incautaciones inmediatas del auto, haciendo que pierdas todo tu dinero. Mira, o sea, no es pues una cosa, hermano, que ya metí la pata y bueno, no, o sea, digamos que tú quieres recuperar tu dinero vendiéndolo, no vas a poder hacer porque te van definitivamente a configurar el delito de receptación agravada, ¿no? Para mí, como te he dicho, la solución es que te comuniques con el dueño, porque tú tienes en la tarjeta, ¿no? La tarjeta de propiedad ahí está. Le habrán cambiado el color, le habrán puesto placas falsas, no sé, pero trata tú de averiguar y córrete a la policía, ¿no? Dile, recién me entero, señor, que compró este carro, pero
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0: Yo no sé, cómo podría, pues, descifrar esta incógnita, porque yo no quiero, pues, terminar en una cárcel, ¿no? Por eso, mucho cuidado, compañeros. Ahora, de hecho, vas a afrontar incluso una orden de captura, ¿no? Vas a tener antecedentes penales, problemas legales, por no actuar con la debida diligencia al comprar. Claro, si un carro, acá estamos exigiendo a través de la voz del volante, muchos años atrás ya venimos diciendo, compañeros, cómprense un carrito grande. ¿Cuánto está, pues? Con $7,000, $8,000, encuentras un buen carrito y ya. Pero no, viene alguien y te dice, oye, tengo uno en $7,000. Entonces, yo creo que a cualquiera y a todos, mejor dicho, inmediatamente uno se le debe encender todas las alarmas, ¿no? ¿Por qué me quiere vender este
1: carro? 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
0: Tan barato, ¿no? Y está bien paradito. Y el hecho nomás de que tú veas a la SUNARP y veas el tema de tu tarjeta de propiedad y que no te lo puedan dar, etcétera, ya pues, hermano, ya ese tema es para tener mucho cuidado, ¿no? No quieres tú mismo, no quieres envolverte en problemas, ¿no? Hay que revisar los antecedentes a través, pues, de la SUNARP, ¿no? Antes de entregar el dinero, por supuesto, hay que hacer el trámite con el titular que está registrado en la SUNARP. Hay que desconfiar de las ofertas con esos precios bajos, o te dicen, te lo voy a vender, pero los documentos sin regla, no van a estar en regla por un buen tiempo, por eso, y todavía con todo eso,
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0: te animas y te arriesgas, Javiercito. ¿Qué más dice acá? Estamos leyendo, por si acaso. Dice, consulta herramientas de apoyo como el informe Autofac para verificar gravámenes y alertas de robo. Conoce más sobre los consejos del Tracklink acerca de los riesgos de la compra ilegal. Lea el análisis de Vial FM sobre las penas de cárcel. Si necesitas evaluar un caso específico, pues habría que inmediatamente usar todas estas vías que en el internet están. Sino que muchas veces pues caemos en esta ambición, ¿no? Como está baratito, me lo compro, ¿no? Y justo estábamos viendo una noticia, ¿no? Que aquí nomás en el Cono Norte, ¿no? La policía ha incautado un vehículo. Dice
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0: Conductor. A ver, ¿dónde está acá la nota? Acá la tengo. Dice, un vehículo reportado como robado, hurtado, fue recuperado por la policía durante una intervención en la autopista Arequipa-La Joya, en el distrito de Cerro Colorado. El conductor de la unidad fue detenido por su presunta implicancia en el delito de receptación. La intervención estuvo a cargo de los agentes del área de patrullaje motorizado y se realizó cuando detectaron un vehículo Changán, Gran Van Turismo de placa tal. Los policías consultaron la matrícula en el sistema eSimpol de la PNP y confirmaron que la unidad tenía una requisitoria vigente por hurto de vehículo. El pedido había sido emitido por la Sección de Prevención e Investigación de Robo de Vehículos de la Libertad Trujillo el pasado 20 de agosto. Tras confirmar la alerta, los agentes incautaron el vehículo y lo trasladaron para las diligencias correspondientes. El conductor quedó detenido
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0: Mientras se determina su responsabilidad por la presunta recepción y posesión de un vehículo de procedencia ilícita. La unidad quedó a disposición de la policía para continuar con las investigaciones y establecer cómo llegó a estar Arequipa, pese a tener una denuncia vigente por hurto. Miren, se ha paseado toda la costa del Perú, desde Trujillo hasta Arequipa. Imagínense, ha pasado por Lima, por Ica, más antes por Ancash, ¿no? La Libertad y toda esta zona que está en el litoral peruano. Y el carro está acá en Arequipa. Y lo han encontrado. Mucho cuidado, el tema me parece muy interesante para poderlo analizar, para poderlo tocar, por eso es de que lo comentaba con ustedes, ¿no? Y al amigo Javier, pues, amigo Javier, ¿te das cuenta, hermano, lo que te puedes haber metido? O te puedes seguir todavía teniendo serios percances, ¿no? Serios percances, hermano. Ya no estamos ya en esas épocas de que esto puede quedar así nomás, ya no me van a decir nada, no, hermano. No. Bueno, después de la pausa vamos a hablar un poquito, vamos a esperar que venga por acá el señor Yamel Romero, ¿eh? Se ha comprometido en venir, hoy día ha hecho una conferencia de prensa, Yamel Romero, con unas propuestas que alcanzan la estratosfera para mí, ¿eh? Uf, son pero demasiado incalculables en dinero y a mi juicio muy complicado que las pueda realizar en 4 años, ¿eh? Pero Yamel Romero está bien posicionado de lo que él piensa, ¿no? De eso vamos a conversar regresando de la pausa.
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0: Contra pilas esta semana, querido Martín. Hoy día que estamos, Martín, no hemos dado la fecha. Hoy día estamos lunes 7, ¿no? Lunes 7 de septiembre, con muchas buenas vibras, mi querido Martín. Ay, me estaba olvidando. Me gustaría tocarlo rápidamente antes de hablarlo de Yamel. Un par de temas que muy dolorosos realmente, que lo están usando en la Policía Nacional del Perú a la hora que dan estas charlas que son muy beneficiosas para los compañeros del taxi. Están usando estos ejemplos dolorosos, repito, pero creo que nos sirve de mucho, ¿no? Nos sirve de mucho para tomar un poco de conciencia, compañeros, ¿no? Hay que saber que cuando nosotros nos ubicamos detrás de un volante, convertimos a nuestro vehículo, pues sin querer queriendo, en una mortal arma, ¿no? Arma mortal que está conducida por nosotros. Pero tenemos una llamadita telefónica. Buenas tardes.
1: Aló, buenas tardes.
0: Sí, ¿cómo está? Adelante, buenas.
1: Señor Carlitos, por favor, quisiera un minuto, dos minutitos.
0: Ya, sí.
1: Hola, yo soy Julio Ruiz, un gusto saludarle.
0: Julio.
1: Quería aprovechar hoy, por este medio, saludarle a usted principalmente, señor Carlos Cruz, a los compañeros Pedro Justo, al señor Peñafiel y muchos compañeros que este tiempo que hemos caminado desde enero hasta hoy día, especialmente mi persona, se encuentra preocupado, ¿no?, por los permisos, para poder taxear, caracterizado a mi carrito, y quisiera nuevamente caracterizarlo. Y aquí estamos en campaña política para el municipio provincial de Arequipa. Uh-huh. Por eso que esta llamada es importante para mí, como para usted, para este radio que conduce. Y aquí este trajín que hemos caminado, no pierdo todavía la esperanza del señor Pedro Justo que vaya a Lima a su proyecto. Y que estos candidatos no están hablando nada de carros chiquitos. Estoy escuchando, soy seguidor de este programa. Y espero, pues, el único que he escuchado al señor Flores, ¿cómo se llama? Flores Sosa.
0: Yeah.
1: Isidro, el señor más o menos se conoce, como dice él. Más o menos estoy viendo ese tema porque para apoyarle con mi voto. Espero que otros candidatos también que hablen de estos carros pequeños, porque somos trabajadores reales, taxistas reales, de años. Hoy están sacando Cetare, supongo los carros que han sacado recién un año, supe, ya tienen Cetare. Estoy viendo ese tema también, pero nosotros somos taxistas reales. Eso fue mi llamada de agradecimiento al radio, a los compañeros, a todos, Alexander, al señor, a todos mis compañeros. Ese fue mi llamada de agradecimiento. Ya estamos en campaña política. Espero que hablen de ese tema de los carros chiquitos caracterizados y no caracterizados, porque estamos informales en mi caso y este caso. Eso, señor Carlito, muchísimas gracias por permitirme.
0: No, Julio, ya la vi. Está muy bien, don Julio Ruiz. No, siempre, cuando gustes, tienes que llamar, no hay problema, mi hermano, ¿no? Después vamos a tocar ese temita, don Julio Ruiz, sí. Vamos a ver qué más dicen los candidatos, pues. Esta mañana el señor Yamel Romero, en la conferencia de prensa que tuve la oportunidad de asistir, habló algo al respecto. Pero yo lo he notado a Yamel Romero muy duro, ¿eh? O sea, va a entrar, incluso ha aplicado una de sus frases, ha dicho, si Yamel Romero entra el primero de enero del próximo año, recién ustedes ahí van a ver lo que es tener un alcalde. Vamos a poner toda la mano dura como verdaderamente un alcalde. Así que habría que analizar, ¿no? ¿Qué es lo que quiere decir Yamel Romero? Necesitamos, de repente, sí, tiene razón, necesitamos un alcalde.
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0: Que no sea medias tintas, medio guañuli, ¿no? Porque esa palabra la inventaron los arequipeños antiguos. ¿Quién le decían guañulis? A esos que estaban menos que para acá, para allá, menos torombolos también les decían. No. Y quiere ser firme ahí, ¿no? Bueno, ya hablaremos de eso, Julito. No quiero olvidarme de esto porque la policía está usando, digo, estos ejemplos que son terribles, ¿ah? Pero miren ustedes, se los voy a comentar rápidamente. ¿Se acuerdan que el 4 de julio del año pasado 2025, o sea, ya pasó más de un año y dos, tres meses, una Custer una Custer que pertenecía al Sistema Integrado de Transportes, perdió el control allá por la avenida Perú, cerca a Avelino, José Luis Bustamante y Rivero, y volcó aparatosamente
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0: Y toda la combi, toda la estructura metálica de la combi, en la volcada que se da, le cae encima a la señora cobradora, ¿no?, que se había llamado Gina Mozo. Lógico que la mató en el momento, ¿no? La señora falleció instantáneamente, en el acto. Y la misma combi le había caído en uno de sus pies al chofer, que era esposo de la señora que ya estaba fallecida ahí. Fue terrible la escena, sí, por supuesto que acá también lo dimos a conocer en el programa, ¿no? Pero, ¿qué ha pasado después de ahí? ¿Y por qué la policía está usando este ejemplo, no? Porque está previniendo a los compañeros conductores que asisten a estas charlas que da la policía y les dice: miren ustedes este ejemplo. El exceso de velocidad, llevando gente, dando una semicurva a mucha velocidad. No respetan las normas que ya están dadas hace muchos años en lo que es el manejo y la conducción de un vehículo, ¿no? ¿Qué pasó? La señora murió en el acto, el señor le cayó también la combi en su pie, y hoy ese señor está con su pierna amputada y está en la cárcel. Después de que salió del hospital, que le cortaron su pierna, le amputaron la pierna porque se cangrenó, etcétera, etcétera, una historia triste. Y hoy ese señor está en la cárcel. Y su esposa fallecida. Y tenían niños. O sea, ¿cómo es que cambia la vida en un segundo, ¿no? De un minuto al otro ya eres ya, pues, estás muerto o bien estás listo para que te lleven a la cárcel, ¿no? ¿Por qué? Por exceso de velocidad. Y me lo cuentan así, pues, en la policía, que están dando esta clase de ejemplos, ¿no? Y había otro todavía un poco más terrible, ¿eh?
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0: De un conductor de un camión recolector de residuos sólidos, ¿no?, que nosotros decimos los recogedores de basura, o estos compactadores, estos camiones compactadores que recogen basura, repito. Un conductor también de la Municipalidad de José Luis Bustamante y Rivero fue. Se escapó un momento a su casa, ¿no? Un momentito se fue a su casa. No sé, a recoger algo. Y lo cuadró el carro y se bajó, demoraría un par de minutos, vuelve a salir a su, ¿no?, y sale nuevamente conduciendo su camión. Pero para que no lo vean, no le lo había casi escondido el camión, y retrocede el señor para ir nuevamente a la chamba. Y no se dio cuenta que su mamita de él venía con su bolsita de basura, ¿no? No se vayan, ¡pum! Y la atropella en retro, que venía el hombre y la pisa, y también muerte instantánea, es su mamá.
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0: Y en la policía están usando estos ejemplos, ¿no? Estos ejemplos, que son terribles, pero ya que no hay muchos compañeros que están yendo a esta clase de charlas, se las comento, ¿no? Eso están contando en la policía. Para que nos quede un poco, pues, de reflexión. Vamos con la llamada, buenas tardes.
3: Aló, Carlos, buenas tardes, habla Pedro Justo.
0: Dale, Pedrito, ¿cómo estás?
3: Recordémonos que el señor Yamel Romero fue un enemigo en el taxi. Acordémonos que nos obligó a pintar los vehículos de amarillo. Un vehículo que costaba en esa temporada 8.000, 10.000 dólares, al pintarlo de amarillo bajaba de su costo, costaba 5.000, 4.000 dólares, mira, casi el... ¿Cuánto bajaba el costo de los vehículos? Para que tengan cetare, tenían que pintar de amarillo. Ahora, respondiéndole al señor Julio Ruiz, ¿no? Señor Julio Ruiz, nosotros los vehículos caracterizados continuamos trabajando, continuamos tocando las puertas a los señores políticos, ¿no? Estamos haciendo de repente un compromiso a los señores que están primer puesto, segundo puesto, tercer puesto. Pero aquel señor que está último puesto, que viene a ser el señor Isidro, ¿para qué vamos a tocarle la puerta? Y él también, como te digo, es un enemigo más en el taxi. Tengo grabaciones, audios, donde él dice que somos 150 vehículos, como también el disoluto, el Bartolo, Vitrolo, ese también, 150 vehículos somos caracterizados. ¿Cómo vamos a confiar nosotros en esos señores? ¿Cómo vamos a tocarle la puerta a esos señores, señor Julio Ruiz? Habría que pensar mucho sobre ese tema.
0: Ok, Pedrito, listo, gracias, gracias
1: por la respuesta. Muchas gracias.
0: Hasta luego. Gracias por la respuesta que le das al señor Julio Ruiz, que son dos temas diferentes, ¿no? Totalmente, ¿eh? O sea, por un lado Julio Ruiz habla pidiendo apoyo, ¿no? Así yo lo siento, ¿eh? Pidiendo apoyo, señor Carlos, señor Pedro, por favor, sigamos apoyando a los compañeros que somos verdaderamente taxistas.
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0: Pero nadie dice nada, ni los señores candidatos están acordándose de nosotros. Es la palabra del amigo Julio, ¿no? Pero inmediatamente sale Pedro Justo, pero su comentario es totalmente diferente, ¿no? El comentario de Pedro es: ¿qué vamos a tocar puertas, pe, a los que son, no ganan nada, no van a ganar? Nosotros seguimos tocando puertas, pero no tocaremos jamás la de allá. Y acuérdense que son mentirosos, nos han fallado. Son dos temas diferentes totalmente, yo lo escucho así. Lo bueno sería que se le conteste a Julio Ruiz, pero con el mismo estilo, ¿no? O sea, no, pues si él te está entregando una florcita de las que te gusta, Pedro, mea rosadita con amarillo, devuélvele también, pues, hermano, con el mismo nivel, ¿no? Tú le tiras ahí un fierro, ¡pa! Ya toma tu vuelto, toma, ¡pa! Le cae en el pecho. Bueno, sí, vamos a seguir hablando, Julito. Lo que dice Pedro Justo no deja de tener razón, ¿no? Tampoco, ¿no? En el sentido de que hay muchos taxistas así como Pedro Justo que están dolidos, mortificados, no creen en nadie y no quieren apoyar a uno, no quieren apoyar al otro. Todos tienen, por ejemplo, en un ratito Pedro Justo ha hablado en contra de Yamel, en contra de Isidro, pero sería bueno que él diga también, para que no deje ese sinsabor de boca, que diga él por quién piensa no votar, sino que quién más o menos lo convence, ¿no? Porque no le siento por quién apuesta, pero justo, ¿no? ¿A quién? Por ejemplo, él se estaba juntando con Benavente un tiempo, ¿no? Incluso han tenido reuniones y conversaciones con el candidato que fue alcalde Selva Alegre, ¿no? ¿Ya quedó en nada también esas reuniones, Pedro?
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0: ¿Cómo sirve ese candidato? Sería bueno, ¿no? A ver qué puertas está tocando y qué promesas hay, ¿no? ¿Qué promesas hay? Hable, señor Julián Pari, brevemente, lo escucho.
4: Buenas tardes, Carlitos, escuchando el programa y darle la respuesta al señor Ruiz. Ciertamente tiene la razón, señor Pedro Justo, porque estamos conversando con bastantes, con los señores candidatos, más que todo con el señor Alfredo Benavente. Y él tiene salidas, él tiene propuestas, y yo creo que en su programa también ya ha aclarado el señor Benavente. Y el señor Gamel, pues, nos ha hecho ocasionar enorme gasto al pintar un vehículo, tiene que haber tarjeta propiedad, SOAT, etcétera, etcétera. Entonces, ha sido un caos con el señor. No creo que él no vaya ni a la esquina. Y cuando el señor Flores, ahora sí, pues, bueno, candidato, porque siempre en cuanto nos habremos apoyado ahí en un momento que estábamos peleando por lo de 8-8, pero él nos ha hablado en plena reunión con los alcaldes, eso no, en mi lado, conmigo, uh-huh. Y ahora dice, no, Julián no sabe leer, no lee, ¿no? Entonces, ahí es así, entonces estamos con Benavente, muchos, incluso hasta
0: ahí. Ok, con Benavente entonces, ok, muy bien. Ok, Juliancito, entonces Julián Pari está pues apoyando al señor Benavente. Elvis, sí, te saco al aire, dale, Elvis.
5: Bueno, los compañeros, yo quisiera que hablemos con la verdad, no con el de frente, con tendenciosos, con algún candidato que apoyamos. No es falso, pues, que tú pintes amarillo y un carro te cuesta $5,000 menos, ¿no? En su momento, algunos estábamos de acuerdo, porque el que se dedica al taxi, mi tico era rojo, se pintó amarillo y no costaba entre 500 y 600 soles, ¿no? Pintar un carro y pues aceptar por el bien de la ciudad, y siempre nosotros nos hemos caracterizado como Arequipa en el servicio del taxi. Bueno, vino Valbuena y como siempre hay celo político, lamentablemente, y anuló, ¿no? Eso de pintar los carros. Uh-huh. Eso no me era mi aporte. Okay. Todos,
0: gracias, mi hermano, gracias. Eso es lo lindo de este programa, ¿no? Que inmediatamente salen las polémicas. Es bueno. Tenemos una llamada telefónica, la escuchamos. Buenas tardes.
6: Buenas tardes, ¿cómo estás, Carlitos?
0: ¿Qué tal, hermano? Adelante.
2: Mira, hablar de Yamel Romero es como hablar de Popi Olivera. Felizmente Yamel, en vez de que lleve poncho, debe llevar la escoba. Porque siempre que hay elecciones, él es el salvador, se cree el único sabiondo, el que fue y nunca fue. ¿Por qué lo digo? Porque siempre en elecciones, siempre aparece. Siempre dice, yo puedo ser, yo soy el salvador. Y hay gente que se lo cree, hay gente que vota por él. Ahora, a mí me gustaría que salga el señor también Manuel Vera, para que nos dé la fórmula y que diga, bueno, ¿cómo hacerse rico criando patos? Ahora, acá en mi barrio, el señor Casal y Calizaya, mira, increíble, ¿sabes qué ha dicho? Él va a cerrar las guasterías. Mira, ya ha caído más de dos veces por alcoholismo manejando. O sea, ¿de qué estamos hablando? El mundo está de cabeza, las cosas están mal. O sea, todo el mundo se cree salvador. Son pecadores, han tirado la piedra, pero quieren esconder la mano. O sea, son... Yo soy de la idea, ¿sabes cuál es? De que dejad que otros roben también, está mi hermano.
0: Ok, listo, Fredito, listo. Bueno, yo sí me comprometo, desde el saque, me comprometo. Una de las preguntas que le voy a hacer a Yamel Romero el día que esté aquí sentado en cabinas de Yeraví y en este programa La Voz del Volante. Señor Yamel, cuéntenos la historia, ¿por qué nos hizo pintar los carros de color amarillo? Porque no le perdona, incluso hasta ahorita no le perdona, ¿no? El amigo José Cayo Ferrel me está poniendo, ese pata no tiene plan de trabajo, es copión, nos hizo pintar los carros de amarillo, ahora nos hará pintar de color rosado.
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0: Nunca más, ya fue alcalde, ya tuvo su oportunidad. Si no saben los candidatos de transportes, entonces que no se metan con los transportistas, que nos dejen trabajar en paz, y por favor, no seamos un experimento de las autoridades. Muy bien, Josecito, Cayo Ferrel, de vez en cuando apareces ahí con tus, con tu punzón, hermano, rebelde siempre, José Cayo Ferrel. ¿Qué dice José? Sí, el señor Jorge Rojas dice, aconsejale al señor que se traiga el carro de Ica, que lo descuartice y lo venda por partes. Bueno, ahí hay una idea, ¿no? Descuartízalo tu carro, Javier, descuartízalo y lo vas vendiendo tu carro por partes, porque finalmente, es cierto, yo me asustaba que puedes caer en Canada Dry, hermano. ¿Mm? ¿No te da miedo? Tenemos una llamada telefónica. Buenas tardes.
7: Buenas tardes, señor Carlos.
0: ¿Cómo está usted?
7: Ya, de repente no se acuerda usted, o de repente, bueno, yo
0: ya la vi.
7: Hace tiempo cuando nos hizo pintar pues los vehículos de amarillo. Uh-huh. Bueno, al margen de lo que todo el mundo de los planchadores, pintores, lucraban con el pintado del costo, al margen de eso y la calidad de que te lo dejaban en el carro y bueno, y ¿no? El motivo de este señor Yamel, ojalá que la gente se acuerde y nos salga, porque nos hizo pintarlos, nos hizo hacer un gasto con la excusa de que había viajado a la Argentina y ahí era ordenado el tránsito de color amarillo. Y decía él de que pintando todos los carritos de amarillo no iba a haber delincuencia. Ese era su caballito de batalla, ¿no? No iba a haber delincuencia. A la semana, a los 15 días, empezaron a robar. Y decía, oye, ¿en qué carro robaron? Un amarillo. Todos eran amarillos. Búscalo, pues, ¿dónde está? Entonces, puede ser que después, cuando entró ya el señor Balbuena, pues, no había pelógica, porque empezaron a haber más robos que cuando los carros eran de colores. Nos hizo hacer el gasto, y ese señor nunca solucionó nada, nunca
0: hizo
7: un sector taxi. O sea, es un individuo que creo que por eso le pusieron las orejas de burro. O sea, no pudo hacer nada, con al menos con lo que es el taxi y el transporte. O sea, y quiere ser otra esa autoridad. Lo único que era llenarse un poco el bolsillo nada más, pero de repente le ha faltado.
0: Mm. Ok, listo. Muchas gracias por la llamada telefónica. Me estoy haciendo harakiri, creo, amigos, porque acaban de comunicarme que la gente de Yamel Romero está en la sintonía de La Voz del Volante, que se habían comprometido en venir aquí y de repente les va a parecer mal. Pero, bueno, ¿qué hacemos, amigos? Díganle la verdad nomás al señor Yamel Romero, ¿no? Hemos escuchado en el programa de La Voz del Volante de Yaraví con el amigo Carlos Cruz que hay varias llamadas telefónicas que se acuerdan de la pintada de color amarillo, ¿no? Pero acá hay una cosa que se puede rescatar, amigos, que están escuchando. Me refiero a ¿qué se les dice? La base, la central, ¿no? Los que le arman las entrevistas y los llevan para un medio, para otro medio. Ya, para ellos me dirijo.
6: Ya
0: lo
6: vi.
0: Bueno es que las llamadas telefónicas ninguna ha dicho, pues se le ha criticado, se le ha juzgado a Yamel Romero por ladrón. Porque robó esto. porque estuvo denunciado, ¿no? Están los recuerdos llevándose por el lado de que nos hizo pintar los carros taxis de color amarillo, ¿no? Y lo peor que le jugó en contra también fue que después vino el siguiente alcalde, el señor Balbuena, y él inmediatamente derogó la ordenanza, ¿no? No, no, los taxis que se conduzcan así, si su taxi es rojo, negro, blanco, verde, igualito, son taxis. No, no, no, olvídense. Y los compañeros, muchos se quedaron amarillos, como yo, que tenía mi tiquito. Ya me acostumbré también a verlo amarillito, bonito, ahí lo dejé. Pero hubo otros compañeros que ya le cambiaron de color también, ¿no? Pero eran otros 500, 600 soles en esa época, ¿no? Sí, eso nos recordamos, y yo le voy a hacer esa pregunta al señor Yamel Romero para que la conteste. ¿Qué pasó? ¿Por qué? ¿Es cierto lo que ha dicho en la última llamada?
6: Ya la vi.
0: Fue en un viaje usted a Argentina y ahí le gustó el servicio, que están todos ordenaditos y pintados de color amarillo. Bueno, la respuesta la tendrá él, y que vea la forma de convencer al compañero del taxi para hacerle borrar esa imagen, ¿no? Esa historia que sucedió en su periodo allá por el 2003-2006, ¿no? Vamos con la llamada telefónica. Buenas tardes.
8: Buenas tardes, Carlos.
0: Manolito, adelante.
8: Bueno, vamos a cambiar de conversación.
0: Bueno.
8: ¿Cuándo tendremos, y ojalá la próxima gestión, ojalá, un verdadero gerente de transporte? ¿A qué me refiero? Ubícate, Carlos, en la avenida Parra.
0: Ya.
8: Hay un local, es una empresa donde se despacha, encomienda, se recibe encomienda.
0: Claro.
8: ¿Cierto?
0: Sí.
8: Más de una cuadra, carros cuadrados en doble fila. ¿Hay gerente de transporte?
6: Ya la vi.
8: No ve. Solo corretear taxi. Son caracterizados mejor.
0: Shalom, creo.
8: Luego.
0: Creo que Shalom, ¿no? Ya.
8: Ya.
0: Vamos Shalom. A notar. Sí.
8: Luego sigues y tomas la Alfonso Ugarte. Una serie de rompebueyes. Sí. Ninguno pintado. Y si fueron pintados, fue en el tiempo de los apóstoles. ¿Hay gerente de transporte para eso? Aparte que no tienen ni las medidas. No. Entonces, ¿de qué estamos hablando acá? Lamentablemente es. Ahora, referente a los carros chiquitos, pequeños. Hace poco intervino un colega que viajó al Cusco, y efectivamente también estaba por ahí en algunos días. Ahí no hay que cilindrada, que carro chico, que carro grande, que te llevo al depósito, nada. Y mira, que Cusco van millones de turistas. Es la ciudad más visitada del Perú por turistas extranjeros. Entonces,
6: ya la vi.
8: Yo no sé, esa cantaleta de carro chico, de carro grande, y por qué no cumple la norma en que pese cilindrada, para mí es historia pasada. Y yo te digo, Carlos, que yo no me hago ningún problema. Tú sabes que tengo carro chico. A mí los inspectores ni cosquillas me hacen. No es que yo me burle, pero sé cómo trabajo, en qué sitio trabajo, y no me hago ningún problema. Si tuviera tico, igual trabajaría, porque el trabajo es dignidad. Dejen trabajar a la gente, carajo. Miren lo que va a pasar en el norte con la corriente del Niño. ¿Cuántos agricultores, cuánta gente se va a quedar con las manos vacías? Y aquí estamos, que carro grande, que carro chico, que cilindrada, que no cilindrada. Por favor, váyanse al diablo. Y no es que yo esté despreciando y que no cumplo la norma. Compañeros, y lo digo por undécima vez, en el 95% de las regiones del Perú no se cumple la norma de carro chico, de carro grande. Y si no, pregunten al gerente de calle, ¿cuánto ha estado de gerente de transporte se moviendo? ¿Exigía eso? ¿Que carro chico, que carro grande? Absolutamente no. Así que, tranquilo nomás, compañero, yo trabajo feliz y contento con mi carro chico. Ahora cuando el señor Benavente, te voy a decir una cosa, que por ahí lo están admirando. A tu programa, dijo que iba a gestionar que la caja de equipa, que dé créditos, etcétera, para que se compren carros eléctricos. Mira, sería una locura, porque un carro eléctrico está a $30,000. ¿Qué taxista va a hacerse un préstamo? $30,000 vienen a ser como 100,000 soles, más los intereses alcanzaría 130, 140,000 soles. Que el primer tonto levante la mano y diga, Yaraví, yo voy a comprar un carro eléctrico. Vas a invertir 130,000, 140,000 soles para hacer taxi aquí en Arequipa con la plaga de aplicativos. Bueno, pues, en todo sitio se cuece nada. Gracias, Carlos.
0: A usted, mi querido Manolo Cárdenas. Ojalá que la llamada que entró con Manolo nos haya esperado. Buenas tardes, ¿está ahí? Se fue. Ya saben que cuando habla Manolo, pues tiene que soltar todo lo que planifica. Ay, gran mensaje de Manolito. Sí, pues, lo dijo el señor Benavente ese día, ¿no? Pero para muchos ha sonado a campanitas en sus oídos, ¿no? Bueno, eso es lo que se rescata de lo que vino en la entrevista aquí con la voz del volante del señor Benavente, ¿no? Vamos a dar préstamo de la caja municipal y vamos a dar también facilidades para que ustedes, señores taxistas, se compren su carro eléctrico. Repito, para muchos ha sonado a campanitos. Ya, sí, voy a tener mi carro eléctrico, de hecho, vamos a ganar más plata. Y acuérdense también lo que dijo el otro candidato que vino, Muñoza. Todos los carros que están en el depósito, les voy a dar libertad. Vengan, recojan sus carros y se lo llevan. Son cosas un poco dislocadas, ¿no? Un poco ya medias fracturadas, que suenan a promesa, incumplidas a un 95%, pero es lo que tienen pues los señores candidatos. Yo hoy día escuchaba con mucha atención a Yabel Romero las propuestas que tiene. Y la verdad que yo veo que me lo imagino inmediatamente la ciudad, bueno, a pesar que él también ha pasado un video muy bien hechecito, cómo sería la ciudad con su gran idea de Yaraví, tener, por ejemplo, lo que él ha llamado como el tren de cercanías, ¿no? Y también el metro de Arequipa, la línea 1 del metro de Arequipa, así lo ha presentado el señor candidato Yamel Romero. Uno mira el video y ve una ciudad hermosa, ¿no? Y no es en dibujo animado, no, en vivo. Me imagino que han tenido que pedir todo el conocimiento de un ingeniero en IA, ¿no? En IA, me imagino que sí, inteligencia artificial. Porque se mira los vehículos que están pasando, por ejemplo, por la avenida Ejército, y más allá está el subterráneo, que lleva ahí pues al metro, ¿no? Que viene, yo lo había anotado acá, el metro, a ver, acá está, ¿dónde está? Anoté por dónde
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0: Traerlo, ¿no? Ahí está, de Ciudad de Dios hasta Tacna y Arica, sería el metro, ¿no? Que incluso viene por debajo de la avenida Ejército y por debajo del río Chili, y luego ingresa al centro hasta Tacna y Arica, ¿no? No ingresa al centro, se va por el vallecito. Y ahí ya entrarían a tallar los BTR, que son esos buses grandes que serían parte del sistema interno de transporte, y el metro, ¿no? El tren eléctrico. La cosa es de que el señor Yamel Romero ha dado a conocer cómo sería el Arequipa del futuro. Que no le va a alcanzar definitivamente. 4 años le alcanzará para, pues, algunos kilómetros de chamba, ¿no? Que la inversión está ya vista y que vamos a pedir el apoyo de la presidenta y yo voy a hablar con ella. La inversión estimada para esta primera etapa de la línea 1 del metro asciende aproximadamente, dice, a $1,180 millones. $1,180 millones, ¿no? Nos han entregado un trifoliadito para poder dar a conocer, ya no nos va a alcanzar el tiempo, pero lo voy a leer para sacar las preguntas necesarias y hacérselas el día que venga. Por favor, insisto una vez más a la gente que esté en la sintonía, que me han comunicado que están escuchando el programa. Acá no viene a, por supuesto, a meterse en una cueva de leones, ¿no? Una jaula de leones, que acá lo vamos a hacer puré, no. Lo que pasa es que acá estamos muchos años en Yaraví hablando acerca del transporte, y como ustedes mismos, señoritas y señores, amigos que están escuchando el programa, como ustedes han escuchado, los taxistas lamentablemente todavía quedan taxistas de aquellos años, ¿no? Cuando Yamel Romero era conductor, muchos ya se han ido de este mundo, han salido también del negocio del taxi, porque estamos hablando de hace 20 años.
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0: 20 años, ¿eh? Entonces, gente que tenía en ese tiempo 50, 60, hoy ya no son pues taxistas, en muchos casos, ¿no? Caballeritos que en esa época tenían 60, 70, hoy ya no están aquí entre nosotros. Pero sí hay una gran cantidad de taxistas nuevos, ¿no? Que en el 2000, el 3, 2006, que el señor Yamel Romero fue alcalde, todavía eran pues niños, ¿no? Hoy día con 30, 35 años, son taxistas, sí. Pero no se acuerdan, no han pasado esos momentos, sin embargo todavía existen. Pocos, pero existen, que traen a la memoria esos momentos, ¿no? Pero sería bueno que traiga una respuesta, ¿no? Él como buen político y que ya ha sido alcalde, seguramente tiene una buena respuesta acerca de la pintada de carros de color amarillo, ¿no? Y la pregunta sería, ¿y volvería usted a hacerlo? Eso díganle a Yamel, ¿ya? Yo le voy a decir, ¿y volvería usted a dar esa ordenanza para que su sueño de repente se vuelva realidad en esta
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0: y que todos los carros seamos amarillos? Entonces sería bueno que Yamel salga y diga si sí o si no. Listo, amigos, gracias. Vamos a leer bien este tema cómo piensa reestructurar el transporte de Arequipa con este sistema de corredores BTR, el tren de cercanías y el metro. Son tres sistemas de transporte que se implementaría en el caso salga el señor Yamel Romero. Claro que le deseamos muy buena suerte, lo vemos un hombre ya maduro y serio, y discúlpenme, pero a comparación de otros candidatos, como que Yamel podría estar sacando un poco de ventaja, ¿no? Por su experiencia, por su madurez, por su presencia, por sus contactos, y él mismo se ha encargado de decir hoy día, ¿no?, que tiene mucho acercamiento con la presidenta. Entonces, si es así, pues que lo haga saber y que
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0: y que venga por la voz del volante, ¿ya?, para entrevistarlo. Listo, amigos seguidores de Yamel Romero. Hemos cumplido también con ustedes. Espero que les quede el dedito dulce, ¿no? Que digan, no vayas ahí porque te van a hacer puré, por favor. Amigos, todos, gracias por la sintonía. El programa se llama La Voz del Volante. Mi nombre es Carlos Cruz y de la mano siempre con Martincito Guainacho les hacemos la tarde alegre y feliz. Hasta mañana, Martincito. Hasta mañana, amigos. La

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1: Cinco de la tarde con 3 minutos, 5:03, titulares de la tercera edición de Yarabí Informa. Y frente a los cuestionamientos por haber nacido en Trujillo, la candidata a la municipalidad provincial de Arequipa, Rusi Osco, salió al frente para remarcar que su compromiso y su identidad pertenecen plenamente a la Ciudad Blanca. La fiscal de prevención del delito, Ana Cordero, exhortó una vez más a las municipalidades a cumplir con la limpieza de torrenteras frente a la presencia del fenómeno del Niño. Y el gerente regional de turismo, Jorge Mesa, mencionó que son 16 actividades a realizarse por el mes del turismo en nuestra ciudad. 3 policías fueron retirados de la comisaría de Chala en la provincia de Carabiní luego de la movilización de cientos de vecinos que exigieron mayor seguridad ante el incremento de la delincuencia. La jefa del registro civil Arequipa, Tula Luna, mencionó que se amplió el plazo del matrimonio civil religioso comunitario 2026 por inconvenientes en los documentos de identidad. Y el secuestro de un empresario minero y la violenta masacre de 4 personas en Trujillo ha generado no solo el duelo de varias familias, sino que ha arremecido el panorama político-policial. A través del aviso meteorológico 353, el CENAMI informa que desde este martes 8 al jueves 10 de septiembre, varias regiones de la sierra presentarán lluvias, nieva, granizo y aguanieve. Y el Papa León 14, el 13 de noviembre, arriba a Chiclayo y la misa será en las Pampas de Pimentel. La diócesis de Chiclayo adelanta que el Santo Padre clausurará en Saña el jubileo de Santo Toribio de Mogrovejo. 5:05 han sido los titulares de la tercera edición de Yarabí Informa.

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0: 10.
1: Bien, minuto 5 con 10. Buenas tardes, amables oyentes. ¿Cómo están todos ustedes? Andrés Javier y Juan Cervantes. Iniciamos esta tercera jornada informativa para llevarles a ustedes las noticias más resaltantes que han ocurrido en esta fecha. 7 de septiembre del año 2026. Andrés Javier, buenas tardes. ¿Cómo estás?
2: Buenas tardes. Saludos a todos nuestros oyentes de Radio Yaraví con todas las voces. Saludos también a todos los oyentes.
3: Saludos Yaraví.
2: A la gente de Ayaviri, en Puno, que hoy día es la víspera de la Virgen de la Alta Gracia. Mañana la fiesta central y dura hasta, ¿cuántos días? 5 días, creo. 8, 9, 10, 11, 12 termina la fiesta. Bueno, la Virgen de la Alta Gracia en todas partes del Perú. Hay pues fiestas a santos y vírgenes que ha impuesto la Iglesia Católica y mucha gente celebra estas fiestas. Saludos a ellos.
1: 5:11. Hoy, amables oyentes, Keiko Fujimori está más feliz y ríe de oreja a oreja. ¿Y saben por qué?

0: pero ¿merece ese sueldo Keiko Fujimori por todo lo presentado en su primer mes? A ver, de eso vamos a conversar el día de hoy, amables oyentes.
1: Así, así, pues eso ya aprobaron cuando estaba Dina Boluarte, el que le siguió recibía también, el último que se quedó también, entonces ya lo tenían preparado este sueldo. Conversaremos de esos temas con ustedes, amigos oyentes, posteriormente.
0: Ya lo saben, entonces, a ver, que suenen los teléfonos, Martín, atiéndelos, inmediatamente vamos a ver qué dice la población frente a esta situación que sin duda llama poderosamente la atención. 39,000 soles y pico.
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0: Por todo lo que ha hecho, bueno, de eso sin duda llama la atención, pero más, a ver, vamos a la primera llamada telefónica antes de darle la siguiente información. Buenas tardes, bienvenido Yaraví, ¿cuál es su opinión?
3: Buenas tardes, señor Juan, señor Andrés. Bueno, la señora Fujimori recibe la herencia. ¿Quién solicitó la modificación y el aumento? ¿Quién lo solicitó? Dina Boluarte, ¿verdad?
1: Claro.
3: Y Balcázar también, ¿no? También recibió el mismo sueldo.
1: Recibió Balcázar, Gerí.
3: Claro. Claro, la señora Dina fue la que solicitó el incremento al Ministerio de Economía. Y entonces, ¿qué iba a hacer Keiko Fujimori? ¡Ay, voy a pedir que me rebajen el sueldo! Porque a muchos parlamentarios que han sido elegidos y que ahora están en el Congreso, en campaña se les escuchó decir, voy a solicitar cuando llegue al Congreso que se rebaje el sueldo de los congresistas. Hasta ahorita estoy esperando, ¿no? Así que no nos hagamos los hipócritas. Porque sean derecha o sean de izquierda, una vez que están instalados como autoridades, se olvidaron de rebajarse el sueldo toditos, toditos en una misma bolsa. Pero ¿sabes lo que me llama la atención? Algo acá regional, y con esto termino, es que hay un candidato que dicen que es del pueblo, pero él mismo publica su borrachera. Y hay gente que lo apoya, ¿no? Hay que ser bien descarado para apoyar un tipo sin escrúpulos como ese, ¿no? Pero los hay, lastimosamente los hay, ¿no? Lo publica borracho y después lo borra, creyendo que no existe la tecnología para descargar el video. Y ahora él lo borró, pero lo volvieron a publicar como 50 medios digitales. Bueno, ¿ahora qué dirán? ¿Que la derecha le grabó el video?
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3: No, pues, no. Él mismo lo grabó borracho y ahora que asuma las consecuencias. Muchas gracias.
0: Bien, muy amable, muchas gracias. Y no pecamos de hipócritas, Franklin, sino sencillamente decimos lo que pasa. Y desde nuestro modesto punto de vista, Keiko Fujimori está más perdida que huevo en ceviche porque no sabe ni siquiera lo que quiere para hacer. Pero en lo que respecta a Elmer Cáceres Lica, sí, pues estaba de boleto. Lo reconoció, estaba borracho, estoy en Callarán y estoy de boleto, no les miento. Bueno, y después lo borró. Vamos al teléfono.
1: Algún momento Cáceres Lica estará sano. Vamos con esta comunicación. Buenas tardes.
4: Muy buenas tardes, señores periodistas. A veces hay gente que pues se dice derecha, izquierda, pero si nos damos cuenta y somos inteligentes, son la misma, no voy a decir la grosería, pero
2: ya
4: la
2: vi.
4: Cosa, de verdad, porque solamente para las elecciones se pelean, y bueno, que somos izquierda, que somos derecha, pero al final todos se alían, por eso salieron los votos. ¿Dónde estaban los izquierdistas aquella vez cuando han propuesto para subirse los sueldos? ¿Dónde estaba la gente que dice, no, que yo soy del pueblo, que no sé qué? No, señores, simplemente el pueblo es un tonto útil en época electoral. Después no servimos para nada, así como ahora vienen, ¿no? Tratan todos los, yo estaba escuchando los debates y todos tienen la solución. Y tan, de tal manera, son tan sinvergüenzas, son, y ni siquiera, digamos, uno, ellos postulan, así como antes había todavía un poco de decencia. Entonces, bueno, el papá quiere ser alcalde, es el papá. Ahora no, todo un clan, el papá, la mamá, la hermana, la prima, la sobrina, la entenada, prácticamente en todos los municipios. No han terminado de concluir en sus distritos, quieren ser de la provincial. A los que se han
2: hecho ricos
4: con los patos, o los que se han, no sé, los que son sentenciados y se salvan con casaciones, y realmente es una vergüenza. Entonces, ¿qué nosotros debemos

0: ser como seres humanos inteligentes, no votar por esos personajes impresentables. Muchas gracias.
1: Bien, muy amable, muchas gracias. En algún momento, en alguna década, existió la ideología de izquierda. Y probablemente también el pragmatismo de la derecha, ¿no? O la ideología también ya de la derecha, aunque no he notado mucho eso. Pero en el Perú lo que existe ahora, o lo voy a decir en negativo, en el Perú no existe ni izquierda ni derecha. En estos instantes lo que existe son corruptos que hacen alianza para robar. O sea, no hay ideología, lo que es conveniencia. Vamos, ahí creo, más teléfono, Martín.
2: Sí, tenemos más comunicaciones. Son las 17 horas con 17 minutos. Buenas tardes.
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4: Buenas tardes, rey de Yaraví. Mire, cuando hay ganancias deshonestas, cuando hay sueldos insultantes a la pobreza, que van a cobrar al Estado, no existe partidos, existe un solo partido, ¿no? La ambición de ganar ese dineral. ¿De dónde es? 40 mil soles la señora Keiko Fujimori. Bueno, algunos dicen, pues ya esto lo que es Dina Boluarte, lo hizo. La señora Dina Boluarte, ambiciosa, y la nueva presidenta Keiko, ella pues, que con su padre empezó, no empezó, que se llama, inclusive dijo, vamos a ahorrar en el Estado. La economía no es una economía que esté desempleada.
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4: Bueno, la señora Keiko, muy, muy cantante, recibe 40 mil soles. Cuando si ella quiere luchar por el pueblo, debería decir, señores, todos nos bajamos el sueldo, empezando de la presidenta de la República y los altos funcionarios congresistas o diputados y senadores y ministros. Pero no muy cuenta, no, dice, no, estoy feliz de la vida. Y es una visión política, no solamente esto, también no estamos revisando los sueldazos también que tienen muchos funcionarios en los gobiernos regionales, en los municipios distritales, provinciales, candidatos que no quieren dejar la mamadera, ya fueron autoridades, una, dos, tres, cuatro, cinco veces, y siguen postulando. Un candidato ya de adulto mayor que se presenta a la provincial haciendo planchitas, dos planchitas, corriendo. Oiga, señores, no está para los trotes. Otro candidato que se fue a la candidata de Misión, se fue creo que hasta Pampaca, y llegó a llevar equipo a todos.
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4: Adulto mayor también, uno, o sea, una persona pues para gobierno regional tiene que ser, la verdad que yo la digo con toda franqueza, tiene que ser un joven. Ya la persona después ya da de repente otros cargos menores, pero ser gobernador regional, como el señor también Alfredo Segarra, por favor, ¿qué está pasando? Esto de los sueldos debemos tomar en cuenta. Para terminar, han roto relaciones con Irán. Cuidado que se atreven a hacer relaciones, romper relaciones con China. Si China lo apartan, prácticamente vamos a hacer un por Dios cero, porque el Perú depende mucho de las inversiones chinas como de otras inversiones. Y Estados Unidos no puede venir a atentar contra la soberanía, porque Keiko prácticamente es un títere, está perdida, la luna de país de la señora, porque inclusive de madurez mental la tiene de una adolescente, y es un riesgo para el Perú. Muchas gracias.
1: Bien, vale, muchas gracias. Siguiente llamada telefónica.
2: Sí, vamos entonces, la presidenta Keiko Fujimori, por su primer mes de trabajo,
3: ya la vi,
2: recibió 39.124 soles de sueldo. Bueno, vamos con esta llamada telefónica. Buenas tardes, ¿cómo está usted?
5: Buenas tardes. Buenas tardes.
3: Buenas tardes.
5: Ah, ya. Mire, lo que estás hablando ahorita sobre la presidenta del Perú. ¿Y qué esperábamos de nosotros? ¿Que iba a recibir menos? Eso sea, ya estoy alta, eso se viene desde la harina, y ahorita el señor Franklin dice, ay, que la izquierda, ¿por qué tienen que meter la izquierda? Si quién está gobernando ahorita, pero no está gobernando la derecha, siempre gobierna la derecha. No, que la izquierda, no sé qué tiene este hombre con la izquierda. Ahorita está gobernando la Keiko con sus mafiosos de todos sus ministros reciclados, que son denunciados. ¿Qué esperábamos? ¿Que van a gobernar bien?
3: Ya la vi.
5: ¿Qué piensa que va a gobernar así bien, que son incrédulos. Yo no, mire usted, yo no estoy esperanzado en este gobierno. Hasta que no cambie este sistema putrefacto, vamos a seguir así hablando. Y hablando de los alcaldes, ¿qué vamos a esperar también de ellos? Porque el que tiene dinero va a salir. Uh-huh. Ahora, el que no tiene, puede ser el más de la verdad, ni chismos. Entonces hay personas rescatables, sino que estos dineros que están con Javier, con sus Roberto, ¿quién los pone? Los alcaldes, los gobernadores, que ahorita está gobernando el grupo de los corruptos. Que viva la corrupción en el Perú. Hasta que no cambiamos este sistema, vamos a seguir. En cambio, hablando, hasta que la gente se despierta, porque estamos durmiendo. Cuando el pueblo se despierta, recién vamos a decir, vamos a sacar a estos.
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5: Estos que mal están llevando al abismo al Perú. Mientras si no, vamos a seguir hablando, mirando, hablando. Entonces, tenemos que despertar. El pueblo se agarra al pueblo, nada más. Gracias.
1: Bien, muy amable. Bien. En eso tiene toda la razón nuestro amable oyente. Los peruanos, los ciudadanos, no quieren comportarse como tal, como ciudadanos protagonistas de lo que pueda ocurrir en nuestra ciudad, en nuestra comunidad, en nuestro pueblo, en nuestra Arequipa, en nuestra región, en nuestro país.
2: Y hablando de sueldos, Juan, el presidente de la República, Alejandro Toledo, recibía 42,000 soles mensuales. De ahí entró en el año 2006 Alan García, y el sueldo quedó en 16,000 soles, uh-huh. ¿No? De ahí ha recibido Ollanta Humala, se mantuvo el sueldo, PPK, ¿no es cierto?, el PPK, el famoso PPK, pero Pablo Kuczynski también, Pedro Castillo también recibía ese sueldo.
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2: Y subió cuando Dina Boluarte era presidente, el sueldo que recibe Keiko Fujimori.
1: Entonces, es la que más se frotaba las manos con todo ese dinero.
2: Claro, sí, pues no quería.
1: Sin hacer nada también.
2: Ajá, sí.
1: Y arruinar a nuestro país.
2: Sí, antes entonces Alejandro Toledo le gustaba mucho la plata, pues se había puesto 42,000 soles de sueldo tenía él. De ahí, en el 2006, se baja el sueldo de presidentes, eso se mantuvo, ¿no? Ollanta Humala no se aumentó. Tampoco el PPK, Pedro Pablo Kuczynski, ni Pedro Castillo, no se ha aumentado los sueldos.
1: Entonces, era para comprar los etiqueta negra, whiskies etiqueta negra.
2: Claro, ¿cuánto está una etiqueta?
1: Que vale, negra? Bueno, mejor ni lo digo, porque si no la gente también se va a desmayar.
2: Se va a antojar.
1: Para escuchar tremendo, no creo, pero sí va a decir de los lujos que se daba pues, a costa de nosotros.
2: Claro,
1: ¿no?
2: Y se Alejandro Toledo,
1: el chogo sagado. El chogo sagado, como decía Elian Carr, ¿no?
2: Sí,
1: yo no sé si lo decía por choro o lo decía por cholo, de verdad, pero ella con su forma de hablar el inglés decía, ese es mi chogo sagado.
2: Bueno, ajá, sí, así era. Bueno, así están informados, amigos oyentes, cuál ha sido su primer sueldo de la presidenta Keiko Fujimori. Pausa y regresamos, amigos oyentes.
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2: Nuestros teléfonos son el 21-31-72-28-99-52 y tenemos un aviso importante.
3: 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Bueno, vamos a conversar, amables oyentes, sobre lo ocurrido el día de hoy en nuestra emisora Radio Yaraví. Seis candidatos participaron en el debate electoral que organizó nuestra emisora Radio Yaraví.
2: Sí, sí, como estamos siendo una maratón de debates.
3: Sí, pues sí. Asistieron a cabinas de nuestra emisora para proponer diferentes temas como la inseguridad, la participación ciudadana, obras por realizar en el distrito y cómo potenciar los principales servicios en esta jurisdicción. Uber Álvarez de Ahora Nación, Luis Aguirre de Lapra, Arturo Valderrama de Fuerza Arequipeña, Jim Cama de Acción Popular, Alex Bellido de Alianza para el Progreso y Marco Senti de Arequipa Avancemos. Son todos ellos los que propusieron. ¿Qué propuso Uber Álvarez de Ahora Nación? Lo escuchamos en estos instantes, amables oyentes.
4: De un polideportivo. Nosotros vamos a apoyar el deporte, vamos a incentivar y vamos a hacer talleres de verano con los colegios, con la participación pues de la ciudadanía para poderle brindar este servicio. En el tema de la limpieza pública es cierto, ¿no? Tenemos malos olores, calles sucias, entonces ahí también vamos a apuntar con contenedores subterráneos. Vecinos, un distrito limpio y verde es un distrito sano. Queremos trabajar con las juntas vecinales, organizarnos. Los parques vamos a recuperarlos. Tiene que tener su cámara, tiene que tener iluminación, tiene que tener seguridad. Vamos a coordinar con la Policía Nacional del Perú para que podamos patrullar en conjunto. Miraflores es un distrito inseguro. Somos el tercer distrito con inseguridad a nivel de la región Arequipa. En Miraflores tenemos pues un problema grande, que son los parques abandonados, secos, sin mantenimiento. Prácticamente Miraflores es olvidada y como tú ya lo has dicho, ¿no? Es un distrito, Miraflores debería ser un distrito que atraiga y que cuando uno entre, pues mire el verdor y el color de las flores. Pero sin embargo, no lo tenemos. Nosotros vamos a dar mantenimiento a esos parques abandonados. En las áreas recreativas, nosotros también vamos a recuperar las losas deportivas. Hay muchas losas deportivas abandonadas y como tú lo has dicho, cerradas. Nosotros vamos a implementar estas losas deportivas que tenemos progresivamente para que sean canchas sintéticas. Van a tener luz LED, ¿no? De hoy. Mi nombre es Uber Jesús Álvarez Mamani, de profesión soy profesor. Me considero un buen hijo, un buen esposo, un buen padre, un buen vecino. Nosotros tenemos 25 años de experiencia trabajando en el sector público. No tenemos ninguna denuncia, venimos con las manos limpias a trabajar y lo que queremos es hacer historia en nuestro distrito de Miraflores. También vamos a coordinar con el gobierno regional para que podamos ampliar las redes y los proyectos de agua y desagüe para los sectores que faltan, ¿no? Alumbrado público también. Actualizar el catastro del distrito. Hay que actualizarlo y saber qué tenemos y dónde tenemos. Hay que ordenar también el comercio ambulatorio con zonas formales y mercados. En el porvenir tenemos un mercado itinerante que son los sábados y domingos. Y tenemos un terreno ahí del mercado del pueblo donde se puede elaborar un proyecto y podemos ordenar, ¿no? El tema de estos mercados que tenemos. Vamos a integrar en el plan pistas y veredas. La avenida San Martín y la avenida Tarapacá, años que no tienen ese mantenimiento, están totalmente destrozadas, llenas de huecos, ya solamente falta comprarle pues una tortita y una vela a esos huecos que tienen años, de verdad, ¿no? Entonces hay que mejorar el tema de pistas y veredas.
2: Uber Álvarez Álvarez de Ahora Nación, entonces estuvo ahí exponiendo qué debe hacerse en Miraflores. Pues Miraflores debe ser lleno de flores, pero bueno, vivimos lamentablemente en un desierto. Hablaba de limpieza pública, de mercados, de campos también, de parques abiertos a la ciudadanía con muchas flores. Bueno, ha sido su propuesta de Uber Álvarez, amigos.
3: Y la propuesta del candidato Luis Aguirre del partido Aprista ha sido realizar el saneamiento físico legal para dotar de servicios básicos a la parte alta del distrito. Ha propuesto además construir una comisaría en la Alameda, nombrándola como el Plan Alameda Seguro. Escuchemos a Luis Aguirre.
5: Bueno, en respuesta a la pregunta, lo primero que tenemos que hacer es el saneamiento físico legal para poder dotar de servicios básicos a la parte alta del distrito, como es asfaltado, sus veredas, y eso va a tener que ir acompañado del mejoramiento del cerco perimétrico de nuestro cementerio. También no debemos descuidar lo que tenemos que hacer en seguridad ciudadana. He indicado de que tenemos que hacer una comisaría en la Alameda y con de la denominación Alameda Seguro.
3: Bueno, ahí está la propuesta de el ingeniero aprista Luis Aguirre Chávez, ¿no? Como candidato por el partido aprista peruano. ¿Y qué dijo?
2: Ajá. A ver, pero a cuatro cuadras hay una comisaría, la cooperativa 14, casi a la recta de la Alameda, ¿no es cierto? Un poquito más arriba, pero ahí está, a cuatro cuadras, una comisaría. A ver, si la aprueba el Ministerio del Interior, vamos a ver, ¿no?
3: Una más en la Alameda no va a ser posible entonces.
2: Claro, porque si está a cuatro cuadras, máximo será cinco cuadras chiquitas, entonces tendría que redistribuirse más, porque eso pasa, ¿no? Si hay una posta médica y a ponerlo otra posta a cinco cuadras, no te la apruebe el Ministerio de Salud. Entonces, eso pasó con una propuesta que hubo también, un hospital en la calle Puno. No, nunca se aprobó, ¿no es cierto? Entonces hay un llamado de atención que revise su propuesta si se puede hacer eso.
3: Y el aspirante de Fuerza Arequipeña, Arturo Valderrama, manifestó que en Seguridad Ciudadana el objetivo es llegar a contar con 3.000 cámaras de videovigilancia, garantizando el funcionamiento de la nueva central de serenazgo pronto a inaugurarse. Sobre la recuperación de espacios públicos, Valderrama Chávez anunció un proyecto de iluminación fotovoltaica con la presencia constante del serenazgo. Escuchemos a Arturo Valderrama.
6: Garantizaré el funcionamiento de las cámaras, actualmente 800 individuales a 1.200 que se tenía prevista en un primer momento, para después progresivamente incrementar hasta 3.000 cámaras. Garantizaré el funcionamiento de la nueva central de serenazgo próxima a inaugurarse, así como implementar y hacer funcionar plataforma de cámaras. Haré, y tratándose ya de seguridad de los recuperación de espacios, la iluminación fotovoltaica de todos los espacios libres que tenemos y actualmente a oscuras. Intensificaré también en tal medida la presencia del serenazgo en parques y zonas inseguras.
3: A el ex alcalde ya, Arturo Valderrama, que va por Fuerza Arequipeña y que, bueno, se perfila como uno de los probables
2: favorito,
3: autoridades,
2: ¿no? Podemos decir.
3: No favorito, sino como, digamos, como de los que están peleando en el distrito de Miraflores, ¿no?
2: Lucho Aguirre y, pues,
3: Arturo Valderrama.
2: Eran alcaldes ya por muchos años. Lucho, primero hacía Arturo Valderrama, su teniente alcalde era Lucho Aguirre, y cuando se va al Congreso, Arturo Valderrama se queda Lucho Aguirre, desde el año 2000. De ahí, bueno, pues solamente hemos tenido 12 años de gobierno municipal de otro señor. Entonces tenemos ahí dos candidatos que eran del APRA también, ¿no? Igual el otro,
3: Alex Bellido
2: también era del APRA. Uh-huh. ¿Ah? Se les cayó la estrella seguramente, y entonces ya no están con la estrella, sino se pasaron a otros grupos.
3: Bueno, eso en la pantalla, ¿no?
2: Claro.
3: Pero sí, puede ser que su corazoncito siga latiendo ahí la estrella, ¿o no?
2: Bueno, cada uno tendrá que ver, ¿no? Hay que revisar cómo está ese corazoncito.
3: Bueno. ¿Y qué le va pareciendo a ustedes, amables oyentes, las propuestas? Porque aquí lo que se trata es que el pueblo escuche, opine también con respecto a este tema, ¿no? O sea, diga, son propuestas inviables, no se van a poder consolidar. Sí, apoyamos esa propuesta porque es necesario para poder hacerlo realidad, ¿no? Tal como lo ha propuesto ya a lo que los hemos escuchado, ¿no? A Uber Álvarez, a Luis Aguirre y también a Arturo Valderrama. Pero vamos al teléfono, a ver, sí. ¿Qué opina la población?
2: Buenas tardes, ¿cómo está usted?
7: Buenas tardes, señor Andrés. Juancito, buenas tardes.
4: Buenas tardes.
7: Me llama profundamente la atención de estos dos personajes, ¿no? Y Bellido. ¿Ya cuántos años en el Consejo? Y que no tengan unas obras trascendentales, es el colmo. Ninguno le importa la comunicación vial entre Miraflores y Mariana Melgar. Y ahora sí lo voy a decir.
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7: ¿No? Lucho Aguirre, ¿qué pasó, pez? ¿Te olvidaste? Porque tú también eres responsable de que Miraflores no tenga comunicación con Mariana Melgar. Cuando en el segundo gobierno de Alan García se venden los terrenos del Cortés a la guerra y no dejaron un trecho para que se comuniquen mejores con Mariano Melgar, ¿no? Eso llama profundamente la atención. El helipuerto, hoy en día, ¿qué es? Academia de manejo. El colegio del ejército, que está usurpando una vía pública, que eso es parte del anillo vial. Pero sin embargo también Uber Álvarez, los demás, están más perdidos que la mamá de Marco. Están ofreciendo obras que hasta ni las van a cumplir. No es, o sea, dicen, yo viví toda mi vida, más de 30 años, ¿qué? ¿Y no conoces el distrito? ¿No saben cuáles son las necesidades de Miraflores? Es lamentable, pero para mí creo que ese es el peor proceso que tiene Miraflores en esta ocasión. No tiene un solo rescatable candidato.
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3: Bien, muy amable. Gracias, José. Bueno, en lo que respecta al cuartel Salaverry, que es un terreno actualmente de los militares, pero la mala costumbre ha hecho de que finalmente terminen en grandes negociados. Ese terreno casi ya está entregado a un mall. Se planteó que iba a ser un segundo parque Selva Alegre, iba a ser una...
2: Necesitamos un parque cívico en Arequipa,
3: pero
2: casi en el centro que está ahí. Sería muy bueno para hacer desfiles, actividades culturales.
3: Sería
2: hasta
3: bueno.
2: Pero
3: ya está vendido.
2: Festival de la Chicha, por ejemplo, que tenemos. Hay tantas actividades, no hay un terreno en el centro. Todos queremos ser en la Plaza de Armas, ¿no?
3: Mira, entonces, mira lo que ha pasado con el campo de tiro, sí, y toda la ciudad Salaverry.
2: Sí,
3: ¿qué han,
2: sí,
3: hecho los militares? Negocio redondo. Todo ha sido urbanizado. Y el cuartel Salaverry casi está en las mismas porque va a terminar en manos de un mall.
2: Todo lo que era el polvorín, ahí están los edificios ahora, ¿no es cierto? Bueno, vamos a una pausa comercial, luego tenemos más aquí en Radio Yaraví.
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1: 5:45 de la tarde con 45 minutos en Radio Yaraví con todas las voces.
0: Bueno, y vamos a seguir, amables oyentes, con esta maratón de opiniones y propuestas. Vamos a seguir en estos instantes con esta maratón de propuestas que han dado los candidatos al distrito de Miraflores, en donde están dando a conocer exactamente qué es lo que van a hacer, ¿no?, con esta jurisdicción que antes era denominada La Pampa. Ahora ya no tiene nada, ni pizca de Pampa. La población terminaba aquí en Santa Marta y de ahí para adelante se miraba una inmensa pampa. Eso era antes. Ya la denominación como Arequipa Campiña igual no hay. Igual ocurre con Miraflores, ya no hay pampa, todo está urbanizado, hasta las faldas mismas del volcán Misti. Pero ¿qué dijo Jim Cama, candidato a la alcaldía de Miraflores por Acción Popular? Él ha propuesto construir parques inclusivos para adultos y animales abandonados en el distrito de Miraflores. A ver, escuchemos allí en cama.
2: Bien, haremos parques inclusivos. ¿Qué quiere decir parques inclusivos? Un área para adulto y mayor que nos ha dado en nuestro distrito mucha fortaleza y para nuestros animales que son abandonados también a veces y no tienen un área recreativa donde ir. En lo que hace limpieza, compraremos vehículos multipropósitos, donde entrarán en diferentes zonas donde no puede entrar el camión de basura, para que el vecino Miraflores, desde la parte alta hasta la parte media y baja, se sienta con una verdadera limpieza.
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2: Compraremos lavacontenedores, que por muchos años esos contenedores se mantienen sucios y con malos olores. Nosotros mantendremos los parques abiertos, previa coordinación con los vecinos, no solamente los parques abiertos, sino los campos deportivos. Continuaremos con lo, como usted dijo, Miraflores. Solamente funciona, abrió actualmente un cisterna, que lo conocen que es de color azul, y él que tiene el tracto de color negro. Los demás están malos y no les importa que Miraflores ya no sea verde. Haremos lo que es el mejoramiento y la ampliación del vivero municipal y dar inicio a la urbanización de nuestro distrito, que por muchos años ha sido abandonado, donde también haremos la concientización, planteación y abono en las diferentes zonas del distrito, previa coordinación con los vecinos, por favor, porque también tenemos que trabajar juntos nosotros. Mejoraremos la iluminación en cada zona, en parques, paraderos, calles, donde se encuentran oscuras, porque para poner cámaras tienen que haber iluminación.
0: Ahí era la propuesta de Jim Cama, de parques inclusivos. Yo creo que esto es una propuesta que puede ser viable, solo depende de la política o actitud que vaya a tener la autoridad. Porque en la actualidad, ¿qué tenemos? Parques enrejados, estadios cerrados, parques para la fotografía nada más. No se usa, no se toca, no se ingresa. Y si quiere ingresar, paga, ¿no? Parques inclusivos suena, pero ojalá que se haga realidad, no solo que sea una propuesta en la letra y en la práctica repetir lo que todos los alcaldes han hecho. Ponerle 7 candados a los parques, a los campos deportivos y en general solo esta infraestructura está bonita, pero no se toca.
1: Sí, pero bueno, el parque Maitacapaj está abierto todo el día, ¿no es cierto? Lo cierran porque los borrachitos se dormían ahí pues en el parque o se quedaban tomando toda la noche, ¿no? En Porvenir de Miraflores hay un parque que también lo abren todos los días, ¿no? Lo abren, hay gente que está cuidando.
3: A ver,
1: Cooperativa 14. Hay un parque infantil que es muy concurrido, también van los niños, pagan para mantenimiento del parque, porque los niños saltan, corren, se revuelcan, ¿no es cierto? Entonces tiene que estar protegido también. ¿Dónde más hay un parque en Miraflores?
0: ¿Pero protegido con rejas?
1: Claro.
0: Mira,
1: si son niños.
0: Mira, Andrés, que si entra un borrachito al parque, a mí me parece que está en su derecho, ¿no? Que pero si no, quiere que ponerse a tomar, parece usted el serenazgo. Esa es la disculpa de los alcaldes para echarle 7 candados. No, que entran borrachitos. Bueno, que entren, pues. Y que venga el serenazgo y lo saque.
1: Ah, bueno, puede ser, pero si son varios, por eso es que se ha cerrado el parque Maitacapaj, en Porvenir de Miraflores también, ¿no es cierto? Entonces eso hay que discutir en sesión de consejo, la ciudadanía tiene que determinar el destino de los parques. La propuesta nos parece interesante.
0: ¿Qué dijo el candidato Alex Bellido? Ha manifestado que en los 100 primeros días van a fiscalizar todos los proyectos desde el 2013 hasta la fecha. También ha mencionado que apoyará el visado de los planos de los vecinos del distrito y que puedan, para que puedan gozar de luz definitiva. Escuchemos a ver Alex Bellido.
3: Nosotros en los 100 primeros días haremos una fiscalización exhaustiva de todos los proyectos que se ha dejado, tanto del 2013 a la fecha. En el 2013, como todos sabemos, se desarrollaron torres de control, se adquirieron camionetas, cámaras, televisores y otros que a la fecha son obsoletos, están totalmente en abandono. Así la población le puede dar fe de ello, las torres tanto de la Fe del Altiplano, de Tomás Atito Condemaita y del Mercado de la Charela están en abandono.
1: Bueno, entonces hay que arreglar todas esas cosas, dice Alex Bellido. En los 100 primeros días entonces fiscalizaría
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1: ¿Cuántos? Desde el 2013.
0: Desde 2013.
1: 13, bueno, 23, 24.
0: Luis Aguirre. 13 años. Arturo Valderrama.
1: Arturo Valderrama ya no le alcanza.
0: Y todos los alcaldes que han pasado.
1: Sería su compañero.
0: Germán Torres.
1: Su compañero, Luis Aguirre.
0: Luis Aguirre.
1: Estaba pues el Torres, Germán Torres ha sido alcalde dos veces en ese, tres periodos prácticamente. Bueno, ya va a fiscalizar entonces eso. Y bueno, se promete fiscalización, pero ¿cuándo se ha visto un resultado, alguna sanción, algún alcalde?
0: Hasta la fecha no conozco,
1: no,
0: ni una.
1: No hay, sí, es solamente discurso de campaña, le digo al señor Alex Bellido. A ver, si es que sale, lo hace. Ahí sí, demostraría, le pediría disculpas, señor, porque realmente sí se ha hecho y se ha denunciado si hay malversación en alguna alcaldía en el Chito Mío.
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0: Y el candidato de el Movimiento Regional Arequipa Avancemos, Marco Senti, ha propuesto un teleférico hacia el volcán Misti, ¿no? Y se mejoren los ingresos económicos de los pobladores, en especial de las partes altas del distrito. También ha anunciado un proyecto para la creación de academias preuniversitarias en favor de los jóvenes de la jurisdicción. Las propuestas se plantearon en este debate electoral. A ver, escuchemos a Marco Senti.
5: También tenemos proyectado un proyecto muy ambicioso, que es el teleférico para el volcán Misti. Este proyecto es muy importante para destacar. Queremos convertir a Miraflores en un destino y un atractivo turístico. Y esto especialmente para que todos los pueblos de las partes más altas, los más olvidados, tengan desarrollo económico y social, tengan desarrollo en pistas, veredas, tengan negocios de alojamiento, de alimentación, porque este emprendimiento, este proyecto tan importante con la cooperación internacional, nos va a poder elevar a un distrito turístico de nivel internacional y de nivel nacional. Esto lo vamos a lograr, lógicamente tiene su procedimiento, pero es una de nuestras principales obras. Apostamos mucho por la cooperación internacional. Recordemos que estos fondos provienen del extranjero y son estrictamente fiscalizados, pero apostamos por eso, no tenemos inconveniente. Sí.
1: Bien, entonces, un teleférico hasta el volcán Misti. Daniel Vera Bayón, cuando era presidente de la región, lo planteó. Conversó, se discutió mucho aquellos años, ¿no? El año 2001, me parece, 2001, 2002, así. Propuso eso y no se hizo, ¿no? No se hizo ni los estudios, o se habrá hecho un avance, un preproyecto, algo así.
4: Ya la vi.
1: ¿No? Ese proyecto que era de Daniel Vera Bayón, ¿te acuerdas? Uh-huh. Cuando dijo teleférico al volcán Misti.
0: Sí, la planta de tomates, el teleférico, y nunca se hizo realidad.
1: Nada, ¿no?
0: Bueno, Vera Bayón solo fue Jujuy, nada más.
1: Ajá,
0: se
1: sí.
0: Paró, se la pasó su gobierno peleando con Yamel Romero, uno como gobernador y el otro como alcalde
1: compañero.
0: Provincial, que eran compañeros todavía de la. Sí. Bueno, vamos al teléfono. Buenas tardes a la persona que está en la línea. Bienvenida, David. ¿Cuál es su opinión?
6: Buenas tardes. Con respecto al tema, sí, efectivamente, pues, la coyuntura política, pues, cada vez en auge, ¿no? Quería un poco resaltar, en realidad yo no conozco bien a los candidatos, a excepción del nombre, ¿no?, de los conocidos que están volviendo a postular, y eso pues me deja mucho que desear. Ya son mayores, ya son de edad, entonces deberían de ceder la posta a los más jóvenes, ¿no? Ustedes que lo conocen más, quizás. Yo siempre paso por Miraflores, así que
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6: Me he percatado de muchas dolencias, pues, en cuanto a infraestructura, las pipas que han acabado de soltar, creo, hace 2 años que están haciendo, volviendo a hacer huecos. Es terrible la situación en todos los distritos. Pero quería subrayar es, en la mañana me parece que hicieron este debate y había por ahí un par de cosas interesantes, pero también una señora me parece que llamó para pedir a uno de los alcaldes sobre las fiestas que hacen algunos vecinos de por ahí, aparentemente venezolanos. Eso quería resaltar, o sea, ningún alcalde, no he escuchado de ningún distrito, ni de Selva Alegre, que vivo por Selva Alegre, ningún alcalde, ningún postulante ha dicho algo sobre los cohetones terribles que cada distrito no hace. Es terrible, es un escándalo que no deja de dormir. Claro. O sea, estamos en fiesta, somos que una potencia, ¿qué? O somos terroristas para que, ya que es a medianoche, a cada fin de semana, bombardeos terribles que dejan la tranquilidad de la
4: dinastía.
6: Eso es terrible.
0: Bien.
6: Porque finalmente, señores, perdón, repito, me gustaría que algún candidato, no lo escuché porque yo salí a la calle, que haga algo pues, con el deporte. Por ejemplo, aquí en Salta Alegre, este señor, este tipo que lamentablemente está postulando a la alcaldía de Arequipa todavía, ha destrozado completamente este polideportivo, el complejo cultural, el complejo deportivo de Roosevelt. Ha eliminado todos los deportes y se ha dedicado a hacer una canchita de fútbol, cuando es un complejo deportivo. Es terriblemente mal y ojalá que nadie vote por él.
0: Bien, muy amable, muchas gracias. Siguiente llamada telefónica, en breve comentamos.
1: Sí, buenas tardes, ¿cómo estás ahí? Aló.
0: Adelante, estamos escuchando. Sí, buenas tardes, adelante, lo estamos escuchando. Ahí está en la línea telefónica. Vamos a la otra llamada telefónica. Buenas tardes, bienvenido a Yarabí, ¿cómo está?
7: Aló. Adelante. Sí. Ahí está.
1: Vamos.
7: Muy buenas tardes, amigos. De verdad, ¿no es cierto? Estas promesas de enamoramiento hacen justamente los candidatos al municipio y al gobierno.
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7: Hay veces llegan a tal extremo, ¿no? Yo creo que a las personas que están prometiendo teleférico, pido, señores de Arequipa, pueblo de Arequipa, esos son los mentirosos. Esos son los que, desgraciadamente, tienen plata para participar, ¿ya? Pero lo increíble del caso es de que se atreven a mirarnos la cara, señor. Teleférico, ¿dónde vas a poner teleférico? Bueno, acá hay que rescatar una cosa, amigos. Hace años llegó una ONG, me acuerdo, acá, y tuvo contacto con la gente de la Universidad San Agustín, y se hablaba, ojo, de un tren eléctrico para Arequipa. Esa era la solución. Estamos hablando de los años 80. ¿Ya? Y luego vino Odebrecht. Yo tuve el proyecto así en las manos. O sea, no estoy hablando.
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7: Después de mí van a aparecer unos graciosos, chistosos, gente que solamente sabe hablar. Yo he tenido el documento en la mano. Ahí, he leído. ¿Y qué es lo que proponía Odebrecht? Proponía el monorriel. ¿Por qué el monorriel? Porque el monorriel puede bajar, puede hacer subidas, puede hacer curvas. Eso puede hacer. Es más dinámico el monorriel. Y ese fue, y parece chistoso, va a aparecer, después de 2007 pasa que aparecen los chistosos y dicen, no, no hay plata, no. No, así hablan. No, ¿y cómo? A ver, 190 millones tiene de caro minero este año el municipio provincial. ¿En qué se lo van a gastar? En gasto corriente, en disparates, en comprar macetas a 1.000 soles. Vamos a gastar en todo, señores. El gobierno regional también va a recibir una cantidad enorme de dinero.
4: ¿Qué pasa
7: con eso? Se va en sueldos, se va en asesorías de millones de soles y no llegamos a nada. Y llamo la atención a estos que han puesto de gobernador al que tenemos hoy día. Esos señores son los irresponsables. Escuchan la radio, yo sé que escuchan la radio. Y ellos dicen, no, yo no voté. Por favor, pido. Yo le digo así. Hay que aprovechar el proyecto que dejó Odebrecht. Y sí, amigos, vean países en América Latina que han adoptado el monorriel. es lo más adecuado por nuestra ciudad, por la geografía que tenemos. Uh-huh. Así que, por favor, con seriedad, señores, les pido que votemos con consideración, con conciencia y con amor por nuestra tierra. Ya basta, ya, de rateros que tenemos que equipar. Señores, muchas gracias.
0: Disculpen. Bien, muy amable, muchas gracias. Léanse el plan el estudio Padeco, el estudio Tume, que ahí hay una serie de propuestas que sencillamente permitió decir, no, ahora hacemos el monorriel, no, el corredor vitrina, no, hacemos el tranvía, no, hacemos el teleférico, y finalmente terminamos en el CIT. ¿Y qué pasó? Nada, nada, nada.
1: Sí, pero está en el proyecto, digamos, el CIT está en marcha. Si ahora se quiere desechar, hacer otro proyecto, debe ser importante eso, ¿no? Vamos a escuchar en el debate de candidatos a la municipalidad provincial, amigos siguientes, el próximo domingo. Vamos con esta comunicación telefónica. Buenas tardes.
8: Muy buenas tardes, amigos de Radio Yaraví. Buenas tardes.
1: Adelante, señor.
0: Sí, sí, está saliendo, está al aire.
8: Sí, buenas tardes, amigos de Radio Yaraví. Llamo el distrito de Miraflores. Permítanme felicitar a esta prestigiosa radio por aperturar estos debates que nos permiten a los ciudadanos, a los electores, para tomar las mejores decisiones, ¿no? Y desde ya nosotros invocamos, ¿no?, como pobladores de Miraflores, que no votemos por los mismos, por aquellos que cada 4 años se presentan, se camuflan, prometen el oro y el moro y al final no cumplen. Le hablo acá del sector de Tahuantinsuyo, donde prácticamente se ha ejecutado una obra mal hecha y ni siquiera la autoridad actual se ha presentado a inaugurar. Me imagino que debe ser por vergüenza, ¿no? Y asimismo hemos escuchado, ¿no?, las propuestas de algunos candidatos a la alcaldía provincial, ¿no?, que dejan mucho que desear, tratan de engañar, engatusar a los electores con cosas descabelladas, ¿no? Que el teleférico, que el tren eléctrico, sin un estudio previo, y muy lamentable, ¿no? Y desde ya, como electores, invocamos a todos los jóvenes, a los pobladores, a que tomen conciencia y voten, pues, por gente nueva, por gente preparada, no por aquellos que ya fueron gobierno, que lo único que han entrado es a enriquecerse, a robar, a inflar las obras que se ejecutan en los municipios.
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8: Y pues hoy por hoy tenemos, pues, la clase política más corrupta a nivel de América Latina. Uh-huh. Porque lamentablemente quienes llegan al poder son corruptos y ladrones, la gran mayoría, gente con prontuariado, con denuncias. Entonces, en un momento, amigos de Radio Yaraví, ¿no?, a través de todos estos espacios que ustedes aperturan, a que como ciudadanos tengamos la responsabilidad de al menos de filtrar, ¿no?, a los candidatos que están encabezando las encuestas y tomar la mejor decisión, y esperemos que este día 4 de octubre los ciudadanos opten por el cambio, por la gente nueva, por aquella gente preparada.
0: Bien.
8: Muchísimas gracias, nuevamente reiterar mi saludo a Radio Yaraví.
0: Bien, muy amable, muchas gracias. Bueno, lo que pretende Radio Yaraví, amables oyentes, es generar, primero, que la población tenga información, que esté informada de lo que propone uno y otro candidato, o sea, sutanito, menganito y palanganito, ¿no? A ver qué opina, qué propone para mejorar el distrito. Y en segundo lugar, una vez informado,
9: 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Evita
0: un voto consciente, de tal manera de que después no se queje. Creo que ese es los objetivos centrales de nuestra emisora Radio Yaraví en organizar estos debates distritales, provinciales y regionales.
1: Claro, y mañana a las 8 de la mañana también hay debate de candidatos del distrito de Sachaca, ¿no? A las 8 de la mañana también hay debate. Entonces, atentos los vecinos de Sachaca a este debate que está organizando Radio Yaraví el día de mañana. Entonces, para todos los ciudadanos de Sachaca, ya podrán calificar a su candidato y quién se desenvuelve bien, quién tiene la razón, está de acuerdo a lo que piensa usted en su distrito. Entonces, mañana transmitiremos por radio y por las redes sociales aquí en Radio Yaraví. Son las 18:04, pausa y regresamos.
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16: Dando cumplimiento a lo dispuesto en la Ley de Concesiones Eléctricas, Decreto Ley número 25.844, artículo 87, informamos de una interrupción eléctrica en el sistema eléctrico Repartición Lacano por causa de fuerza mayor. Alimentador en 22,9 kVA, Vitor, desde el recloser RS-000433D. Día inicio 0509-2026, hora inicio 14:00:49, día fin 0609-2026, hora fin 12:21:30. Zonas y clientes afectados. 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

0: Son las 18 horas con 8 minutos en Radio Guaraví, con todas las voces. Les reiteramos nuestros teléfonos: 21 31 72 28 99 52.
1: 6 de la tarde con 8 minutos, o 6 de la noche ya. Con,
0: noche.
1: O 6 de la noche, ¿no? Uh-huh. Con 9 minutos. Mañana, amables oyentes, un colegio emblemático está de aniversario. Nos estamos refiriendo a la gran unidad escolar Mariano Melgar, ¿no? Y acá nos ha llegado la invitación que nos trajo justamente Wilder Portilla. El personal directivo, jerárquico, docentes administrativos, estudiantes y padres de familia de los diferentes niveles y EVA tienen el agrado de invitar a usted a los actos celebrativos en homenaje al 73 aniversario de creación institucional de la institución emblemática Gran Unidad Escolar Mariano Melgar y Valdivieso. Está Wilder Portilla, subdirector de esta institución educativa, para que nos dé a conocer qué se ha preparado y qué van a hacer el día de mañana en su día central, porque están de Happy Verde to you. Wilder, buenas tardes, bienvenido a Yaraví.
2: Siempre con la verdad, Yaraví con todas las voces. Estamos acá en el distrito de Mariano Melgar, en la institución educativa emblemática Gran Unidad Escolar Mariano Melgar. Como ustedes lo acaban de decir, mis queridos amigos, celebramos 73 aniversario de vida institucional. El día de mañana tenemos nuestra ceremonia central, la ceremonia protocolar, que se va a llevar a cabo desde las 8 de la mañana con la recepción a autoridades que van a venir a la emblemática institución educativa. Posteriormente tenemos nosotros una misa. Y dentro del programa protocolar, lo tradicional, lo que es el relevo de las escoltas de las bodas de oro y de las bodas de plata, ¿sí? Para posteriormente pasar a lo que es el desfile en el frontis de nuestro colegio, aproximadamente a las 11:30, donde desfilan promociones desde 1954 hasta la 2025, que ha egresado el año pasado. Después tenemos la actividad que viene a ser la fiesta familiar, que se va a llevar a cabo en el casino de la Guardia Civil acá en la isla. Esas son las actividades que se está haciéndose por nuestro día central, pero hemos tenido, inclusive el día de ayer, realmente algo espectacular, que vendría a ser el concurso de música y sinfónicas de las bandas de Arequipa. Han estado presentes alrededor de 20. Han empezado a las 10 de la mañana, hemos terminado a las 9:30 de la noche. Es decir, un éxito total. Bastantes instituciones educativas, tanto de la UGEL Sur como de la UGEL Norte, ¿no?, presentes acá en nuestro auditorio y demostrando su talento en lo que es la música.
1: Ahora, Wilder, en este

0: colegio, ¿no? Con máquinas, salones audiovisuales, de 2016, ¿ya? Pero desde ahí ya no ha vuelto a implementarse lo que es en tecnología. En tecnología siempre estamos un poco rezagados para una cantidad de 1.600 alumnos aproximadamente. Solo tenemos una sala de innovación, y esta sala de innovación pues es insuficiente para las 36 secciones que tenemos en el nivel secundario. Entonces, y tenemos máquinas que ya están obsoletas desde el 2016, ¿sí? Entonces, nosotros, al gobierno regional que ingrese, al gobierno municipal, se le pide encarecidamente, ¿no?, lo que es invertir en lo que es educación, en este caso, en el colegio emblemático la Gran Unidad Escolar Mariano Melgar, por la cantidad de alumnos que existen. Puedo repetir, son 1.600 estudiantes en educación básica regular y alrededor de 120, 180 en la educación básica alternativa, que son los EBAS.
1: Claro, entonces, el colegio emblemático también en Arequipa, la I, dicen, la I, que dicen la Gran Unidad Escolar.
0: La U.
1: Ah, ya, la U. Y su llamado para el aniversario central para el día de mañana, profesor Wheeler.
0: Se les invita a todos los exalumnos de la Gran Unidad Escolar Mariano Melgar, Crisol del Saber y Libertad, para el día de mañana a partir de las 8, para que estén presentes en este acto conmemorativo por los 73 aniversarios de nuestra institución. Para todas las personas, los exalumnos y familiares, están invitados para todos estos actos celebratorios que se van a desarrollar y para el desfile que se va a desarrollar aproximadamente a las 11:30 de la mañana. Y la fiesta familiar a las 14 horas, 3 de la tarde, en lo que es el Casino de la Guardia Civil, acá en la urbanización La Isla. Eso es lo que podría decir, la invitación a todos los estudiantes, exalumnos de la Gran Unidad Escolar Mariano Melgar.
2: Gracias, bien. Wilder, gracias. Bueno, hay que hacer notar, Andrés, amable docente, gracias, Wilder, gracias, muy amable por toda esta información que nos brindas. Hay que hacer notar que Wilder Portilla es el subdirector de la Gran Unidad Escolar, y también es futuro periodista.
1: Estudiante de periodismo, ya está terminando ya.
2: Sí. Felicitaciones, Wilder, y a seguir adelante, a seguir bregando por este colegio emblemático como es la Gran Unidad Escolar Mariano Melgar, Crisol del Saber y Libertad, que mañana está celebrando nada más y nada menos que 73 aniversario de creación institucional.
1: Y van a participar los exalumnos desde 1954, ¿eh? Uh-huh. ¿Cuánto hace? Hace 70 años.
2: 70 años.
1: Claro.
2: 70
1: años. Oye, están entonces, habrán ya personas con 90 años, con casi 90 años, exalumnos que participen en este desfile, ya todos mayorcitos, ¿eh? Los que cumplen 50 años de promoción.
2: Hay que recordar también a Manuel Odría.
1: Sí.
2: A Manuel Odría, que ha sido el gestor de las grandes unidades a nivel nacional.
1: Sí.
2: Las seguridades sociales, Hospital Obrero y Empleado.
1: Sí.
2: Panamericana Sur, bueno, pero también las grandes unidades escolares como la de Mariano Melgar.
1: Sí, en Puno, en cada capital de departamento, que eran aquellos años, no eran regiones, allí hay un colegio emblemático como que creado
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1: Manuel A. Odría,
2: presidente de la República.
1: Sí. En su periodo se han hecho las grandes unidades escolares.
2: Que era, digamos, con un eslogan que hasta ahora resuena: hechos y no palabras. Y que decía eso, ¿no? Y que caía muy bien porque construyó seguridades sociales, obrero, empleado, ¿no? La seguridad social.
1: Son edificios grandes.
2: Las grandes unidades escolares. La Panamericana Sur. Sonaba bonito. Pero ¿cuándo cambió ese hecho y no palabras? Cuando le metió bala a la independencia americana. Primero le metió bala y después quiso conversar.
1: Claro,
2: ahí cambió su eslogan de connotación.
1: Entonces tenemos el aniversario del colegio Mariano Melgar, Gran Unidad Escolar Mariano Melgar, mañana celebra su aniversario. Felicitaciones y abrazos a todos los exalumnos y alumnos, profesores, personal administrativo de este emblemático colegio de nuestra ciudad blanca de Arequipa.
2: Volteamos la página y seguimos brindándole más información, amables oyentes. El Ministerio Público, a través de la Fiscalía de Prevención del Delito, ha exhortado una vez más a las municipalidades a cumplir con la limpieza de torrenteras frente a la presencia del fenómeno del Niño. No sabemos si va a haber lluvias intensas o va a haber una sequía extrema, ha dicho el Ministerio Público a través de

0: Ana Cordero, fiscal de prevención del delito, quien ha exhortado a todos los alcaldes a realizar la limpieza de las torrenteras frente a la amenaza de la presencia del fenómeno del Niño. Como Ministerio Público, estamos dando seguimiento para determinar qué municipalidades están cumpliendo con los trabajos de prevención. Ahora la estamos haciendo en coordinación con la Contraloría de la República. Vamos a inspeccionar todas las torrenteras para sancionar a las autoridades irresponsables, ha dicho Ana Cordero. Le escuchamos.
1: En los que ya se han emitido recomendaciones a las municipalidades para que adopten las medidas que sean necesarias para enfrentar el fenómeno del Niño, que no necesariamente, perdona, son limpieza y descolmatación, son parte de la... Porque la Autoridad Nacional del Agua ha identificado puntos diferenciales y se los hemos hecho saber a las municipalidades, ellos también, y se está trabajando con esto. Aparte, se está requiriendo información al gobierno regional sobre las acciones que ellos de oficio puedan estar tomando en aquellos casos en los que ya las municipalidades les han comunicado que no tienen capacidad operativa, porque estamos ya en un nivel de emergencia 4, significa que lo conduce el gobierno regional. Entonces, si mi yo municipalidad ya no tengo recursos, porque hay municipios en Arequipa que no tienen muchos recursos y ya los han gastado y necesitan más, tienen que acudir primero al provincial. Si el provincial les dice que no hay, al regional, para que el regional también pueda pedirle al nacional. Hay algunas municipalidades que no nos han mandado ninguna información, sobre todo las que se ubican lejos, que ya han sido exhortadas, que son San Juan de Siguas y Santa Isabel de Siguas, me parece. Pero ellos están haciendo ya su trabajo en el marco del 097, porque ya se venció, el 097 se ha vencido el 2 de septiembre. Y el gobierno central ha sacado un nuevo decreto supremo que les permite sacar dinero de su canon e invertirlo en estos trabajos de preparación para el fenómeno del Niño. Adicionalmente, que ha salido otro decreto supremo para el escenario también, que es el otro escenario probable, que es el déficit hídrico. Entonces nosotros estamos haciendo seguimiento, estamos pidiendo informe de qué es lo que están haciendo. La Contraloría, por su parte, también ha iniciado ya procesos de control, nos tomó conocimiento respecto a cómo se están manejando los recursos en este proceso. Se les ha ya emitido una exhortación y se les ha pedido informe. Entendemos que son distritos lejanos, ¿no? Y que muchas veces no tienen los recursos necesarios. Es por eso que el gobierno regional, el COER, ha convocado el día viernes pasado a los municipios para que aquellos que no tienen recursos lo manifiesten, pero también se tiene que hacer de manera formal. Y aparte, el Ministerio de Agricultura, la Gerencia Regional de Agricultura, con el Midagri y con Agro Rural, también ha seleccionado parte de esas fichas referenciales de lana para trabajar en ellas, y aparte ha salido un decreto de urgencia que permite que las empresas privadas, a cuenta de impuestos, realicen obras en coordinación con las municipalidades. Entonces, en ese sentido, hay varios instrumentos que tienen las autoridades municipales para preparar esta temporada ante el fenómeno del Niño, que no sabemos si va a ser de lluvias intensas o de déficit hídrico.
0: Así de claro, ha sido la fiscal de prevención del delito, Ana Cordero. Ha dicho, primero, exhortamos para que cumplan los alcaldes. Segundo, es mejor prevenir que lamentar. Y se tiene que trabajar en ambos frentes, tanto para la sequía como para las lluvias intensas. Entonces, hay que hacer trabajo de prevención. Y lo vamos a hacer ahora con la Contraloría, de la manito, ha dicho. Si no es por una, es por otra que les vamos a sancionar a los alcaldes que no hayan hecho ningún tipo de trabajo de prevención.
2: Pero se ha declarado en emergencia para este tiempo, pero sin plata.
0: Ese
2: entonces
0: es el tema.
2: No tiene plata. Haz todo lo que puedas, pero ¿con qué plata? Saca, pues debes tener ahí guardachito. ¿Algún consejo tiene guardadito ahí plata? Ahora están gastando rápidamente para terminar el año, pero las obras que tenían previsto ya, ¿no es cierto? En casi en todos los distritos. Están reasfaltando las calles, mejorando algunos campos deportivos.
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2: Todo eso, pero para prevención, en torrenteras, amigos oyentes, no hay dinero, no hay plata. Manan cancho, dicen, no les han puesto, no les han dado presupuesto al declarar en emergencia, amigos oyentes. ¿Qué le parece esto?
0: Bueno, lo cierto es que algo tenemos que hacer desde la ciudadanía, desde las autoridades y, claro, con el apoyo de los gobiernos locales, tanto distritales, provinciales y regionales. Y, claro, la voz sonante y campante la tiene el gobierno nacional, porque es la que tiene que dotar del presupuesto para este tipo de fenómenos que tiene. ¿Dotarnos de qué? De presupuesto.
2: Sí.
0: De presupuesto, o sea, de platita, del chanchan, porque si no, sin eso no se mueve absolutamente nada.
2: Se declara en emergencia, pero no hay plata. Bueno, pues no, para otras cosas sí hay plata del Estado, que ya se sabía desde el año pasado que se venía el fenómeno del Niño fuerte, muy fuerte en todo el país. Primero, en el norte se necesita bastante plata para descolmatar los ríos, torrenteras, todo eso, y aquí en el sur también también se tiene que hacer este trabajo, pero no se ha presupuestado para este año, por lo menos tampoco, no sé cómo estará en el presupuesto del próximo año. Mm. Vamos con esta comunicación.
0: Está Cirilo.
2: Cirilo, ¿cómo está? Buenas noches.
3: Buenas noches, señor periodista Radio Yaraví. Buenas noches, gerente, también a sus hermanos de Arequipa que está en sintonía. Buen puntual que ha informado señor Teresas, les felicito, ¿no?, que lo han dicho, sobre la exhortación o recomendación fiscal prevención del delito. Yo le digo puntual, le digo públicamente, la primera, la tercera, fiscal prevención del delito para mí es un incapaz. ¿Por qué le digo? Porque la vez pasada, desde el año, ¿no?, que año, hace dos años, dice que ha exhortado a Distrito Caima, Cerro Colorado y Ura, le ha exhortado. Ha hecho seguimiento. No ha hecho, por eso le digo, incapaz. Sin embargo, a la señora de la segunda fiscal profesora, a doctor Esther, le felicito públicamente. A esa señora se contrata de nombrarlo. ¿Sabe por qué le digo? Yo, como denunciante, 8 provincias, 109 distritos de las fiestas costumbristas, que se hagan donde haga certificado de defensa civil y pozo a tierra, que se hagan hasta 10 de la noche, no 5 de la mañana como la fiesta. Ahora, por esa consecuencia, esas las dos, primera, tercera, efectivamente, la primera ha exhortado a los 29 de acá, y la tercera exhortó a los 8 o provincias, 109, ¿ha hecho seguimiento? No ha hecho seguimiento, por eso hay muerte. ¿A cuándo ha sido? En la mañana, creo que hace, ayer que les han cuchillado, que ya me llora. ¿Quién debe meter a la cárcel? A la alcaldesa, al señor Mendoza, el fiscalizador. ¿Por qué? ¿Por qué no ha fiscalizado esa actividad? Ahorita está, ¿sabe quién está? Dos denuncias tiene el Sachaca, o sea, su caballa. El alcalde que para sacando su zapato cochino, tiene dos denuncias en la corporativa, ya pasó, doctora Esther, felicito. 6 años de efectiva. Ahora quien está ayuda está también, el tercer puesto está Cerro Colorado, porque han hecho actividad sin autorización, y con los dirigentes, esos dirigentes, traficantes de terreno de Cono Norte, con Yura, Cerro Colorado, con eso, a la cabeza, ahí a Pipa, ahí está el Emilio Vargas a la cabeza y sus chinitos de alambre, hasta 4 de la mañana que no me deja dormir, están ya denunciados, va a pasar corporativa. Por su culpa de eso me va a ser denunciado. Me felicito. Ahora exhorta, voy a hacer seguimiento, voy a presentar con letras, presento junta fiscales el documento que le he exhortado. Porque los 29 alcaldes, yo lo he denunciado. Porque las torrenteras, acá hay más chullo, todo que se lo ha llevado a las casas, en las casas de eso, que se, ¿con qué? Se lo cobra ayuda. Por eso le he denunciado a los 29 alcaldes. Acá tengo la carta fiscal, ¿quién soy yo? ¿Ves? Yo soy parte, como le digo, señor periodista, frente de defensa de los hechos de acá de Arequipa, pues señor luchador. Gracias por la cabina, señor periodista.
2: Muy bien, Cirilo, ¿qué tal? Bueno, entonces debía haber un decreto municipal provincial que en toda la provincia de Arequipa se hacen fiestas solo hasta las 10 de la noche, en locales, campos abiertos, ¿no es cierto? Y en locales cerrados hasta las 12 de la noche. Entonces ya no molesta a nadie, uno puede descansar. Lamentablemente hacen de amanecida. Y más bulla ponen a partir de la 1 de la mañana, cuando la gente tiene que descansar. Entonces, eso debe ser una propuesta de los candidatos para la alcaldía para el próximo periodo. Y las fiestas patronales deberían hacerse solo en su fecha, ¿no es cierto? Si el 6 de agosto es la fiesta de la Virgen de Copacabana, se hace esa fecha y nada más, no todo el mes de agosto hasta septiembre, ¿no? Entonces tiene que haber bastante regulación en estas fiestas para evitar las bullas para los ciudadanos que quieren descansar. Son las 18 horas 26 minutos, pausa y regresamos.
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0: 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Bueno, hoy, amables oyentes, en horas de la mañana, la ex alcaldesa de la provincia de Arequipa presentó su candidatura frente y fue cuestionada fuertemente por su lugar de nacimiento, Trujillo. No queremos repetir la historia de una autoridad que es cajamarquina y que sencillamente, bueno, no ha hecho nada bueno por nuestra ciudad, por nuestra región. Y si no, señalemos una obra de impacto regional, a ver qué haya hecho Roel Sánchez. Y eso, de alguna manera, ha hecho mella en Rusiosco, quien, frente a los cuestionamientos por haber nacido en Trujillo, la candidata a la Municipalidad Provincial de Arequipa salió al frente para remarcar que su compromiso, su identidad, pertenecen plenamente a la Ciudad Blanca. Bueno, lo está diciendo eso como candidata, ¿no? Pues tiene que ser obvio, ¿no? Ella ha dicho, soy arequipeña de corazón y de vida. La postulante ha enfatizado que, aunque su acta de nacimiento registre otra ciudad del país, toda su vida personal, profesional y su trabajo social lo ha realizado en suelo arequipeño, por lo que se considera una characata más, dispuesta a defender e impulsar el desarrollo de la provincia. No quiere que la comparen con Roel Sánchez, que sin duda ha resultado pues malísimo para la región Arequipa, ¿no? Para la candidata Rusiosco, el verdadero amor por Arequipa no se mide por el lugar donde se vio la luz por primera vez, sino por los años de entrega, el conocimiento de los problemas locales y los resultados demostrados en favor de la población. Bueno, ella ha sido regidora, ¿no? En el periodo de Víctor Hugo Rivera, pero ahí no se le notaba. Ahora, cuando ha sido alcaldesa, sí ha tenido cierto protagonismo porque ha estado inaugura una que otra obra pequeña, que sin duda son como el reasfaltado de la Avenida Independencia, de la Avenida Parra, en el de Vallecito, entre otras, ¿no? Pero de ahí obra de envergadura, tampoco, pues vamos a pedirle que haga algo, ¿no? Digamos, de impacto provincial en apenas 6 meses que va a estar, ¿no? 5. Y peor, uno de vacaciones. Pero ella ha dicho, por favor, sí, he nacido en Trujillo, pero he vivido toda mi vida en Arequipa. Y no me comparen con Roel Sánchez, que ha resultado pues ser una autoridad malísima en la región Arequipa.
1: Bueno, entonces hay, bueno, tantas autoridades que vamos a elegir también ahora, ¿no? A una autoridad. ¿Tiene que ser necesariamente nacido en Arequipa o puede ser, ¿no? Por ejemplo, un alcalde de Lima era un cajamarquino, el Frejolito, y nos parece que mucha gente lo recuerda, porque ha hecho con poca plata muchísimas obras, ¿no? No sé si tenía que haber nacido siempre en Lima para ser alcalde de Lima, ¿no? Entonces, bueno, uno puede nacer por casualidad o por alguna cosa de la vida en algún lugar.
0: Recuerda esa frase célebre de Doris Gibson, ¿no? Un arequipeño nace donde le da la gana. Pero vamos al teléfono. Buenas noches, bienvenido, yo David. ¿Cuál es su opinión?
2: ¿Cómo están, hermano? Buenas noches. Mire, de los de la alcaldía que tuvieron el debate que ustedes organizan, me llamó la atención el que quiere hacer el teleférico, en primer orden, que creo que se atreve a soñar un poco más que los demás, ¿no? Y en segundo término, Valderrama, creo, porque él está proponiendo llenar de cámaras de seguridad, que eso es necesario porque el registro es necesario. De todas maneras, es como los asaltos, secuestros que han pasado, supuestos secuestros que han pasado en Trujillo, etcétera. Si no hubiera sido por las cámaras de seguridad, entonces no tendríamos pruebas, ¿no? Bueno, por otro lado, se acaban de bajar, lamentablemente, a un hermano peruano más, al alcalde de Pataz. Lo acaban de asesinar, entiendo, según la noticia que estoy viendo.
0: Sí.
2: Y Y sí, Juancito, y mira, ya todos los peruanos en sí estamos amenazados, hermano, todos, en general. Entonces es como que dicen, ¿no? Tarde que temprano a todos nos puede tocar, hermano. Entonces, esto no es un juego, mira, y lamentablemente el gobierno se niega en la práctica a derogar las leyes pro crimen, que es el marco perfecto para esta pintura de terror. Las leyes pro crimen, casualmente desde que han salido a la luz estos abortos jurídicos, lamentablemente se está cumpliendo las profecías y los diagnósticos, hermano. Iba a explotar la delincuencia, era una invitación a las instituciones a pervertirse. Mira cómo ha salido un miembro de la Policía Nacional a denunciar toda una red de cientos de policías que estarían prácticamente, presuntamente, cuasi esclavizados, porque los contratan en contra de su voluntad muchas veces y reciben pagos millonarios para defender a bancos, minas, etcétera, en vez de defender al pueblo. Ahí está la denuncia de mega corrupción que habría de un sistema presuntamente organizado dentro de la Policía Nacional. Entonces, ya, hermano, la pus, la podredumbre, la metástasis, está manifestándose por todo lado. Ya hay ledores de no solo de la Policía Nacional, sino también del Poder Judicial, de esa Junta Nacional de Justicias, que es usada por este congresista que ya lo conocemos, de bigote viejos, ¿no? ¿Para qué? Para acosar a los fiscales, jueces, etcétera, que no quieren aplicar leyes pro crimen, que no quieren aplicar leyes inconstitucionales. Simplemente esa Junta Nacional de Justicia, según el fiscal Domingo Pérez, nuestro defensor que consideramos a Domingo Pérez justicialista, mira, está denunciando que simplemente está siendo utilizada para acosar a jueces y fiscales. Entonces, estas leyes pro crimen, el gobierno, qué sé yo, entre paréntesis, simplemente estarían presuntamente ayudando con estas leyes pro crimen a corromper, a podrir nuestro país y transformarlo en una tierra de nadie. Y si no se les da facultades, esto va a continuar, porque este es un modo de presión que estarían usando, hermano, un modo de presión para todo el pueblo peruano. Así lo que merecimos, o las muertes continúan. Es terrible lo que está pasando. Esto ya merita vacancia presidencial hace rato, hermano, hace rato, y de los congresistas también que pertenecen al gobierno. Muchas gracias.
0: Bien, muy amable, muchas gracias. Eso hubiera ocurrido si hubiera salido el otro candidato, ¿no? En la lucha con Keiko Fujimori hubiera pasado ya hace rato, ¿no? Pero como salió Keiko, ahí guardan silencio sepulcral, no dicen absolutamente nada. Este asesinato al hermano del alcalde de Pataz frente al restaurante Trujillo pinta de cuerpo entero de lo que pasa en nuestro país. La delincuencia campea, la inseguridad, ¿para qué decir? Y el gobierno, encogiéndose de hombros. Vamos al teléfono.
1: Claro, sí, vamos al teléfono. Marco de Caima, buenas noches.
3: Buenas noches, Andrés, ¿cómo estás, Juan?
0: Buenas noches.
3: Un placer siempre escucharlos a ustedes, estimados amigos fundadores de Ayerbí. Bueno, voy a decirlo así, puntual, así por puntos. Primero, lo que decían hace el otro día, efectivamente, dice, no, habla el tema de Pataz. El hermano del señor Carlos Spa, no sé si será periodista, ¿no? Pero bueno, dicen que es periodista, ministro de Relaciones Exteriores. Su hermano es accionista de una empresa que está allí justamente en Pataz. O sea que aquí todo el mundo gana. Ganas como ministro, ganas con las influencias y también tienes acciones allí en donde están esas mineras de oro. Segundo, lo que se refiere a la situación de Keiko y con lo que se refiere, ¿no?, a estar repitiendo ahí supuestamente sus acciones. Claro, 2 días ha desaparecido. No vive en Palacio de Gobierno. Ella no vive en Palacio de Gobierno. Pero alguien de la prensa limeña le ha cuestionado eso. Claro, pero Castillo, por supuesto, sí. A él sí, se le sacaba todo, porque iba a la casa de Zarratea o no estaba para ese gobierno. A la señora no pasa nada. Clasismo, discriminación, eso es lo que es nuestro país, sinceramente. Sigamos, tercer punto que quería indicarles. Aquí, por ejemplo, cuando hablamos de, en este caso, por ejemplo, de seguridad, ¿no? Y creo que ya todos lo hemos visto, ¿no? La situación de estos policías que está más entreverado, o en todo caso un revuelo, pero aún así está clarísimo que es un desgobierno de esa señora. Ahora ha puesto otro nuevo comandante, verá la, justamente la situación de hacer el trabajo que tiene, que no hizo supuestamente Arriola? ¿Lo hará? O sea, ¿podríamos creer, podemos dar siquiera el beneficio de la duda a estas alturas cuando sigue muriendo gente y sigue y van a morir más? Cuarto o quinto, las leyes que está
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3: lo que piensa impulsar este cinco, son más que todo leyes laborales. Quieren esclavizar más al peruano. Entiéndanse eso bien. Y ojalá que estos diputados y senadores, por favor, no le den la potestad para que legisle al Ejecutivo. Porque son dos puntos aquí. Esclavizar más al trabajador peruano y a expropiar o apropiarse de los terrenos, comunidades y lo que tienen las comunidades indígenas y las comunidades nativas. Esto es lo que quiere. Esa es prácticamente la mentira más grande, decir de que quieren legislar para la convertir la seguridad. Hasta sus propios defensores le están dándole la vuelta a esta situación. Y para finalizar mi comentario, en su debate que ustedes indican, deben indicarles a los señores que no, que tomen, voy a comprar cámaras, voy a poner esto, voy a poner el otro, como la patrullera. Miren primero, más o menos, que hacer una marcha a Lima para pedir a la señora que no cambie el presupuesto de seguridad a defensa. Eso deberían hacer. El presupuesto es único, es una torta que se parte para todos, para todo el Perú. Entonces, si va a pasarlo para defensa, o sea, para comprar tanques y aviones, ¿con qué parte se va a hacer seguridad ciudadana? ¿De qué hablan estos señores candidatos cuando dicen que va a comprar tal cosa? Y ni siquiera conocen cómo es el presupuesto. Muchas gracias,
1: señor. Bien, Marco, muchas gracias por su llamada. Luego vamos a comentar, son las 18:42. Pausa y regresamos.
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0: Es la tarde con 46 minutos, 6:46. Andrés Javier, Juan Cervantes le están presentando esta tercera edición de Yaraví Informa. Y ahora, amables oyentes, vamos a abordar temas de carácter nacional.
1: Sí, justo comenzamos con esa información que nos daba el ciudadano. Homero Valdemar Armas Villalobos, hermano del alcalde distrital de Patás, fue asesinado en esta madrugada, en la mañana, ¿no? Él salía de un restaurante llamado Restaurante Fonseca, en la urbanización California, en el distrito Víctor Larco Herrera, en Trujillo, ¿no? Entonces él tenía 35 años. Y bueno, entonces a las 2:30 de la madrugada, pues según estas informaciones que hicieron, él salía de este restaurante y personajes armados se acercaron o le dispararon cuando se dirigía a su carro, ¿no? Eso pasó. Y entonces, en esto ya hace tiempo se pedía, por ejemplo, ¿qué dicen ustedes? Que siguiéramos su opinión. Estaban pidiendo los congresistas, analistas, políticos, ciudadanos, que renuncie o que se retire, deje el cargo Óscar Arriola, jefe de la Comandancia General de la Policía Nacional, porque hasta ahora, en un mes, solamente en el mes de agosto, han sido asesinados Yaraví. 169 personas. Con este personaje más serían más de 170 ya personas asesinadas, y no ha habido pues respuesta positiva de parte de la Policía Nacional, de parte del mismo gobierno. Amigos oyentes, en un mes debía haber dado algún signo de solución. Ahora dicen queremos las facultades legislativas para parar esto. No sé si con facultades legislativas se va a parar la delincuencia, con dar unas leyes. No se trata de leyes, no se trata de proyectos de ley, ¿no? Necesita una acción inmediata del gobierno central, de la Policía Nacional, del Servicio de Inteligencia, para que pueda pararse. Solamente en el mes de agosto fueron asesinados 169 personas, ¿no? Y Yaraví. Siguen matándose diariamente. 4 o 5 personas mueren diariamente por asesinatos en todo el país, amigos oyentes, ¿no? Nuestros teléfonos son 21-31-72-28-99-52. Por fin se ha retirado Óscar Arriola, ¿no? De la Comandancia General de la Policía Nacional. Y dicen, es por estos hechos, porque nunca ha habido pues intención de dar seguridad a los ciudadanos. Entonces, y pues decían, hace tiempo decían que renuncie, que dé un paso al costado, un paso atrás al comandante general de la Policía Nacional, Óscar Arriola. Pues lo hizo, y ahora qué, ¿no? ¿Qué va a pasar ahora? Si realmente eso soluciona el problema Yaraví. De la delincuencia a nivel nacional, ¿qué proyecto tiene el gobierno central? ¿No? Va la presidenta Keiko Fujimori dijo, vuelve el orden, va a regresar el orden, ya lo sabemos cómo hacer. No sé si sabían cómo hacerlo, porque en la época de su padre había terrorismo, y el terrorismo era formado por un partido político o dos partidos políticos. era el Partido Comunista del Perú, Sendero Luminoso, y el otro era el Partido Movimiento Túpac Amaru, Movimiento Revolucionario Túpac Amaru, MRTA. Eran estos dos movimientos que le ponían jaque al gobierno. Primero lo detuvieron al señor del MRTA, ¿no es cierto?, dos veces, una vez escapó, luego lo detuvieron, hasta ahora está preso, y el otro señor que ha sido detenido también en 1992, el jefe del partido Sendero Luminoso, ¿no?, Abimael Guzmán, y estaban los dos con cadena perpetua, y el del dial de Sendero Luminoso falleció, el del MRTA sigue en la cárcel, ¿no? ¿Qué opinan sobre la renuncia, sobre el retiro, digamos, ¿no? No ha presentado su renuncia, dice, sino se retira, pide su retiro, ¿no? El señor Óscar Arriola. Ya se ha dicho que le va a reemplazar, todo eso. Si esto va a solucionar el problema de la delincuencia en el Perú. Nuestros teléfonos 21-31-72-28-99-52. Ya se supo que ya no va a estar al mando el señor Óscar Arriola. Seguramente tiene su reemplazo. Y si él va a solucionar o va a dar algún aliciente a los peruanos para que pueda parar la delincuencia en el país. Está muy fuerte. Cada día se mata 4 o 5 personas, o se decía cada 6 horas muere una persona en manos de la delincuencia, en manos de los extorsionadores en el Perú, amigos oyentes. Entonces, pueden llamar al teléfono al 21-31-72-28-99-52, dos teléfonos al servicio de la ciudadanía. ¿Qué piensa usted de este retiro de Óscar Arriola, comandante general de la Policía Nacional? Porque en este año, solamente en este mes de agosto, habían sido asesinados 169 personas, amigos oyentes, solo en el mes de agosto.
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1: De ahí, ahora ya son más de 170 en este mes que estamos ya en septiembre, hasta el día 7, ha habido otros muertos también, según informaciones de la Policía Nacional. Sistema Nacional de Difunciones de SINADEF dice, pues, hace conocer mensualmente esta cantidad de personas fallecidas, como el caso de hoy día, que pasó, ha sido asesinado el hermano del alcalde de Patas, Homero Valdemar Armas, de Armas Villalobos, fue asesinado hoy día en la madrugada, amigos oyentes, ¿no? Entonces, este asunto debe solucionarse, debe pararse en el Perú, y necesitamos que alguien pare esto. Debe haber una situación una política nacional para que se pueda parar, ¿no? Para que pueda parar esta delincuencia que tenemos en el país, que diariamente casi mueren por lo menos 5 o 6 personas a nivel nacional. 5 o 6 personas diariamente son asesinadas por la delincuencia, amigos oyentes. Eso es lo que está pasando en nuestra patria, ya tal como han pedido los políticos, los analistas, los diputados, senadores. Habían dicho que renuncie, que dé paso a un costado el señor Óscar Arriola. Y él ha dado su paso al costado, ahora ya se va a nombrar un otro comandante, si eso va a calmar este problema que tenemos tan grande en nuestra patria, esta situación de la delincuencia que está asesinando cantidad de peruanos. Y son peruanos humildes quienes son asesinados.
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1: Conductores de carros son asesinados en el país. No son los ricos, no son los que tienen plata, no son empresarios, como pasaba en aquellos años, eran asesinados, eran extorsionados, ¿no? Hoy día son conductores, mototaxistas, choferes, dueños de pequeños negocios en distritos de Lima. Aló, buenas noches, ¿cómo está usted?
4: Buenas noches, amigos de Radio Yaraví, escuchando atentamente sus noticias. Y sí, efectivamente, ¿no? Es un cuento de niños creer que el general Arriola está renunciando o pidiendo su pase, ¿no? Obviamente, nadie va a decir que la señora presidenta ha pedido su cabeza, ¿no? Pero es obvio, porque ya no se pueden quemar más de lo que ya están quemados. Pero simplemente hacer una reflexión. En los años antiguos, hace 20, 30 años atrás, había corrupción, sí, mínimamente. Había delincuencia también, eso no lo podemos negar. Pero hay que acordarnos, porque no podemos perder la memoria de la historia. ¿En qué gobierno reventó la delincuencia? ¿En qué gobierno reventó la corrupción a más no poder en el Perú? Y un chinito, ¿no?, que paseaba en su tractor, que nos decía ciencia, tecnología y trabajo, ¿no? Nos acordamos, ¿no? En ese gobierno reventó y de ahí se pudrió todo el aparato estatal del Perú. Ahí fue la corrupción. ¿Y ahora quién nos gobierna? ¡Oh! ¡Milagro! Otra chinita de ojos rasgados, ¿no?, que apellida Fujimori. Y no hace nada por cambiar eso. Es una pena, sinceramente. ¿Y cuánto decían a los que no queríamos votar por Keiko Fujimori todo lo que nos decían? ¿Se acuerdan? ¿Y ahora qué? ¿Vamos a esperar el otro año? ¿Qué? ¿Vamos a esperar a que le den las leyes que quiere ella? Famosas leyes donde, ¡oh!, no hay nada para combatir el fenómeno del niño. No hay nada para combatir la delincuencia. Al contrario, por favor, infórmense, lean bien. Ustedes, amigos periodistas, háganos conocer más a la gente. Han reducido el presupuesto para seguridad. Han reducido el presupuesto para educación. Han reducido el presupuesto para salud. ¿Y así queremos seguir adelante con este gobierno? ¿Alguien por ahí, algún amigo que puso en la radio? En cualquier momento se viene la vacancia. Y hay que darla, porque con este gobierno no podemos seguir adelante. Gracias.
1: Bien, muchas gracias. Es cierto que en el presupuesto que se está presentando, sea para el próximo año, se está reduciendo el dinero para la Policía Nacional, para seguridad ciudadana, ¿no? Se está reduciendo. Entonces, como ha dicho, como ha prometido, que vuelve la seguridad, vuelve la paz al país. Eso no lo creemos, amigos oyentes, ¿no? Entonces, bueno, ha renunciado o ha retirado, pasa al retiro el general jefe de la Policía Nacional, pero bueno, ¿qué más vendrá después? Esperamos que algo más, que pare esto a alguien.
13: Ya la vi.
1: Óscar Arriola ya no es jefe de la Policía Nacional, aunque él debería estar en el cargo 2 años. Recién está 11 meses, ya no es jefe de la Policía Nacional en el Perú. Bien, una vez más queremos informarles que mañana es el aniversario del Colegio Gran Unidad Escolar Mariano Melgar. Nuestro saludo a todos, a los exalumnos, a los alumnos, a los profesores, padres de familia, personal administrativo. Cumplen ya este colegio ha sido fundado en 1953. Cumplen 73 años de creación este colegio Gran Unidad Escolar Mariano Melgar, y están en actividades. Su día es la víspera y mañana su día central, y están invitados mañana también al debate de candidatos a la alcaldía del distrito de Sachaca. Están confirmados 4 candidatos, los 4 estarán presentes aquí en Radio Yaraví a partir de las 8 de la mañana. Entonces, todos los vecinos, pásense a la voz, atento a Radio Yaraví, tanto en radio y en redes sociales estaremos transmitiendo este debate de candidatos en el distrito de Sachaca. ¿Quieren conocer qué están prometiendo sus candidatos? Entonces, atentos mañana. Con esto finalizamos la tercera edición de Yaraví Informa. Estuvo con ustedes Andrés Javier y Juan Cervantes. Y ya está listo y presto nuestro compañero Berly Gutiérrez. Berly, buenas noches. ¿Cómo estás?
13: Andrés, ¿qué tal? Javier, muy buenas noches.
1: ¿Qué nos traes para hoy día?
13: Mucha alma, mucho corazón y mucha vida les traigo para el programa del día de hoy. Con esa canción, precisamente, de el cantante español Django, vamos a iniciar nuestra participación musical en las noches de la radio de todas las voces Yaraví. Aquí está. Alma, corazón y vida. Alma para conquistarte, corazón para quererte y vida para vivirla junto a ti.